0: despreocupada, la espina oculta por un instante. Arreboles en cinta, sonreía. Yo nunca supe dónde me encontraba. Me recuerdo a futuro, cuando ella mira enamorada los ojos de un conejo de los piélagos en el alba de su sangre.
1: Queridísimos amigos, abrimos esta ventana con la esperanza de que todos estemos cerca, de que nos enlacemos a través de esta maravilla que es la palabra poética. Soy María Ángeles Comezaña y como siempre estoy muy, muy contenta de saludarlos. Creemos y estamos seguros que por ahí habrá alguien que va en su coche y que prende y sintoniza Radio UNAM, la gloriosa Radio UNAM, y está con nosotros descubriendo palabras, descubriendo nuevos poetas. Gracias, queridos amigos, y gracias a ti, mi querido Abraham Peralta Vélez, por estar hoy con nosotros.
0: Gracias a ti, María Ángeles, por la invitación. Es un verdadero gusto y te decía hace ratito que me da mucha alegría por estar aquí compartiendo la palabra poética y platicando sobre ella.
1: Y este poema que nos acabas de leer, Novilunio, cuéntanos de qué libro, cuéntanos algo de este maravilloso poema que acabas de leer.
0: Este poema forma parte de un libro que se llama Novilunio, y fue un libro que surgió a partir del nacimiento de mi hija. Para mí, cuando ella nació, pues fue el acontecimiento, digamos, poético más grande que he tenido en mi vida. La crisis también más grande que he tenido en mi vida. Los que somos padres ya sabemos que precisamente un hijo representa todo un cambio en nuestras vidas. Pero fue un movimiento completamente amoroso y desde el primer instante en que mi esposa me habló por teléfono y me dijo... ¿qué crees? Ella me lo dijo llorando, me dijo, creo que estoy embarazada. Yo me senté, lo primero que hice fue escribirle unas palabras sobre este movimiento. Yo estaba conmovido, también me solté a llorar. Y a partir de ahí empezó este libro titulado Novilunio, que así como duró el embarazo de mi esposa 9 meses y después creció mi hija 1 o 2 años, el libro también tardó. Se fue realizando como... por la experiencia del embarazo, del parto. Bueno, después le agregué la experiencia de la sexualidad, que fue un poema como el poema que acabo de leer. Y bueno, fue una forma de ir explicándome qué sucedía en mi vida y qué sucedía con el nacimiento. Porque además me di cuenta que no, yo tenía la necesidad de leer poesía sobre el nacimiento, sobre el parto, sobre el embarazo, y no había, ¿no? Y de ahí yo decidí tomarme este proyecto muy personal como un proyecto, digamos, ya más literario para compartirlo hacia los demás, ¿no? Y se fue gestando, pues, una serie de poemas, digo, casi sin quererlo, sobre la experiencia, sobre esta experiencia, ¿no? De no sé, hay un poema que al ratito lo puedo leer, un poema sobre el útero, un poema sobre las contracciones, que a mí, yo cuando las viví con mi esposa, pues me daba entre conmoción y risa, porque también ella por un momento se volvía así como un temblor todo su cuerpo y no podía ni hablar. Y de repente ya estaba bien, ¿no? Esas las primeras contracciones que tuvo cuando iban a nacer mi hija.
1: Qué sí. Padrísimo, Abraham. Qué padrísimo lo que nos estás diciendo. Bueno, yo también te tengo que decir que mi experiencia en la lectura de este libro, que como tú dices es todo un parto, pero un parto, no sé, hasta la palabra parto no le queda a este libro lleno, tan lleno de ternura, tan lleno de asombro. ¿Qué les puedo decir, queridos amigos? Yo siempre me emociono muchísimo con la poesía que llega aquí a la mesa de Radio UNAM, pero esta poesía es absolutamente distinta, te lo decía yo, te lo decía Abraham, a todo lo que hemos leído. Es realmente, me hiciste recordar cuando yo estuve embarazada hace muchos años y me hiciste llorar y me emociona que incluso en este libro de poesía pongas esta página donde se dice pesó tanto, midió tanto, en fin, ¿y cómo puedes relacionar esta gestación con el propio universo, con cada una de las células, con las gotas de agua? En fin, es toda una experiencia que vamos a tener que ir decantando en este programa, que tenemos muy poquito tiempo, una hora se va como agua y desgraciadamente no vamos a poder seguir, pero a mí seguramente nos vamos a quedar con muchas ganas de seguirte escuchando y leyendo. Y antes de que tú sigas, mi querido Abraham, yo tengo que decirles a todos, para entrar en materia, ¿quién eres? ¿Cuál es tu semblanza que nos mandaste aquí a Radio UNAM? Para que quienes nos están escuchando sepan la trayectoria de este poeta, Abraham Peralta Vélez. Voy a leer su semblanza. Es poeta, editor y docente. Se interesa por la poesía mística contemporánea del exilio español y el haiku. Y esto a mí me llega mucho porque yo soy hija del exilio español, Abraham. También se interesa por la filosofía estoica y por el budismo. Además de cocinar en verso libre, de conversar y de la fiesta como sistema de enseñanza en las aulas, es licenciado en Letras Hispánicas por la UAM, con una especialización en literatura mexicana del siglo XX y una maestría en literatura mexicana contemporánea también por la UAM, Azcapotzalco. Después de varios intentos fallidos, nos dice Abraham, publicó los libros de poesía Retuerce el pez y Novilunio, del que estamos hablando, además de poemas y ensayos en revistas literarias y académicas. Es director de la editorial de poesía Gorrión Editorial. En esta ha publicado la obra de diversos poetas mexicanos contemporáneos. Ha impartido talleres sobre edición, impresión de libros y escritura de poesía. Como buen errante, tiene más libros de los que puede leer. Y esta es tu semblanza, querido Abraham.
0: Muchas gracias. Sí, yo creo que me define en cuanto que por los hechos poéticos, creo, la cocina para mí es poética, ¿no? La escritura es poética. Y el tener la rancia de muchos libros de aquí para allá y estar pensando, no sé, la dispersión, eso decía María Zambrano, el poeta es disperso, el corazón del poeta es disperso. Creo que una biblioteca de poeta, o creo que una biblioteca de cualquier lector siempre tiene más libros de los que puede leer, ¿no?
1: Sí, sí, sí, sí, sí. Y deja que tú tengas los años que yo tengo, que no te voy a decir cuántos, son muchos, ya no quiero libros, pero sí quiero el tuyo.
0: Gracias.
1: El tuyo, nada más quiero libros de poesía de nuestros invitados, nada más.
0: Y en cuanto a ese libro, el Novilunio, para mí fue que nació, hace rato decías que la experiencia del nacimiento es como inefable, indecible. Creo que eso fue a lo que me enfrenté con este libro, ¿no? Cuando yo estaba, digo, desde el hecho de que mi esposa se embarazó, ya me parecía un milagro ir. Hay un poema al ultrasonido, por ejemplo, que recuerdo cuando yo iba con la ginecóloga y empezaba yo a ver, bueno, no veía, sino escuchábamos los primeros latidos de mi hija. Era una cosa impresionante, nos dejaba perplejos, nos emocionaba y no encontraba las palabras, digamos, las palabras directas, las palabras precisas para poder decir todo eso que nos conmovía. Y es ahí, creo, donde entra la poesía. O sea, el embarazo y el parto es una experiencia del misterio de la vida, es una experiencia en el sentido como mística, y la poesía ayuda a decir todo eso indecible que no podemos descifrar, ¿no? Solo este lenguaje, digamos, que desvía los sentidos, que los abre, que los llena de símbolos, era capaz de comunicar lo que yo quería, ¿no?
1: Es que además utilizas todo. Te vuelves padre, madre, naturaleza, y nos transportas a todo lo que tiene que ver con un nacimiento, con la creación, ¿no? Es verdad, es místico también, es extraordinario. Cuando hablas del corazón pequeñito, cuando hablas del sueño y empiezas con un mirto, ella miraba un espejo y luego hablas del mar y luego te vas a la orilla y luego regresas. Es todo lo que sucede en el milagro de la vida, que es verdaderamente un milagro, ¿no? Y tú lo vas describiendo gracias a tu poesía, Abraham. Qué suerte que seas poeta y que puedas hacer esto.
0: Gracias. No, es una fatalidad. No, bueno, sí es entre suerte y fatalidad, ¿no?
1: ¿Por qué? ¿Cómo? ¿Por qué fatalidad? ¿Dónde está lo fatal aquí? No.
0: Te arrastra la poesía también, te lleva, creo que así como por momentos es una gracia, ¿no? Para poder decir las cosas, es una iluminación. También diría yo que bueno, te lleva a emociones, a lo profundo. Digamos, el poeta mitológicamente habita el descenso, desciende hacia los infiernos, ¿no? Ya ves que también hay poetas malditos y tal.
1: Por supuesto.
0: Y te lleva hacia una actitud también de, digamos, es muy celosa la poesía, ¿no? Y te lleva hacia una actitud ética, hacia un sentir de la vida, que si te empiezas a perder de él, y a dedicarte a otras cosas, pierdes la poesía misma. En ese sentido, es una especie de fatalidad que hay que llevar, un destino que hay que afrontar, ¿no?
1: Ahorita que hablas de eso, déjame decirte que me atrapa tu libro. No, no todos los libros atrapan a los lectores. Tu libro sí. Tu libro no hace ninguna concesión. Tú atrapas al lector a la fuerza. Y poco a poco el lector va descubriéndote y va descubriendo esta historia que quieres contarnos, este viaje que nos estás contando. Y de pronto tuve miedo, fíjate, tuve mucho miedo entre las cosas que sentí de trinidad. Por Dios, que todo salga bien, que nazca bien la chiquita, que su corazón siga latiendo, porque tuve miedo que ahora el poeta nos dé con toda su alma, con un hacha y nos corte el corazón. Y no nos lo cortaste, pero eso que tú dices me pasó a la hora de leer tu libro.
0: Sí, exacto, cuando vas avanzando, porque como que respeto la línea del proceso, ¿no? La sexualidad, el embarazo, el parto y el posparto. Quizá la parte más, en ese sentido, triste o algunos momentos de crisis, es al final, hay unos poemas como un poco de dolor en el posparto. Pero previo a ello es toda una celebración a la vida, y además donde se integran, fue un libro también donde intenté integrar una voz distinta. Siempre yo había escrito, digamos, en voz masculina, y en este libro las protagonistas eran mujeres y quise experimentar con una voz femenina, ¿no? Con la voz de una madre o de lo que estaba viviendo la mamá en relación a su hija, y para mí fue también toda una experiencia, no sé, interesante.
1: Me parece muy lindo, nos cuentas una historia realmente preciosa. Esto es así como un alumbramiento, como una necesidad de decir podemos volar, tenemos la vida. Y bueno, pues nos hace mucha falta un libro como este, hace falta este libro. Mi niña, adormí mi niña. Mi niña luna leí, adormí mi niña, adormí que la noche nos cobija, adormí, ay, mi luna leí. ¡Qué bonito!
0: Sí, ese es de los poemas más tiernos y más lindos, creo yo. Es un poemario que salía de la experiencia. Yo también, digo, esos algunos versos yo los empezaba a componer mientras entendía cómo comunicarme con mi hija, porque también la poesía, es una forma de comunicación con los bebés, ¿no? O sea, las canciones de cuna, las nanas, son formas típicas de comunicación con los bebés, de arrullarlos, de ampararlos, de cobijarlos por medio de la palabra y de entendernos, ¿no? Y a mí me parecía eso maravilloso y muy espontáneo salía, ¿no? Es como muy espontáneo. Mi esposa también le inventaba sus canciones, y creo que toda madre, todo padre, inventa pequeñas cancioncitas a sus hijos o canta las que aprendió, ¿no? De sus padres.
1: Sí, no, y es un canto a la vida, definitivamente, y lleno de ternura, caray, que nos llega al corazón. Tenemos, tú sabes, una cápsula, ya te platiqué antes de que empezara el programa, que tiene que ver justo con la palabra y con la letra. Y bueno, queridos amigos, quiero decirles que estamos hablando con este poeta espléndido, Abraham Peralta Vélez, y él selecciona una palabra que me metió en muchos líos, la mera verdad. Pero además me encantó, porque el sonido de esta palabra que tú propones para como ruta de este programa, pues es una belleza, es todo una danza, nos llega por todos los sentidos. Fíjense bien, queridos amigos, la palabra que selecciona Abraham. Abraham nos dice que hablemos de gitanjáfora. Gitanjáfora. Digo, más musical, parece una palabra árabe, parece un chorro de agua. Nos imaginamos, nos llegan a los sentidos muchas cosas cuando hablamos de esta palabra gitanjáfora. Vamos a irnos a ver qué dice el Diccionario del Español de México, del Colegio de México, Abraham y queridos amigos, sobre esta palabra, para que después tú nos cuentes estos divertimentos que tú tienes, porque tú también inventas palabras en tu poemario, y que nos hables de tu gitanjáfora. Vamos a escuchar qué dice el Diccionario del Español de México.
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0: la palabra.
1: Gitanjáfora, sustantivo femenino. Composición poética que no busca tener significado, sino producir un efecto jugando con los sonidos de la lengua, por lo que más que usar palabras, las inventa, como ocurre en esta estrofa del poeta cubano Mariano Brull. Filiflama al ave cundre, ala o la lúnea alifera, alveolea gitanjáfora, liris alumbra salífera.
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2: ¿Cómo ves, querido Abraham, lo que el diccionario nos dice de tu preciosa palabra que traes a este programa? Que es como si se prendieran luces al pronunciarla. Cuéntanos.
3: Exacto, sí, a mí me produce lo mismo, o sea, me fascina por su sonido. Me fascina porque también en un primer instante no sabes qué es, pero te gusta, ¿no? Te seduce su misterio y ya después de que encuentras el significado de esta palabra, también termina siendo como una especie de sinsentido, ¿no? Como no tiene, o sea, te lleva hacia la invención de palabras sin sentido, como el puro divertimento. Y a veces creo que eso es la gracia, o sea, la vida es una gitanjáfora, por decirlo así. Puede serlo así, ¿no? La vida a veces es una gitanjáfora y son los momentos que más disfrutamos, porque son momentos que no nos estamos preguntando para nada por el sentido, pero está sucediendo la fiesta de la vida, ¿no? Está sucediendo el sonido, el ritmo, la iluminación, todo está pasando y es ahí donde la vida es una gitanjáfora. Y por eso me gusta, me fascina la palabra y creo que es ahí también muy poético, ¿no? Muy creativo.
2: Muy creativo. A ver, yo busqué, pregunté y dije, ¿ahora qué voy a hacer yo con la gitanjáfora? ¿Qué hago con este poeta que me propone esta palabra? Y entonces mi hijo, que es doctor en letras, fui con él, siempre es como mi asesor, le digo, a ver, ¿qué onda? Entonces ya me mandó, y que ya no me acordaba, a Rayuela de Cortázar. Él inventó la gitanjáfora, ¿no? Y en la página 68 de Rayuela, que aquí lo tengo, digo, voy a leer un cachito, Abraham, si me lo permites.
3: Sí, por favor.
2: Y que escuchen todos los que nos están sintonizando. Dice, fíjense, Rayuela, Cortázar, se volvió loco. Claro, están en la página 478, o sea, ya nos recorrimos toda la historia de Rayuela cuando llegamos aquí al capítulo 68. Dice, apenas él le amalaba el noema, a ella se le agolpaba el clémiso y caían en hidromurias, en salvajes ambonios, en sústalos exasperantes. Cada vez que él procuraba relamar las incopelusas, se enredaba en un grimado quejumbroso y tenía que embulsionarse de cara al nóvalo, sintiendo cómo poco a poco las arnillas se espejunaban, se iban apeltronando, reduplimiendo hasta quedar tendido como el trimalciato de ergomanina al que se le han dejado caer unas fílulas de cariaconcia. ¿Cómo ven? Digo, no se mide Cortázar.
3: Sí, era genial, es un genio. Sí.
2: Por supuesto que es un genio. Y bueno, ahí está la libertad, nuestro idioma.
3: Exacto.
2: Es fundamentalmente música. Y yo le entendí, ¿tú le entendiste?
3: Claro, claro.
2: Yo le entendí perfecto, porque es lo que a mí me dé la gana de entender y lo que te dé la gana a ti, ¿no?
3: Exacto, es completa libertad, es anarquía esa palabra. Esas composiciones, más bien.
2: Así es. Bueno, en el marco de la gitanjáfora, te pedimos, Abraham, que nos leas más poesía de tu Novilunio.
3: Bien. Voy a leer uno precisamente, no es una gitanjáfora, creo que no llego a ello, pero creo que lo que está previo a la gitanjáfora serían las onomatopeyas, ¿no? Los sonidos que imitan, buenos sonidos de la realidad. Y hay un poema que trato sobre eso. Voy a leerlo. Bla, bla, bla, bla, bla, bla. Ella estira sus brazos y busca romper la palabra en su boca. transmutar el fuego del vacío en fuego del lleno de los otros. Ese español que tan 50 será su luna roja, su forma de amar la noche desde el vientre de su madre. Bla, bla, bla, bla, bla, bla, bla, bla. Solo están, eso que nombro, las cosas, y ella recuerda dónde ha puesto su juguete. Las cosas aún no son la creencia de estas palabras, ni ella se llama por su nombre, pero se esfuerza en su cuerpo por nombrar lo que desea. La conciencia va humedeciendo su lengua y las palabras intentan incendiar los labios, como el poeta en el vértigo del silencio. La palabra es una grieta en la madera. En realidad, la gotera del olvido es quien la hiere. Pero esto no es verdad. Está abierta la puerta de la noche y los lobos van dejando sus huellas entre los balbuceos.
2: ¡Uy, qué bonito! ¡Qué bonito! Le diste la palabra a tu bebé, además, porque, o yo por lo menos así lo interpreté cuando lo leí. Me daba la impresión de que es esta niña que quiere decir algo y que va como tratando de pescar sonidos y pegarlos unos con los otros. Y bueno, me parece precioso. Ahí, cuando yo les digo de la ternura que a mí me provoca la lectura de Novilunio de Abraham Peralta Vélez, es justamente eso, es que, ¿cómo se llama tu niña? Por cierto, quería preguntártelo, ¿cómo se llama?
3: La protagonista, Fátima.
2: Fátima, qué bonito nombre. Asha, Fátima y Marién. me encanta ese nombre. No, bueno, es que casi la veo, de sus ojos, su corazón chiquito, ¿no? Y luego toda esta enorme emoción con la que ustedes esperaron a Fátima, que también es algo muy, muy entrañable. Y pues es una gestación este libro, es una maravilla. También hablas de, por ejemplo, te inventas pétalos sábanas de lumbre violeta. También es una palabra inventada por ti, ¿no? En el sueño. Es muy bonito este poema. Léenos otro, Abraham.
3: A ver, bien. Sí, un sueño quizá. Los sueños también los puse en el ir escribiendo el libro. Nosotros, bueno, principalmente las madres y hasta en la mitología, las mamás pasan por sueños que revelan como la esencia de sus hijos, ¿no? Sueño. Ella desnudó el velo de su vientre, una flama como las palabras de Dios, y me dejó entrar un instante infinito a su plegaria, humedecida por la plata del novilunio. Pero volvió a cubrirse con el pudor del mar y dejó dicho todos los nombres. Pude escribir.
2: Precioso. Precioso. Vuélvelo a leer, por favor, vuélvelo a leer. Abraham.
3: Sueño. Ella desnudó el velo de su vientre, una flama como las palabras de Dios, y me dejó entrar un instante infinito a su plegaria, humedecida por la plata del novilunio. Pero volvió a cubrirse con el pudor del mar y dejó dicho todos los nombres. Pude escribir.

0: ¡Qué bonito! ¡Qué belleza! Sí, tienes razón, es como la clave, ¿no? Para entrar en todo este viaje, en toda esta gestación y este gran amor, caray. Aquí se destila un amor enorme, enorme a la vida y nos hace mucha falta. Qué bueno que te tenemos, Abraham, qué bueno que tenemos este libro, que ya no nos vamos a desprender de él. Va a ser una compañía más a lo largo del viaje que siga para todos nosotros. Abraham, cuéntanos un poco de esto que planteas en tu semblanza, de que estás muy cerca de la poesía y del exilio español. Cuéntanos del haiku, de la filosofía estoica, del budismo. Cuéntanos.
1: Bueno, por un lado, por el exilio español ha sido porque cuando yo era 10 años más joven, mi amigo y gran maestro de la poesía y de la vida, que se llama Juan Cervera Sanchís, lo conocí. Él fue un exiliado español que llegó en el 68 aquí en México, y creo que a partir de él me fui abriendo camino y conociendo a poetas como León Felipe, Juan Rejano, y la filosofía española del exilio también, como María Zambrano. Creo que, bueno, Antonio Machado, a pesar de que no llega aquí, sí es un... Digo, termina muriendo en Colliure, pero es un exiliado al final de cuentas también.
0: Totalmente.
1: Creo que a mí esa poesía es la que más me ha fascinado. No sé, me toca los poemas de León Felipe, Nadie va hoy ni va mañana con el mismo camino que yo voy, ¿no? De los versos y oraciones de Caminante, me parece un libro que no tengo palabras. O sea, me sé los versos y ellos mismos lo dicen todo, ¿no? Los versos de Rejano y de Cervera, con quien estoy más cercano por la amistad, pero también porque llevo ya unos años estudiando su obra, haciendo proyectos en los dos, en la especialización y en el posgrado donde he estado, que me ha dado la oportunidad la UAM. He estado investigando sobre su poesía, sobre su camino en la vida. Y es que creo, ahí está la clave, creo que estos poetas, digamos, relacionan su experiencia vital, su experiencia política, su experiencia religiosa, está vertida y está como unida a toda la vibración de su palabra, ¿no? Y eso es lo que a mí me fascina de estos poetas. No hay una separación, hay todo un compromiso muy fuerte en su persona, en su carne, en su cuerpo, hacia la poesía y hacia la palabra, ¿no? Creo que no se da en otros poetas y en ellos sí.
0: Me emociona además que hables de Juan Rejano. Déjame decir que mi padre vivió en México 33 años, en un exilio de 33 años, luego regresó a su tierra, pudo regresar después de haber estado encarcelado en la España franquista casi 8 años. Pero pues él era médico y era médico de Juan Rejano, era médico de León Felipe, y yo tuve el enorme privilegio de estar cerca de conocerlos. Entonces, me emociona mucho sobre todo que hables de Juan Rejano, porque no es tan conocido la poesía de Juan. Aunque hay una fundación Juan Rejano en Andalucía, lo han reconocido, pero en México creo que no. Él hacía este maravilloso suplemento cultural en el Nacional. Era en el Nacional, me parece.
1: Sí, exacto, en el Nacional. Ahí trabajó Cervera.
0: Ah, bueno, pues él era el director de... Yo siempre me confundo porque hay la cultura en México y México en la cultura. Alguno de los dos, México en la cultura creo que era el de Benítez, y la cultura en México era el nombre de este suplemento del periódico que dirigía Juan Rejano. Bueno, imagínate el imán de Juan Rejano y los invitados a este suplemento. Desde luego a María Zambrano, desde luego a León Felipe, desde luego a pintoras espléndidas.
1: Cervera ahí, en ese suplemento, empezó su camino de periodista en el 68 hasta el 75, que muere Rejano, y en toda esa etapa, él... Bueno, a través de Rejano tiene la oportunidad de entrevistar a grandes artistas de México, a cineastas. Su primera entrevista es con Luis Buñuel, que aparece en ese suplemento. Y bueno, es también un gran suplemento que creo que ha estado perdido por la crítica.
0: Yo siempre pienso que se debería de editar en un libro todo
1: sí,
0: ese suplemento
1: sí.
0: En esa época. Sí, son joyas. Elvira Gascón era la ilustradora de Juan. Fueron verdaderas joyas las que se publicaron en aquella época por estas maravillas de personas. Así que me da muchísimo gusto que me hables de Juan Rejano, de León Felipe.
1: La poesía del poemario de la tarde es de mis favoritos. Es una cosa bellísima. Lo recomiendo muchísimo que vayan, lo busquen en las bibliotecas. El poemario de la tarde de Juan Rejano creo que también está como muy perdido aquí en México por la crítica, pero es lindísimo. Es muy iluminador. Tiene ahí poemas, ese es en el de la tarde, al final de ese libro, tiene poemas sobre la presencia de la muerte de su esposa, ¿no? Cómo extraña a él esa presencia en su casa y cómo lo persigue. Es una especie de como elegía, pero también de presencia amorosa infinita, ¿no? Y lo relata de manera bellísima.
0: Su esposa se llamaba Luisa Carnés, y era una gran escritora. Yo ahora de pronto leo reconocimientos a Luisa Carnés. Eran una pareja extraordinaria. Abraham, querido, hablando de toda esta gente maravillosa, tenemos otra cápsula en nuestro programa, y nuestra cápsula es el epistolario, domicilio conocido. Nos gustan las cartas. Quizá haya una especie de morriña, de saudade, de nostalgia que se queda prendida como gotas en los epistolarios. Y bueno, para los estudiosos, quizá los epistolarios sean fuentes literarias, pues, de lujo, ¿no? Muy importantes para quienes no somos estudiosos, sino nada más lectores. Las cartas, pues, nos acercan, ¿no? Nos podemos sentir, así como yo me siento que este libro tuyo es mío, las cartas a veces también siento que podrían habérmelas escrito a mí y a todos los que la lean. Entonces, vamos a pasar a nuestro epistolario con una carta muy bella que le escribe Alfonso Reyes a don José María Chacón y Calvo. Vamos a escucharla.
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3: México, 27 de febrero de 1939. Señor doctor don José María Chacón y Calvo, La Habana. Mi querido José María, en Nueva York me dio Manuela tus noticias y guardamos hasta México el dulce cubano para disfrutarlo en familia. El día 24 de enero nació mi primer nieto, una nieta. Se llamará Manuela Elena y la llamaremos Elena. Pasé unos 9 meses fuera de México. Estuve en el Brasil todo el tiempo. Cumplí con creces la comisión que me depararon los dioses, provisionalmente incorporados en las personas del gobierno. Aún no sé si quieren algo de mí o si, como lo sospecho y casi lo deseo por ahora, han acabado conmigo. Aquí los amigos ya se habituaron a no contar conmigo para nada, sino como mito o alusión literaria. El mucho vivir fuera. No encuentro lugar. Tengo mis planes para independizarme poco a poco. Estoy acabando mi casita, donde más bien seré el huésped de mis libros, pues está más bien concebida para servir de biblioteca y de archivo. Una vez que me instale e instale a mi hijo en la casita que construye al lado de la mía, casi habré dado término a mis obligaciones en el mundo. Entonces veré lo que hago. No puedo de momento trabajar mucho, porque tengo todo empacado ya, y vivo entre un caos doméstico donde los papeles y los pañales se confunden graciosamente. No encuentro tampoco mucho aliciente para mi trabajo, pues ahora necesitaría cobrarlo y aquí no se paga bien. Además, la mente del mundo ha ido girando de tal suerte que a estas horas lo que yo hago ya no tiene interlocutor. Ya no le importa a nadie. Me atrevo a enviarte a ti algunas cosillas de reciente publicación. Cantata, Peregrino, Artúrico, Malarmé entre nosotros. 4 que te sean leves. Unas pertenecen a mi prehistoria, otras a la prehistoria del mundo. Otras a la eternidad del dolor. Cum grano salis. Saluda a Juan Ramón y a los demás amigos. No sé de Lizazo hace mucho tiempo. De ti mismo sé poca cosa. Pero mis viajes, señor, mis viajes. Y lo peor es que comienzo a sentirme más feliz durante los viajes que durante los regresos. Y es que Ya hablaremos algún día. Cuando quiera Dios que nos veamos. Te abraza fraternalmente, Alfonso Reyes. Tomada de cartas editadas en Epistolario Alfonso Reyes, José María Chacón. Zenaida Gutiérrez Vega, editora, Madrid, Fundación Universitaria Española, 1976, páginas 163 a 168.

0: ¿qué te parece esta carta del gran Alfonso Reyes? Hablábamos de León Felipe, hablábamos de Juan Rejano, hablábamos de aquellos intelectuales que nutrían los grandes suplementos culturales. Imagínate si no estaría en esos suplementos Alfonso Reyes.
1: Claro que sí. No, esta carta me pareció descubrir otro Alfonso Reyes. O sea, yo lo he leído desde hace mucho tiempo y siempre lo tengo como en una posición. Lo admiro mucho, ¿no? Y cuando leo sus ensayos, a pesar de que son sencillos, también son de gran erudición y de gran aprendizaje. Y cuando leíste esta carta, me pareció descubrir a un Reyes lleno de problemas de la vida cotidiana que no me imaginaba, y lidiando como cualquiera, digamos, entre su caos, como dice, su caos doméstico, problemas del trabajo, los pañales y los libros y los papeles, ¿no?
0: Sí.
1: Creo que va muy bien con mi libro. Así yo estaba entre pañales, papeles, libros, trabajo.
0: Seguro.
1: Si me hubiera puesto ese epígrafe, quedaría muy bien, ¿no?
0: Fíjate que lo que es maravilloso de una carta es que te acerca a otra dimensión del grandísimo escritor, del grandísimo intelectual, nuestro Alfonso Reyes, la Capilla Alfonsina. Él hizo su casita para sus libros y para sus archivos y para su... Ahí tenemos como una referencia de la Capilla Alfonsina, ¿no? De cómo la fue concibiendo. También es un acto de creación y de recreación.
1: Claro, y además está padre saber que hace eso, lo que acabas de decir, hace la casa para sus libros, ¿no? ¿Quién edifica una casa para como biblioteca, ¿no? Él dice, voy a ser huésped de mis libros, ¿no? No al revés, ¿no?
0: Claro, les hace su casa a los libros, es maravilloso, sí. Eso es maravilloso. A mí también me encantó esta carta, y te pregunto, tú eres muy joven, seguramente ya no escribiste cartas, o sí escribes cartas, ¿te guardas alguna? ¿Alguna vez esperaste al cartero? Cuéntanos algo de tus propias cartas, Abraham.
1: Sí llegué a escribir cartas, casi como, bueno, a partir de... Bueno, la primera carta que escribí fue en tercero de kinder, bien que me acuerdo.
0: ¡Uy, qué memoria!
1: Sí. Con una maestra lindísima que tuve en un grupo pequeñito. Yo vivía en Córdoba, en Veracruz. Y allá, bueno, nos hizo un ejercicio de escribir una carta entrañable a un familiar. Yo se la escribí a mis abuelos que vivían aquí en la Ciudad de México. Y fue un ejercicio muy lindo porque está muy cercana a las cosas íntimas, personales, a las emociones que estamos viviendo al instante. Y fue muy lindo ir y descubrir la oficina postal, poner el sello. Todo eso lo recuerdo muy bien en mi memoria y fue una gran experiencia que ahora creo que, bueno, los niños no la viven así, ¿no? Ni los adultos ya. Ahora las cartas que nos llegan son del banco y no las queremos ver.
0: No queremos ni verlas, ¿no? Y ya el papel se está olvidando, y claro, pues es natural, ¿no? Qué bueno que ya no
1: claro, seamos tan... Claro, claro. Pero pueden ser cartas digitales, ¿no?
0: Claro. No, yo creo que algunas de los textos que se mandan en las redes sociales, pues son verdaderas cartas entrañables. Y si mandas un correo, como le llaman, ¿no? En estas maravillas que son las máquinas, y que sabes que ahorita que lo estoy escribiendo, el que está en España o en Francia o en Alemania o en Japón lo va a leer, ¿no? Al instante. Y no, esta nostalgia, yo me acuerdo que mi familia española, que es la mayor parte de mi familia, vive en España porque somos exiliados, bueno, era esperar 20 días a que llegara una carta de mis primos, ¿no? Y también tenía una especie de, ¡ay, va a llegar la carta! ¡Ay, va a llegar la carta! Entonces era como un objeto codiciado, muy, muy, muy entrañable, ¿no? También esa parte de esperar una carta, ¿no? Y bueno, también los correos son cartas entrañables, y también los jóvenes escriben intimidades muy propias a sus novias, a sus amores, a sus desamores. O sea, en esencia sigue lo mismo. Bueno, vamos a una pausa musical. Hemos seleccionado, así me van a decir, como siempre, María Ángeles, pues sí, como siempre, a Pedro Guerra. Por supuesto que Gitanjáfora no me daba para encontrar ningún cantante que le cantara la Gitanjáfora. Entonces pensé, bueno, vamos a hablar del amor, Y a ver, entonces, Pedro Guerra, por favor, te pido que me des una canción de amor y vamos a escuchar esta canción que canta este Sol de Hombre, que a mí me parece que también es un poeta y un cantautor y hace poemas maravillosos y los canta más maravillosos posibles. Y esto se llama Cerca del Amor. Vamos a escucharlo.

0: detrás de la letra.
1: Ha sido una delicia platicar contigo y queremos que leas más de tu plenilunio. Venos leyendo y cuéntanos de tus poemas, por favor, Abraham.
2: Sí, voy a leer este poema que también es entre divertido. Es el poema de datos de ingreso que comentaste hace rato.
1: Ay, sí, eso está fantástico.
2: Sí, cuando salió mi hija del hospital me dieron una hoja, cuento la anécdota que me dio una hoja con los datos médicos, con el parte médico, y me pareció tan poco, que decía tan poco de lo que había pasado, y me puse a corregirla poéticamente, ¿no?
1: Ah, esto que está tachado, ¿tú lo tachaste?
2: Sí, yo lo taché.
1: Ah, perfecto.
2: Teníamos la idea hasta de escanear y poner, pero bueno, ya no se pudo de poner, porque la hoja esa yo le saqué copias, no quise tocar la original, pero le saqué una copia y me puse a rayarla y a ponerle y agregarle cosas.
1: Está genial.
2: Y hice un acto ahí como de graffiti poético. A ver, lo voy a leer. Datos de ingreso. Edad, RN. Número de habitación, 201. Número de folio, no existe. Número de expediente, sin delimitación. Fecha de ingreso, infinito. Diagnósticos de ingreso. Recién nacido, tachado de término. Femenino, con peso adecuado por la edad gestacional. Sano. Z370. Signos vitales de ingreso, frecuencia respiratoria, el viento mueve las nubes, frecuencia cardíaca, la luz refleja en el río, presión arterial, el mar, pulso, cae una estrella, temperatura, los perros ladran a la luna roja. Se trata de recién nacido, único, vivo, femenino, obtenido vía abdominal, producto de madre, madre mar, madre tierra, madre aire, madre luz, raíz la noche, con diagnóstico de embarazo de término, más trabajo de parto, ortiga subversiva en fase activa, más fallo en el descenso, antecedentes ginecoobstétricos, G2-C1. Al nacimiento lloró, respiró y recordó a Dios muerto, calificado con Apgar 9-9, Silverman 0-0 con peso otoñal, adecuado para la edad gestacional y talla de 52 centímetros. Actual estancia en alojamiento conjunto. Actualmente, recién nacido estable, con signos vitales dentro de rangos normales de la aurora, tolerando la vía oral de lactancia materna, lluvia, convicción espontánea y evacuaciones presentes. Normocéfalo, fontanela anterior normotensa, comisura de aire, posterior puntiforme ojos simétricos, arcoíris, narinas permeables, mucosa oral bien hidratada, hierba. Cuellos cilíndricos y megalias, qué gracia de vaso de cristal, tórax con adecuada mecánica ventilatoria, murmullo vesicular adecuado, murmullo de flores, murmullos sin agregados, ruidos cardíacos de buena intensidad, bosque, abdomen blando, depresible, no doloroso a la palpación, peristalsis presente, oleaje, extremidades simétricas, llenado capilar inmediato. Por su evolución clínica satisfactoria y sin complicaciones, se decide su egreso con su madre para continuar con una, y ahí decía, vigilancia de crecimiento que taché, y puse con una ávido, libérrimo juego y desarrollo en consulta externa de pediatría.
1: Bueno, está fantástico. Es como el después de leer todo esto y llegar a los datos de ingreso, yo no lo podía creer. Es una maravilla, Abraham, de veras. qué feliz va a ser esta niña, qué maravilla de hija. Imagínatela leyendo este libro, qué gran regalo le vas a dar, cómo se va a reconocer y claro, a conocer. Qué bonito. Léenos más, Abraham, todavía hay tiempo para que nos leas más.
2: Voy a leer otro. El plan de parto también es interesante, es otro juego, precisamente lo tomé del plan de parto que tenía Adriana.
1: Sí.
2: Dice: el cérvix comenzará a borrarse el viernes 5 de mayo, cuando la luna vea el claro azul del día. Los golpes de la marea serán más regulares y frecuentes, cada 5 minutos, duración 25 y 45 segundos, con flujo vaginal rosado. Durará de 2 a 20 horas, contracciones de 5 a 3 minutos, dilatación 8 centímetros, dolor vientre y espalda y cielo. 4 contracciones en 10 minutos, momento adecuado para entrar al agua y pujar, respiración, enamoramiento vínculo, pinzamiento tardío. La placenta será expulsada por la marea, lactancia inmediata. El calostro abrirá las fibras de la flama.
1: ¡Qué bonito, qué bonito! El cérvix comenzará a borrarse el viernes 5 de mayo, cuando la luna vea el claro azul del día. Es una belleza, aquí es donde te rompes en ternura, Abraham. ¡Qué cosa tan bonita, qué regalo, qué caricia es leer este libro! Y además, qué original, nadie le entró al toro como tú le estás. Tú pariste a tu Fátima junto con tu esposa o tu compañera, ustedes dos fueron este parto maravilloso. Nos hablabas en tu trayectoria que también eres editor y que tienes esta Gorrión Editores y a quién has publicado, y cuéntanos un poco de esta faceta de tu trabajo, Abraham.
2: Sí, bueno, ha sido como mi otra vida, mi otra fatalidad, no, mi otra gracia. La edición de libros la he llevado, bueno, a partir de esta editorial desde que entré a la universidad. Empecé haciendo cosas muy artesanales. Después pasé como por imprenta tipográfica, libros manuales, encuadernación manual. Después por el libro digital, y he editado pues constantemente amigos, principalmente creo, los libros que me gustan de los amigos, y hacemos, para mí es una editorial que está hecha para festejar la poesía, no tiene ningún interés comercial, hacemos los libros por el gusto de hacerlos, y de llevar más poesía a la vida, lo que se está haciendo, poderlo compartir. Y disfrutar muchísimo también la experimentación y el gusto por hacer los libros en compañía de otros amigos editores, en compañía del autor. Para mí cada libro, la editorial me ha llevado a crear como nuevas amistades, nuevas comunidades. Un libro siempre te lleva como a otros lugares. Sí, exacto, es un vínculo, sí.
1: Me recuerdas a Jorge Esquinca, que también vive en Guadalajara. Nuestro querido Jorge Esquinca, le mandamos un abrazo enorme, y también tiene su editorial. Y justo eso, así tal como tú lo estás diciendo, publica a los amigos, y son libros muy, muy hechos a mano y bellísimos libros. Abraham, de veras, qué placer ha sido tenerte aquí en el programa. Qué gusto, cómo te lo agradezco. Ojalá y vengas muchas otras veces y sigas escribiendo y haciendo estas maravillas que haces, Abraham.
2: Muchísimas gracias por la invitación. Para mí también ha sido pues de mucha alegría estar platicando contigo y saber que nos escuchan, y que la poesía y que este novilunio va a llegar a muchos oídos. Eso me conmueve y me llena de alegría. Muchas gracias.
1: Gracias a ti. Queridos amigos, llegamos al final de nuestro compás. Yo les agradezco a todos los que hayan estado sintonizando este programa de Radio UNAM dedicado a la poesía, a la creación poética. Le agradezco, como siempre, a nuestra productora Ivonne Gallardo, que haya estado con nosotros. Y Abraham, desde luego, le mando un abrazo enorme a Fátima, a la mamá de Fátima. Me han hecho ir de momento en momento, de gota a

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1: Revictimización. La revictimización se genera cuando la persona que denuncia su agresión ante las instancias correspondientes es recibida con un trato injusto.

0: Muchas víctimas de abuso físico y sexual prefieren no denunciar a sus agresores por los malos tratos que reciben por parte de las instituciones educativas y estatales. Es lamentable ver que las víctimas son criminalizadas por el mismo acto de la que fueron víctimas.
1: Surge desde diversas disciplinas, sin embargo, se retoma especialmente desde la victimología porque permite examinar cómo son tratadas las víctimas por las personas involucradas en el proceso de impartición de justicia. En este sentido, la revictimización ocurre cuando una persona que ya ha sufrido un delito o una violencia es receptora nuevamente de tratos injustos, se le daña o se le agrede de forma adicional por parte de la policía, jueces, personal del sistema penal, con omisiones o actos, como comentarios que hagan sentir a las víctimas desprotegidas, juzgadas o ignoradas. Existe revictimización cuando se culpabiliza a la víctima justificando a la persona que violenta, o cuando se revive una y otra vez la situación dolorosa al hacer que la víctima comparezca o ratifique muchas veces lo ocurrido. También sucede revictimización cuando las autoridades muestran mayor interés en la vida privada de la víctima que en el esclarecimiento de los hechos y en la sanción de las personas responsables. Es importante señalar que inicialmente el término nace para explicar que hay una serie de instancias y agentes que, en lugar de acompañar a la víctima y brindar la solución que necesita, vuelven a ejercer violencia sobre ella. No obstante, de forma reciente se ha ampliado y diversificado el uso de este concepto, dado a que la revictimización puede provenir por la misma sociedad, incluyendo a familiares, comunidades, a medios de comunicación, cuando comparten información personal, imágenes, videos o fotografías sensibles de la víctima.
0: Maestra Luz María Flores, responsable del Área de Prevención y Atención de la Violencia de Género y Discriminación de la Dirección Institucional de Igualdad de Género.
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Bienvenidos a Panorama del Jazz este jueves, todos ustedes, soy Roberto Aimes y lo recibimos con el gusto de que en este espacio radiofónico tendremos el reciente, muy reciente álbum del guitarrista y compositor de origen italiano Daniele Morelli para compartirlo como lo hemos hecho con los anteriores álbumes de él. No se obsequia una exclusiva para todos ustedes en este espacio radiofónico universitario, con el agradecimiento de que nos estén sintonizando día con día. Soy Roberto Aimes, de verdad agradecemos muchísimo su preferencia. Y por cierto, Daniele menciona de este nuevo álbum del título Sentieri, esto nos dice, es un álbum introspectivo que explora las muchas etapas del viaje de la vida. A lo largo de cada tema quise capturar momentos de cambio, crecimiento y reflexión. El camaleón encarna el paso de la vida misma, cambiando, adaptándose, redefiniendo su identidad constantemente. Al igual que nosotros, se mueve por diferentes entornos, nunca fijos, siempre en formación. Mis amigos en este viaje son Tommaso Iacoviello, Federico Bertelli, Fabio Ditano y Abraham López Calderón. Conectaron todos ellos verdaderamente con la música, interpretándola con profundidad, intuición y una musicalidad extraordinaria. Daniele, por cierto, es un guitarrista de jazz italiano que pasa la mayor parte del tiempo en México, donde toca mucho por diversas formaciones, desde solistas hasta cuartetos. Ya compuso y publicó 5 álbumes muy exitosos y cuando no está en México, pasa su tiempo en su querida Toscana, ya bellísimos paisajes, y además toca vivo en muchas ciudades europeas con formaciones siempre distintas y muy interesantes. Y vamos a Sentieri del 2026, Daniele Morelli en guitarra, Tommaso Iacoviello en la trompeta, Fabio Ditano en el contrabajo y Abraham López Calderón en batería. El invitado especial Federico Bertelli está en armónica en los temas Cinco Pétalos, Tra y Silenzi y Bosque de Niebla. Y la música lleva este orden. El primer tema, Té Negro, así en español. Después, El Auspice, continuado con Perso en un sueño, después Sicuaki, Cinco Pétalos, Onde, así sencillamente Onde, Moodscape, El Beso del Agave, después Traisilenzi, La Rota de la Memoria, le queda título al álbum, Sentieri, Bosque de Nieve y finalmente Cambiaventi.

quiero agradecer mucho al querido Daniel, el envío de esta música de los datos que habló acerca de la misma música y que podamos estar compartiéndolo con todos ustedes aquí en Panorama de Jazz. Gracias, Daniel. Y desde luego a todos ustedes, mil gracias por estar aquí en la audición de este interesantísimo disco Sentieri de Daniele Morelli. El día de mañana tendremos otro estreno, lo estaba mencionando, lo más reciente con Big Band, por cierto, un trabajo maravilloso de nuestro querido Alex Mercado, en punto de las 19 horas aquí en Panorama del Jazz. Producción y voz a cargo de un servidor Roberto Aimes, con la excelente realización de Inti Terán y todo para Radio UNAM.

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Bienvenidos a este programa especial en el que exploraremos una innovación tecnológica impresionante, el proyecto Mantarraya, un auto volador desarrollado por estudiantes del Centro Universitario Latino en Veracruz. Sí, un auto volador, nombre un tanto amarillista, podemos llamarle un dron de dimensiones suficientes para transportar a una persona, con hélices y motores capaces, con la fuerza suficiente para cargar más o menos entre 60 y 80 kilos cada motor. Parece que trae 4 o 6 motores, entonces eso da suficiente sustento. La idea de los autos voladores ha fascinado a la humanidad durante décadas, apareciendo en historias de ciencia ficción, películas y conceptos futuristas. Pero, ¿qué tan cerca estamos de verlos en nuestro día a día? Hoy conoceremos un esfuerzo pionero en México para convertir esa visión en realidad. El Mantarraya es una aeronave diseñada para la movilidad aérea personal. Inspirado en la naturaleza, este vehículo busca ser una alternativa innovadora para el transporte urbano y la logística. Con una estructura ligera y propulsión eléctrica, pretende ofrecer una opción eficiente y sostenible en un mundo donde la movilidad aérea será clave en el futuro. Para conocer más detalles sobre su diseño, funcionamiento y las mentes detrás de este proyecto, hablaremos con sus creadores, a la cabeza el ingeniero Víctor Leiva, quien nos contará sobre los retos y oportunidades de desarrollar el primer autovolador de México. Él estará acompañado de estudiantes que participaron en este proyecto. Hay estudiantes de mecatrónica, estudiantes de mecánica automotriz. Hay por ahí una estudiante, una ingeniera mecatrónica. Así que será una conversación muy agradable con estos estudiantes de allá del puerto de Veracruz. Así es que les damos la bienvenida. Yo soy Alberto Candiani. Sean bienvenidos a este Resistor Autos Voladores. Vamos a platicar con estos jóvenes que están desarrollando este proyecto, sí, aquí en México. Los invito a platicar con nosotros. Estamos en nuestras redes sociales. Ya saben ustedes, en X como @rmodulada. Escríbanos, mándenos sus mensajes, sus opiniones. También nos pueden escribir, ponerse en contacto mediante Facebook, la red que más les parezca conveniente para comunicarse con nosotros. Además, también les invitamos a echarle un vistazo a nuestros canales de YouTube, a nuestro TikTok y a que nos sigan en redes sociales en general. Vamos a comenzar con este Resistor, Proyecto Mantarraya, autovolador del Centro Universitario Latino Veracruz, aquí en Resistor. Quédense con nosotros, vamos con algo de música. Vamos a escuchar Mr. Blue Sky de Electric Light Orchestra de 1977. Este clásico del rock progresivo de los años 70 tiene una vibra optimista y futurista, ideal para una conversación sobre innovación. La canción parte del álbum Out of the Blue y fue escrita por Jeff Lynne y describe un día despejado después de una tormenta. Usando metáforas de libertad y vuelo, su sonido orquestal y sintetizado, combinado con un ritmo energético, le convierte en una excelente pieza para hablar de avances tecnológicos, como el de esta noche, los autos voladores. Quédense aquí en Resistor a escuchar Mr. Blue Sky de Electric Light Orchestra.

0: Muy buenas noches, sean ustedes bienvenidos a un resistor más. Esta noche, como les decíamos, estamos hablando con el equipo del proyecto Mantarraya del Centro Universitario Latino de Veracruz, el Centro Universitario Latino Veracruz, que es encabezado este proyecto por el ingeniero Víctor Leiva, quien es partícipe como docente en distintas áreas en este centro universitario, además de las áreas de ingeniería. Y por ahí lo ponen a la cabeza de este proyecto de los autos voladores. Yo sé que él es una persona con visión de equipo y nos platicará de todas las personas que están con él. Como habrán visto probablemente en algunas notas relacionadas con tecnología, pues es un avance notable el que aquí en México estemos desarrollando este tipo de tecnología. Ya lo comentábamos al principio. Pero quiero comenzar la entrevista pidiéndole, primero agradeciéndole al ingeniero Víctor Leiva la apertura para esta plática. Buenas tardes, ingeniero.
1: Hola, ¿qué tal? Buenas tardes.
0: Y pues, y decirle pues que pedirle a sus colegas, a sus estudiantes que los veo por ahí ya muy puestos, que se presenten, si nos pueden ayudar presentándose. Su nombre, en qué carrera están o qué están estudiando, y si nos pueden decir brevemente en qué participaron en el proyecto del dron, bueno, del auto volador.
2: Hola, mi nombre es Daniel Vázquez, estudio la materia de ingeniería mecánica automotriz, y pues en el dron participé en el diseño y otras.
0: Excelente, gracias. ¿Me repites tu nombre, por favor?
2: Daniel,
0: súper. Gracias, Daniel, gracias. Y luego, ¿quién está a tu lado, Daniel?
3: Yo, hola, mi nombre es Valeria Palacios Cruz, estudio la carrera de Ingeniería Mecatrónica, yo me dediqué más a lo que es a lo electrónico del dron, y bueno, pues me gusta mucho, muy bueno los drones, así que también soy piloto.
0: Valeria, ¿equipo Android o equipo Raspberry? Lo bueno es que no tenemos que escoger, Valeria, que los podemos usar todos. Por favor, ingeniero, a su derecha está otro joven ingeniero por ahí. Buenas tardes.
4: Alejandro Lindo Mitea, y yo estudié ingeniería mecánica automotriz, y yo, mi participación fue lo que es la parte mecánica del proyecto.
0: Excelente. Repíteme tu nombre, por favor, se interrumpió un poco.
4: Alejandro Lino.
0: Gracias, Alejandro. Es que como les quiero estar preguntando cosas, pues quiero poderles preguntar por su nombre. Y por último, a tu derecha, Alejandro, ¿quién está por ahí?
5: Mi nombre es Alan Josef Castillo Pérez, estudio la carrera de Ingeniería Mecánica Automotriz y participé en la parte mecánica.
0: Gracias. Gracias. Pues, de nuevo, aquí estamos. Qué buena oportunidad poder platicar con ustedes. Y pues quiero comenzar por el principio, si le parece bien, ingeniero Leiva, pues, ¿cómo surge este proyecto de Mantarraya?
1: Sí,
0: ¿es
1: claro.
0: algo que estaba, que se ha llevado por distintas generaciones o es durante este semestre? Denos un poco el contexto, por favor.
1: Pues mira, empezó algo muy bonito porque esta escuela desde hace 10 años fue de las pioneras en crear la tecnología de los vehículos eléctricos. Hicimos un carrito totalmente eléctrico y te hablo de 2015, imagínate, ¿no? No estaba de moda Tesla, no estaba de moda los BYD, todas estas nuevas marcas que están pues explotando, ¿no? La parte eléctrica, electromovilidad. En aquellos tiempos, pues, nació de una duda, así de la clase de motores eléctricos. ¿A poco se está tan fácil, profe? Porque, pues, obviamente yo les comenté, ¿no? Pues, es que un carro eléctrico está muy fácil de hacer, es un motor, es unas baterías, y va a funcionar, ¿no? Y, pues, me retaron, literal, a ver, profe, pues, aquí ponemos la lana, lo compramos. Pues, adelante, pues, sin problema, ¿no? Una cosa llegó a la otra, semana que continuó, llega una plana con un chasis sin el caparazón de Volkswagen, la pura parte de abajo, el puro piso con llantas, y así, bueno, Por ahí luego te mandaré imágenes y videos del carrito. La verdad quedó muy, muy, muy bonito, muy padre. Tiene placas, circula todo. Y increíble, parece que lo hubiéramos hasta planeado. 10 años exactos después, surge con ellos la misma duda. ¿A poco sí está muy fácil hacer un carro volador? Yo, sí, pues es que hace como 8 meses estuve en un curso en China y pues les platiqué, ¿no? Que pues allá es la moda, ¿no? Hay muchos avances en esa parte, muchos taxis voladores, autos voladores. Y les comenté que es una noticia que me tocó ver en aquel país. Y lo mismo, estos me agarran y me dicen, ¿qué? ¿Lo hacemos? Y así, me recordó el carrito eléctrico, ¿no? Y una cosa llevo a la otra, bueno, le digo, a ver, diseñenlo, aviéntense todo el modelado 3D, aviéntense un análisis de esfuerzos, a ver si es cierto que va a aguantar, y ya de ahí empezamos a definir ciertas cosas, ¿no? Por dónde nos íbamos a ir. Una de las, digamos, ideas importantes del proyecto es que fuera replicable y económico. Entonces, porque hemos recibido comentarios ahí en las redes sociales, de que, ay, pues es que es de aluminio de ventana, literal, es aluminio de canceles, te lo encuentras en cualquier tienda de aluminio. Aquí sí. La parte bonita, la parte importante del diseño, fue que al pasarlo por el software de esfuerzos y hacer los cálculos de todo el chasis, resulta que pudimos ir bajando y bajando y bajando el diámetro de los perfiles, el grueso de la pared, y pudimos entonces acoplarlo a un material pues económico, cualquier tienda de aluminio lo venden, y pues los resultados fue que cuando empezamos a hacer el chasis, pues literal, lo subimos 3 y lo cargamos entre todos, y perfectamente igualito que como nos arrojaba el software, ¿no? Sí. No tenía fricciones, no tenía nada que pudiera romperse, entonces se veía muy bien, muy sólido. Empezamos el armado, conseguimos motores, todo, la universidad nos apoyó en esa parte, le planteamos la idea, ¿no? Hicimos por ahí un pequeño render y pues la verdad rectoría siempre nos ha apoyado en esa parte, ¿no? Así como que es que esto queremos hacer, le enseñamos la hoja con el dibujo ahí todo pues, abstracto, ¿no? Y dijeron adelante, está padrísimo el proyecto, al final pues es material para la escuela y pues decidieron invertir, ¿no? Creer quizá en ellos. Se compró el material, empezamos a armarlo, pedimos unos motores de mucha capacidad, son industriales, aguantan hasta 56 kilogramos cada uno, sí. Sacando cuentas pusimos 6, así que en teoría, al menos por la ficha técnica de los motores, esta aeronave podría elevar hasta 300, un poquito más de 300 kilogramos. Lo dimensionamos, hicimos los cálculos de peso y todo, y quedó en una aeronave de 86 kilogramos, relativamente queda sobrado. Ya hemos hecho pruebas, por ahí también, igual te puedo compartir luego videos, de las pruebas que hicimos con costales de cemento, primero 25, luego 50, luego 75, luego 100 kilogramos, y hasta ahí sin problema, ¿no? Entonces fue cuando nos atrevimos, ahí creo que pues esa parte sí fue un poquito ambiciosa, sí. Ya que tuviera alguien, ¿no? Ese día estábamos tan emocionados.
0: Sí, lo vimos.
1: Que uno de los chavos dijo, profe, yo, todo perfecto, dice, quiero volar, quiero ser el primero, ¿no? Yo, no, chamaco, cálmate, ¿no? Te vas a venir a caer de eso. Profe, nada más súbame 1 metro y me baja. Bueno, va. La verdad sí fue muy atrevido, ¿no? Porque pues todavía falta mucho, mucho avance quizá en sí, diseño.
0: Sí.
1: Pero pues no tienes una idea de quizá esa parte anímica que provocó el hecho de ver esa cosa volando con una persona encima. Él se bajó, imagínate, ¿no? Fascinado. Y nosotros al ver que funcionó, pues ni te digo, ¿no? Eso es algo increíble, que si no lo hubiéramos hecho, quizá no hubiéramos, no sé, imaginado tantas cosas después de ese día, ¿no? Una cosa es verlo volando ahí con un costal y otra cosa es de verdad ver con una persona volando, eso está totalmente increíble.
0: Aunque ya lo hayas visto en todas las simulaciones, aunque ya le hayas puesto todos los costales, pues usted lo conoce bien, bueno, todos ustedes, colegas ingenieros, pues la exploración espacial, aunque mandemos a un perrito primero o a un monito, no sabremos hasta que lo hagamos nosotros, ¿no? Y qué gran símbolo. Permítame solo comentar esto, porque entiendo que no está presente el joven que se lanzó en ese primer vuelo de prueba.
1: Y... sí, lastimando malito de la garganta.
0: Pero lo que les quiero decir un poco es, pues que es muy importante y también es irrelevante. Es decir, que Neil Armstrong haya sido el primer hombre en pisar la luna y haya dicho una frase hermosa, eso es un símbolo simplemente. Lo que está detrás de eso es lo que importa, ¿no? Imagínense todo el desarrollo que ha venido después, la exploración espacial, etcétera. Entonces, es un acto muy bonito lo de haber hecho la prueba, pero lo que ustedes están haciendo tiene un valor mucho más profundo. Y les quiero preguntar, por ejemplo, quiero preguntarle a Alan, por favor, si me escuchas bien. Quiero preguntarte, Alan, para ti, mira, yo traía aquí mis preguntas preparadas. ¿Cuáles son los retos técnicos más difíciles? ¿Qué fue lo más complicado, al menos desde la parte de mecánica automotriz o quizá en la parte en colaborar con tus colegas de mecatrónica? ¿Qué dirías que para ti fue el mayor reto, por favor?
5: A mí se me hace que pues sería el cableado, asegurarnos de que esté correctamente conectado. Eso fue lo más complicado.
0: Oye, y digamos, pues ya desarrollaste ciertas habilidades al respecto que hoy te sentirías con mucho más seguridad para si te invitaran a un proyecto parecido.
5: Pues sí, las desarrollé como tal. Vi cosas que nunca había visto, aprendí nuevas cosas.
0: Alan, como, o sea, si yo quisiera convertir mi auto de combustión, yo coincido con usted, ingeniero, yo no soy ni mecatrónico ni automotriz, pero sin duda es mucho más simple la mecánica y la electrónica que de la combustión, ¿no? La combustión es un dolor de cabeza, ojalá ya trascendamos eso. Quiero preguntarle a Valeria, por favor, Valeria, para ti, cuéntanos, ¿cuál fue el mayor reto? Y cuéntame, por favor, alguna satisfacción que tuviste, así como Alan que dice, pues ya le entendí al cableado. Para ti, ¿qué fue? Además de que seas orgullosamente la mujer del equipo, que vengan más detrás de ti, qué bueno que pongas el ejemplo. Además de eso, Valeria, ¿cuál fue una satisfacción para ti, un logro en este proyecto?
3: Yo creo que el reto fue como que ahora sí lo opuesto a mis compañeros, ¿no? Yo pues soy electrónica, soy de cablecitos, de capacitores, ellos son de algo más rudo, ¿no? Pues por su parte, ellos pues me enseñaron un poco lo que es el diseño. Yo soy muy mala diseñando en 3D, malísima. Y creo que pues ellos tienen como que esa capacidad o esa habilidad que pues se les da, es muy sencillo, o sea, muy fácil. Ya ellos como que me asesoraron a cómo llevarlo a cabo, cómo hacer ciertas estructuras, y además en la simulación de esfuerzos, ¿no? Porque ya ellos, como son mecánicos, pues tienen que simular varias estructuras. Pues ahí también aprendí eso un poco de ellos. Yo creo que la mayor satisfacción que me llevé del proyecto fue el hecho que volara, porque yo nunca creía que fuera a volar. Y siempre le dije, siempre dije, no, es que usted está loco, le dije, yo estaba loco, que no iba a volar, Y ya cuando lo vi, ya dije, no, pues, es una realidad, sí, la verdad.
0: Qué buena experiencia esa de, oye, pero de veras, o sea, y les decías, Valeria, no, eso no va a volar.
3: Loco, dije,
0: ¿En qué momento te convenciste? ¿Hasta que lo viste volar?
3: Sí, ya cuando lo vi volar. Dije, pues yo creo que sí, hasta si los drones chiquitos fueran, sí. Pues porque uno grande, ¿no?
0: Claro, tendría toda la lógica. Qué padre el momento, Valeria, que haberlo visto volar y que tú también hayas sido parte de esto. Te quiero preguntar, Daniel, entendí que tú modelaste, ¿no? Tú trabajaste con 3D, cuéntanos un poco que tú ya tenías alguna experiencia modelando en 3D. ¿O aprendiste aquí en el Centro Universitario Latino Veracruz? ¿Te estás involucrando? ¿Cómo estás metiendo el 3D a tu carrera de mecánica?
2: No, pues de hecho, el modelado 3D tenía conocimiento básico, más teórico, no había puesto en práctica hasta entrar al ámbito del proyecto. Fue cuando vi y busqué herramientas que podía usar y llevar a cabo para hacer el diseño. Entre todo eso era las ideas de mis compañeros e irlas adaptando para crear lo que hicimos y el modelo que hicimos del dron.
0: Bueno, quiero poner un poco el contexto aquí en nuestra audiencia, recordarles que estamos aquí en Resistencia Modulada en Resistor. Estamos platicando con los jóvenes del proyecto Mantarraya del Centro Universitario Latino Veracruz, quienes desarrollaron un autovolador. Perdona, ingeniero Leiva, aquí me voy a poner un poco exquisito, pero es que me cuesta tanto trabajo enunciar autovolador. ¿Por qué? Se lo voy a decir, ingeniero. O sea, yo veo el dispositivo y yo entiendo pues que es un dron, ¿no? Por el sistema, por las hélices, entiendo por el trabajo de Valeria, pues que trabaja con microcontroladores, un Arduino igual puede mover un dron de 500 kilos que de 5 kilos, ¿no? Entonces, y quiero pensar, cuando veo los encabezados, ingeniero Leiva, jóvenes veracruzanos desarrollan autovolador. Ustedes no lo conocieron, pero eso es como de los supersónicos. Ahí, si quieren ver las caricaturas, ya vi que Valeria ya se rió de los supersónicos.
1: Entonces, ahí es Robotina.
0: Ahí está Robotina. Entonces, mi pregunta, ingeniero, es: ¿eso es correcto llamarlo autovolador? Tendríamos que estar hablando de un nuevo concepto. Ya está de moda usted porque ya fue a China y ya para ustedes muy común y para nosotros como Valeria y yo que no creíamos que fuera a volar. ¿Cuál es la forma de referirse a este tipo de dispositivos? Aeronave, auto, dron. Denos un poco el panorama, por favor.
1: Mira, realmente ese título más bien se lo dio la parte mediática cuando vimos la nota, ¿no? Y el primer auto volador. Yo creo que, bueno, los reporteros lo hacen por ganar quizá más vistas, ¿no? Y yo creo que le atinaron, porque la verdad nunca nos esperamos pues tanta difusión. La verdad es que para nosotros era un proyecto más, la verdad aquí en la universidad hemos hecho bastantes proyectos, y bueno, este era uno más y uno muy sencillo para nosotros, pero cuando empezamos a ver las reproducciones de los videos, cuando nos empezaron a marcar aquí a la recepción de la escuela, de que querían venir a entrevistarnos, que Televisa, que los periódicos, que revistas, pues sí, nos quedamos, a poco es importante, ¿no? La primera entrevista que tuvimos como tal fue apenas haciéndolo, apenas fabricándolo, y desde ahí se sacó la nota como autovolador, pues bueno, lo vimos y no, pues no es auto porque no rueda en la calle, ¿no? Al final, pues bueno, yo creo que hasta lo hemos pensado, ¿no? Agregarle llantas y que ande en la calle y cualquier cosa despliega sus hélices y puede despegar, pero pues sí, yo creo que, mira, y realmente nos hemos puesto también a investigar un poquito, pues, de toda la parte normativa de las aeronaves,
0: sí.
1: Y resulta que los drones, por ejemplo, pues como tal es una aeronave no tripulada, entonces no entra ni como dron, no entra ni como auto, habría, yo creo que sí sería importante, y me lo han comentado personas hasta, porque hemos recibido llamadas de personas de diferentes, digamos, ámbitos del gobierno, y hasta, por ejemplo, una persona así me estaba refiriendo que hasta hay un hueco legal en la parte de aeronáutica, de aeronaves, ¿no? De avionetas, aviones, etcétera, drones, y como que esto queda en el limbo, queda en medio, ¿no? Entonces, como que sí sería importante empezar a normarlo, a quizás sacar una norma oficial mexicana que abarque este inter. Y pues son interesantes porque pues al final del día, como las motocicletas, como los propios automóviles y como cualquier invento, ¿no? Que se pone de moda, estamos, yo creo que a pocos años de que no sea un prototipo de escolar, ¿no? En una escuelita. No. Yo creo que más adelante van a empezar a salir ya en serio y que se van a empezar a usar este tipo de vehículos aéreos tripulados y que sería importante pues quizá adelantar ese proceso en la normativa. Por ahí nos invitaron, de hecho, a presentarlo.
0: Claro.
1: Y a ir adelantando en esa normatividad, a presentar algún tipo de proyecto, ¿no? Donde pues, por ejemplo, nos metimos un poquito a la parte normativa de las aeronaves, de las avionetas, y te marca literalmente, ¿no?, que tienes que tener un radio de tal frecuencia, un botiquín con literal 3 paracetamol, 2 ibuprofenos, 5 curitas. Entonces, pues eso no aplica para una aeronave de estas, ¿no? El tiempo de vuelo es muy poco, así que no te da como para que de verdad alguien se vaya a sentir mal a bordo y necesites el botiquín. O sea, ese tipo de cosas, ¿no? Una estación base, es diferente. Entonces, pues sí, queda, pues, el nombre de autovolador, yo creo que queda un poquito sobrado para el proyecto, pero sí, a mí me encantó cuando lo vi. En Veracruz, no lo vas a creer, por aquí hay un periódico muy, digamos, cómico en los títulos, y ponen de título, no era un ovni, era la mantarraya.
0: Eso.
1: del proyecto. Entonces, la verdad, nos dio mucha risa toda esta parte de los medios, de cómo manejaron la nota. Y pues para nosotros, pues al final, qué padre, ¿no? Que se da a conocer y que se note quizá que sin ser una empresa con una inyección de dinero gigante como, claro, como esta, que se ve, ¿no?, ya hoy en las noticias de China, pues no, nosotros literal somos 7 personas que nos metimos a hacer pues este vehículo, y pues vimos que voló con una persona arriba, y pues imagínate entonces lo que se podría lograr quizá con inversión, claro, con personas que nos pudieran quizá asesorar, expertos en aeronáutica que nos pudieran pues ver las áreas de mejoras que tiene nuestro proyecto y llevarlo pues un paso más adelante, ¿no?
0: Claro, que de alguna manera el proyecto per se pues es una causa a la cual ya se sumaron todos ustedes. Me dice que los que le acompañan aquí en esta llamada y algunos muchachos más. Incluida en el álbum A Momentary Lapse of Reason, esta canción usa el vuelo como metáfora de nuevas experiencias y desafíos. Escrita por el maestro David Gilmour, la letra refleja su pasión por la aviación y la sensación de elevarse a lo desconocido, algo que encaja perfectamente con el espíritu pionero del proyecto Mantarraya. Además, su sonido estéreo y progresivo crea una atmósfera ideal para discutir el futuro de la movilidad aérea. Aquí en Resistor, Learning to Fly, de Pink Floyd, 1987.

0: Esta oportunidad, este salto mediático, amigos, en verdad puede ser una catapulta para tu carrera, así te lo aseguro. Si lo aprovechas bien, si sigues estudiando. Y te voy a pasar una anécdota. Hace 9 años que empezamos este programa, pasó por aquí un muchacho, búscalo. Le dicen, se llama, su apodo es el Chico Partículas. Y el ingeniero Leiva desarrolló un prototipo de un acelerador de partículas con $150. Hizo un prototipo así, una maqueta de un acelerador de partículas con $150. Eso fue encabezado en CNN, en las revistas, y púmbale. Hoy, ese muchacho que les estoy platicando, tenía 19 años. Ahorita este chavo está haciendo su doctorado en el CERN, en el gran colisionador de partículas. Entonces, no estoy diciendo que porque salió en las noticias llegó al colisionador, pero le fue abriendo puertas, ¿ves? El que ya habías tenido ese reconocimiento. Oye, yo soy del proyecto Mantarraya y soy de los que salgo aquí en la foto con este autovolador. Sí, somos nosotros. Yo soy Alejandro y yo hago mecánica y mecatrónica, ¿no? Y yo soy la ingeniera Valeria y yo, además de otros voladores, soy ingeniera en mecatrónica y programo y desarrollo software. Y te diría, ya que tienes ahí a Daniel al lado, Valeria, que no te asustes del software 3D, porque además, ya que le agarras la onda, está re fácil. Yo trabajo con Blender, Daniel. Les quiero preguntar más cosas, amigos, aprovechando la conversación. Quiero preguntarte a ti, Alejandro, que te deja muy calladillo. Fíjate, Alejandro, cuando quizá la carrera que estás estudiando, bueno, ¿tú estás en mecatrónica o en automotriz?
1: Automotriz.
0: En automotriz, ok. Bueno, por ejemplo, la mecatrónica a lo mejor no existía cuando eras niño, ¿no? Ok, entonces fíjate, si cuando eras niño te hubieran dicho que estarás en tus 20s, ibas a estar inventando un autovolador, si lo habrías creído, fíjate la pregunta uno, Alejandro, si habrías creído, ¿no? Así, ay, sí, tú vas a estar ahí volando con un autovolador a tus 20 y tantos años. Y la segunda pregunta, Alejandro, es, ¿qué te imaginas dentro de 10 años? Cuando ya Alejandro esté en otra etapa y vengan otros jóvenes aquí en el centro universitario, ¿qué estarán inventando? ¿Cuál será el proyecto en el que el ingeniero Leiva esté pidiendo apoyo de la rectoría dentro de 10 años? ¿Cuáles son tus teorías, Alejandro? Cuéntanos.
1: Respondiendo a la primera pregunta, que me lo imaginaba, yo creo que de niño yo andaba comiendo tierra. No me imaginaba algo de este calibre. No sé ni qué. Un dron de ese tamaño. Y no sé que me haya propuesto de niño, como de que yo voy a hacer que vuele algo. No. Eran otras ideas en ese momento. Y después de la segunda, ¿qué estarán? No sé, yo creo que esto del dron es algo, porque se pasó de primero del coche eléctrico a un dron. No sé qué más se podría hacer. Como en el punto de cuando se hizo el coche eléctrico, fue como de qué más podemos hacer. Hasta que llegó la propuesta porque el profe fue a China, vio los autovoladores allá, lo platicó en clase. Y hasta que nosotros lo propusimos, y fue que se logró hacer algo más. Y a lo mejor necesito ir a otro lugar a ver algo más y propongan los alumnos en ese entonces. Y a lo mejor algo más loco harán. Una máquina del tiempo, chance.
2: ¿Cómo es? Y va a ser el doctor loco.
0: Doctor Brown, velate lo de la máquina del tiempo. Sí, me late. Ingeniero, hay que llevar a estos muchachos al CES, al Consumer Electronic Show en Las Vegas, que es cada año, en enero. Y, híjole, amigos, lo organicemos y a ver cómo lo hacemos para ir, que es una super lana. Pero seguro ustedes ya andan consiguiendo un apoyo o algo. Entonces, esto, ¿por qué estoy comentando esto, Alejandro, y al resto? Porque ese es un mecanismo, Alejandro. O sea, si qué padre tienes un docente que se cruzó el planeta, fue al otro lado del mundo, literalmente viajó a otro mundo, porque China, voy a apagar mi cámara porque me está quitando mucho ancho de banda. Por favor, no apaguen la suya. Estaba diciendo que cuando tienes la fortuna de conocer a alguien, como el ingeniero Leiva, que tuvo la oportunidad de asistir a otro país como China, que además pues es el país quizá hoy con mayor avance de desarrollo tecnológico, y que traiga estas ideas, bueno, pues es una gran forma, ¿no? Otra forma, pues, es acercarse a estos tipos de eventos como el Consumer Electronic Show. Y otra forma incluso, ahí les pongo la semillita, si quieren un día lo platicamos, ingeniero, otra forma es, pues, ser los pioneros en México de este tipo de cosas. O sea, ya podría estarse sembrando. Hay otras universidades que están haciendo también dispositivos similares, y ya a lo mejor ya podría haber una carrera o ya podría haber algún evento de este tipo de encuentros. Entonces, no te preocupes, Alejandro, si ahorita no se te ocurre qué va a ser dentro de 10 años, no te preocupes, ideas sobran. Imagínate que llevamos la humanidad desde que existimos inventando cada que podemos algo más y todavía no se nos acaban las ideas. ¡Qué fortuna! Déjenme, estoy revisando aquí. Quería preguntar un poco sobre las universidades. Eso se lo quiero preguntar a Valeria. Fíjate, Valeria, ¿qué papel consideras tú que tienen las universidades en el desarrollo de este tipo de proyectos? ¿Les toca a las universidades hacerlo, ayudarles? ¿Cómo funcionan?
2: Pues yo creo que mucho, porque es ahí donde la universidad, la administración de la universidad, es donde apoya las ideas de los chicos, ¿no? Sobre todo que los motiva. Bueno, yo tengo aquí el comentario de que pues yo estudio dos carreras. Yo ingeniería mecatrónica la estudio Sabatino, y estudio ingeniería electrónica en una escuela escolarizada de lunes a viernes. Entonces, yo me entré primero a la escolarizada con la idea de que iba a hacer proyectos de nivel universidad, en el aspecto de que íbamos a medidas, desarrollo de proyectos, o capaz y maestros como capacitados a que motiven a los chicos a hacer algo, ¿no? Por la institución, ¿no? Dejar en alto el prestigio de esa universidad, pero pues...
3: Bueno, interrumpo, es que también ella es muy humilde y no te está contando que ella es campeona de robótica como 5 veces seguidas, es campeona mundial de robótica, ha hecho proyectos como no tienes idea. Entonces, pues sí, ella esperaba más de esta otra escuela.
2: Yo esperaba más porque mis expectativas de prepa, pues me dejaron así como que alto, o sea, de que nos apoyaban en todo, vayan a esto, vayan a concursar, hagan esto, hagan el otro, o sea, nos dejaban, o sea, ser libres en lo que nos gustaba, ¿no? Yo pensé que eso iba a pasar en la universidad, pero ya cuando entré, pues ya, pues eso no pasó, ¿no? Me desmotivó bastante porque así siento que hay muchos casos, no nada más yo, o sea, sé que hay chicos muy talentosos en mi universidad y en, no en esta, o sea, muchas, y muchas universidades dejan como que pasar por desapercibidos a chicos que son muy brillantes y muy talentosos y que tienen mucho que dar, ¿no? Y por su parte, pues ya ahorita que entré a Solver, en Sabatino, pues se ve toda la diferencia, más una escuela de gobierno con una escuela privada, el apoyo que se le da y la atención que se nos da aquí en la universidad a los chicos. O sea, es una gran diferencia.
0: Pues no te miento cuando te digo que después de ver el proyecto de ustedes, eché un ojo a ver si había algo de oferta académica que me interesara para mí. Porque ya solo la referencia de que ustedes estuvieran trabajando, bueno, de que entre en este centro universitario latino Veracruz hubiesen proyectos de este calibre, pues ya habla bien de la institución per se. Me queda poco tiempo y quiero pedirle, ingeniero, aprovechando, le quiero pedirle mensajes para dos perfiles, por favor, ingeniero Víctor Leiva. Quiero que le diga unas palabras que le aconsejaría a otros jóvenes como los que están trabajando con usted aquí en este proyecto, y qué le aconsejaría a otros docentes como usted, que en cuanto a ese nivel de entrega que ha tenido y ese nivel de compromiso con sus jóvenes para hacer en equipo un proyecto como este, por favor, si nos puede comentar algo.
3: Pues mira, la verdad es que yo creo que para todos los estudiantes que de verdad se meten por pasión a una carrera, porque yo creo que ellos comparten eso, es lo que hemos platicado a veces ya fuera del ámbito académico, ¿no? Cuando ya terminamos bien cansados y vamos a cenar algo y estamos platicando pues ya más abiertamente, ellos me han comentado mucho de que, y más, ¿no? Mecánica automotriz y mecatrónica, pues son carreras donde no te manda tu mamá, ¿no? A tu mamá te manda a estudiar administración o aduanas, no sé, hay carreras que aquí en Veracruz se usan mucho a veces de esa burla, ¿no? Pero mecánica automotriz, mecatrónica y algunas más así como técnicas, pues realmente es por una convicción que te metes a esa carrera, no es porque te gustan, en el caso de automotriz, desde niño te gustan los coches y ves un clásico y te emocionas, o ves un carro deportivo y dices, wow, yo quiero uno, ¿no? Entonces, esa parte, yo veo que ellos son de los pocos, son realmente un porcentaje mínimo los de todo un salón, los que yo noto desde mi parte docente, que de verdad van por pasión a estudiar. Yo como estudiante, yo le doy clases desde bachillerato, como por segundo semestre. Yo vi en ella y en otros dos o tres compañeros de su salón, esa chispa, ¿no? Que no se ve en todo el grupo. La mayoría entrega las tareas por cumplir, y acá ella era de la matadita que hacía el doble, ¿no? Y ya lo entregaba funcionando y armado. Es como que, espérate, todavía falta, ¿no? No te aceleres. Pero pues mira a dónde ha llevado esa actitud que ellos tienen, pues a crear este tipo de casos. Yo la recomendación que le daría a estudiantes, pues de su edad, de que están entrando a una universidad porque les gusta la carrera, es que al final, ¿quién importa a los maestros? Siempre va a haber concursos, nos hemos metido un montón de concursos, gracias a Dios hemos ganado varios, hemos tenido la oportunidad, ella estuvo en Perú, estuve en Brasil en otro concurso, estuve en Costa Rica en otro concurso de una marca, no sé si puedo decir marca, Intel, ganamos el primer lugar de Intel Global, ganamos otro de Huawei Cloud, Santillana, o sea, concursos.
0: Todas nos patrocinan, ingeniero, no se preocupe.
3: Perfecto, perfecto. Al final, eso fue lo bonito de que no necesariamente tengo que estar yo, ¿no? Quizá he servido de guía o quizá los he impulsado de alguna manera, pero realmente estos concursos siempre están. Tú te metes a una página de internet y buscas concursos y créeme que vas a encontrar. Entonces, les recomiendo que al final, aunque no tengan un maestro que de verdad se quiera andar metiendo como yo a todo lo que ve de concursos, ustedes solitos se pueden meter, no necesitan nada más que formar su equipo, búsquense siempre, rodéense de amistades que compartan ese gusto por aprender, métanse a los concursos, van a ver que van a aprender un montón, se les van a abrir un montón de puertas, de oportunidades, etcétera, etcétera. Y pues yo creo que para los compañeros docentes, pues he visto como que una gran diferencia entre la, digamos, el alcance de los proyectos que han tenido, que hemos hecho. Pues sí, noto la diferencia a los maestros que de verdad nada más van a la teoría y a llenar el pizarrón, etcétera.

0: desde ahí, desde hace años, eso tiene 8 años quizá que lo tomé. Me enamoré de esa técnica, es literalmente retar, pues aquí está tu proyecto, a ver cómo le hacen, llevando la materia, lo que se aprende en la materia, el temario, aplíquenlo para resolverlo. Entonces eso ha servido mucho, este aeronave, este dron, este automóvil volador, pues así nace, pues fue un proyecto de la nada y pues aprendieron mucho más que lo que hubieran aprendido pues en el pizarrón, ¿no? Yo creo que esa parte podríamos cambiarle el chip a los maestros y que dediquen todo el temario a una aplicación real. Imagínate cuántos proyectos como estos podría tener México.
1: Por eso cuenta con todo nuestro apoyo, ingeniero Leiva, Víctor Leiva, cuenta con todo nuestro apoyo para dar difusión a este tipo de proyectos. Gracias, gracias por esta entrevista. Muchas gracias a ustedes, Daniel, Valeria, Alejandro
2: Gracias.
1: y Alan.
0: Gracias.
1: Muchas gracias por esta conversación. Ha sido un placer. Felicidades. Que sigan volando cada vez más alto con su trabajo y con su desarrollo de ingeniería. Muchas gracias. Buenas noches.
0: Gracias.
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0: ¡Hey! ¿Qué onda, divergentes? Estamos, híjole, demasiado contentísimos el día de hoy porque tenemos a una cantautora chilena clave del electropop latinoamericano. Javiera Mena, qué gusto tenerte por aquí en tierras mexicanas. ¿Cómo estás?
1: ¡Hola! Gracias, Violeta, por invitarme a este programa, Divergentes. Un abrazo grande. Llevo como 3 días un poco recién adaptándome a la altura. Es bastante alta Ciudad de México, pero como en este día ya estoy ya hasta los 2200, creo que son arriba.
0: Me encanta esta emisión porque vamos a abordar estos temas desde los antiguos hasta lo más nuevo, ¿no? Que tienes un feed con Santiago Motorizado, sí. con demasiados artistas increíbles, pero quiero irme desde el inicio, brevemente, ¿no? Cuando escuchamos tus primeras canciones en esquemas juveniles, ya había una sensibilidad de pop muy clara, ¿no? ¿Qué buscabas expresar en ese momento?
1: Buscaba expresarme a mí, yo creo, era un disco muy personal y también como son los primeros discos, no hay expectativas, ¿cachai? No hay prensa, no hay nada, tú estás solamente haciéndolo porque te gusta, hay mucha autenticidad y yo quería hacer una música diferente y era mi desafío era hacer algo original. Entonces, ese era mi desafío como compositora y creo que lo logré, como que creo que es un disco muy único, que no se parece a nada y que también marcó como algo, al menos en la escena de Sudamérica, ¿sí? Sí. Eso me doy cuenta con el tiempo.
0: Sí, totalmente, y aparte siento esta evolución muchísimo, tan solo en los sintetizadores. Yo te veo aquí en una sesión de KXP con un buen de sintetizadores, con Cancamus ahí tocando la batería. Pero, a ver, ¿cómo es que llegaste a este sonido tan particular? Porque yo te escucho en el radio, yo te escucho en distintas partes y digo, esto suena a Javiera Mena, ¿no? Incluso Agüita, ¿no?
1: Agüita, ¿verdad? Sí.
0: Suena a Javiera Mena.
1: ¿Tú le conoces Agüita?
0: Claro que sí, icónica, claro que sí.
1: Sí, yo creo que es como buscar tu propio sonido, tu propia manera de decir las cosas también. Yo creo que la forma como me expreso, la gente ya la reconoce en mí y eso tiene que ver con hacer un viaje interior, llegar a lo más profundo de ti y de ahí sacar las cosas para afuera, como claro. Eso es lo difícil, cada vez se hace más difícil, yo creo, por tanta distracción alrededor, pero ese es el viaje interior que después sale para afuera y se refleja con el de las personas, sí. Eso es muy bonito.
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1: Partieron por la computadora, fíjate. Yo, mi familia no es de músico, entonces cuando tuvimos la computadora en la casa, ahí en unos chats me di cuenta que uno podía bajar programas y eso fue como clave para mí, como tener instrumentos en la computadora, tener un piano, tener un bajo, pero todo con los auriculares y escuchando. Eso fue para mí lo principal y después ya más grande empecé a tocar los instrumentos, pero primero fue la producción, sí.
2: Oye, ¿cuántos años tienes ya dentro de la industria musical?
1: Bueno, este año cumplo 20 años de lanzamientos que más juveniles, imagínate. Entonces, partí muy joven además, entonces eso es maravilloso porque me siento que aún tengo muchas cosas por hacer, pero también tengo una carrera larguísima, sí. Tengo 7 discos ya, muchas canciones. Y eso, ya tengo este año, fin de año, voy a celebrar los 20 años de Esquema Juveniles, que también quiero venir a celebrar aquí a México.
2: Y justamente le estaba comentando a Rodrigo Aguilar, el productor, que antes, así de que un audífono tú, un audífono yo, así de que realmente sentías estas canciones, las siento todavía a pesar de que hayan pasado muchísimos años. No, pero a ver, cuéntame, ¿cómo es que haces funcionar tu proyecto dentro de la industria, que siga vigente después de tantos años en esto?
1: Hoy sí es un desafío porque uno puede tener vaivenes en la carrera, pero mantenerse después de tanto tiempo es como el real desafío y el real triunfo para mí. Sí. Yo, manteniéndome fiel a la música que quiero hacer, creo que es algo muy importante. A veces uno como que tiene vaivenes en el camino, pero creo que eso ha marcado mi camino, como hacer la música que yo quiero hacer, la música que me hace sentir cosas a mí, y desde ahí parte la comunicación a los demás. Yo creo que sí. Eso es muy importante y también se lo recomiendo a todas mis amigas y amigos artistas.
2: Oye, ¿y te imaginabas que tendría este impacto? O sea, que todas las chicas estuvieran cantando Agüita a todo pulmón, ¿sabes? Poniéndote estos lentes blancos.
1: La otra era, sí.
2: Sí. ¿Te imaginabas eso? Como que iba a tener este impacto cuando empezaste.
1: No. O sea, yo lo único que quería era hacer música. Era como una niña muy como entusiasta. Le ponía ganas y sabía que mis ganas eran de dedicarme a la música, pero no sabía que iba a pasar todo esto, que después de tanto tiempo también se hacen muchos memes, que nuevas generaciones me escucharían. Todo lo que pasó después fue fruto de haber seguido como siempre mi corazón y de también no, como de no transar tanto también, de hacer la música que tenía que hacer yo, no tanto la que me decían que hiciera también.
2: Claro, y también noto este branding como súper marcado en ti. ¿Cómo es que de repente vimos a un buen de personas con estos lentecitos? ¿Cómo se te ocurrió esa idea de, bueno, me voy a poner estos lentes en otra era?
1: Los lentes de otra era, sí, son una ocurrencia de un amigo diseñador español que se llama Carlos 1010, fue muy sincrónico. Él estaba como con su novio paseando por España en un road trip y de repente yo le había encargado la carátula y pararon en un pueblo en Bilbao, se metieron en una galería y de repente vieron los lentes y dijeron, esto es. Son unos lentes de un diseñador francés que se llama Courrèges y los compró y dijo, estos son la carátula, yo me los puse y fue como que todo se armó, hicimos un videoclip de otra era, hicimos la carátula y eso al final significó como un símbolo muy marcado en mis conciertos también, en mi gente, que son esos lentes de otra era de Courrèges, que yo me transformo en una especie de marciano también cuando me los pongo.

0: Ahora me diste la idea, gracias.
1: Oye, y justamente la elección de estos setlists ha de ser dificilísimo. O sea, 20 años.
0: Tengo,
1: seguro,
0: imagínate todas las canciones que tengo y las que me piden. Entonces, en un momento, porque también el tiempo se acaba, entonces, como, ¿cuáles vamos a elegir? De hecho, voy a hacer una cajita de preguntas aquí. Hoy día mismo, gracias por hacerme acordar, para preguntarle a la gente de México qué canciones tengo que tocar esa noche. ¿Sí?
1: Híjole, no, por allá nos están diciendo que un audífono tú, un audífono yo.
0: Esa me la piden mucho y no la estaba tocando, no. Así que voy a tener que cambiar un poco los planes.
1: Ah, muy bien.
0: Y pero aquí a los audífonos no le dicen audífonos, ¿no?
1: Sí.
0: Ah, ¿le dicen audífonos?
1: Sí, sí.
0: ¿Pero no son los de los sordos los audífonos? No.
1: No, no, no.
0: Ah, entonces aquí se entiende.
1: Bueno, también, pero...
0: Pero se dicen los audífonos del iPhone, todo.
1: Sí.
0: Ah, entonces la entienden perfecto.
1: Sí. Que ah,
0: hay,
1: sí, súper
0: hay
1: bien.
0: Algunos, en España dicen los cascos, ponte tú.
1: Ah, claro.
0: Sí.
1: Oye, también hace rato estábamos escuchando el productor y yo una canción, La Isla de Lesbos.
0: Ah, justamente. La Isla de Lesbos, sí.
1: Siento que eres una representación LGBTQ+, en el pop latino. ¿Cómo te sientes, no? ¿Cómo ha influido esta identidad a lo largo de los años?
0: Sí, bueno, muchas personas en Chile me dicen que yo soy la presidenta de las lesbianas, por ejemplo. Entonces, siempre he sido así como muy referente, porque cuando, imagínate, yo partí en el 2006, no había, nadie, ni una mujer había dicho que era lesbiana. Entonces, fue como que yo cuando lo dije, la gente se interesaba por mi música, pero también la prensa iba como, miren, una lesbiana ahí. Entonces, eso también generó alrededor de la gente que se me abanderara mucho, y yo feliz, la verdad, de representar, porque es harto difícil que nos toca a veces. Pero eso ha sido muy lindo y la gente ha seguido este recorrido y me he sentido parte de apoyar a la visibilidad, sobre todo de las lesbianas, y que en Latinoamérica se nos hace tan difícil también.
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0: estas personas que te ven como inspiración para hacer lo que amamos, que es la música, ¿qué les dirías a estas personas para que sigan sus sueños?
1: Un consejo muy importante para mí que me han dado, que es que no me compare con los demás, que encontrar tu propio camino. Y creo que en la época que vivimos hoy, las redes sociales es comparación absoluta, y lo que genera mucho dolor y sufrimiento. Entonces, les diría que realmente se fijen en no compararse y en admirarse a ellas mismas y decir, esto soy yo y no me voy a comparar con nadie. Sí.
0: ¿Cómo descubriste, o más bien, cómo te descubriste con este nuevo disco, ¿no? ¿Cómo dijiste, bueno, me quiero explorar por nuevas texturas sonoras? ¿Cómo hiciste este disco nuevo?
1: Fue un disco diferente porque lo hice componiendo desde la guitarra con mi amigo Luigi de la banda Cupido. Compusimos casi todas las canciones y dijimos, vamos a hacer las canciones con la guitarra y la voz, y que sean canciones que se defiendan así, como la simpleza de que se defiendan solamente con un buen concepto, una buena melodía, una buena armonía. Entonces eso fue distinto a mis otros discos. Mis otros discos han partido desde las texturas, trabajando yo sola. También este disco me lo planteé como un disco más de baladas. Yo le quise dar ese toque más tierno, más introspectivo, y de ahí nació Inmersión, como había una dirección clara, que era que fuera un disco un poquito de baladas también. También las conversaciones que teníamos con Luigi, que es mi amigo, que hablábamos como de lo que nos había pasado, de nuestros dolores, de nuestros duelos amorosos, de los celos, todo ese tipo de cosas que al final siempre son inspiradoras para la música, como la experiencia y las emociones fuertes.
0: Oye, ¿y qué artistas nuevos te emocionan actualmente? ¿Algunas recomendaciones musicales? Justamente vimos que tienes un feat con Lara 91K. Entonces, ¿quiénes son estas personas que te inspiran?
1: Bueno, siento que en Latinoamérica hay una escena súper rica de mujeres haciendo cosas. Está Lara, 91K, también está Amores, que está en España. Está María Wolf, de Argentina, Zoe Gotuso. Hay mucha calidad de chicas que son todas mis amigas, por suerte, y tengo la bendición de ser su amiga.
0: Increíble.
1: Entonces hay una escena, y ahora quiero, si me recomiendas artistas mexicanas también, yo feliz como de poder escuchar. ¿Se les ocurre alguna?
0: Violeta Torres,
1: bueno, te voy a escuchar obviamente.
0: Ahí está, increíble. No, pues yo creo que también, híjole, es que hay bastantes artistas muy buenas.
1: Sí, hay un bueno, Silvana Estrada me encanta,
0: Silvana
1: la verdad.
0: Silvana Estrada, brutal.
1: Sí, ella me encanta lo que hace. Hace poco estuvo en Madrid tocando y la rompió, representando a México ahí con todo. Y bueno, se me van, pero hay un montón de chicas haciendo música increíble. Yo voy por el lado de ahí, de las chicas.
0: Eso.
1: Sí.

0: Japón. Bueno, fui una vez a Japón, pero me encanta ir como, porque me gusta mucho la cultura japonesa, y también me gustaría ir más como a, quizá a Colombia, no he ido mucho, así que por ahí, pero siempre estoy más interesada en Latinoamérica, porque me entienden y somos, y está interesante el panorama latinoamericano cultural, está como que hay que estar acá, siento.
1: Y justamente, ¿hasta dónde te ha llevado la música?
0: ¿Hasta dónde lugares en el mundo? Bueno, Japón fui, de hecho, mis dos primeros discos fueron editados en Japón. Ah. Fui a tocar para allá, también fui a Corea del Sur, fui a China a tocar, y a Alemania, Inglaterra, como que me ha llevado por varios... De hecho, la verdad, poco he salido de vacaciones y a todos los lugares donde me he movido ha sido por trabajo, así. Como, así que me ha llevado a viajar y a conocer el mundo la música. Wow. Gracias, música.
1: Sí, gracias, música, qué onda.
0: Te quiero mucho.
1: Oye, ¿y cómo es irte hasta Japón? ¿Cómo es que, o sea, firmaste tal vez con alguien o cómo es que estuvo editado allá?
0: Firmé con un sello que se llama Art Union. Okay. Que también creo que sacaron un disco de María Daniela ya, como por el 2010, y ellos editaron mis dos primeros discos y hicimos unos conciertos ahí, uno en Shibuya con otra banda y otro en Fukuoka, bueno, Shibuya en Tokio, y aproveché de hacer más conciertos por Asia, hicimos una gira y ahí tocamos en Corea del Sur, en un festival así como que se hacía en los bares de la ciudad, y en China también toqué en un venue bien grande, así que estuvo súper lindo allá. En Japón increíble, porque son muy fans de todo y llevan el merchandising, muy respetuosos, como que casi que aplauden apenas porque ellos quieren que haya mucha tranquilidad. Corea era otro mundo, Corea era como más... Bueno, era un festival, entonces había gente de todos lados mirando el concierto. Y China, es que eran como muy diferentes un país de otro, la verdad. China eran como más, son como más para arriba, más gritones, así, más cariñosos, sí. Ahora estoy en Geyser, un sello argentino, sí.
1: O dices, bueno, sí voy a firmar estos deals musicales, ¿cómo tal vez detenernos un poco? O sea, ¿qué cosas, en qué términos debemos de tener cuidado al momento de firmar?
0: Hoy en día los contratos están mucho más permisivos, siento, porque los artistas somos muy independientes y hacemos muchas cosas. No es como antes que tú ibas y es casi que el sello hacía todo. Hoy en día yo creo que el artista eso tiene muchas herramientas para mostrarse en las redes sociales, que es básicamente todo. Y eso, hay que leer bien todas las cláusulas, porque a veces los artistas ni siquiera las leen porque tienen muchas ganas de firmar o de que te den un adelanto, pero después no te das cuenta que ese adelanto te tiene como por 20 años de tu vida en algún lugar porque lo tienes que devolver, pues, ¿cachai? Entonces, lo más importante es ver como el tiempo, la regalía, ahora que está ChatGPT, puedes subir el contrato a ChatGPT y te dice todo, todo, todo. Antes no había eso, entonces antes era más difícil.
1: No inventes, wow. Sí. Sí, y justamente nos hemos encontrado con historias de terror, ¿no? Así de, híjole, no, mis rolas se quedaron a perpetuidad y el autor ni supo, ¿no? Hasta después.

0: mi tour manager, somos todos bien multitasking, la verdad. Mi tour manager, que hace también un poco de stage, como un poco de roadie también. Tengo mis dos, vengo con dos músicas acá. En Chile tengo una banda más grande, pero para viajar igual uno tiene que adaptarse ahí. Tengo a Taffy, que es una baterista, que tiene un híbrido entre batería electrónica y batería real. Después tengo a Kata, que es multiinstrumentista, que hace bajos, teclados, sintetizadores, voces y guitarra, y ella, ambas cantan, que es muy importante para mí que canten. También viene Benja, que es la parte como de la secuencia. Tenemos todo un sistema que la secuencia le manda como información a mis sintetizadores para que se cambien los presets, ¿cachai? Que se cambien los presets de la batería, que es muy importante. Esa es la Play Audio, que es un muy buen sistema, lo recomiendo mucho. Y después tenemos el sonidista de sala lo vamos a encontrar acá, porque no se puede viajar con tanta gente, es muy difícil. Y después tengo a alguien que para mí es tan importante como los músicos de la banda, que es Abril, que hace como toda la parte de circuito cerrado, de visuales, y ella le comunica al iluminador, que también vamos a encontrar acá, que más o menos las luces y los colores vayan con cada parte visual del concierto. Sí.
1: Me encanta toda esta onda de stage manager brutal. No sé, para que justamente todo esté como tan bien ordenadito, ¿no?, en tus shows, y que la gente se quede contentísima, ¿no?, y que quiera más de Javier Amena. Oye, pero nada más vas a estar en Ciudad de México. Yo digo que, a ver, vengas a toda la República.
0: Me encantaría.
1: Quedas como unas 8 fechas al mes. Ah, sí.
0: Sí, me encantaría, pero estoy tomando porque no venía hace tiempo. Entonces la idea es como hacer este lunario como para decir estamos aquí vivas, y después ya retomar y empezar a volver a trabajar México mucho más, porque es una plaza muy muy grande y con donde la gente es muy devota de la música.
1: Sí, verdad. Heavy. Híjole, estabas en un concierto de la Semana de las Juventudes, algo así,
0: en el Zócalo.
1: Ajá. Y la gente así super full con sus celulares gritando. Qué increíble que Chile y México tengan esta conexión tan increíble, ¿no?
0: Es muy increíble la conexión que tenemos, y el humor, como que siento que Chile y México, bueno, pues históricamente han tenido mucho que ver culturalmente también.
1: Sí, qué belleza a todas las personas.
0: ¿Tú has ido
1: chilenas
0: a Chile?
1: No, pero tengo muchos amigos, ya llévenme. Lari, llévame, por favor.
0: Sí, hay que llevarla. Sí.
1: Oye, pero algo que no has cumplido y que te gustaría que pasara.
0: Una gira por todo México, sí.
1: Y eso, ahí está.
0: Sí, obvio. Bueno, he ido a Monterrey, he ido a Guadalajara, he ido a varios lugares, a Huatulco, incluso una vez toqué hace miles de años. Me encantaría eso, una gira por México y por algunos lugares de Estados Unidos, ya que estamos al lado, y si se puede, allá.
1: En todos lados, por favor. Oye, y un disco que te haya cambiado la vida, ya estamos así cerrando esta entrevista, entonces, preguntas rápidas, ¿no? Un disco que te haya cambiado la vida. Todos, es que creo que todos son icónicos, ¿no? Son tus bebés.
0: Ah, pero mío, yo creía que alguien de otra persona.
1: Tuyos.
0: Ah, sí, bueno, el mío yo creo que el otra era, igual fue bien importante para mí, me pidió como, ese fue el de las gafas, y también ahí empecé a hacer videos como con Canadá, para otra era, o sea, no, para, ¿cuál hicimos ahí? Espada, el videoclip de Espada, que fue como boom, un boom, y así que ese disco también me permitió cruzar el charco y convertirme en un artista más internacional también.
1: Uf, oye, ¿y una canción tuya que hoy sientes distinta?
0: ¿Cómo que siento distinta?
1: Tal vez que la sientes más, o tal vez, no sé, te da nostalgia al tocarla en el escenario.
0: Hay una recuerdos. Que también del disco traer, se llama Sincronía Pegaso, y cuando la tocamos en vivo la gente así como que se vuelve loca, porque es como una especie de trance que se dice una y otra vez la misma frase. Entonces en vivo creo que es de las mejores canciones para conectar con la gente, sí.
1: Híjole, ¿y cómo preparas tus en vivos,
0: Oye, es una disciplina muy diferente al disco, que para mí al en vivo hacer otro disco diferente, o sea, tienes que empezar en las bocinas sonando fuerte, quizás hay detallitos que en el disco son importantes que hay que no tocar en vivo porque por el tamaño del escenario o el volumen de la música no son necesarios, entonces es como plantearse el sonido desde otro lado, también con la energía que está ahí, quizás no se puede cantar tan suave porque está ahí como con la adrenalina, y también preparación física, porque le doy mucho al baile en el vivo, salto mucho. Entonces también hay que estar como en forma también un poco.
1: Sí, ¿no? Condición física brutal.
0: Sobre todo en Ciudad de México, con la altura, que todos los músicos llegamos y nos ahogamos en el escenario.
1: Sí, no, y aparte de que después sacas tus sintetizadores un buen, yo creo que el rush, ¿no? Así de que, ¡ay, qué está pasando! Esa emoción, ¿no?
0: Esa emoción que es como un poco mono, yo digo, cuando estoy con los synths ahí tocando y está el tecnazo arriba, me transformo un poco en un mono y siento que mientras más alto la gente más se vuelve loca, entonces como que después algo, es como, lléveme, ¿dónde está la ambulancia? Así después te siento.
1: Oye, ¿y sigues sintiendo esa emoción al subirte en una nueva tarima, en este nuevo escenario?
0: Sí, todavía me pongo muy nerviosa, como que...
1: ¿De que igual que antes o cómo es esto?
0: Me pongo muy nerviosa, como dicen en Argentina, manija, porque cada concierto es diferente, es muy exigente para mí, por lo que te digo, me pongo a saltar, también me gusta conectar con la gente, abrir también el espacio, y sí, no, todavía me pongo muy nerviosa, y me gusta sentir esos nervios como cuando va a una cita, así un poco, como ese tipo de nervios, como
1: bonito.
0: Maripositas.
1: Sí, no, encontrarte con estas nuevas caras de fans nuevos, incluso los viejos, ¿no?, que seguro ves ahí en el público.
0: Sí, como, mira, todo
1: bien. Así de, esa chava se llama tal, ¿no?, sí. Y así como que los ubicas, qué belleza. Oye, ¿y un artista con quien sueñas colaborar?
0: Natalia Lafourcade.
1: Uy, sí. Brutal.
0: Me encantaría colaborar con ella y como traer a Natalia Lafourcade a algo como más electrónico, así como.
1: Eso como, hace falta.
0: Sí, como, ya pues Nati, vente para la disco un rato. Sí,
1: sí, por favor. Oye, y redes sociales, por favor.
0: Ah, bueno, ahora estoy activando el TikTok porque me lo pidieron mucho mis fans más jóvenes. Así que ahí estoy dándole, está divertido igual. Se llama Javier Amena Oficial. Y en el Instagram ya estoy como más instalada, que es Javiera Mena.
1: Uf, Javiera, muchas gracias por estar aquí, por conectar con nosotros, las mentes divergentes que hacen ruido con lo que más amamos, que es la música. Y te esperamos todas las fechas, o sea, ya te dijimos por acá que queremos que estés muchas veces en Ciudad de México,
0: sí,
1: durante
0: ojalá.
1: Todo el año.
0: Sí, ojalá, pues sí. Estar más.
1: Gracias por estar aquí.
0: No, gracias por el espacio divergente.

0: estoy muy, muy emocionada porque tenemos a Safri, esta voz que transforma el rap en español, a ver, en donde un momento la música urbana sigue rompiendo fronteras. Safri, ¿cómo estás? Bienvenida y qué alegría tenerte por estas frecuencias. ¿Cómo estás?
1: ¿Qué tal? Pues muy emocionada, la verdad que muy contenta de estar hoy sintonizando con ustedes, aunque sea desde el otro lado del charco. Pero ya muy feliz porque ya casi vamos para allá a presentar cositas nuevas.
0: Esta conexión con la comunidad LGBT que tienes, hemos tenido la oportunidad de verte en el Foro del Tejedor justo con Soy Oz, con justamente Niña Dios. Y de verdad que las chicas que te siguen en específico están ahí súper al tiro contigo. Qué bonito público mexicano tienes. Así que te preguntaría, ¿qué significa para ti mostrar esta parte vulnerable, ¿no? A través de la música, tal vez las conexiones LGBT? ¿Cómo estás con eso?
1: Pues es un poco complicado explicártelo así a viva voz porque son sentimientos que en su día pues costaron mucho de afrontar, era todo un tema tabú, por así decirlo, y sí que es cierto que, bueno, que en este caso hemos pasado muchas barreras, hemos luchado mucho, hemos visibilizado mucho, hemos normalizado mucho y todavía queda mucha lucha. Yo creo que al final soy pues, una vocecita más. Has nombrado a Niña Dios. Niña Dios lleva muchísimo tiempo. Niña Dios es un referente de mujeres que están luchando por alzar la voz, no solo por el colectivo, sino por el género, ¿no? Y bueno, ahí estamos. A día de hoy sí que puedo decir que me siento mucho más contenta con que haya más personas como yo dando el mismo discurso y que haya toda una revolución de nuevas generaciones de niñas que hacen música, ya sea urbano o lo que ellas quieran. Y qué bonito, porque cuando yo empecé no tenía tantos referentes.
0: Claro, que incluso las personas y las chicas que van a estar escuchando esta emisión, quiero que lo tomen como de que sí se puede trabajar en el music business como tú lo haces también. Y quiero que me cuentes un poco de eso. Yo sé que estás también muy inmersa en la producción, en esto del music business. ¿Cómo es que te adentras a esto?
1: Yo tengo esa faceta que le digo, o sea, la titulo como una faceta Hannah Montana, porque combino esas dos patas de la industria, la parte de ser artista y la parte de ser CEO de una empresa que se dedica a la representación de artistas. Y las combino pues simplemente siendo yo misma, aplicando todos los conocimientos que tengo como Safri y muy contenta. O sea, es que he de decirte que desde que se abrió esta parte o esta oportunidad para mí de poder hacer más cosas aparte de cantar o de hacer conciertos o de escribir para otra gente o lo que sea, pues estoy muy, muy contenta de poder transmitir mis conocimientos, el poder compartir con artistas esa visión y muy afortunada, muy dichosa, la verdad. Entonces, bueno, que no se rindan, si es lo que realmente les gusta. Yo he hecho de mi profesión, perdón, he hecho de mi hobby mi profesión. Y eso lo que hace para mí es que no me dé pereza levantarme todos los días temprano, que no me da pereza terminar tarde de trabajar, que no me da pereza el tener que hacer horas extras o viajar o lo que sea. Lo disfruto todo mucho. Disfruto mucho cada parte de estar acompañando al artista y es maravilloso. Se llama D.I. Con Love, llevamos un añito y medio en el mercado de la industria musical. Ahora mismo trabajamos con artistas de la talla Chenoa, Blas Cantó, Pablo Moreno, Nano MZ, Ricardo Moya, Nia Rizzo. O sea, llevamos un poquito de todo. No nos gusta llevar dos de lo mismo porque sentimos que también es complicado canibalizar esa parte de tener a dos artistas de lo mismo. Y bueno, ahí seguimos, la verdad que pendientes de la escena emergente, que creo que son esa nueva sangre de personas que están haciendo cosas muy interesantes. Y bueno, aprovecho el espacio para gente que esté componiendo, gente que esté empezando, que nos manden maquetas, que nos manden demos, queremos escuchar cosas nuevas.

0: el charco, el ir hasta allá a conocerles.
1: Y como dices, literalmente te enamoraste porque actualmente ya tienes anillo con una mexicana, ¿no?
0: Ya tengo anillo con una mexicana, sí. Soy una afortunada, la verdad, de poder compartir mis días con alguien de que tiene otra cultura, que tiene otras raíces y bueno, aprendo día a día nuevas cosas. No solamente las palabras, ¿no? Pero que estoy súper, súper contenta. Ya llevamos pues una relación bastante larga, 2 años de matrimonio y muy contenta y muy feliz, la verdad.
1: Y bueno, también se habrías construido un camino muy sólido en la escena, ¿no? ¿Cómo recuerdas estos primeros pasos en la música? ¿Cómo fue, sí, tus primeros pininos?
0: Pues mucha gente de los que son así más pequeños no entenderán ni lo que es, pero MySpace, que es una cosa que hacía mucho tiempo, pues en 2006 comencé la andadura de subir mis canciones a HH Groups, a HH Directo, a MySpace. Hago 20 años de carrera el año que viene y ha sido pues con muchos altibajos, pero siempre presente. O sea, no ha habido momentos en los que haya tenido que parar. De hecho, es el primer año en el que ya hace más de un año y cachito que no saco música. O sea, que no saco música, que no hago música, perdón, porque saqué el disco Santuario, pero es un disco que llevaba ya grabado mucho tiempo. Y la canción en que sale mañana lleva también tiempo grabada. Pero es el primer parón que me tomo. La verdad que ha sido, bueno, pues unos 20 años de probar nuevas cosas, siempre con el sello de Safri, como tú decías, con esa identidad que tanto me define a mí, que es el ir un poco entre el rap y la melodía y luego meterle otras cosas, pero han sido 20 años de disfrute máximo y de aprendizaje. Y la verdad que, bueno, ahora recordando que en su momento tuvimos la oportunidad de pisar el Metropolitan para una actuación breve, el haber podido estar allí supone tanto, pues tanto empeño, tanto sueño, tanto el haber visto yo ahí a mis ídolos, ¿no? Y decir, guau, me proyecto en esto. Y sí que es cierto que quisimos volver a hacer salas pequeñas para este nuevo sonido porque es más nicho. O sea, el hacer ahora el hip hop de siempre, pero con boleros, pues va para un público mucho más adulto y mucho más nicho. Pues todo el mundo me puede encontrar en Instagram como Safri Music y luego en X y en TikTok como Safri Oficial.
1: Eso, muchas gracias, Afri, por estar aquí con nosotros. Vamos a poner estas canciones icónicas y ahí nos vemos en el Rebel Rebel con todo el gusto. Adiós, Afri.
0: Adiós.

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3: Radio UNAM agradece el favor de su escucha y también de su presencia en vivo aquí en la sala Julián Carrillo en otro viernes de Intersecciones. Gracias por hacerse presentes a través del 96.1 de FM, también transmitiendo para todo el mundo mundial a través de nuestra frecuencia en internet. Y a nombre de Montserrat Muñoz, les damos la bienvenida a otro encuentro sonoro y fusión de géneros musicales. Es nuestro penúltimo concierto en vivo del 2024, así que quisimos traer lo mejor del género punk, metal y rock. Ustedes las conocerán, pero también las conocen los grandes festivales, la amplia trayectoria que tienen y también la poderosa energía que representa esta banda. Así que quiero brindarle un fuerte aplauso, ustedes me van a ayudar. Ellas son, recibimos a Pishi, Andy, Fomi, Mariela y Tati. Ellas son sobrevivientes de la quema de brujas por muchas y muchas generaciones. Así que otro fuerte aplauso para Bloody Vendors en este viernes de Intersecciones.

qué gusto estar aquí con ustedes. Bueno, esta canción que acaba de pasar es Fantasmas y va dedicado para todos aquellos que siguen presentes, siguen apoyándonos, nada más que no en nuestro plano, para nuestros hermanos, nuestros papás, nuestros abuelitos que ya están en otro lugar, pues esto va dedicado a ellos. Y bueno, vámonos con la siguiente canción, en la que tenemos a una invitada muy, muy especial, Mari, fundadora de Bloody Vendors. Y pues bueno, gracias a Mari es que también es que existe Bloody Vendors, así que otro aplauso fuerte para ella. Para todos los amantes de los zombies, esto es I Eat Your Brain.

Para todos los que nos están escuchando a través del 96.1, un gran saludo para todos ustedes. Muchas gracias por sintonizarlo. Échale, Mari.

fuerte aplauso para Mari. Y bueno, para la siguiente canción tenemos otra invitada muy, muy especial. Una chica muy joven que sabemos que va a ser una gran leyenda de la batería. Ana, en la batería. Quien, por cierto, es alumna de Mariela, que es una excelente maestra de batería. ¡Fuerte aplauso para Ana! Y esta canción es para todos aquellos que aman a los gatitos. ¿Quién de aquí tiene gatitos? Bueno, nosotros también teníamos uno, murió y no conformes, obviamente decidimos convertir en Katzenstein.

Muchas gracias. Las invitadas no acaban aquí. Tenemos otra invitada muy, muy, muy especial. Alguien que también formó parte de esta familia y forma parte de esta familia llamada Bloody Benders. Pepper's Jet en la batería. Y queremos a todas las chicas hacer mucho ruido porque a las chicas nos gusta el punk. Let's make some noise.

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1: Y bueno, llegó el momento de la noche en que vamos a presentar este video, este nuevo sencillo también, para todos los que nos están escuchando desde casa o en el tráfico, donde quiera que estén. Pues bueno, esto que sigue ahorita es la presentación oficial de nuestro video y de nuestro nuevo sencillo, The Witch.

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1: The witch, the bloody vendors. Oe, oe, oe, oe, bloody vendors. Ustedes. Sigue, sigue, hey, hey. Vendors. ¡Hey! ¡Qué bonito público! Muchas gracias por estar, gracias por sintonizar. Aquí tremenda foto, tomen videos, etiqueten a Radio UNAM, por supuesto a las Bloody Vendors. Quiero permitirme abrazar aquí a una de las leyendas en el género, una poderosa voz, también fundadora de Bloody Vendors. Ella es Tati Bati y quisiéramos pues conversar acerca de toda esta carrera, de toda esta vibra, energía, historias, familia. Has vivido y entregado tu vida a la música y también a la banda, así que si estamos en el tiempo de quemarlo todo, ¿cuál ha sido esa gasolina que ha impulsado a Bloody Vendors durante toda su carrera?
2: Pues bueno, yo creo que sí, principalmente la rebeldía, ¿no? Creo que el rock and roll en general, y sobre todo el punk, es algo que te lleva en la sangre esta parte de ser incendiario, esta parte de ser rebelde, esta parte de ser contestatario, de atreverte incluso como mujer a cuestionar muchas cosas y a cuestionar a la autoridad, ¿por qué no? A todos menos a mi mamá que anda por ahí. Pero pues bueno, creo que desde pequeña he estado empapada de esta cuestión de ser tú misma, ¿no? Y encontré a compañeras increíbles que también son ellas mismas, y eso es lo que nos ha hecho que Bloody Vendors siga con esta fuerza.
1: Esa fuerza. Y fuerza femenina. Porque también son poseedoras de una estética que nos encanta. Aquí también trajeron máscaras. Y bueno, para los que están aquí ya pudimos ver en exclusiva el video, que tremendo video con efectos especiales, con fuego, con la capilla de los muertos, con el gato calavera, guiño guiño, también por ahí en el bosque. Entonces no sé si Pichi por ahí en el bajo quiera contarnos acerca de la experiencia. Mariela ahí.
3: Bueno, pues fue toda una experiencia grabar el video, pues todo enfocado a la temática de brujas, la quema de brujas por ideologías, y creo que va de la mano con lo que acabas de preguntarle a Tati, y pues fue divertido, pues muy de brujas, y pues nos la pasamos muy bien, y véanlo mañana. Bueno, al rato a las 12 se estrena en YouTube, Spotify y todas las plataformas. Para quienes nos están escuchando, pues véanlo y pásenla bien.
4: Hola, bueno, nada más como dato, quiero pedirle un aplauso a Paula, que ya fue la directora de este video. Gracias a ella hicimos esto posible. Y pues nada, o sea, es un video increíble. Dato curioso, lo grabamos en mi casa, aunque no lo crean. Entonces, pues a las 12 espérenlo ya en todas las plataformas.
1: Ay, Mariela, préstanos tu voz, qué particular. No, también te queremos felicitar porque sabemos que ya eres parte de Bloody Vendors, pero no solo eres una música increíble y parte de las Girls Go Ska, sino que también eres profesora, y aquí acaba de desfilar una de tus alumnas que, ojo, nota, y estamos en la radio, históricamente es la mujer que ha sido más joven en presentarse en este escenario porque tiene 12 años, Ana en la batería. Es que tenía que ser oaxaqueña, yo digo, pero bueno. Por aquí, Fami. Qué bonito color de cabello, rosa. Y aparte, qué estética, qué estilo, qué forma de interpretar la guitarra. ¿Quieres mandar un saludo al aire, a tu familia, aquí, lo que quieras, el aire es tuyo?
5: Pues sí, la verdad sí le quiero mandar un saludo a mis papás, a mi hermana. Y ya digo que ahorita está medio enfermo en casa, tiene gripa. Pero pues también siempre mandando sus buenas vibras para nosotras como banda. Y pues también un saludo a toda la gente que está aquí y que se quedó en casa. Pues también esperamos verlos próximamente en otro show o el otro año, a ver con qué sorpresas nos trae el 2024.
1: Tú sí estás bien. No, pues aparte. para preguntarle a Andy de Bloody Benders así, a nombre de tu banda, ¿cuál sería el mejor deseo que podrías tener para Bloody Benders?
4: Bueno, pues que se vengan más festivales, que sí se hagan, y bueno, que haya muchas tocadas, que podamos seguir viajando, haciendo música, y seguirnos divirtiendo, pues con lo que hacemos, sí, eso.
1: Bueno, pues para seguirnos divirtiendo y con mucha más música, ahora va una pregunta para el público. Si están ahí escuchando sonoramente 96.1, respondan fuerte y claro. Y aquí quienes estén presentes, pues más fuerte y más claro hacia ese grito. ¿Les gusta la música de Bloody Benders?
6: ¡Sí!
1: ¡Pues a mí me encanta! Ok. Vamos con los créditos de este programa para dar paso a el programa musical y pues en mezcla de sonorización y transmisión, gracias a Inti Terán, Emanuel Silva, Paco Chamorro, Héctor García y Rodrigo Chizón. En el staff, Emma Pineda y Fausto Reyes. Iluminación, Martín Ramos y Cristian Ramírez. ¡Wow! ¿Vieron eso? Continuidad, Alba Martínez. Fotografía, Javier Tapia y Edgar Herrera. Producción ejecutiva, maestro Héctor Salik. Y en esta voz, Montserrat Muñoz. Y seguimos con esta locura sonora entre obscuridades, sombras y sonoridades. Gracias por estar en otro encuentro sonoro y fusión de géneros musicales con todas nuestras diversiones. Viernes de Intersecciones.

Dicen por ahí, y por ahí hay una leyenda muy, muy antigua, nos las contaban nuestros papás, nuestros antepasados, y siempre nos metían un poquito de miedo, pero no hay por qué tenerle miedo, porque sabemos que ahí viene ya la Llorona.

0: Muchas gracias. La siguiente canción es Morrigan.
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Muchas gracias. Y bueno, la siguiente canción es para todas aquellas personas combativas que siempre traen el puño en alto, se atreven a alzar la voz, como sé que son la mayoría de aquí. Y bueno, pues vámonos con esto, contra una sociedad apática, contra una sociedad muerta, esto es Mortui Societate.

0: Este fue el concierto de Bloody Benders. En Intersecciones, agradecemos el favor de tu escucha. La próxima semana continuaremos con más música fusión. 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

0: El oído es un reloj de Dalí.
1: Un saludo a todos los radioescuchas de Radio UNAM. Soy Felipe Pérez Santiago, soy compositor, artista de sonido y soy el director artístico de Malaj. Yo a Malaj lo veo como una plataforma, como un punto de encuentro entre músicos de diferentes tradiciones y un punto de encuentro entre artistas de distintas disciplinas. Entonces ahora estamos muy orgullosos. El disco se llama Néctar, está a la venta bajo el sello de Discos Sin Tolerancia.

0: track 7, Dimanche. En este track tenemos a la extraordinaria cantante Shara Worden, que es la cantante de My Brightest Diamond en Nueva York, quien no solo cantó y tiene una voz verdaderamente increíble, sino que además fue co-compositora de la obra. Ella y yo nunca nos conocimos, pero estuvimos intercambiando material por internet por un par de meses, y al final quedó esta pieza maravillosa que se llama Dimanche, donde además tenemos también la increíble colaboración de Jeffrey Seigler, quien también tocó en esta pieza.
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1: Hola, ¿qué tal? Muy buena luna, sean ustedes bienvenidos a Carpe Noctem, noche de jueves, madrugada de viernes. Y bueno, pues ya inició el verano prácticamente, ya julio, ya estamos en el mes de julio, ya la segunda mitad del año. El tiempo se ha ido muy rápido. Bueno, así lo siento yo. No sé ustedes cómo lo sientan, pero ya entramos al segundo semestre de este año y pues el verano a tope. Tenemos tres eventos bastante interesantes en los próximos, pues un mes máximo. Dentro de este primer mes del segundo semestre hay tres eventos interesantes, eventos internacionales. Y vamos a estar hablando de estos tres, les vamos a dar las fechas, las bandas, vamos a sonar bandas de estos eventos que ya tenemos, pues confirmados, que los que ya estamos trabajando, vamos, que ya están los boletos a la venta, que ya está, pues prácticamente todo preparado, ¿no? Arrancamos con la primera rola, es una banda de Francia, que se llama Sex Blues. Lo que vamos a escuchar es Dark Woman. Pues la escuchamos y regresamos.

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1: Bien, eso fue Dark Woman a cargo de Sex Blood. Y bueno, Sex Blood es una banda, bueno, a ver, antes que nada, el evento en el que Sex Blood participa se llama Dead Circus. Es el sábado 18 de julio, o sea, es de este sábado en 8. Esto va a ser en el Real Under, ahí en Avenida División del Norte, 3000 número 3. La preventa está en 150 pesos. El día del evento estarán 200 pesos. Las bandas que estarán son Sex Blood de Francia, ya Waning Moon de Florida. Y bueno, por ahí aparte estará The Young Hots, Blood Dance y Epitafio y el Anima, pues son los proyectos que estarán entre DJs y demás. Esto es el Death Circus Fest, sábado 18 de julio, ahí en el Under. Y bueno, Sex Blood es una banda, como decíamos, es una banda francesa, de la frontera prácticamente entre Alemania, o sea, sobre Francia, con la frontera con Alemania y Suiza. Es una banda conformada por 5 elementos. Está Civil Bola en los teclados, Abel de Beauvoir en las voces y guitarras, Tickets at Mill es en la batería, Jonathan Schinloop es en el bajo, y son 4 miembros, no son 5, una disculpa. Y bueno, pues ellos, la verdad es que no es una banda que tenga mucha fama, no mucho material. Tienen apenas un par de discos como tal. Sacaron un álbum que se llamó Teach Me to Cry en 2022. Y en el 24 apareció Intimidating Visions. Y ahora en 2026 acaban de sacar un EP que se llama I Talk to the Dead. Y bueno, realmente es, bueno, más que EP, es un sencillo, porque solo trae una rola. Entonces, bueno, pues es una banda más o menos nueva, es una banda, pues de la nueva generación de gótico. Esta banda, como ya escucharon, no trae como ese sonido post-punk revival, más bien sí trae un sonido clásico del gothic rock. Y bueno, pues es una de las bandas que estará en este festival acá en el Real Under. Vamos a escuchar otra de las bandas que va a estar acá, ese mismo festival. The Waning Moon es otra banda que estará en este festival. Ellos son de Florida. Y bueno, lo que vamos a escuchar se llama Talismán. La escuchamos, regresamos.

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1: Bien, eso fue Talismán a cargo de Winning Moon. Y bueno, Winning Moon, pues son de Florida. La verdad es que no hay tanta información de ellos. Es una banda que de dos miembros, bueno, son cuatro miembros de la banda, pero entre ellos está Ariel Menke, quien fue parte o forma parte de Black Hallows, y Zach Campbell, quien es parte de The Kentucky Vampires. Aquí pues encontramos un sonido gótico muy clásico, muy de la escena norteamericana. Ellos son de Florida y su discografía pues tampoco es tan amplia, ¿no? Tiene realmente solo un disco que es A Dream or a Vision del 2023. Y bueno, tiene sencillos EPs, eso sí hay varios, The Waning Moon del 2022, Scars también del 2022, Towards the Night del 2023, este es un EP, trae tres canciones. Y Midnight to Midnight es otro sencillo. Entonces, realmente no hay mucho material. Esperemos que ahora en su visita vengan, realmente traigan este material. Disco como tal, pues solo tienen uno, A Dream or a Vision de 2023. Este sí tiene varias rolas. Sí trae pues son diez canciones las que trae este disco. Y bueno, pues estas son las dos bandas, bueno, dos de las bandas que estarán en este festival Dead Circus Fest, ahí en el Real Under. Como decíamos, pues la preventa está en $150, y el día del evento pues estará en 200, ¿no? La preventa obviamente lo pueden conseguir ahí en el Real Under, ¿no? Los horarios normales de viernes, sábado, jueves, viernes, sábado, ahí se los podrán conseguir. Y el Real Under en Avenida División del Norte 3003, Colonia El Rosendal, bueno, en Coyoacán, en la alcaldía de Coyoacán, acá en la Ciudad de México, está cerca de Metro Tasqueña, hay que caminarle un cacho, o bueno, se pueden tomar un camión que se vaya ahí sobre Miguel Ángel de Quevedo, y cuando cruza División del Norte, pues ahí se bajan y ya le caminan un par de cuadritas. No está tan complicado llegar. Si tienen vehículo, pues pueden llegar sobre el mismo División del Norte, no tiene pierde. En algún punto la toman División del Norte y ya sea lo tomen hacia el sur o hacia el norte, dependiendo de a qué altura tomen División, y pues ya podrán llegar ahí al Real Under. Bueno, pues vamos a otra rola, otro de los eventos que tenemos en puerta, también ahí en el Real Under. Bueno, vamos a escuchar a pues una de las bandas que estará en este es un festival que se llama New European Dark Wave Fest. Aquí tiene el tema de que, pues, New European Dark Wave, pues uno dice, pues todas las bandas serán europeas, pero tiene una banda japonesa. Bueno, más bien hay un proyecto de un japonés que es Nao Katafuji. Vive en Tokio. No, todavía ustedes dijeron, bueno, es japonés radicando en, o de padres japoneses que nació en, ¿no? Él está en Tokio, entonces de entrada creo que aquí ya hay un error en cómo están anunciando el evento. Y otro problema que tiene este evento es la fecha. Primero de agosto de 2026. ¿Cuál es el problema? Que lo hicieron el mismo día del Horus Fest. Pues no sé cuál es la intención de hacer una competencia a un festival que ya estaba anunciado desde hace muchos meses, que ya tiene muchos boletos vendidos. Tienes muchos festivales, muchos fines de semana, para escoger y hacer tu festival. No le veo la razón de por qué encimarlo. Digo, pues solo la promotora lo sabrá por qué hizo esto. Pero bueno, vamos a escuchar justamente algo de Nao Katafuji. Esto se llama Tsurenshur. Pues lo escuchamos, regresamos para platicar pues sobre este evento.

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2: Bien, eso fue Nao Katafuji, la canción Tsurenshur. Y bueno, como decíamos, en el caso de Nao Katafuji, pues él es japonés, él radica en Tokio, no está en ningún país europeo. Por lo más, la información que encontramos del mismo artista, pues no marca que vive en Europa. Tiene una discografía, no es un artista nuevo, tiene un álbum que es el de donde tomamos esta rola, que se llamó Yamegoto, que salió en 2012. Emergence aparece en 2015, Stag Grau aparece en 2019, y ahorita hay un álbum que se llama Lonely Fire, de este 2026, contiene 10 canciones, y bueno, pues es uno de los participantes a este festival. Otro de los proyectos que está en este festival es Stadtsende. Stadtsende es una banda alemana, es un dueto de electrónico, de tirándole al EBM, tirándole al industrial. Es una banda de la que no tenemos material, por eso no le podemos, no sonaremos nada de ellos, porque no tenemos nada de este grupo de Stadtsende, pero bueno, sí se los mencionamos, ¿no? Su discografía, pues tampoco es una banda más o menos nueva, en el sentido de que su discografía, pues digo, más o menos nueva, no tiene, apareció en 2012 su primer disco, entonces digamos una banda de 10, 14 años, no es una banda ya consagrada. Digo, no es una banda que se haya formado hace apenas un par de años, pero Enter es el álbum que apareció en 2012, de ahí no apareció más nada hasta 2018, que apareció un álbum que se llamó Crazy Earthlings Collapse Tape número 1, y en 2021 apareció el Crazy Earthlings Collapse Tape volumen 2. Aparece también en 2022 Farher Line, es otro álbum, y bueno, tiene varios sencillos, eso sí, tiene bastantes sencillos del 2017, 2019, 2020, sí, tiene varios sencillos, es una banda que ha estado activa. Su más reciente álbum pues es Artificial Renaissance del 2025. Lo que nosotros sonamos, que fue, no tenemos ningún material de ellos, por eso no sonamos nada de ellos, no lo hemos podido conseguir. Y bueno, pero esta banda también va a estar en este festival New European Darkwave Fest. Otra de las bandas que va a estar ahí es la banda francesa Jetem. Jetem es una banda que se forma por ahí de 2018, es un trío entre, pues, electrónico, oscurón, dark wave, pues tiene un sonido particular, no tiene un sonido así que digamos un gótico clásico, pero tampoco le está pegando al electro EBM ni nada, tiene un sonido propio. Es una banda que tiene, aparece en 2018 y de inmediato en 2019 aparece su primer álbum, Jetem. En 2021 aparece un álbum en vivo. En 2022 aparece un álbum titulado Passive. Y en 2022 va a salir una segunda parte de este álbum que se va a llamar Aggressive. Digamos la portada son exactamente igual, por eso digo que son como que van de la mano. Solo cambia los colores de la portada. En 2023 aparece Passion y 2025 va a aparecer Useless Boy. Pues una banda activa, es una banda que está sacando muchos sencillos, tiene varios sencillos desde el 2021. Tiene varios sencillos. Y bueno, pues es de ellos. Pues vamos a escuchar esto que se llama Give Me More Coal, Pues la escuchamos, regresamos para platicar un poquito de ellos y de este festival, ¿no?

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2: Bien, eso fue Give Me More Coal, a cargo de Jetem. Este la tomamos del álbum Passive del 2022. Es el que tenemos. La verdad, no tenemos otros álbumes de ellos. Pero este sí lo habíamos conseguido desde hace un ratín. Y bueno, creo que ya habíamos sonado algo de ellos en su momento. Pero bueno, a ver, New European Darkwave Fest, Jetem, Stadtsende, y Naoka Tafuji. Primero de agosto de 2026. Los boletos los pueden conseguir. Están en 300 pesos. Los pueden comprar en Passline, o sea, en forma digital. Y el día del evento estarán en 350. Esos, pues, ahí en la taquilla, ¿no? Yo creo que además sí se pueden conseguir los boletos ahí en el Real Under. Igual que el evento que anunciamos en el bloque anterior, ¿no? Que fue el Dead Circus. División del Norte, número 3003, Colonia El Rosedal, ahí en Coyoacán, y pues se los podrán conseguir. No dice horario, pero bueno, todos estos eventos son como a partir de las 8 de la noche, más o menos puertas, 8:30. Y insisto, aquí lo único que yo le veo muy, muy, muy mal a este evento es que lo hayan hecho el mismo día del Horus Fest. Competencia, no sé si puede ser competencia por el tipo de bandas, pero final de cuentas la escena tampoco somos tan grandes, tampoco somos cientos de miles de darkies en Ciudad de México, y hacer eventos que nos dividan no me parece correcto. Esta es mi opinión propia, esta es mi opinión personal. No le estoy tirando al Under, no le estoy tirando a la gente de la promotora. Simplemente creo que no es correcto haber hecho este evento el mismo día que se tiene el Horus Fest. No estoy diciendo que lo hayan hecho con mala intención, que lo hayan hecho con mala leche, pero el Horus Fest lo hemos venido anunciando prácticamente desde principios de año. Hemos ido soltando conforme ellos fueron soltando la información del Horus Fest. Así que el primero de agosto, pues ya estaba marcado, ya lo sabíamos perfectamente. Y de repente crear otro evento internacional el mismo día, no es un resbalón. Para mí no es un resbalón. O sea, sí estaban conscientes que ese día se tiene el Horus Fest. Insisto, no estoy queriendo decir que lo hayan hecho con mala leche. No estoy queriendo decir que lo hayan hecho con malísima intención y con premeditación, alevosía y ventaja y querer pegarle a la gente del Horus. No estoy diciendo esto. Simplemente, pues cualquiera que vea los carteles y vea que es la misma fecha, pues puede pensar lo mismo que yo. Ustedes ya decidan si creen que lo hicieron o no, con mala onda. Y bueno, pues ustedes ya deciden a cuál van, a cuál presupuesto llevan, porque uno pues está en 300, 350 pesos, y el otro, obviamente, por ser un festival mucho más grande, un festival lo que pasa es que, bueno, por ejemplo, bandas luego, no estoy diciendo que así sea, pero bandas como las de este Darkwave, New European Darkwave Fest, no vienen cobrando tanto. En ocasiones muchas bandas de estas ni siquiera vienen cobrando un fee con tal de venir a tocar a México. Es decir, tampoco pagan por venir. El promotor tiene que pagar vuelos, tiene que pagar hospedajes, tiene que tener algún tipo de transporte. Así los muevan en sus propios coches y en el carro de sus cuates, y si un amigo tiene una camioneta, como sea. Hay que en ocasiones rentar instrumentos. O sea, sí hay un gasto, definitivamente hay un gasto, y más con bandas internacionales, porque pues los vuelos no son nada baratos. Pero bueno, pues obviamente en el momento que solo estás trayendo bandas, en el caso de Naoka Tafuji, pues es un solo miembro. De Stadtsende son dos, entonces aquí ya son tres. O sea, estás trayendo seis personas desde Europa. No sé si Naoka Tafuji venga desde Japón. Eso sería un vuelo caro, pero es una sola persona. Como sea, son seis personas las que hay que mover. Y pues no se compara con un festival como es el Horus Fest. Vamos a la siguiente rola, vamos a escuchar a Ace Fabric, justamente que es de las bandas que participan en el Horus Fest, y pues la escuchamos para regresar y hablar sobre el Horus.

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1: Bien, eso fue The Choice a cargo de Ace Fabric, como decíamos, banda que estará en el Horus Fest 2026, también el día 1 de agosto de este 2026. El cartel Peter Hebner viene como Peter Hebner Band. Ya sabemos que Waldheim ya tiene un rato que no existe. Peter Hebner estuvo tocando con Schiller, participó en dos, tres canciones, hizo gira con Schiller, y de ahí pues ya Waldheim desapareció y el señor Peter Hebner se ha movido solo como solista Peter Hebner Band. Viene también Solitary Experiments, viejos conocidos nuestros, Rotter Sands, Funkerfocht, Das Ich, Godmodul, Ace Fabric, más aparte La Danza de las Ánimas, Selector y Tracción Omega como bandas mexicanas. Varios DJs, DJ Cyclone, Scorpio 69, Laudano, Texbeat, Norshell y Diabel son los DJs que estarán en este festival. Los boletos ya están a la venta desde hace rato, es más, incluso creo que los VIPs, así los super, ya se acabaron, me parece que esos ya eran sold out. ¿Dónde es esto? En el Salón Olímpico de Pantitlán. Esto es pues lo que era el ex balneario, ahí en saliendo de Metro Pantitlán, pues le caminan, pues no mucho, la verdad es que está bastante pegadito del Metro Pantitlán. Y bueno, la verdad es que es un gran festival, la verdad es que bien por el Horus Fest, bien por Escocia, bien por toda la comunidad del Horus, la verdad, qué bueno que lo retomaron, lo hemos dicho en este programa. Yo creo que el Horus Fest es uno de los festivales más grandes que tenemos, sobre todo de electrónico, ¿no? Porque el Horus Fest básicamente nos ha traído bandas como de electrónico, synth pop, dark wave, no ha traído tanto bandas de rock gótico como podría ser el Eutanasia Fest, que nos han traído bandas como de Nosferatu, como, o sea, sí son, afortunadamente tenemos como esos dos festivales grandes, con dos estilos diferentes y con muy buenos proyectos, porque Eutanasia trajo Ich mein Deutschland, trajo Painters Blue, el último, ¿no? El de este año. Trajo Then Come Silence, ¿no? Eran 3, 4 bandas internacionales con un sonido más hacia el gótico clásico, bandas clásicas como pues Ich mein Deutschland, como lo fue en su momento de Nosferatu, como fue The Wake, con Ataraxia, ¿no? Y esta misma, bueno, sigamos hablando del Horus Fest. La verdad es que qué bueno que regresó, porque se mantuvo, lo dijimos ya hace un rato, se mantuvo cerrado el Horus Fest, no había hecho mucho ruido el Horus en los últimos años, había como desaparecido. Bueno, también se atravesó la pandemia, eso nos quitó prácticamente 2 años. Entonces, bueno, el Horus Fest pues regresa, ¿no? Los boletos los pueden conseguir en Más Entrada App, ¿no? Entren a www.masentrada.app/events/Horus Fest 2026. Y si no, bueno, métanse al Facebook del Horus Fest y ahí están los links, ahí está todo. Ahí están los precios. Sí, andaban arriba de $1,000, obvio, porque estamos hablando de 7 bandas internacionales, ¿no? Todas, pues alemanas, prácticamente todas vienen de Alemania. Ace Fabric, Godmodul, Das Ich, Funkerhocht, Rotter Sand, Solitary Experiments y Peter Hebner Band. Estamos hablando de más de 25 personas que están viajando para este festival tranquilamente, ¿no? Peter Hebner viene con banda completa, entonces me parece que son como 4 o 5 músicos más o menos. Solitary Experiments eran 3, Rotter Sand me parece que también eran 3, Das Ich son 2, Funkerbock no recuerdo si eran 2 o 3. Pero bueno, pues sí están viajando bastantes personas. Simplemente échenle los vuelos, nada más cuánto puede ser en vuelos lo que se gasta la gente del Horus Fest. Entonces, pues los boletos no pueden costarnos 300 pesos, es obvio, ¿no? Pero bueno, vamos a otra rola de bandas del Horus Fest. Solitary Experiments, también viejos conocidos nuestros, banda que hemos tenido en cabina aquí en Carpe Noctem. Afortunadamente es una banda que conocemos, una banda que ha venido a México y según yo esta debe ser como su cuarta visita. Porque ellos habían tocado en un evento ahí en Tlatelolco, hace un rato. Después vinieron a un festival, al BD Más. Después, según yo, habían estado también en otro Horus Fest y ahora repiten en Horus Fest. Por lo menos son cuatro veces las que yo recuerdo que Solitary Experiments había estado en la Ciudad de México. Bueno, esto es Miracle, una de las clásicas. Pues la escuchamos, regresamos.
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1: Bien, eso fue Miracle a cargo del de Solitary Experiments. Y bueno, pues estos son los eventos que tenemos en el próximo mes. Recapitulamos un poquito. El Dead Circus Fest con Sex Blood desde Francia, de Winning Moon desde Florida, más aparte de Young Gods, Blood Dank, Epitafio y el Ánima, esto en el Relonder, sábado 18 de julio, pues ya prácticamente es de este fin de semana al otro, ¿no? Después tenemos el New European Darkwave Fest con Jotem, Stadtsende y Nao Katafuji. Primero de agosto, los boletos andan sobre 300 pesos, los pueden conseguir en Passline, en caso digital, y seguramente pues ahí en las taquillas del Relonder, y el día del evento estará en 350. Y el Horus Fest, como decíamos, Peter Hebner, Solitary Experiments, Rotten Sand, Funkerfocht, Das Ich, God Module, Ace Fabric, más La Danza de las Ánimas, Selector, Tracción Omega, de aquí de México, son las tres bandas nacionales invitadas, más los DJs, que son pues varios, todos conocidos por nosotros, Cyclone, Scorpio 69, Laudano, Traxbeat, Nershell y DJ Diabel. Pues los boletos del Horus Fest ya a la venta desde hace un rato. También primero de agosto, Salón Olímpico Pantitlán. Más otra rola para irnos despidiendo. Pues obviamente vas a escuchar algo de Volsheim. Esto es Once in a Lifetime, otra de las clásicas. La escuchamos, regresamos.

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1: Bien, eso fue Wolfsheim, la canción Once in a Lifetime. Y bueno, pues estos son los tres eventos que tenemos en el próximo mes, en tiempo, porque pues bueno, ya empezamos el mes de julio, ¿no? Ya es viernes 3 de julio, entonces bueno, pues en el siguiente mes tenemos estos tres eventos. Y para despedirnos, bueno, pues está Flock of Seagulls, aunque ellos vienen hasta octubre, el 2 de octubre. Esta banda legendaria británica de los 80s viene a la Ciudad de México, va a estar ahí en lo que era el Foro 360, justamente donde estuvo The Wake con Ataraxia. Pues ya el segundo, no sé si los boletos de Flock of Seagulls ya están a la venta, pero bueno, todavía falta. Yo creo que le estaremos haciendo una entrevista a los promotores, a la gente de Eutanasia, que son los que están trayendo a Flock of Seagulls, son los que trajeron a The Chameleons, y son los que nos hicieron este gran festival que mencionábamos hace ratito con X-Men Deutschland y demás, Pink Tours Blue, Then Come Silence y otra banda que se me fue ahorita el nombre. Pues a Flock of Seagulls, 2 de octubre, en lo que era el Foro 360, ahora creo que es punto algo, se me fue el nombre del lugar ahora, pero bueno, Tom, está ahí a un lado del periférico, muy cerca del metro Cuatro Caminos, y bueno, ya les daremos la información. Pues falta tiempo, de sí nos faltan tres mesecitos, ¿no? Todo lo que es julio, agosto, septiembre. Tres meses todavía faltan para dar la información correcta de A Flock of Seagulls en México. Pues nos vamos, nos escuchamos la próxima semana. Cuídense, si se van a festejar los triunfos de México, pues cuídense de los aplastones. No se acerquen tanto al Ángel, hay muchos lugares donde poder reventar. Y si no les late el panbol, si no les late, pues también cuídense de los que están festejando, porque al final de cuentas la ciudad colapsa por todos lados. Y pues nos escuchamos la próxima semana. Cuídense donde quiera que estén.
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Me conozco a mí mismo. Voy a pasar una página. Permaneceré en el lugar. Y el cuerpo, oficialmente, se despedirá del alma. Luego retornará a la hierba. El mundo ha sufrido demasiado, como yo.

Si cantas alguna canción, debería ser como las canciones de Mongolia, la tristeza sin llanto. 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

Esto no se puede comparar con unas pocas líneas de lágrimas del nómada que retorna a casa después de los años de sufrimiento. 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

Cualquiera que haya visitado el mar en dos ciudades distintas puede afirmar, aún sin ningún conocimiento científico, que el agua de una playa es distinta a la de otra. Pero el conocimiento científico sí que puede decirnos el porqué de estas diferencias, que van mucho más allá del color. Curiosamente, no son perceptibles a simple vista, pues estas enormes distinciones no ocurren a nivel horizontal. Si quieres conocer todas las variaciones del agua de mar, necesitas observar de arriba hacia abajo. Aunque te parezca sorprendente, puedes imaginar al mar como un pastel en varias capas, las cuales puedes ver cuando cortas una rebanada. Aún sin la posibilidad de hacer esto con el agua, los físicos oceanógrafos pueden distinguir tres principales capas. La superior, que oscila entre los 0 y los 500 metros de profundidad, la intermedia, que se encuentra entre los 500 y los 1500 metros de profundidad, y la profunda abisal, que desciende más allá de los 1500 metros. Estas capas no son una invención científica para medir la profundidad. Todas ellas responden a distintas características oceánicas que explican por qué el agua es de cierta forma según la profundidad y su ubicación. Pero, ¿qué condiciones del agua provocan que haya varios tipos de esta y que se acomoden a diferentes niveles de profundidad? Mientras el agua está en la superficie, adquiere distintas características de la atmósfera de la región donde se encuentre, como temperatura, la humedad, gases y el movimiento del viento. Lo más interesante es que en un lugar podemos encontrar aguas que se formaron a cientos o miles de kilómetros de distancia sin que sus características físicas hayan cambiado con el tiempo. ¿Cómo? Debido a que las aguas de la superficie cambian de posición, es decir, se hunden y pierden contacto con la atmósfera que las puede modificar, conservando así sus características iniciales. Para saber esto, los especialistas han recopilado información de las distintas corrientes marinas durante décadas que se integran en un diagrama donde los tres elementos principales a registrar son la densidad, la temperatura y la salinidad. Estos estudios han ayudado a identificar que en años recientes la temperatura de todas las aguas ha aumentado debido al calentamiento global, lo que puede alterar drásticamente a la fauna que habita en la capa de agua abisal. Esto podría provocar una reacción en cadena, cuyas consecuencias aún no podemos prever, pero no serían pequeñas. El estudio de los océanos se ha vuelto vital para identificar estos cambios y encontrar soluciones que nos lleven a revertir el daño ecológico que hemos provocado.

Esta es una coproducción de Radio UNAM y la Dirección General de Divulgación de la Ciencia de la UNAM, basada en el artículo Una rebanada de mar, escrito por Marco Violante Huerta. Si deseas saber más sobre los cuerpos de agua marinos, consulta la revista ¿Cómo ves?, la publicación mensual de divulgación científica de la UNAM.

0: El peso exacto de un colibrí. Autores de la minificción.
1: Diego Muñoz Valenzuela, autor chileno. La vida es sueño. Duerme. Sueña que vuela. Despierta. Cae al vacío.
0: Lucha social. Una rosa descontenta con su cuidado pincha furiosamente las manos del jardinero y maldice el jazmín vecino que solo da perfume, el muy inconsciente.
2: Las ediciones en países latinoamericanos son para mí muy, muy honrosas, muy importantes. Hay muchas antologías también en distintos países de habla hispana y también en otras lenguas que han sido muy interesantes, muy fructíferas. Y un honor, bueno, dos países vecinos, hermanos, Perú, Argentina, ¿no es cierto?, donde hay una relación natural por la cercanía y la conexión entre las distintas literaturas, las correspondientes literaturas. Y en el caso de México, que México es un país tan importante para el ámbito de la literatura, que era inevitable ir por allá y conocer primero a través de los libros, luego a través de los contactos personales a los distintos autores. Y se fueron dando estas posibilidades de publicar en Perú, en Argentina, en México. Muy bellos libros, todos así con una belleza muy grande y una atención importante de los colegas de cada uno de esos países. Así que bueno, los microcuentos, las microficciones viajan con una facilidad mucho mayor que la que podemos tener los autores. Así que eso ha sido un gran gusto y un honor.
0: Diego Muñoz Valenzuela, Ángeles y Verdugos, Macedonia Ediciones, 2016.

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0: Estamos escuchando Arbor, Ardor, Ardus, del 2023 de Dallas Herdomb, 1994, Estados Unidos. Compositor, investigador, educador y artista interdisciplinario. Posee una licenciatura en interpretación de clarinete y teoría musical, con especialización en estudios de jazz. De Newberry College, una maestría en teoría musical y composición de East Carolina University y un doctorado en composición musical de la Universidad de Utah. Sus intereses creativos integran conceptos de relativismo, perspectivismo y ambientalismo en la música y buscan cuestionar y generar conciencia sobre cómo entendemos y percibimos nuestro entorno como seres humanos. Su investigación doctoral se centra en el campo de la música ambiental y la ecoacústica. Acerca de su obra, Arbor, Ardor, Ardus, del 2023, el compositor Dallas Herndon escribe.
1: Arbor, Ardor, Ardus es una obra ambiental para trompeta, batería, piano y técnicas mixtas. Incorpora bioacústica, geoacústica y grabaciones de señales electromagnéticas de árboles y suelo subterráneo. La obra expresa cómo el calor extremo y la sequía provocan incendios forestales y deforestación. Las tres palabras del título, Arbor, Ardor, Ardus, son tres secciones y en última instancia guían la estructura de la pieza. La obra fue estrenada originalmente por el Splice Ensemble en la Universidad de Utah en septiembre de 2023.

0: Escuchamos Arbor, Ardor, Ardus del 2023 del video de Dallas Herndon, 1994, Estados Unidos. Su página dallasherndon.card.co. Música del álbum Muslav After volumen 4 DVD, que viene junto al CD volumen 3, producidos ambos en el 2025 en México por Zero Records.
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6: Yo pensaba que cuando

0: decíamos, tenemos química, significaba algo concreto incluso en el lenguaje popular. Pero hoy he descubierto que no. Veamos qué nos revelan Marta Gareda y Marta Cervantes en este breve fragmento.
1: Mi mamá dice que sobreestimamos la química. Esta generación, no sentí química, dice mi mamá. Pero espérame, es una excelente persona. ¿A qué se debe esto?
2: Se debe a que te resulta familiar. Tú te puedes comprar unos zapatos maravillosos, divinos, preciosos, nuevecitos, pero no son tan cómodos como tus chanclas, pantuflas viejas en tu casa. Aunque no sean los más bonitos, son los que ya conoces más y los que ya se hicieron a tu exacta forma de pie. Eso es la química. Vas a buscar lo que se te haga común, aunque te haga sufrir, porque conectaste sufrimiento con amor, llenar expectativas con amor, crítica con amor.
0: Creo que es un hallazgo afirmar que por química entendemos lo común. Y me parece contradictorio porque química en realidad es una ciencia que nada tiene que ver con lo común. De manera que esta definición parece contravenir lo que quizás en un origen podría haber sustentado el que tuviéramos química, que en realidad había un trasfondo científico, una prueba objetiva de que nuestro amor era real.
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0: Sara Pott Herrera nació el 1 de febrero de 1947 en Mérida, Yucatán. En su juventud se trasladó al estado de Jalisco para estudiar en la Facultad de Filosofía y Letras en la Universidad de Guadalajara. Es doctora en Literatura Hispánica por el Colegio de México, docente en la Universidad de California y directora de UC Mexicanistas, asociación que difunde la cultura mexicana más allá de nuestras fronteras. La maestra Sara Pott ha dedicado su carrera al estudio de la literatura virreinal novohispana y la literatura mexicana de los siglos XIX, XX y lo que va del XXI, especializándose en la obra de Juan José Arreola y Sor Juana Inés de la Cruz. Escucha un fragmento del curso Las vidas de Sor Juana, en el que Sara Pott relata la vida conventual, pública e intelectual, así como sus quehaceres y el desarrollo de la escritura de Sor Juana Inés de la Cruz.
1: En estas líneas de dedicatoria, muy al inicio de su carrera de escritora, Sor Juana sintetiza puntos clave de lo que será la historia de su creación, su costado festivo y humorístico y popular. El de ahora en un contexto religioso, el modo de concebirse a sí misma frente a los demás, de salud frágil, mujer ignorante, con las varias muchas ocupaciones conventuales y dentro de todo, violentada para escribir. Esto es, el propio retrato escrito con el que desde su clausura en el convento de San Jerónimo de la Ciudad de México, hija de San Jerónimo, se presentará siempre. De las coplas de un portugués a quien la poeta le da la voz o le pide prestada la voz de portugués a portañol. Villancicos de mediados del 77, continuamos con otra referencia a Portugal en un poema de Sor Juana Inés de la Cruz que le dedica a la duquesa de Aveiro y que se publica en su primer libro en Madrid, en Inundación Castálida del 1689.
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1: Todos los grandes artistas tienen una obra que marca muchas generaciones, ¿no? Por ejemplo, dentro del rock hay mucha gente que tiene como guía, como inspiración, como punto de retorno Dark Side of the Moon. En el mundo del jazz, Miles Davis hizo un disco que es Kind of Blue, que le cambió la vida a muchas personas, que fue inspiración de muchas personas, no solo dentro del género, sino dentro de la música mundial, y de que atravesó generaciones y generaciones y que aún hoy en día sigue ganando adeptos.
0: Carlos Velázquez, escritor mexicano.
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0: Garbanzo de a libro. El autor es su escritura,
1: su obra.
0: Matar a un ruiseñor. Harper Lee. La región.
1: Deep South, el sur profundo de los Estados Unidos, es una región geográfica y cultural caracterizada por ser una zona agrícola, algodonera, pero sobre todo conocida por su religiosidad y su racismo. Arkansas, Alabama, Mississippi, Louisiana, Georgia, las dos Carolinas principalmente. También se le conoce como el Cinturón Bíblico.
0: En ese territorio nacieron personajes fundamentales para la literatura estadounidense. William Faulkner en Albany, Mississippi, Flannery O'Connor en Savannah, Georgia, Carson McCullers en Columbus, Georgia, Eudora Welty en Jackson, Mississippi, Maya Angelou en San Luis, Missouri, y por supuesto, Harper Lee en Monroeville, Alabama, que en su clásica novela Matar a un ruiseñor será Maycomb, Alabama.
1: En este poblado se desarrolla la historia. ¿Qué es matar a un ruiseñor?
0: Habla sobre lo que ocurre en el poblado de Maycomb, Alabama, en concreto, el momento en el cual Atticus Finch, un respetado abogado, defiende a un hombre afroamericano acusado falsamente de la violación de una mujer blanca. La defensa de este hombre va a acarrear a Atticus muchas dificultades con sus vecinos racistas. Lo que ocurre sencillamente es que estoy defendiendo a un negro. Se llama Tom Robinson. Pero en la ciudad se ha hablado mucho, y con tono airado, de que yo no debería poner tanto interés en defender a ese hombre. El motivo de que personas razonables se pongan a delirar como dementes apenas surge algo relacionado con un negro, es cosa que no pretendo comprender.
2: Harper Lee nació en Alabama, un estado que forma parte de una región de los Estados Unidos, el sur de ese país, región que es conocida como el Bible Belt, el cinturón bíblico, porque en esa región la presencia y la influencia de la Biblia es muy importante en las distintas iglesias que tienen presencia histórica y reciente en Alabama. Iglesias, la gran mayoría de corte protestante evangélico, y en esas iglesias la Biblia no solamente es una norma religiosa, sino una norma ética, una norma de vida. Entonces, el entendimiento que se tiene de la Biblia en algunos sectores del Bible Belt es muy importante para tener en cuenta en el entendimiento de varios escritores y escritoras como Flannery O'Connor, William Faulkner, Eudora Welty y la misma Harper Lee. Tener el conocimiento de cómo esa formación familiar y social, eclesial, de acercamiento cotidiano a la Biblia influyó en su obra. Esta parte me parece que es sustancial para comprender la literatura de estos escritores.
1: Carlos Martínez García, autor, entre otros libros, de La Biblia y la iconografía heterodoxa de Carlos Monsiváis, articulista de La Jornada.
0: Podemos decir que esta novela, con cierta dosis de humor, es la historia de dos hermanos, huérfanos de madre, que se adaptan poco a poco a este mundo, que empiezan a verlo ya no con una mirada inocente, pero con un padre modelo que educará también a generaciones posteriores.
1: Plantea diferentes conflictos que pueden surgir en la convivencia de las gentes de ese poblado sureño, Maycomb. Enfrentamiento entre ricos y pobres, blancos y negros, y como contraste, como espejo, el abogado Atticus Finch, que defiende lo que cree justo, cuya rectitud está por encima de toda prueba.

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2: ¡No corras! ¡Te vas a caer!
3: ¡No toques eso! ¡Está sucio!
2: ¡Deja! Yo lo hago por ti.
3: Ponte suéter para que no te dé frío.
2: ¿Te suenan esas frases?
3: Tal vez las escuchaste de niño, o tal vez tú mismo las dices ahora como papá o mamá. Nacen del amor, sin duda. Pero la ciencia advierte que cuando el cuidado se convierte en control excesivo, los hijos no crecen más seguros, sino más frágiles.
4: Ahí ponlo donde estaba. Mañana venimos por él.
3: La crianza implica tres cosas fundamentales. Proteger a los hijos para que no corran peligro.
2: Formarlos para que desarrollen habilidades con seguridad y confianza.
3: Y enseñarles a construir relaciones afectivas basadas en el buen trato. Cuando estos elementos funcionan bien, los padres se convierten en la principal figura de apego del niño. Pero cuando el miedo y la ansiedad dominan la relación, aparece la sobreprotección parental. A estos padres se les conoce como hiperpadres o padres helicóptero, porque sobrevuelan constantemente sobre las decisiones y actitudes de sus hijos. Evitan ponerles límites.
2: Les resuelven los problemas.
3: Incluso les hacen la tarea.
2: Responden de inmediato a cada demanda
3: y se sienten tremendamente culpables cuando no pueden evitarles cualquier momento desagradable. Todo por un miedo en el que ven al mundo como un lugar amenazante y quieren librar al niño de toda dificultad. ¿Y qué pasa con esos niños cuando crecen? Las consecuencias son serias y van más allá de lo que uno imagina. Falta de autonomía.
2: Baja autoestima.
3: Miedo constante ante lo desconocido.
2: Una gran necesidad de aprobación para sentirse valiosos.
3: Además, como siempre les resolvieron todo, cuando enfrentan un problema de verdad, tienden a huir o a paralizarse. La lista continúa. Altos niveles de estrés, falta de empatía e incluso conductas antisociales. Es una cadena que empieza en la infancia y puede arrastrarse hasta la vida adulta. El problema de un niño sobreprotegido es que nunca prueba cómo puede volverse independiente y autónomo. Pero hay buenas noticias. La sobreprotección se puede prevenir. Primero, observándote a ti mismo. ¿Tu nivel de estrés o ansiedad está guiando tus decisiones de crianza? Si es así, no dudes en pedir apoyo profesional. Segundo, presta atención a tu hijo. ¿Qué necesita realmente? ¿Protección o espacio para explorar? Identifica sus características, sus fortalezas y lo que de verdad requiere de ti. Tercero, escucha a otros padres. Comparte experiencias. A veces, la mejor guía viene de quien ya transitó ese camino. Y sobre todo, detente y respira antes de actuar. El día a día puede acelerarnos tanto que olvidamos que los hijos necesitan tropezar para aprender a levantarse. Cuidar no es lo mismo que controlar.
2: Amar no es lo mismo que impedir.
3: Los hijos no necesitan un helicóptero que sobrevuele cada paso que dan. Necesitan una base segura desde la cual lanzarse a conocer el mundo, con sus raspones incluidos. Porque un rodillazo raspado se cura con una gasita, pero la falta de autonomía puede doler toda la vida. Con información de la doctora Mariana Gutiérrez Lara, de la Facultad de Psicología de la UNAM. Les saluda Mónica Genis.
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2: Sin duda ustedes recuerdan esa muy interesante, muy buena película de 1964 que fue Zorba el Griego, dirigida y escrita por Mijail Kakoyannis, basada en la novela homónima de Nikos Kazantzakis. Un reparto memorable: Anthony Quinn, Irene Papas, Alan Bates, Lila Kedrova. Fue una película bastante exitosa, recibió 7 nominaciones para Oscar y ganó 3, para Lila Kedrova como actriz secundaria, para Walter Lazzali como fotógrafo y para Vasilis Fotopoulos como diseñador de arte. Pues años después, en el 88, Mikis Theodorakis, el autor de la música, realizó sobre su música para Zorba un ballet para el Festival de Verona. Y me encontré en nuestra discoteca en Radio UNAM el disco con la música de ese ballet, así que voy a dedicar un par de programas a ello. De entrada, les ofrezco El regreso de Zorba y Pequeña estrella, música del ballet Zorba el Griego, de Mikis Theodorakis. Interpreta el coro de la Orquesta Sinfónica de Montreal.

El ballet de Sorba fue estrenado en la Arena de Verona bajo la dirección musical del propio Mikis Theodorakis. En los dos números que siguen, para cerrar el programa, está presente la famosísima danza griega conocida como Hasapiko o Sirtaki, aunque según puede averiguar no es lo mismo. Hasapiko es la versión tradicional y Sirtaki es la versión modernizada de esa danza. Vamos a escuchar enseguida escena Sirtaki y la danza de Hasapiko, música del ballet de Sorba de Mikis Theodorakis, el coro de la Orquesta Sinfónica de Montreal.

0: En este último número que escucharon está presente el germen de esa bellísima canción que surgió del soundtrack de Sorba el Griego, que lleva por título, en griego, Strose to stroma su quiadio, en castellano, Tiende tu cama para dos.
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1: Entrega el rector Leonardo Lomelí la cuenta anual 2025 de la UNAM a la Cámara de Diputados.
2: En reconocimiento a la representación popular y con la premisa de que la autonomía institucional se ratifica a través del acceso a la información pública y la apertura al escrutinio público, la UNAM entrega su cuenta anual 2025 con la que corrobora que las decisiones presupuestarias se alinearon con la normatividad y los objetivos académicos de la institución y con cifras que cobran sentido cuando exponen el quehacer diario de una comunidad universitaria comprometida con la enseñanza, la investigación, la creación y difusión de la cultura y el servicio a la nación. Así lo señaló el rector Leonardo Lomelí durante la entrega de la cuenta anual 2025 a la Cámara de Diputados.
3: Durante 2025, la Universidad de la Nación ejerció poco más de 60 mil millones de pesos, de los cuales el 89.2% provino del subsidio federal y el 10.8% de ingresos propios. La aplicación estricta de estos fondos demuestra disciplina financiera y da cuenta de la magnitud de una institución cuyos propósitos educativos, científicos, culturales y sociales exigen rigor y ética. Del gasto clasificado por función, 61.1% se destinó a la docencia, 26.4% a la investigación y 7.5% a la extensión universitaria. La gestión institucional representó el 5%. En esa línea, la docencia se mantuvo como una de las máximas prioridades en respuesta a una demanda crucial: ofrecer educación pública de excelencia a jóvenes que encarnan la diversidad y pluralidad de México y cuyas desigualdades de origen persisten aún después de ingresar a un plantel universitario. Bajo esta consideración, la educación solo es capaz de transformar vidas cuando el acceso se acompaña de incentivos para la retención escolar, el seguimiento integral, la estabilidad, el aprendizaje y el egreso.
2: Para Radio UNAM, Virginia Sánchez Machuca.
1: Develan billete conmemorativo por el 75 aniversario de la Facultad de Ciencias Políticas y Sociales.
4: La UNAM y la Lotería Nacional presentaron un billete conmemorativo por el 75 aniversario de la Facultad de Ciencias Políticas y Sociales, el cual celebra tres cuartos de siglo de aportaciones al pensamiento social y político de México. La develación se realizó en el Auditorio Ricardo Flores Magón de Ciudad Universitaria ante miembros de la comunidad escolar, exdirectores e integrantes de la Junta de Gobierno de la Máxima Casa de Estudios. Durante el acto, el director de la facultad, Alejandro Chanona Burguete, agradeció el reconocimiento de la Lotería Nacional y subrayó que, desde su fundación en 1951 por el doctor Lucio Mendieta y Núñez, esta institución se ha dedicado a profesionalizar al funcionariado y a promover valores como la democracia, la transparencia y los derechos humanos.
5: Nos caracterizan la diversidad, la pluralidad y el pensamiento crítico. Y es que la formación universitaria transforma realidades y nos da herramientas para la vida, para el ejercicio pleno de nuestra ciudadanía y para luchar por nuestras libertades y por las mejores causas de la humanidad. Tal y como señalaba don Pablo González Casanova, no solo se trata de aprender a leer un texto o entender lo que dice, se trata de entender el mundo y transformarlo. Nuestra facultad es referente de la educación pública, gratuita y de alta calidad en México y el mundo. Estamos muy orgullosos de que las disciplinas que se imparten en nuestra casa de estudios se sitúen entre los primeros puestos de los rankings nacionales e internacionales.
4: Para Radio UNAM, Cindy Pérez Ramírez.
1: Nacional. El secretario de Economía, Marcelo Ebrard, descartó incertidumbre por la decisión de Estados Unidos sobre el T-MEC. Aseguró que el tratado seguirá vigente hasta 2036.
6: Estados Unidos lo que nos dijo es: nosotros no estamos de acuerdo en extender el tratado.

0: Martínez agradece su atención. Buenos días.
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4: De entre las principales corrientes que Miles diseñó, inventó o nutrió y luego trascendió y dejó atrás, pues están en primer lugar el cool, del que fue el gran exponente, junto a Jerry Mulligan, Stan Getz, toda esta generación de músicos blancos, y luego después pasó al modal, donde hizo sus grandes bandas con Gil Evans en la dirección de música, y donde recluta a John Coltrane, que sería de alguna manera el continuador de la escuela de Miles, pero sí el siguiente gran jazzista en la época posterior. Y luego después Miles salta al jazz eléctrico, donde crea grandes discos. Casi en cada una de las vertientes que él toca tiene una obra seminal.
5: Carlos Velázquez, escritor mexicano.
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9: Hola, buenos días. Son las 7 de la mañana con 2 minutos de este viernes 3 de julio. Estamos en Primer Movimiento, la revista matutina de Radio UNAM, que corre de lunes a viernes de 7 a 10 de la mañana. Estamos en Adolfo Prieto 133, la sede de esta radiodifusora, y estamos en el 96.1 de FM, en el 860 de AM, y estamos en radio.unam.mx. Este día es de complacencias musicales, así que las redes sociales que administra Tamara Quiroz todos los días están atentas para sus comentarios y preferencias. Ese Primer Movimiento en Facebook, P Movimiento en X. Estamos en la cabina de FM, Rodrigo Aguilar en la producción ejecutiva, Antonio Quijano en la jefatura de noticias, Antonio Beltrán en los controles técnicos, mi compañera Berenice Camacho en la conducción. Querida Berenice, buenos días.
10: Miguel Ángel Quemain, muy buenos días, un placer estar contigo, con los compañeros en esta mañana de viernes 3 de julio. Vamos a tener un inicio con teatro, se trata de la presentación del performance Réplica. Estaremos con sus creadoras, Ireri Romero, creadora escénica mexicana con formación en literatura dramática y teatro por esta universidad, y también con Lisbeth Sospa, bailarina, coreógrafa y creadora escénica dedicada a la danza contemporánea.
9: Y continúa nuestro radioteatro en los capítulos 3 y 4 de La rebelión en la granja, de George Orwell, en la lectura de Edgar Vivar, Alejandro Camacho, José Ángel García, Ernesto Yáñez, Eugenio Castillo, Juan Stack, Raúl Ruiz, Josafat Luna, Etzel Cardeña, Cecilia Toussaint, Tina French, Carlota Villagrán, Margarita Castillo. 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
10: Tendremos después una conversación sobre el T-MEC y las negociaciones en este tratado de Norteamérica. Estaremos conversando con el doctor José María Ramos, doctor en Ciencias Políticas y Sociología, profesor investigador del Departamento de Estudios de Administración Pública en el COLEF, el Colegio de la Frontera Norte.
9: y vamos a celebrar, a conmemorar los 55 años de las librerías Gandhi. Toda una historia de la lectura, de la reunión, de la tertulia en México.

0: México, vamos a hablar con Alberto Achar. Él es el director comercial de Librerías Gandhi.
1: Tendremos la poesía necesaria en esta mañana que tengo el placer de compartir con ustedes.
0: Y vamos a tener también El Ojo del Amo, una historia social de la inteligencia artificial de Mateo Pasquinelli. Es una reseña de Verónica Ortiz, periodista y escritora.
1: Y hablaremos de el más reciente libro de Antonio Malpica. Él es autor de novelas infantiles y juveniles. Ha sido galardonado, reconocido con diversos premios y publica a través de la colección Montena con ilustraciones de Trino el título Neto Rebollo y el robo del código secreto. Un pequeño niño, un niño normal de primaria que puede hablar con los animales. Y bueno, es muy interesante la conversación que vamos a tener con Toño Malpica esta mañana.
0: Y vamos a tener también la obra de Alma Migrante, este trabajo que elaboró Rocío Carrillo en esta búsqueda binacional. Ella es dramaturga, directora y actriz y ahora se presenta en los jardines del Centro Cultural del Bosque.
1: Ustedes ponen la música esta mañana. Recuerden que estamos en redes sociales, @PMovimiento en X, Primer Movimiento en Facebook, para recibir sus peticiones musicales y sus comentarios en general también. Muchas gracias por hacer comunidad a través de esa vía, las redes de Primer Movimiento. Y bueno, pues por el momento vamos a escuchar a Caifanes. Ha sonado mucho Caifanes ahora con el Juego de México. Y bueno, pensando en esta comparación musical de lo que tiene México y lo que tiene Inglaterra, vi una imagen ahí también de los Caifanes y de The Cure, ¿no? Como en este juego y en esta partido que vamos a tener el próximo domingo, donde México por supuesto va a ganar enfrentando a la selección inglesa, pero vamos con los Caifanes. Pues se trata de La Negra Tomasa.

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2: 7:10. Queremos compartirles, hacerles llegar una invitación que, por su parte, también nos hace llegar Guadalupe Correa Cabrera, la doctora Guadalupe Correa Cabrera, que presentará su más reciente libro titulado Cárteles Inc., la nueva generación que controla las redes criminales. Es un título que está publicado a través de tanto de Siglo XXI como de la UNAM, del PUECS, de la UNAM. El PUECS es el Programa Universitario de Estudios sobre Democracia, Justicia y Sociedad. Y muy gentilmente Guadalupe Correa pues nos ha enviado la invitación para todos ustedes y todas ustedes que quieran puedan acercarse el próximo jueves 9 de julio a las 19 horas. Jueves 9 de julio, 19 horas, en la librería Rosario Castellanos, en Ciudad de México, en la librería del Fondo de Cultura Económica, ubicada en Avenida Tamaulipas 202, ahí en la Cuauhtémoc, en la capital mexicana. Cárteles Inc. es el título pues que nos comparte y que estará presentando Guadalupe Correa Cabrera la próxima semana, Miguel Ángel.
3: Sí, es muy interesante esta presentación que viene de un largo aliento, de un largo trabajo de investigación sobre temas de seguridad, y que Guadalupe es una líder de opinión en México, en ese territorio donde era necesario tener un punto de vista sin conflicto de intereses sobre el tema del narcotráfico, la seguridad y la seguridad en México, ¿no?
2: Sí, la premisa es que la guerra contra las drogas representó una estrategia global cuyo propósito fue explorar la economía de las drogas para financiar a las agendas vinculadas con capitales transnacionales. Bueno, pues va a ser interesante poder acercarse, si no pueden a la presentación, sí al texto que seguramente ya después de las vacaciones podremos también compartir un poco con la propia autora, con Guadalupe Correa Cabrera, en estos micrófonos. Y bueno, hablando de las vacaciones, pues recordarles que las próximas 3 semanas la universidad, la UNAM, tendrá su periodo vacacional, las próximas 3 semanas, y también nosotros en este espacio estaremos descansando. Se van a quedar con una selección de entrevistas realizadas a lo largo de este semestre que concluye. Es una selección de la producción de Primer Movimiento que, bueno, pues ha hecho esta revisión para traer a ustedes esas entrevistas destacadas de este semestre. Ya volveremos en vivo el lunes 27 de julio. Muy bien descansados, ya muy muy con pila recargada y bueno, pues con la oportunidad de un nuevo semestre, pero con ese necesario descanso que deseamos desde ya a toda la comunidad universitaria, que sea de lo mejor, que disfruten mucho estas 3 semanas. Se suspenden pues todos los eventos académicos y administrativos hasta el próximo 27 de julio. Y pues en medio tenemos un mundial todavía que está en sus momentos más álgidos, y así seguirá hasta el 19 de este mes, Miguel Ángel. Por ahora tenemos en puerta pues el juego de México contra la selección inglesa. Algo que me llamó mucho la atención, digo, en el contexto de todo lo que se gesta en torno al mundial. El día de ayer, seguramente ustedes lo vieron, pero me hizo mucha gracia, y a mucha gente también, ver pues cómo uno de los integrantes de Oasis, esta banda británica de los años 90, pues uno de ellos, Liam Gallagher, ustedes saben que son Noel y Liam Gallagher, los hermanos Gallagher, que bueno, también en su momento dieron muchísimas notas, muchas controversias, pleitos entre ellos mismos, en fin. Y el día de ayer salió Liam Gallagher a responder en Twitter, bueno, en X, respondió a un tweet que alguien publicaba con pues era un fragmento de un concierto, del concierto de Juan Gabriel en Bellas Artes, y el tweet decía algo así como que Oasis nunca podría cantar como Juan Gabriel. Y pues salió Liam Gallagher y respondió por ahí de algo así como de, no, sí, cómo no, lo hago todos los días desde la ducha, ¿no? O sea, eso me lo aviento así como fácilmente, según Liam Gallagher. Y bueno, pues ahí todo el México tuitero se dejó ir con distintas respuestas de carrilla ante estas provocaciones muy en la chacota y en la sorna y en la carrilla que hizo Liam Gallagher. Bueno, pues todo esto frente al juego, al partido que tendrá la selección inglesa y la mexicana en el Estadio Azteca el próximo domingo 5:30 de la tarde. Pero bueno, pues va a ser interesante lo que se vaya desarrollando en torno en el previo a este juego de fútbol, Miguel Ángel.
3: Sí, va a ser muy muy muy interesante. Y como comentábamos, el tema de Ecuador no deja de estar como muy caliente en las redes, porque finalmente fue una gran derrota. Es un momento muy difícil para Ecuador. Es difícil dejar de descansar sobre el heroísmo de estos 11 que estuvieron en la cancha y que argumentan toda una serie de irrealidades alrededor de su derrota, que es una derrota que no solo es contra México, sino es contra un impulso que Ecuador no termina de lanzar frente a todo su panorama político, y del que el fútbol forma una parte muy importante, ¿no? Porque es auténticamente para un gran sector de esta sociedad tan pujante una gran derrota que está descansando en lo simbólico del fútbol, ¿no?
2: Sí, sí que hay ecuatorianos autocríticos y que reconocen la derrota como buen perdedor. No hay nada peor que lo contrario, cuando pues no hay elementos sino solamente pues rumores muy desafortunados, la verdad, que pues están entre los comentarios de algunos medios, no de todos, pero sí de medios ecuatorianos, diciendo que pues barbaridades, como dices, cosas que no tienen asidero en la realidad, porque no hay ningún tipo de evidencia de que pues a propósito se haya prolongado el viaje de traslado de la selección ecuatoriana hacia Ciudad de México, o que pues no sé, que hubiera amenazas incluso de algún tipo por parte de algún grupo en México. Pues no, nada de eso, no hay quien lo sostiene en medios y frente a las cámaras o frente a los micrófonos. Pues no dan una sola prueba, lo cual es completamente necesario, indispensable, para hacer periodismo y para hacer acusaciones de esa magnitud. Pues no hay nada de eso, no hay ninguna prueba hasta el momento, ¿no? Ninguna prueba hasta el momento así fehaciente para hacer esas declaraciones muy desafortunadas, pues porque abonan a la crispación de dos sociedades que no tendrían por qué estar peleadas. Esto es el fútbol, ni más ni menos, es importante en lo que es. Y sí, efectivamente, pues no podemos dejar de ver que hay una relación rota diplomática entre ambos países por el evento de la embajada en 2024 de la embajada mexicana en Ecuador, en Quito, que bueno, pues llevó a la ruptura de relaciones cuando agentes de la seguridad ecuatoriana pues irrumpieron en la embajada mexicana. Y bueno, pues eso es tremendo, es un tema tremendo. Eso no significa que como pueblos debamos estar peleados, para nada. Hay que disfrutar el juego, hay que disputarse y sudar la camiseta ahí en el juego, en el césped, en el estadio. Y bueno, pues si alguien tiene acusaciones serias, tiene que presentar pruebas, porque es algo pues que sí va encrispando a la sociedad y bueno, generando dudas y metiendo un ruido innecesario, Miguel Ángel.
3: Sí, ojalá y se rectifique esta situación, y por lo pronto nos preparamos para que toda esta final se vaya definiendo entre hoy, mañana y este domingo. Va a ser muy interesante ver jugar a todas estas escuadras, Francia, Portugal, Suiza, son en realidad escuadras muy importantes, muy interesantes, con una gran tradición futbolera y que no dejan de impactar en el en la vecindad, en los pueblos que están alrededor del fútbol y que ahora, en el caso de México, Estados Unidos y Canadá, pues tenemos una gran visita de muchas partes. Es el gran pretexto, aunque no jueguen aquí sus equipos, vemos aquí a noruegos, a suizos, vemos a brasileños, vemos a muchísima gente, colombianos, muchísima gente alrededor del fútbol y de cómo se vive en México, que creo que es de una manera sumamente singular, ¿no? Creo que es uno de los países en los que se vive de una manera muy extraordinaria el fútbol, ¿no?
2: Sí, muy extraordinaria. En la gran mayoría de los casos, en son de convivencia, en un buen tono festivo, sí, festivo, el relajo que nos gusta y que nos caracteriza, en la gran mayoría de los casos, en una buena convivencia, pero también con casos que no hay que dejar de señalar y que bueno, pues hay que contener para que esto sea un festejo agradable para todas las personas, mexicanos o no, y que bueno, pues también tomar las previsiones. Ya el gobierno capitalino, lo decíamos ayer, anunciaba el reforzamiento de los protocolos de seguridad y de protección civil para este próximo domingo. De todas maneras, hay que tomar previsiones, hay que ver que también hay otros puntos distintos al Ángel, donde se puede ver, donde hay dispuestas pantallas en distintos puntos en las alcaldías, que bueno, se pueden también disfrutar muy bien sin necesidad de abarrotar en esa magnitud, en esa dimensión tremenda de 1.4 millones de personas en estos eventos, concentrados principalmente en el Paseo de la Reforma y también en el Zócalo capitalino, en el FanFest. Pues hay otros espacios también y bueno, pues lo importante es reunirnos en el festejo, apoyar a la selección, quien quiera apoyar, pues que seguramente es casi todo México. Sí, hay uno que otro por ahí que también se respeta, que no le entre a este fervor futbolístico, pero pues la gran mayoría de las personas están muy atentas apoyando a la selección que representa a México, Miguel Ángel. Pues sí, a festejarlo, porque pues ha dado mucho júbilo, ¿no? Hasta el momento, la selección mexicana, y bueno, pues ya veremos cómo se da el resultado. Yo digo que sí, que va a ganar México, porque sí, porque hay que creerlo, porque hay que pensarlo y apoyar a la selección, pero claro que es una gran selección también la inglesa, aunque ellos tienen igualmente pues este cierto respeto al lugar, al evento, a la selección misma, un respeto a cómo ha venido jugando México, y también a su afición y a estas leyendas de México. Ha perdido muy pocos partidos en el Coloso de Santa Úrsula, 3-4 partidos de 80 y tantos, ¿no? Bueno, pues es ahí un cuadro, un score pues bastante interesante, ¿no? E importante.
3: Sí, y los personajes que van apareciendo, las escenas que aparecen alrededor del tema del fútbol, resulta también muy significativo todo lo que se vende alrededor de la televisión comercial y de la televisión y del radio comercial, que son otra vez los grandes valores que tienen que ver con toda esta desigualdad, con todo el juego, con todos los valores también medio racistas, medio machistas. Y nos dice Gabriel del Corral que aparecerá el Wiri Wiri el domingo en el Azteca, un personaje que yo no recuerdo muy bien quién era, pero siempre hizo personajes junto con José Ramón Fernández, este personaje cómico que es sumamente interesante. A ver cómo lo administran el próximo domingo.
2: Sí, muchas gracias, Gabriel del Corral, y estamos pues eso, recibiendo sus comentarios en esta mañana. Va a ser, bueno, pues la última transmisión en vivo en este semestre antes de irnos de vacaciones, así es que pues nos dará mucho gusto recibir sus comentarios. Ayer también el juego de Portugal contra Croacia, bueno, pues estuvo cardíaco, de verdad. El segundo tiempo fue muy intenso, el primero no, pero el segundo sí, bastante intenso, y este momento en el que le anulan a Croacia un gol, pero en los últimos minutos de el tiempo extra que determinó el árbitro, en los últimos, en realidad ya se determinó 10 minutos más, y en el minuto 12 Croacia metió un gol. Había una posición adelantada, pero también una imagen de un jugador croata que digamos a primera vista no parecía que rozara su cabeza con el balón, pero pues ahí todos nos enteramos, o los que no sabíamos, nos enteramos que el balón de este mundial tiene unos sensores que sí registraron ese movimiento. Se veía ahí la gráfica, que sí registraron el movimiento de apenas un roce muy ligero, que no necesariamente cambió la trayectoria del balón, pero que sí este sensor lo detectó, lo manifestó, y bueno, eso fue suficiente para anular un gol. Cuando estaban empatando Portugal y Croacia a 2, anularon ese gol, y con eso pues Portugal pues pasó y superó en ese sentido a Croacia en el marcador. Pero bueno, pues el tema de la tecnología, de la cantidad de cámaras, que siguen a los jugadores, es de verdad un tema interesante. Tienen un escaneo de su cuerpo, de cada uno de los jugadores. Hay un escaneo previo, tienen detectados pues su corporalidad, y eso está pues en una especie de red de tecnología, con las cámaras, que funciona con las cámaras, con el sensor del balón, y bueno, pues todo esto que retroalimenta al VAR, al arbitraje, al video arbitraje, y que bueno, pues da como resultados este tipo de momentos en el fútbol, Miguel Ángel.
3: Sí, ya la idea del criterio ya pasó a la historia. Es tal vez el último mundial donde los árbitros tienen un criterio. Hay algunos que se han afirmado con su propio criterio, se han aferrado, pero pues así les va a ir, ¿no? Cuando hagan cuentas en la FIFA con ellos, seguramente va a haber consecuencias, ¿no?
2: Sí, hay yo creo que hay un trabajo interesante siempre del arbitraje, pero sí, la tecnología, pues a ver a qué lugar nos lleva, ¿no? Esto que es indetectable, humanamente indetectable, pero que la tecnología sí detecta, y que finalmente da el fiel de la balanza en el juego, y bueno, pues determina el marcador en este caso. Pues vamos a ir con nuestro radioteatro de esta mañana. Son las 7:27. ¿Qué es lo que vamos a escuchar?
3: Es el capítulo 3 y 4 en la voz de extraordinarios actores de La rebelión en la granja, de George Orwell. Es parte del programa Descarga Cultura, que Eduardo Ruiz Aviñón dirige en materia teatral.
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0: Desgraciadamente, el alboroto armado despertó al señor Jones, que saltó de la cama creyendo que había un zorro merodeando en los corrales. Tomó la escopeta que estaba permanentemente en un rincón del dormitorio y disparó un tiro en la oscuridad. Tres noches después, el viejo mayor murió. Su cadáver fue enterrado al pie de la huerta. Esto ocurrió a principios de marzo. Durante los tres meses siguientes hubo una gran actividad secreta. A los animales más inteligentes de la granja, el discurso de Mayor les había hecho ver la vida desde un punto de vista totalmente nuevo. No sabían cuándo sucedería la rebelión que pronosticara Mayor. No tenían motivo para creer que su deber era organizar a los demás. Ese trabajo recayó naturalmente sobre los cerdos, a quienes se reconocía en general como los animales más inteligentes. Elementos prominentes entre ellos eran dos cerdos jóvenes, Snowball y Napoleón, a quienes el señor Jones estaba criando para vender. Napoleón era un berraco grande, de aspecto feroz, y el único cerdo de la raza Berkshire en la granja. De pocas palabras, tenía fama de salirse siempre con la suya. Snowball, en cambio, era más vivaz que Napoleón, tenía mayor facilidad de palabra y era más ingenioso, pero lo consideraban de carácter más débil. Los demás puercos machos de la granja eran muy jóvenes. El más conocido entre ellos era uno pequeño y gordito que se llamaba Squealer, de mejillas muy redondas, ojos vivarachos, movimientos ágiles y voz chillona. Era un orador brillante y cuando discutía algún asunto difícil, tenía una forma de saltar de lado a lado moviendo la cola que le hacía muy persuasivo. Se decía que Squealer era capaz de hacer ver lo negro blanco.
1: Entre los tres, hemos elaborado un sistema completo de pensamiento basado en las enseñanzas de Viejo Mayor, al que hemos dado el nombre de animalismo.
0: Varias noches por semana, cuando el señor Jones dormía, celebraban reuniones secretas en el granero, en cuyo transcurso exponían a los demás los principios del animalismo. Al comienzo, encontraron mucha estupidez y apatía. Algunos animales hablaban del deber de lealtad hacia el señor Jones, a quien llamaban amo, o hacían observaciones elementales como...
2: El señor Jones nos da de comer. Si él no estuviera, moriríamos de hambre.
3: ¿Qué nos importa a nosotros lo que va a suceder cuando estemos muertos? Si la rebelión se va a producir de todos modos, ¿qué diferencia hay si trabajamos para ello o no?
4: Benjamín, ¿no te das cuenta de que eso que dices va en contra del animalismo?
5: ¿Y habrá azúcar después de la rebelión?
4: No, no tenemos medios para fabricar azúcar en esta granja. Además, tú no precisas azúcar. Tendrás toda la avena y el heno que necesites.
5: ¿Y se le permitirá seguir usando cintas en la crin?
4: Molly, esas cintas que tanto te gustan son el símbolo de la esclavitud. ¿No entiendes que la libertad vale más que esas cintas?
5: Sí, Snowball, pero... bueno.
0: Los cerdos tuvieron una lucha aún mayor para contrarrestar las mentiras que difundía Moisés, el cuervo amaestrado. Moisés, la mascota favorita del señor Jones, era espía y chismoso, pero también un orador muy hábil. Pretendía conocer la existencia de un país misterioso.
6: Conozco un lugar llamado Monte Azúcar. Al que van todos los animales cuando mueren. Está situado en algún lugar del cielo, un poco más allá de las nubes. Allí es domingo 7 veces por semana. El trébol está en estación todo el año y los terrones de azúcar y los pasteles de linaza crecen sobre las setas.
0: Los animales odiaban a Moisés porque era chismoso y no hacía ningún trabajo. Pero algunos se creían lo de Monte Azúcar y los cerdos tenían que argumentar mucho para persuadirlos de la inexistencia de tal lugar. Los discípulos más leales eran los caballos de tiro Boxer y Clover.
7: Ambos tenían gran dificultad para formar su propio juicio, pero desde que habían aceptado a los cerdos como maestros, asimilaban todo lo que se les decía y lo transmitían a los demás animales mediante argumentos sencillos. Nunca faltaban a las citas secretas en el granero y encabezaban el canto de bestias de Inglaterra, con el que siempre se daba fin a las reuniones. El hecho fue que la rebelión se llevó a cabo mucho antes y más fácilmente de lo que se esperaba. Anteriormente, el señor Jones, a pesar de ser duro, había sido un agricultor capaz, pero últimamente había contraído vicios. Después de perder bastante dinero en un pleito legal, se había desalentado y había comenzado a beber más de la cuenta. Llegó junio y el heno estaba casi listo para ser cosechado. El día de San Juan, un sábado, el señor Jones se fue a León Colorado y se emborrachó de tal forma que no volvió a la granja hasta el domingo a mediodía y se quedó inmediatamente dormido, de tal manera que al amanecer los pobres animales no habían comido aún.
8: Ya no resisto más. Tenemos que comer.
4: El amo John se ha emborrachado una vez más y se ha olvidado de nosotros.
9: ¡Señor! ¡Voy a tirar la puerta de una cornada! ¡Allá voy! ¡Resultó! ¡Ahora vengan! ¡Vamos a comer todos! ¡Vamos!
7: En ese momento se despertó el señor Jones. De inmediato él y sus cuatro peones se hicieron presentes con látigos que azotaban a diestra y siniestra.
10: ¡Fuera, malditos animales! ¡Fuera de aquí! ¡Toma, maldita vaca perezosa! ¡Y tú, asno maldito, también lárgate fuera! ¡Largo, cerdos flotones!
7: Esto superaba cuanto los animales podían soportar. Unánimemente, aunque nada había sido planeado con anticipación, se abalanzaron sobre sus torturadores. Repentinamente, Jones y sus peones se encontraban recibiendo empujones y patadas desde todos lados. Estaban perdiendo el dominio de la situación porque jamás habían visto a los animales portarse de esa manera. Aquella inesperada insurrección de bestias a las que estaban acostumbrados a golpear y maltratar a su antojo los aterrorizó hasta casi hacerles perder la cabeza. Al poco tiempo, abandonaron su conato de defensa y escaparon. Un minuto después, los cinco corrían a toda velocidad por el sendero con los animales persiguiéndoles triunfalmente.
11: ¡Han huido! ¡Viva!
12: ¡Bravo! ¡La granja
13: Maynor es vuestra! ¡Ahora vamos todos juntos a recorrer los límites de la granja!
12: ¡Sí, pero hay que asegurarse de que ningún ser humano se esconda!
7: Luego, volvieron a galope hacia los edificios para borrar los últimos vestigios del ominoso reinado de Jones e irrumpieron en el almacén que se hallaba en el extremo del establo.
14: Y ahora, tiren al fondo del aljibe las argollas, las cadenas de los perros, los frenos y los crueles cuchillos con que el señor Jones acostumbra a castrar a los cerdos y corderos.
12: Sí, Snowball. También las riendas, las cabezadas, las anteojeras, los degradantes morrales. Echémoslos al fuego ahora que la basura se está quemando.
2: Boxer, no te olvides de los látigos.
14: Yo tiro al fuego las cintas que generalmente adornaban las colas y los crines de los caballos en los días de feria. Las cintas deben considerarse como indumentaria, un distintivo del ser humano. Todos los animales deben ir desnudos.
15: ¡Sí! ¡Viva! ¡Todos los animales deben ir desnudos!
12: Y yo arrojo este sombrerito de paja que Jones me regaló y que me servía en verano, pues me quitaba las moscas de las orejas.
7: En muy poco tiempo, los animales habían destruido todo lo que podía hacerles recordar el dominio del señor Jones. Luego, Napoleón los llevó nuevamente al depósito de forrajes y les dijo:
12: Y ahora,
10: Para celebrar la victoria les voy a servir doble ración de maíz a cada uno. Y a cada perro, dos bizcochos.

0: Pero se despertaron al amanecer, como de costumbre, y se acordaron repentinamente del glorioso acontecimiento y se fueron todos juntos a la pradera.
1: ¡Vamos a la loma alta!
2: Sí, hay que darnos prisa en llegar a la cumbre.
3: ¡Vaya! ¡Por fin hemos llegado!
4: ¡Miren! ¡Qué bella es la luz de la mañana!
5: Y pensar que todo lo que vemos ahora es nuestro.
2: ¡Bravo! ¡Yo voy a brincar por doquier!
1: ¡Yo daré algunos saltos de alegría!
6: Mientras yo me revolcaré en el rocío y probaré la dulce hierba del verano.
2: De una cos levantaré un poco de tierra y podré aspirar su fuerte aroma.
4: Y ahora, vayamos a la ex casa de Jones.
0: Los animales llegaron a la casa y se detuvieron silenciosos ante la puerta. Sabían que también era suya, pero tenían miedo de entrar. Sin embargo, un momento después, Snowball y Napoleón empujaron la puerta con el hombro y los animales entraron en fila india, caminando con el mayor cuidado por miedo a estropear algo. Fueron de puntitas de una habitación a la otra, temerosos de alzar la voz, y contemplaron con una especie de temor reverente el increíble lujo que allí había. Las camas con sus colchones de plumas, los espejos, el sofá de pelo de crin, la alfombra de Bruselas, la litografía de la reina Victoria que estaba colgada encima del hogar de la sala. Estaban bajando la escalera cuando se dieron cuenta de que faltaba a Molly. Al regresar, descubrieron que la yegua se había quedado en el mejor dormitorio.
4: Molly, ¿qué haces viéndote en el espejo? Pareces una tonta con esa cinta azul de la señora Jones.
2: Sí, Molly, tú nunca vas a cambiar.
5: ¡Vengan acá! Hay que sacar esos jamones que están colgados en la cocina y darles cristiana sepultura.
2: Y a este barril de cerveza le voy a dar su merecido.
0: Y eso fue todo. No se tocó nada más de la casa. Allí mismo se resolvió por unanimidad que la vivienda sería conservada como museo. Estaban todos de acuerdo en que jamás debería vivir ahí animal alguno. Los animales tomaron el desayuno y luego Snowball y Napoleón los reunieron otra vez.
7: Camaradas, son las 6:30 y tenemos un largo día ante nosotros. Hoy debemos comenzar la cosecha del heno, pero hay otro asunto que debemos resolver primero.
5: Les queremos revelar que gracias a nuestra intuición animal, los cerdos sabíamos que la rebelión tenía que triunfar, por lo que en los últimos 3 meses nos dedicamos a aprender a leer y escribir mediante un libro que rescatamos de la basura, luego de haber pertenecido a uno de los chicos de la señora Jones. Ahora, tráiganme unos botes de pintura blanca y negra y vayamos al portón que da al camino principal.
0: Luego, Snowball, que era quien mejor escribía, tomó un pincel entre los 2 nudillos de su pata delantera.
7: Camaradas, tacharé el nombre de Granja Manor y en su lugar pondré Granja Animal. Este va a ser de ahora en adelante el nombre de nuestra granja.
0: Después volvieron a los edificios donde Snowball y Napoleón mandaron traer una escalera que hicieron colocar contra la pared trasera del granero principal.
7: Mediante los estudios que hemos hecho estos últimos 3 meses... hemos logrado reducir los principios del animalismo en 7 mandamientos.
5: Que serán escritos en la pared y formarán una ley inalterable por la cual deberán regirse de ahora en adelante todos los animales de Granja Animal.
0: Con cierta dificultad, porque no era fácil para un cerdo mantener el equilibrio sobre una escalera, Snowball trepó y puso pezuñas a la obra con la ayuda de Squealer, que unos peldaños más abajo le sostenía el bote de pintura. Los mandamientos fueron escritos sobre la pared izquierda con letras blancas y tan grandes que podían leerse a 30 yardas de distancia. La inscripción decía así.
5: Primero, todo lo que camina sobre 2 pies es un enemigo.
7: Segundo, todo lo que camina sobre 4 patas o tiene alas es un amigo.
5: Tercero, ningún animal usará ropa.
7: Cuarto, Ningún animal dormirá en una cama.
5: Quinto, ningún animal beberá alcohol.
7: Sexto, ningún animal matará a otro animal.
5: Séptimo, todos los animales son iguales.
0: Estaba escrito muy claramente, y exceptuando que donde debía de ser amigo se leía imago y que una de las eses estaba al revés, la redacción era correcta. Todos los animales asintieron con una inclinación de cabeza y mostraron su total conformidad. Los más inteligentes empezaron enseguida a aprenderse de memoria los mandamientos.
7: Ahora, camaradas, ¡a enar! Impongámonos el compromiso de honor de terminar la cosecha en menos tiempo del que tardaban Jones y sus hombres. ¿Pero qué son esos mugidos?
1: Pues que estamos muy nerviosas. Hace 24 horas que no hemos sido ordeñadas y nuestras ubres están a punto de reventar.
0: Rápidamente hubo 5 cubos de leche cremosa, espumante, a la cual miraban muchos de los animales con gran interés.
8: ¿Qué se hará con toda esa leche?
9: Jones a veces empleaba una parte mezclándola en nuestra comida.
5: No se preocupen por la leche, camaradas. Eso ya se arreglará. La cosecha es más importante. El camarada Snowball los guiará. Yo los seguiré dentro de unos minutos. ¡Adelante, camaradas! ¡El heno los espera!
0: Los animales se fueron hacia el campo de heno para empezar la cosecha. Y cuando volvieron al anochecer, notaron que la leche había desaparecido.
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13: Réplica es una conferencia performática que mezcla danza contemporánea y teatro para reflexionar desde el escenario sobre la falsa idea de originalidad en el arte y las consecuencias que esa obsesión tiene en nuestra sociedad actual.
14: La obra parte de una declaración directa. Esta pieza no es original, y esa afirmación se convierte en el punto de partida para cuestionar cómo entendemos la creación.
13: La propuesta invita a jóvenes y adultos a pensar en la relación entre inteligencia artificial, copia y producción artística en un momento en el que estos temas atraviesan la vida cotidiana.
14: También abre la discusión sobre cómo se construyen hoy las artes escénicas en América Latina y qué papel juegan en nuestra realidad contemporánea.
13: Archivo Glaciar, en colaboración con Mareas Escénicas, plantea una mirada crítica sobre la danza contemporánea y sobre los derechos de autor como mecanismos que pueden limitar la libertad creativa.
14: Réplica funciona como un espacio de diálogo que pregunta por qué nos preocupa tanto comprobar si algo es original y qué perdemos cuando convertimos la originalidad en un requisito.
13: Pues vamos a conversar sobre esta conferencia performática con danza contemporánea y teatro que reflexiona sobre la falsa idea de originalidad con Lisbeth Shospa. Ella es bailarina, coreógrafa y creadora escénica mexicana dedicada a la danza contemporánea y a la investigación del movimiento. Bienvenida, Lisbeth.
15: Hola, ¿qué tal? Muchas gracias.
13: Buenos días.
14: Gracias, muy buenos días, Lisbeth Shospa. Bienvenida. Cuéntanos cómo surgió esta idea y lo que está al centro, el tema de la originalidad en el arte y lo que se pierde cuando eso es un requisito indispensable. ¿Cómo está planteado?
15: Sí, pues mira, esta idea surge porque en un principio yo me preguntaba sobre como cuáles son los límites de la originalidad en nuestras creaciones artísticas, y particularmente en la danza, porque la danza pues tiene como pues toda una serie de complejidades que son muy peculiares de la disciplina, que tiene que ver con que no, sus maneras de registro son pocas, ¿no? Existe el video, existen un par de partituras, pero ¿dónde más registras? Y entonces al mismo tiempo también, ¿de qué manera sabes que una cosa es la original y de qué manera con pruebas que esta otra más bien era la original y que la otra es un plagio, ¿no? Entonces como que está jugando constantemente con esa situación. Y por otro lado también con la situación de la danza en México y de qué manera las y los creadores estamos como, pues a veces pareciera que estamos buscando como formas de frenar esto que hacemos en vez de seguir coadyuvando a que la creación tenga más espacios, ¿no? Como en el sentido de, o sea, ¿a qué me refiero? A que muchas veces pareciera como una lucha en donde estamos peleando por tener la mejor idea, ¿no? La más revolucionaria, pero también es cierto, y la pieza parte de esto, de que en realidad ninguna idea es completamente original y de que se necesita de una colaboración colectiva para cualquier creación artística.
13: Sí, pareciera que lo que propones sobre la escena es danzaturgia y lo que propone Ireri en la producción y la dramaturgia es una danzagrafía. Es algo que cómo lograron mezclar un trabajo en el que ella ha trabajado muchísimo teatro físico, circo, cómo está estructurado, cómo se trenza. Aparentemente son dos vías distintas, pero la convergencia es escénica, ¿no?
15: Sí, la conferencia es escénica y tiene danza y tiene teatro, y pues este enlace se logró a partir de la colaboración multidisciplinaria. Entonces digamos entre las dos hicimos la creación de un guión. Obviamente creo que sí, ahí Ireri tuvo mucho que ver como en que este guión, pues es decir, yo estudié danza, no estudié teatro, no estudié como escritura tal cual, entonces creo que ella influyó mucho en la manera en la que el guión quedó estructurado. Y por otro lado, pues la pieza habla principalmente con referencias dancísticas, entonces yo apoyé en esa parte y con la coreografía sobre todo.
14: Sí, otro de los planteamientos interesantes que nos propone esta pieza es pensar en los derechos de autor. Los derechos de autor como herramienta de control de la creación artística. ¿Cómo desarrollar esta idea y cómo se plasma en el escenario, Lisbeth?
15: Sí, bueno, esta idea surge como después de la lectura de varios libros que hicimos durante el proceso creativo. Por ejemplo, No al Copyright, de Tumbona Ediciones, y pues que es un compilado como de diversos cuentos de ficción y no ficción que ayudan a reflexionar sobre la idea del copyright como un sistema de control en donde muchas veces los autores son quienes menos se benefician, y pues en este caso hablan demasiado sobre lo editorial, ¿no? Como la creación de libros. Sin embargo, nosotras damos como un vuelco para ver qué sucede con las artes vivas. Sí, no solo con la danza, sino como las cosas que se ponen en escena en general y de qué manera, porque también existe esa exigencia y que viene también de la institución como por necesitar que nosotras registremos nuestras piezas, pero esas piezas cambian con el tiempo, como los libros también, y tienen ediciones los libros. Sin embargo, pues no existe una cultura o una costumbre de estar registrando tu pieza, porque parece innecesario, ¿no? Simplemente es como una cosa institucional, y pues un poco viene de ese lugar, como de reflexionar hasta qué punto realmente es útil o necesario, o cuál es como la necesidad real de tener que ponerle derechos de autor a una pieza que está conformada por pasos de baile, que en realidad, ¿cómo registras un paso de baile, ¿no? Uh-huh. ¿Y de dónde viene? ¿Tú fuiste el primero que lo hizo? ¿Quién te da derecho sobre él y que nadie más lo replique, ¿no? Como que es bastante absurdo cuando se trata de movimiento y de danza.
13: Uh-huh. La idea misma de guión en la coreografía es un poco lejana todavía. Una coreografía se va montando en una especie de montaje y ensayo, ¿no? O sea, la compañía ensaya, sí, calienta y cada bailarín tiene una tarea y se van colocando las piezas fuera de la noción de la noción de guión, se van armando las escenas y a veces en desorden, ¿no? Es algo que es muy característico de la danza, y además no hay una lectura previa de un texto, ¿no? En el teatro siempre hay una lectura y un análisis de personajes y de texto y de interiorización distinta a la que hace el bailarín. Un poco, si nos puedes hablar de ese proceso, ¿cómo se monta, cómo monta un bailarín y cómo se modificó un poco también la noción de montaje alrededor del trabajo con Ireri?
15: Sí, claro, pues justamente esta parte fue muy interesante porque entre las dos nos fuimos dando cuenta como de las diferencias que existen en nuestras disciplinas respectivamente, y pensando en la danza, en mi experiencia, esto siempre ha sido y ha respondido como hacia la intuición, así como bien lo planteas, a una manera muy intuitiva de ir armando poco a poco. Nunca, casi nunca hay una lectura de un guión, casi nunca existe un guión previo, sino que más bien la escena se va develando y se va revelando ya en la sala de ensayo. Entonces, en este sentido, por ejemplo, nosotras sí teníamos un guión, pero la danza todavía no estaba y había como unos huecos, y la danza se fue revelando ya en los ensayos, ¿no? En este caso, entonces Ireri como me tenía que esperar 20 minutos, 30 minutos en lo que yo hacía la coreografía, porque como que tenía que ver con una especie de intuición de lo que había sucedido antes, de lo que iba a pasar después, y que no podía hacer en otro momento, ¿no? Y lo mismo sucede en la danza generalmente, como que se basa de la intuición, de la percepción del cuerpo, del estado del cuerpo en ese momento, o de cómo llegas a un estado, y a partir de eso compones y vas armando las piezas y se va develando la pieza por sí sola. Muy pocas veces hay un guión, creo que sobre todo eso sucede en obras clásicas, ¿no? Como de danza clásica, literal, como que hay escenas muy fijas y muy precisas, que es un repertorio que ya existe y luego lo replicas en obras como Giselle o como El lago de los cisnes, por ejemplo, pero en las piezas contemporáneas muy difícilmente existe desde un primer momento.
14: Estamos con Lisbeth Shospa, bailarina, coreógrafa. Estamos hablando del performance Réplica, que se presenta en el Centro Cultural El Hormiguero los domingos de julio, con excepción del 19. Supongo que es por la conclusión del Mundial de Fútbol. Liz, pero cuéntanos también, bueno, nos acercamos al cierre, pero sí quiero preguntarte sobre la inteligencia artificial, que bueno, pues es una herramienta que ha venido a irrumpir en todos los aspectos de la vida humana. Ustedes también la traen al debate o a este planteamiento sobre la originalidad. ¿Cómo está incorporada en esta pieza?
15: Sí, nosotros queríamos reflexionar sobre de qué manera está influyendo, claro, la inteligencia artificial en todos los espacios, pero especialmente en las artes escénicas, llámese teatro y danza. Y en este sentido, yo me preguntaba si la IA era capaz de crear una pieza de danza, y en ese sentido, ¿qué clase de pieza, no? O de confrontar a esa IA preguntándole qué sería una pieza original. Entonces, lo que sucede en la escena es que yo le pido a ChatGPT que me haga una pieza de danza original para una bailarina, y me da la respuesta con tiempos, con movimientos que sugiere. Entonces, lo que pasa en escena es que yo recreo esa pieza que me sugiere ChatGPT.
13: Híjole, qué interesante. Sí. Pues muchísimas gracias, Shospa. Esta obra va a estar se estrena el próximo domingo, el 12 y el 26 de julio, a las 18 horas, en Gabriel Mancera 1539, en la Colonia del Valle, Centro Cultural El Hormiguero. Pues les deseamos muchísima suerte con este trabajo. Muchas gracias por estar esta mañana con nosotros.
15: Muchas gracias. Sí, es solo mencionar que el 5 de julio pues tuvimos que cancelar la
13: función. Ah, claro, sí,
15: lamentablemente.
13: Sí, es cierto.
15: Nos quedan 12 y 26 de julio.
14: 12 y 26 de julio en el Centro Cultural El Hormiguero a las 18 horas, los domingos a las 18 horas, salvo el 19, y también pues sí, que el Mundial pues está por todos lados, sí, justo en ese horario. Pues mucha suerte, muchas gracias, Lisbeth Shospa. También eres egresada de esta universidad de Antropología Social, igual Ireri, de Literatura Dramática y Teatro, así es que bueno, pues es orgullo Puma. Muchas gracias y hasta pronto, Lisbeth.
15: Gracias a ustedes. Hasta pronto.
13: Hasta pronto.
14: Bien, pues para irnos al corte, prácticamente ya estamos en ese momento. No sé si soy yo, pero no puedo ver sus comentarios en X. Voy a tener que asistirme de los compañeros de la producción, pero les recordamos que pueden enviar sus peticiones musicales, @PMovimiento en X, Primer Movimiento en Facebook. Y pues ya son prácticamente las 8 de la mañana. Vamos al corte.
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2: 8:02 en este viernes 3 de julio del 2026. Estamos de vuelta. Esto es Primer Movimiento, la revista matutina de Radio UNAM con Radio Nicolaita. En esta hora de 8 a 9 de la mañana nos permiten transmitir a través del 104.3 de frecuencia modulada en Morelia, Michoacán, enlazarnos con su señal y darle los buenos días también a toda la comunidad de la Universidad Michoacana de San Nicolás de Hidalgo. Desde Ciudad de México estamos en el 96.1 de FM y 860 de la amplitud modulada. Pues en este día ya de verano y de julio, a momentos, a pocas horas de que pues prácticamente entremos en el periodo vacacional en la UNAM, en la universidad, así es que pues nos da mucho gusto saludar a toda la comunidad y felicitarles también por todo este esfuerzo en este semestre que está por concluir. Estamos con Rodrigo Aguilar, como es costumbre, del otro lado del cristal en la producción ejecutiva, Antonio Beltrán en los controles técnicos y Antonio Quijano en la jefatura de información. Tamara Quiroz está en redes sociales. Ustedes pueden enviar sus complacencias, sus peticiones musicales a @PMovimiento en X y Primer Movimiento en Facebook. Tanto Tamara como Francisco Ambriz del Servicio Social atenderán sus comentarios y nosotros acá también en cabina. Miguel Ángel Quemain, muy buenos días.
3: Hola, Berenice, buenos días a todos los que nos escuchan. Ya estamos con un pie en las vacaciones y es interesante también en torno a las actividades que para el verano realizan varios universitarios. Hay una vamos a tener varias cosas en esta segunda hora. Vamos a arrancar con el T-MEC. Estados Unidos anuncia que no va a extender el acuerdo comercial entre México, Estados Unidos y Canadá, y esto nos motiva a presentarles un análisis del doctor José María Ramos, que va a estar con nosotros. Él es doctor en Ciencias Políticas, Sociología y profesor investigador en el Departamento de Estudios de Administración Pública en el COLEF, en el Colegio de la Frontera Norte.
2: Tendremos también una conversación con Alberto Achar, director comercial de Librerías Gandhi, esta librería emblemática que cumple 55 años de llevar a sus lectores importantes títulos, grandes títulos y todo lo que tiene que ver con la cultura de la lectura, de la literatura. Bueno, pues todo lo que ha crecido en 55 años ahora cadena como Librerías Gandhi, pues es el tema que vamos a abordar con su director comercial, Alberto Achar, esta mañana.

0: Y bueno, pues comentarles que tenemos cortesías para ustedes. Tenemos 5 pases dobles para un musical Antinatura en respuesta a Facho Cano. Es un musical que tendrá lugar en el Teatro Bar El Vicio, ahí en Coyoacán, en Madrid número 13, Colonia del Carmen, Coyoacán. Es una es para el sábado, es para este sábado, sí, es para este sábado, 4 de julio a las 19:30 horas. Es una corta temporada que bueno, pues ustedes pueden disfrutar si participan con este, con esta propuesta, esta dinámica. Se trata de que vayan a X en nuestra cuenta, busquen el post que ya está ahí y que en él escriban quiero boleto y su nombre completo. Las primeras 5 personas se llevan su pase doble, pero deben escribir quiero boleto y nombre completo. No se vale nada más decir quiero boleto o solo poner el nombre, sino ambas. Quiero boleto y nombre completo en X, debajo de la publicación que ahí está, y se llevarán su pase doble. Hay que llegar como con unos 40 minutos, una hora incluso de anticipación. Además, ahí está pues muy agradable en El Vicio. Pueden ustedes sentarse en las banquitas y ver cómo va llegando la gente e incluso tomar alguna bebida y pasársela muy bien. Es un buen plan para este fin de semana. Los boletos son para el sábado 4, este sábado, a las 19:30 horas, el musical Antinatura en respuesta a Facho Cano. Bueno, pues ahí con las reinas chulas, que no se les va una. Vamos también que Miguel Ángel, rápido antes de ir con nuestros temas, solo invitarles a que se acerquen a la revista de la universidad, porque ya en su sitio electrónico y en físico también está el nuevo número, el número del mes de julio. No porque estemos de vacaciones, deja la revista de la universidad de publicar su número como lo hace mes con mes, y en este caso está dedicado a las cárceles. A las cárceles, esto en el marco del aniversario el medio centenario, 50 años del cierre de la penitenciaría de Lecumberri, que tuvo lugar en agosto de 1976. Ya está en línea revistalauniversidad.mx y también en físico para que puedan pues adquirir un ejemplar de este número de julio, Miguel Ángel.
1: Sí, muy interesante, y bueno, continúan las actividades en julio. Yo quería recomendar una actividad que es muy muy interesante en la librería. El último encuentro, Mario Murcia va a ofrecer todos los viernes de 6 a 8 de la noche un encuentro con un conjunto de poetas muy muy importantes, Cuesta, Novo, Villaurrutia, los contemporáneos, todos los viernes de julio. Es un encuentro muy interesante en una gran librería de viejo que está en Puebla 45, en el segundo piso. Tienen un espacio dedicado a las tertulias, a los encuentros y a los cursos. Es muy accesible, es prácticamente simbólico, pero es muy interesante ver en escena la inteligencia de Mario Murcia, uno de nuestros grandes críticos de poesía, poeta, él mismo, ensayista, traductor. Es un espacio interesante que empieza a partir del próximo viernes.
0: De nuevo, la ubicación, las coordenadas.
1: Es Puebla 45, en la colonia Roma, Roma Norte, en el segundo piso. Es una librería de viejo muy hermosa, que están muy cuidados los ejemplares, hay cosas muy originales, cosas muy actuales, y muchas cosas que han abandonado otros, que pues han dejado tal vez este plano, y que hay colecciones increíbles de gente que ya no está tampoco en México. Hay muchas cosas muy muy interesantes que observar en esa librería.
0: Sí, el horario es que a las
1: de 6 a 8 de la noche.
0: De 6 a 8 de la noche. Ah, muy bien, muchas gracias. Bueno, pues vamos ya con nuestra nota sobre el T-MEC. Son las 8:09.
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1: Estados Unidos confirmó que no va a extender automáticamente el T-MEC, lo que abre un periodo de revisión profunda del acuerdo comercial que sostiene el intercambio entre México, Estados Unidos y Canadá.
0: La decisión no cancela el tratado, pero sí coloca a la región en un escenario de mayor incertidumbre para inversiones y cadenas de suministro.
1: La Casa Blanca argumenta que el T-MEC necesita ajustes en sectores clave como el automotriz, el acero y la agricultura.
0: En México, el gobierno ha respondido que el comercio continúa sin cambios y que la revisión será una oportunidad para fortalecer reglas y resolver disputas pendientes.
1: Canadá dice que enfrenta tensiones mayores con Washington por temas de madera, aluminio y autos también.
0: El T-MEC sigue funcionando, pero entra en una fase en la que cada año se decidirá su futuro y si no hay acuerdo antes de el 2036, puede expirar.
1: Hay muchos expertos que han señalado que este proceso abre una década de negociaciones que podrían modificar reglas de origen, estándares laborales y mecanismos de solución de controversias.
0: Pues vamos a conversar sobre la revisión del T-MEC y el futuro de este acuerdo comercial. Nos acompaña en la línea esta mañana el doctor José María Ramos. Él es doctor en Ciencias Políticas y Sociología. Es profesor investigador del Departamento de Estudios de Administración Pública en el Colegio de la Frontera Norte y es miembro del colectivo CACEDE, especialista en gobernanza, seguridad multidimensional y desarrollo, y nos ha acompañado en distintas ocasiones en este espacio. Doctor José María Ramos, muy buenos días de viernes, bienvenido, ¿cómo estás?
4: ¿Qué tal, Bernice? Muy buenos días. Encantado de estar con ustedes. Saludos a la audiencia.
1: Sí, muchas gracias, doctor. Pues se deja ir una serie de posibilidades de ajustes. Todos los ajustes implican muchísimo dinero, ¿no? Sobre todo para los actores fundamentales del T-MEC, sobre todo empresarios, medianos empresarios. Ajustarse a nuevas reglas siempre es algo muy problemático. ¿Es así? ¿O qué es lo que motiva este desinterés de ajustar en estos tiempos?
4: Bueno, la motivación tiene que ver con el nuevo contexto que caracteriza Estados Unidos. Estamos en un marco en donde se ha fortalecido el nacionalismo económico y comercial, pero también, Miguel Ángel y Bernice, lo que yo llamo la segunda gran cruzada contra las drogas. En esta gran cruzada contra las drogas, que sería la segunda gran cruzada, la primera fue con el presidente Richard Nixon, con el combate a la marihuana. En este contexto se están generando una serie de temas que no habíamos visto en la agenda de Estados Unidos hacia México, es decir, donde están entremezclados temas de comercio, de inversiones, de seguridad y temas que tienen que ver también con migración y narcotráfico. Desde esa perspectiva, el reto que tiene el Estado mexicano, incluyendo el sector empresarial, es cómo nos ajustamos a las nuevas reglas o las nuevas prioridades que está planteando Estados Unidos, en donde pretende fortalecer su agenda de competitividad regional con sus principales socios. Hay que recordar que de manera conjunta los tres países integramos cerca del 35 al 40% del Producto Interno Bruto a nivel mundial, pero también se tiene una gran competencia económica, financiera, tecnológica, en este caso con China. De ahí que el nuevo paradigma no es solamente comercial, Bernice Miguel Ángel, es un tema de seguridad económica y por lo tanto ese es el desafío que tiene el Estado mexicano, cómo entender esta nueva lógica en donde están entremezclados diferentes temas y que el futuro, desde mi perspectiva, del Estado mexicano en esta relación es cómo nos integramos, cómo fortalecemos y sobre todo cómo entendemos el nuevo futuro que tiene que ver con la cuarta revolución industrial.
0: Doctor José María Ramos, esa cuestión de qué tanto pesan los temas de seguridad en la negociación del T-MEC. Hemos escuchado al secretario de Economía, Marcelo Ebrard, reconocer que señalar que Estados Unidos, el gobierno de los Estados Unidos, está buscando pues tener una economía cerrada independientemente de cualquier otro factor, porque esta relación, bueno, con el mundo entero se ha mostrado de esa manera y destaca que aún con todo ello, México es de los países que menos aranceles reporta a los Estados Unidos en comparación con todo el mundo. Un 85% de las exportaciones de México no tiene aranceles. Y bueno, pues ¿cómo ver esta situación? ¿Qué tanto pesa la seguridad cuando en la mente de Donald Trump está proteger y cerrar esa economía que dirige ahora desde la presidencia de su país?
4: Sí, yo diría que el planteamiento, Berenice, va en ese sentido, pero paralelamente es cómo generamos dos dimensiones que tienen que ver con el tema de la seguridad. Por una parte, una dimensión que es una preocupación elocuente por parte del nuevo gobierno de Estados Unidos, es decir, esta gran cruzada contra las drogas que no hemos visto, en donde se mezclan, por ejemplo, cómo determinados grupos del crimen organizado son declarados organizaciones terroristas transnacionales, lo cual tiene implicaciones financieras y comerciales. Y ahí es donde entra la participación del departamento, tanto de Estado como de Tesoro, incluso la reciente, la declaración, bueno, posición de Estados Unidos ayer con respecto a algunas empresas vinculadas a temas de huachicoleo del combustible, reflejan ese nuevo interés. Entonces, desde esa lógica, efectivamente, hay una lógica muy comercial, lo comentas de manera muy adecuada, cerca del 85% de nuestras exportaciones van hacia Estados Unidos. Somos el principal país que le está comprando a Estados Unidos, pero también le estamos exportando. Es decir, esa lógica comercial es un elemento fundamental. Incluso recordarán que en las pasadas audiencias que hubo por parte de esta de la agencia para temas comerciales de Estados Unidos, las audiencias promovidas por ellos, la mayor parte, prácticamente todos, expresaron su interés en que el tratado siguiera. ¿Por qué? Porque es la valoración empresarial. Entonces, desde esa perspectiva, yo creo que hay una serie de ganadores. Y ahora, ¿cuáles son los nuevos temas? Los nuevos temas tienen que ver con el tema de inteligencia artificial, los temas que tienen que ver con unidades críticos, los temas que tienen que ver con semiconductores, y en este sentido, bueno, pues implica una nueva transición energética, que obviamente también están temas que tienen que ver con cambio climático, etcétera, etcétera. Entonces, el desafío que se tiene es cómo nos adaptamos a esa nueva lógica económica, financiera y geopolítica, donde también están temas de seguridad regional, de seguridad económica, para competir, en este caso, Estados Unidos, en este caso, con China, ¿no? Entonces, el reciente encuentro que hubo entre los presidentes de Estados Unidos y China va en ese sentido, es decir, cómo negociamos el presente y futuro inmediato. Entonces, en ese marco es donde se inscribe lo que comentaba de manera adecuada la nota introductoria, es cómo fortalecemos las reglas de origen. Por ejemplo, un tema crítico ahorita que Estados Unidos está planteando es el sector automotriz. Ellos lo que desean es que las materias primas sean cerca de un 50% de la región. Ese es un tema relevante. Desean fortalecer las cadenas de suministro, precisamente en esos sectores. Hemos firmado un acuerdo muy importante planteado por el propio canciller Ebrard, perdón, el secretario Ebrard, en el sentido de el acuerdo de minerales críticos. Minerales críticos es, sin duda alguna, el inicio de esa integración regional de semiconductores, inteligencia artificial, transición energética, que son temas del presente y futuro. Entonces, estamos en la órbita, pero están esos temas de tensión estrictamente comercial que también tienen que ver con las implicaciones en temas de seguridad nacional, el tema del narcotráfico, el tema de migración, por lo cual se fortalece esta dimensión de la seguridad, y es ahí en donde el reto que tiene en este caso el propio Secretaría de Economía es, bueno, pues sí, yo manejo la agenda económica comercial, pero pues también hay una serie de temas que trascienden estrictamente la agenda económica y comercial, y que si no nos ubicamos dentro de esa lógica, pues es la decisión que ha tomado en este caso el gobierno de Estados Unidos de estas revisiones anuales, que seguramente van a ser polémicas. ¿Por qué? Porque, por ejemplo, en el caso del Estado mexicano, una preocupación y que ha sido de los principales sectores afectados es el sector de acero y aluminio, con unas tasas arancelarias de cerca del 50%, precisamente, y desde la perspectiva de Estados Unidos, que no necesariamente es cierta, porque ahí hay una participación china en esas exportaciones. Entonces, el reto es cómo integro seguridad económica, seguridad comercial, en estos procesos de integración que sin duda alguna son relevantes, y que aquí en el caso de la frontera México-Estados Unidos lo estamos viendo. O sea, cruces en promedio de cerca de 350 mil cruces, sobre todo de México-Estados Unidos, que reflejan que cadenas de valor, transacciones económicas, turísticas, etcétera, etcétera.
1: Sí, y hay una especie, como digo, a ver si vale el término, pero una especie de cristología trumpista. Ahora que comentas, doctor, este tema de la segunda gran cruzada contra las drogas implica también unos reconocimientos que es, muchas de esas drogas que llegan a Estados Unidos ya llegan bañadas de sangre, ¿no? Ya la seguridad y la relación con las drogas ya no es tan estricta como podría ser en Perú, en Colombia o en México. Y luego el tema de la revolución industrial, que le colocas el epíteto de cuarta revolución industrial, pensando en la analogía que de la revolución desarrollada en Inglaterra y en Europa, ¿qué características tendría en esta complicidad en muchos términos con China? Porque finalmente también parte de esa cuarta revolución industrial significa una vigilancia casi total sobre la ciudadanía, una parte de los hábitos de la ciudadanía. ¿Cómo entender también esa parte en la que tenemos tanto que ver como un poco instrumentos de un desarrollo que no es nuestro, ¿no?
4: Sí, efectivamente es un interrogante muy muy interesante, Miguel Ángel, y en ese sentido partimos de la premisa que estamos hablando de un marco o de una era digital en donde hay factores positivos y negativos. Uno de ellos precisamente tiene que ver con el ciudadano digital, pero también tiene que ver con procesos de los efectos críticos o negativos que tiene estos procesos digitales. Sin embargo, está el otro tema de cómo inteligencia artificial articulada con los avances tecnológicos, los avances que refleja el presente y futuro en temas de transición energética, le hace coches eléctricos, que ya se está fortaleciendo esos temas, pero que también nos estamos vinculando con aspectos geopolíticos, estamos creando sin duda alguna una era, que yo llamo una era digital, en donde hay aspectos positivos y negativos que pueden fortalecer, por ejemplo, contradictoriamente el fortalecimiento de las micro, pequeñas y medianas empresas. Yo creo que ese es uno de los efectos, sin duda alguna, positivos. Y ahí entran toda una serie de temas que tienen que ver con emprendimiento digital, innovación, empresas digitales, etcétera, etcétera, en donde estaríamos creando, contradictoriamente, yo diría favorablemente, pues beneficios para nuestros jóvenes graduados de universidades públicas y privadas. Yo creo que ese sería uno de los efectos. Esa es la apuesta que de alguna manera se está fortaleciendo en esta nueva era comercial, industrial, en la relación con México y los Estados Unidos, que también obviamente tiene sus efectos negativos desde el punto de vista de controles, de procesos de automatización, de efectos en este caso, desde el punto de vista legal, incluso algunos impactos desde el punto de vista de cambio climático, etcétera, etcétera. Entonces, creo que el desafío del presente y futuro inmediato, Miguel Ángel y Bernice, tiene que ver en cómo gestionamos estos efectos positivos y negativos para fortalecer tanto los procesos de competitividad, pero también de bienestar de nuestras comunidades. Y de esa perspectiva considero que la gestión de este proceso de integración, que no data de ahora reciente, simplemente en el caso, por ejemplo, de la industria maquiladora en la frontera México-Estados Unidos, tiene cerca de 60 años, en donde estamos creando una serie de efectos positivos, hay una serie de factores negativos, por ejemplo, las desigualdades sociales que generan ese tipo de temas. Incluso, por ejemplo, la segunda revisión del T-MEC, uno de los aspectos que planteó el actual presidente de Estados Unidos fue el fortalecimiento de las estructuras que tienen que ver con los temas de derechos laborales en México. Ese es un aspecto que llama la atención, es decir, cómo el planteamiento de fortalecer o disminuir, en este caso, las condiciones socioeconómicas laborales en estos procesos de integración vino de Estados Unidos. Entonces, incluso ahora también esa es una parte que se está planteando, es decir, cómo en algunos sectores industriales se tiene que fortalecer el aumento de los salarios para disminuir esa crítica que se ha hecho incluso tanto por gobiernos demócratas como republicanos, que las empresas se recolizan a México por los bajos sueldos, ¿no? Entonces, de esa perspectiva, considero que esta era digital tiene efectos positivos, pero también negativos, y que de la manera en que mejoremos los procesos de gobernanza, podremos fortalecer esos procesos de competitividad, de relocalización, de inversiones, pero sobre todo mejorar las condiciones socioeconómicas de las personas más desfavorecidas.
0: Estamos conversando con el doctor José María Ramos, profesor investigador del COLEF, el Colegio de la Frontera Norte, sobre el T-MEC, el curso del T-MEC y sus negociaciones. El próximo 20 de julio México será la sede, recibe a los equipos de negociación de las contrapartes del T-MEC para esta ronda de negociaciones. Doctor José María Ramos, en temas de seguridad, al inicio mencionabas lo referente al huachicol y los señalamientos por parte parte de Estados Unidos, del gobierno de los Estados Unidos y específicamente del Tesoro, ¿no? Entiendo que sobre el huachicol y cómo y lo que financia el huachicol y lo que en todo este entramado de corrupción pues interviene. Y con eso en mente te pregunto, los avances de la estrategia de seguridad que reporta el gobierno mexicano, ¿cómo son valorados por parte de los Estados Unidos? ¿Hay una valoración positiva, conservadora, insuficiente? ¿Y qué desde tu perspectiva, qué le faltaría a México para efectivamente pues convencer sobre que está combatiendo la delincuencia organizada en México?
4: Sí, yo creo que los avances han sido reconocidos de manera importante. Recordarán que hace aproximadamente un mes se cumplió un año del periodo del actual embajador Johnson en Estados Unidos. Se dio a conocer los avances muy importantes que incluso de alguna manera reconoce el propio gobierno de los Estados Unidos a través de la embajada. Ahí hay avances, por ejemplo, en sectores que en algún momento hemos tocado aquí. Por ejemplo, por primera vez, yo diría en los últimos años, después del famoso caso de Rápido y Furioso, hay un acuerdo de colaboración para reducir el tráfico de armas de Estados Unidos hacia México. Creo que ese es un aspecto notable. Cerca de 36,000 armas decomisadas. Es un aspecto que reconoce el propio gobierno de Estados Unidos. El otro tema que tiene que ver que se ha reducido el tráfico de fentanilo. Recordarán que en años pasados fue un tema muy polémico en la relación México-Estados Unidos. Al principio de esta administración de Estados Unidos fue un tema importante. Hay un cambio radical en la política del Estado mexicano sobre el tema del fentanilo. Hay temas que se siguen cuestionando, incluso pues algunas declaraciones que ha dado la DEA en el sentido de fortalecer, en este caso, la seguridad fronteriza, van en ese sentido. Entonces, el tema de migración irregular, creo que la colaboración entre ambos países ha implicado pues una reducción de cerca del 90% de los cruces irregulares hacia Estados Unidos. Aquí recordarán que en el periodo de Biden hubo cerca de 8 millones de detenciones de cruces irregulares hacia Estados Unidos. Esos cruces han disminuido pues radicalmente, cerca de un 80-90%. Es decir, sí hay avances muy notables en la colaboración de México y Estados Unidos. ¿Cuáles son los temas pendientes? Los temas pendientes tienen que ver precisamente con las recientes, y que igual aquí lo hemos analizado, pues esas acusaciones que se hacen algunos actores gubernamentales mexicanos en este marco de la gran cruzada contra las drogas. Aquí hemos visto por primera vez pues las investigaciones del tráfico de combustible de Estados Unidos de manera ilegal, sin el pago de los debidos derechos aduanales. Pues es un tema que ha dado a conocer el Departamento de Tesoro. Hay que destacar que en esta orden ejecutiva de declarar a los grupos del crimen organizado como terroristas, la gestión del proceso de llevar a cabo las sanciones correspondientes tiene que ver con el Departamento de Tesoro. Ahí hemos visto una gran colaboración entre el Departamento de Tesoro y la unidad fiscal correspondiente del lado mexicano para sancionar algunas empresas. Recordarán que hubo una sanción original casi a la llegada del actual gobierno de Estados Unidos de 3 bancos mexicanos vinculados con actividades irregulares. Eso refleja el sentido de colaboración. Creo que la prioridad que tiene Estados Unidos es seguir aumentando esta colaboración. Las recientes acusaciones dadas a conocer por el Departamento de Tesoro van en ese sentido. Entonces, yo creo que el reto del Estado mexicano es cómo se fortalece una noción del Estado de Derecho que implica, vaya, pues estos temas, cómo seguimos fortaleciendo. Se firmó hace 3 semanas, un nuevo acuerdo de colaboración entre México y Estados Unidos, que tiene que ver en seguir fortaleciendo estrategias de implementación para fortalecer la seguridad y la cooperación transfronteriza. Es un acuerdo suscrito entre los dos países, pero eso corrió a cargo del canciller Velasco y del embajador Johnson. Desde esa perspectiva, igual aquí lo hemos comentado, si vamos a seguir siendo vecinos por siempre a 250 años de la Declaratoria de Independencia de Estados Unidos, vaya, pues nuestro destino implica una agenda de cooperación, de coordinación con respecto a la soberanía y a los marcos nacionales que generan cada país. Entonces, si estamos hablando de temas que tienen que ver con crimen transnacional, le hace el tráfico de armas, lavado de dinero, el tema del huachicoleo, que son temas que afectan a nuestras comunidades. Creo que la cooperación entre México y Estados Unidos es necesaria, obviamente con el marco de los respetos a las soberanías, a las capacidades, pero yo creo que ese es el reto del presente y futuro. Entonces, estamos en una gran cruzada contra las drogas, insisto, es la segunda gran cruzada contra las drogas, y curiosamente, pues en la primera gran cruzada, el estado de Texas, con el cual tenemos una relación de las más importantes a nivel global y regional, cerca del 45% de las exportaciones entre ambos países cruzan por tres puertos fronterizos, Ciudad Juárez, El Paso, Brownsville, Texas y Laredo, Nuevo Laredo. Vaya, pues nuestro futuro es cómo fortalecemos los esquemas de seguridad y competitividad. Y aquí en la frontera México todo lo estamos viendo. A 25 años de los atentados terroristas, se han fortalecido dos agendas que tienen que ver con el interrogante que me plantea el Bernice. Es decir, cómo gestionamos las porosidades negativas que van desde estos temas, tráfico de armas, lavado de dinero, migración, narcotráfico, pero que no afecten las porosidades positivas. ¿Y cuáles son esas porosidades positivas? El creciente cruce de personas, autos y mercancías que finalmente generan empleos, generan procesos de competitividad, de inversiones y de relocalización. En otras palabras, implican generar desarrollo.
1: Y esta, y ahora con todo este panorama que perfilas, doctor, también me imagino, no sé, desde tu mirador, alcanzas a ver las transformaciones que pueden venir ante el panorama de las nuevas elecciones de Estados Unidos en noviembre, y cómo una buena parte muy influyente de el electorado empresarial seguramente levará anclas o en algunos casos se perfilan algunos hundimientos. Todo esto en un marco tan global, ¿es influyente pensando en el gran poder de algunas empresas norteamericanas? ¿Se alcanza a ver desde donde estás observando?
4: Sí, totalmente. Incluso yo agregaría, Miguel Ángel, el tema de la creciente participación de empresarios de origen mexicano que generan inversiones, que generan comercio al interior de Estados Unidos, pero que también tienen actividades comerciales con México. Yo diría que de ese cerca del 35% de esa actividad comercial entre Texas y México, yo diría que prácticamente el 60% son generadas por empresarios de origen mexicano. Tenemos empresas, tenemos asociaciones comerciales. Recientemente estuvimos trabajando con algunas de Laredo, Texas, en donde se refleja el gran interés de nuestros empresarios de origen mexicano. De ahí el fortalecimiento de la micro, pequeña y media empresa. Y ahí, por ejemplo, regresando a uno de los interrogantes que me planteaba Miguel Ángel, ahí el tema de innovación, inteligencia artificial, es presente y futuro inmediato. Por eso la apuesta, incluso aquí en la ciudad de Tijuana tenemos algunas empresas que están conectadas con Hollywood en temas que tienen que ver con videojuegos, inteligencia artificial, cinematografía, es decir, temas que tienen que ver con economía creativa y cultural, que desde mi punto de vista son el presente y futuro. Por eso este papel del sector empresarial es fundamental. Por eso el sector empresarial, las audiencias promovidas por la instancia comercial de Estados Unidos, estuvieron a favor, en este caso, de la creciente, de seguir en este tratado comercial, por los beneficios tangibles desde el punto de vista comercial, de inversión, de relocalización. Están los temas pendientes, pero yo creo que ahí es el reto que tiene en este caso el secretario Ebar, pero el conjunto del Estado mexicano, de hacer una apuesta por una nueva geopolítica económica, financiera, de lo que se quiere hacer en este nuevo modelo, tanto de integración manufacturera de Norteamérica, donde se fortalece, en este caso, los controles a la inversión asiática, pero que también se desea fortalecer las cadenas de suministro y limitar mecanismos de triangulación comercial. Le hace participación China.
0: Y el, además del sector empresarial, pues las autoridades de los gobiernos estatales fronterizos, también en un minuto para concluir sobre esta cuestión, en una frontera tan porosa, tan dinámica como sabemos que es la de México con Estados Unidos, de aquel lado los estados fronterizos también tienen una economía muy basada en ese dinamismo. Doctor, pues qué concluir en este contexto del T-MEC en ese sentido.
4: Pues fundamental. Estamos viendo, diría, que precisamente esta nueva era de la cuarta revolución industrial, pues hay estados que están liderando esos procesos, Nuevo León, Coahuila, pero también Baja California, Sonora, Chihuahua, se pretenden insertar en esta nueva agenda de competitividad, de inversiones, y yo creo que ese es el reto del presente y futuro. Relocalización, competitividad, pero también mejoras en las condiciones socioeconómicas de las personas más desfavorecidas.
1: Pues muchísimas gracias, doctor. Siempre es esto que nos regala para salir de vacaciones, nos deja muchas reflexiones. Es verdaderamente un tema que no tiene que ver con el hoy ni con los hechos, sino con una perspectiva de sentido poderosísima sobre lo global y sobre la vecindad, sobre la seguridad y sobre lo que se viene para todos nosotros. Muchísimas gracias, doctor José María Ramos, y que pues bueno, nosotros le deseamos buenas vacaciones, no sé si usted las va a tener, pero me imagino que sí, el verano es irreemplazable, así que muchísimas gracias.
4: Nos ha encantado estar con usted, Miguel Ángel Berenice. Felices vacaciones, seguimos en comunicación. Hasta pronto. Saludos gracias, desde
0: doctor.
4: Tijuana.
0: Saludos gracias. A Tijuana, doctor. Gracias. Un abrazo. 8:36. Vamos con música. Se trata de La Gusana Ciega, Californica.

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3: Librerías Candy celebra 55 años de historia y de acompañar a generaciones de lectores en México. Lo que inició en 1971 como una pequeña librería en el sur de la ciudad, hoy es una de las cadenas más queridas del país.
4: A lo largo de estas décadas, Candy ha mantenido su espíritu de innovación y cercanía con la comunidad lectora. La cadena destaca que sigue convencida de que la lectura es una herramienta para transformar el mundo.
3: Actualmente cuenta con 50 librerías y proyectos que fortalecen el ecosistema literario, como Libro Abierto, el Premio Mauricio Char y Página 1. Todas estas iniciativas buscan formar lectores y ampliar el acceso a la cultura.
4: En este aniversario también se reconoce el trabajo de Alberto Char Abadí, director comercial, quien ha impulsado la evolución de la marca durante más de 2 décadas. Su visión ha consolidado a Candy como un espacio de encuentro para distintas generaciones.
3: Perdón. La celebración del 55 aniversario inició el 15 de junio y va a concluir el 15 de julio. Y vamos a conversar sobre estos 55 años de vida de la librería, del consorcio, del grupo. Y está con nosotros en la línea Alberto Achar, director comercial de Librerías Candy. Buenos días, Alberto.
5: Hola, buenos días, Miguel Ángel. Qué gusto saludarlos y poder platicar con su auditorio.
4: Gracias, Alberto Achar. Enhorabuena. Y sí, este auditorio que pues está muy cercano, ¿no? Muy cercano a esta historia de las librerías Candy. ¿Cómo se siente llegar a estos 55 años de vida y de crecimiento también, Alberto?
5: Sí, desde luego, muy cercano a la universidad. Sí. Ha sido parte importante desde 1971. Ha estado muy cercana a la librería, fue la librería en donde todos iban a surtir sus libros. Y nada, estamos de manteles largos. La verdad, poder festejar 55 años de vida, estar de pie, poder cumplir el sueño de nuestro fundador, que es estar casi en todos los rincones de la República Mexicana, ya hoy en día con 50 librerías, es sumamente satisfactorio. Y en ese sentido, lo festejamos de manteles largos, además en un entorno muy peculiar, que es la Copa del Mundo, ¿no? Todo mundo está hablando de fútbol, y decía yo en algún momento, bajo el lema de nuestras ganas de que leas son mundiales, es que lo festejamos en todas nuestras librerías. Hay una relación, de alguna manera parecerían muy distintos los libros y el fútbol, pero los dos emocionan. Hay grandes libros, hay grandes partidos, el fútbol nos genera emoción, nos genera ilusión, y los libros lo hacen de la misma forma. Entonces, bueno, en ese sentido, muy contentos, la verdad, me dije muy contentos de poderlo festejar, de poder ofrecer muchos beneficios a todos los lectores que vienen a nuestras librerías. En cada compra tenemos, en cada compra de 500 pesos tenemos 150 pesos que te damos en una tarjeta de regalo, tenemos 3 y 6 meses de intereses, tenemos en nuestro programa Página 1 doble puntos, tenemos una promoción de unos artículos promocionales especiales, un balón y una mochila de edición especial al aniversario Candy. Entonces, lo estamos celebrando en materias largas, tenemos una agenda de eventos muy interesante para este aniversario. Y lo queremos compartir, 55 años no se cumplen así de fácil, y menos en un país que lamentablemente no tiene la cantidad de lectores que quisiéramos que tuviera, ¿no?
3: Sí, ha sido difícil, y ha sido el cambio. Digamos que a una persona como yo le tocó ver el inicio de la librería y hacer tertulias tanto con Mauricio Achar como con juntos con Óscar de la Borbolla, con Ernesto de la Peña, con Germán Deza, toda la banda, y además de las primeras obras muy de diversidad sexual, totalmente gays, lesbianas, de crítica social y política. Yo creo que de alguna manera también fue el inicio de una especie de cabaret, como lo que después, algunos años después de fundar Candy, hizo Jesús A. Rodríguez, Liliana, Felipe, lo que se convirtió en las Reinas Chulas. La Candy es un semillero de muchas cosas, pero después el mercado cambió. Alberto, ¿no? ¿Cómo parece que la política que ustedes han emprendido es no dejar de darle cosas a los lectores, ¿no? Es algo, pero son cosas distintas. ¿Cómo sientes el cambio, ¿no?
5: Y qué bien que lo mencionas, porque precisamente en la apertura, 1971, un local de 150 metros cuadrados, que además invitaba a la gente a leer de una manera diferente, porque en ese entonces el mercado estaba acostumbrado a una venta de libros por mostrador. Es decir, tú llegabas, pedías la Ilíada de Homero, te volteaba el encargado, fuera una ferretería, llegaba y te acercaba el libro. Y lo que decía Mauricio es, yo quiero que la gente cachondee con los libros, yo quiero que la gente esté en contacto directo. Lo que abre en este pequeño espacio de 150 metros es un lugar de encuentro con el libro. Bien lo decías, este espacio de 150 metros con una pequeña cafetería, con tertulias, presentaciones, exposiciones, se convirtió en el semillero del pensamiento, yo digo la cueva del pensamiento de grandes pensadores. Hablábamos de Ernesto de la Borgoya, hablábamos de Oscar, de Ernesto de la Peña, hablábamos de Elena Poniatowska, hablábamos del maestro Jaime Sabines, por ahí estaba Roberto Bolaño. Es decir, nos gustaría creer que gran parte del pensamiento revolucionario de este país sucedió ahí, ¿no? Y la innovación, digamos, de tener una librería abierta, hoy en día todas las librerías son abiertas, pero en ese entonces no eran espacios de encuentro. Desde el principio se dio. Y nosotros de alguna manera hemos aprendido a poder innovar y poder traer a esta experiencia de encuentro con el libro más de 12 servicios y valores agregados que hacen que la experiencia y el acercamiento con el libro sea totalmente diferente. Y después fuimos también innovadores por necesidad en la idea de poder llevar los libros a supermercados, como en este caso lo hacemos en Walmart, con más de 330 espacios en Walmart, o en tiendas departamentales, o en veintitantos kioscos que tenemos en diferentes centros comerciales. Es decir, hemos tratado de ser innovadores y de acercar el libro a través de diferentes puntos de venta, o nuestra página de internet, que fue la primera página de venta de libros en México en 1996, julio del 96. Es decir, hemos sido tercos e insistentes en la idea de poder acercar el libro al lector, y en diferentes formatos, como por ejemplo nuestra plataforma de libros electrónicos, de audiolibros. Pero bien lo dijiste, creo que siempre hemos estado en ese sentido buscando nuevas maneras de acercar el libro y a través de una experiencia de compra diferente.
4: Sí, cuéntanos un poco más de esa parte. Estamos conversando con Alberto Achard, director comercial de Librerías Gandhi. Las Librerías Gandhi cumplen 55 años de vida el próximo mes y pues tienen una serie de actividades para este festejo. Un poco más de todo este nuevo entorno digital, cómo se ha subido a él y qué ha propuesto Gandhi en torno, por ejemplo, al libro digital, ¿no? O al audiolibro, que también pues es una industria muy pujante, pero también, por ejemplo, los podcasts sobre literatura, o aquellos espacios, videos donde los lectores y los autores se reúnen, ¿no? O que se entrevista a los autores, en fin, todo esto que está en torno a el objeto del libro, que ya no solamente es en papel.
5: Sí, luego empezamos, en la parte de entender un nuevo formato, que venía en 2012, ya teníamos una plataforma con libros electrónicos, con libros digitales. Estamos hablando hoy en día de un catálogo de más de 5 millones de libros en 5 idiomas diferentes, en donde entendimos que venía este nuevo formato, aunque hoy en día todavía representa el 4% del mercado. Pero es una tendencia que está, y nosotros decíamos, bueno, las connotaciones del libro físico, el tocarlo, el olerlo, el libro incluso como artículo decorativo, la experiencia de lectura de un libro físico, nos parece que es irreemplazable. Sin embargo, encontramos que en el libro electrónico también tiene muchas bondades, en el tema del precio, un poco 25% más barato, por un lado no hay un tema de existencia, puede representar algo atractivo para ciertos lectores, y entonces nos subimos a esa tendencia. Aunque hoy en día representa el 4%, pero tiene crecimientos interesantes cada año. Incluso lanzamos nuestro propio lector, y en ese sentido, nuestro propio lector electrónico, y en ese sentido hemos ido evolucionando, porque hace aproximadamente 10 años hicimos una alianza con el segundo vendedor más grande de libros electrónicos del mundo, que es Kobo, y entonces incorporamos a la experiencia de lectura digital, digamos, una interfaz diferente y un catálogo mucho más robustecido. En ese sentido, hace aproximadamente 5 años es que también lanzamos la parte de audiolibros. Hoy en día son más de 100,000 audiolibros, pero digamos que es un mercado interesante en el que estamos presentes, ¿no? Por otro lado, también, y desde la pandemia, en donde, bueno, nos reconstruimos y entendimos estos nuevos espacios de difusión. Nosotros tuvimos ya nuestra revista, tenemos más de 15 años con nuestra revista Lemar, que es nuestro canal, nuestro vehículo de comunicación con todos nuestros clientes, y sacamos una extensión de esta revista que fue Más Cultura, que es nuestro medio digital de información, que es básicamente un espacio en donde puedes tener la extensión de la revista, información cultural de todo lo que está sucediendo en el mundo de la literatura, del cine, de la música, con diferentes notas, un portal, digamos, de noticias. Y por otro lado, lanzamos precisamente desde Librero, que es este podcast en donde tenemos diferentes invitados, diferentes secciones, en donde hablamos de la cultura, del arte, del cine, de la música, que es una extensión que tenemos. ¿Cómo hemos incorporado adicionalmente la experiencia de la tecnología? Bueno, hoy en día estamos lanzando ya en la mayor parte de tiendas un librero virtual que te acompaña, que casualmente se llama Mauricio, y te acompaña en tus lecturas, y tú puedes platicar con él y te va recomendando nuevos géneros, nuevos títulos, llevando de la mano por el mundo de la literatura. Y como una adición, porque para nosotros siempre ha sido la relación entre los libreros que tenemos en nuestras librerías y los lectores, es una relación mágica, que es irreemplazable. Hay que entender que nuestros libreros establecen relaciones muy íntimas con los lectores en cuanto a las preferencias de lectura, en cuanto a filosofía de vida. Es decir, en el momento en que hay un contacto con un librero en nuestras librerías, se genera una relación muy, muy cercana con los lectores. Y nos parece que esa relación es irreemplazable, no se puede cambiar por un algoritmo. Entonces, bueno, lo que nosotros hacemos es poner a la mano del lector diferentes opciones y que él escoja de qué manera se quiere acercar con el libro. Lo importante es que estén cercanos a él.
3: Sí. Fíjate, Alberto, que ahí me tocó muchas veces ver cómo mucha gente, muchos editores independientes se acercaban a Mauricio y le decían, fíjate que sacamos tal libro, ¿cómo ves? Y Mauricio decía, pues tráemelo, acá lo ponemos, ¿no? Y muchas editoriales independientes, sobre todo de literatura, ¿no? Y algunas académicas que estaban empujadas por editores que sí querían que sus libros se leyeran, ¿no? Llevaban los libros a Gandhi. Y Mauricio daba ese espacio y lo colocaba en las mesas, nada menos que de novedades. O sea, estaban en las mesas de novedades, ¿no? Y de pronto, bueno, cambió el panorama y se ha vuelto muy, muy complejo, ¿no? Digamos que desde 2018 cambió todo el ecosistema de gubernamental, la Dirección General de Publicaciones, las librerías Educal, el Fondo de Cultura Económica, y la relación con los muchos editores independientes se volvió compleja, se volvió un poco ríspida pero en un empuje como tiene Librerías Gandhi, ¿cómo ve el negocio es el negocio y el ecosistema así es, pero ¿cómo observas, Alberto, todo este conjunto? Todavía no pierden la esperanza los editores independientes, ahí siguen, ¿no? Uno podría ver entre editores independientes un poder como el de Sexto Piso, por ejemplo, grandes editores, sí, claro. Muchos libros muy importantes, Almadía, ¿cómo este grano de sal? ¿Cómo lo observas? ¿Cómo lo observas tú desde esa capacidad de ver el país a través de las librerías instaladas en muchos estados?
5: Si hay algo que nos ha caracterizado, y un poco el espíritu de nuestro fundador tenía que ver como bien lo decías, con apoyar precisamente a todos los editores y sobre todo las editoriales independientes. Es algo que se ha mantenido en nuestro espíritu, aunque ha cambiado el panorama, porque lamentablemente muchos de estos editores independientes han desaparecido, o muchos de estos sellos que son muy interesantes pues han terminado adquiriendo las grandes editoriales, llámese Penguin Random House, llámese Planeta, llámese Océano, es decir, Hachette, es decir, estas editoriales independientes cada vez son menores. Sin embargo, nosotros hoy ya trabajamos con más de 500 proveedores, y de esos 500 proveedores, el apoyo que se le ha dado a través de la plataforma de Gandhi a editoriales independientes, a escritores incluso independientes, ha sido muy importante. Tenemos una división en el área de compras específica que trata y que les enseña el camino para poder estar en sus librerías, para poder estar en las mesas de novedades, para poder presentar su libro en nuestros diferentes espacios. Es decir, es algo en lo que nosotros seguimos creyendo. Hablabas de Sexto Piso, nosotros tenemos un gran aliado también que ha estado, digamos, con nosotros, pero desde luego que el apoyo está, pero es cierto que el panorama ha cambiado, es cierto que hoy en día el mercado lanza más libros que nunca al año, un montón de títulos nuevos, no se le da el trato a los libros de fondo como quisiéramos. Nosotros como distribuidores lo que hacemos es dar entrada para que puedan usar la plataforma de nuestras librerías, de nuestros canales de difusión, de nuestros propios espacios, incluso de espacios de exhibición, ¿no? Y nos debemos al mercado y nos debemos a ellos. Entonces, la realidad es que siempre desde un inicio se apoyó a las editoriales independientes y lo seguiremos haciendo.
4: Sí, Alberto, bueno, estamos al cierre de esta conversación, un punto más, o dos tal vez, uno que tiene que ver a partir de la pandemia, el comercio electrónico llegó para quedarse, lo sabemos, y el circuito del libro pues no es la excepción. Vemos librerías electrónicas, comercio electrónico en torno al libro muy fuerte. ¿Cómo es para Gandhi? ¿Cómo están en ese sentido? Eso por un lado, y la segunda parte que te propongo también es que pues al final nos cuentes una anécdota tal vez de aquellos años. Mencionaban pues aquellos años con Mauricio Achard, con Oscar de la Borbolla, algo que tú muy personal puedas contar para el auditorio, de nuevo, que son siempre los clientes que van a las librerías Gandhi. Pero cuéntanos, Alberto.
5: Sí, con mucho gusto. No escuché la primera parte
4: sobre el comercio electrónico.
5: Sí, bueno, es muy claro y evidente. A partir de la pandemia se da una explosión por el tema del comercio electrónico. Nosotros, como te lo mencionaba anteriormente, fuimos presentes desde 1996, julio de 1996. Mandábamos pedidos, era un catálogo básicamente virtual, y se hacían pedidos todavía por fax. Y eso ha evolucionado muchísimo. Nosotros, de alguna manera, entendiendo esto y estando desde 1996, en el momento en que viene la pandemia, incorporamos diferentes servicios a nuestra página. Hoy en día, el mercado del comercio electrónico en México representa aproximadamente entre el 12 y el 15% del mercado. Entonces, entendemos que tenemos que estar ahí. Nuestra página, hoy en día, visitada por más de 3 millones de cibernautas, de lectores, de personas que están en diferentes lugares de la República y del mundo, porque tenemos esa capacidad de poder mandar libros a cualquier rincón del país y del mundo. Entonces, desde luego que es un espacio y un canal importantísimo para nosotros, y bueno, pues estamos compitiendo con todos los grandes vendedores de comercio electrónico, pero bueno, si nosotros con un canal de comercio electrónico de venta de libros con un catálogo que me parece que es difícil de igualar, y con la experiencia que tenemos en la venta. Entonces, seguimos dándole, la importancia al tema como tal, y estamos ahí presentes en el mercado de la venta de comercio electrónico, ¿no? Sí. Una anécdota específica que me parece muy, muy representativo. Nos contaban por ahí, tenía Mauricio en su momento, era muy romántico con el tema del libro y entendiendo el poder transformador de este. por ahí le gustaba de alguna manera cuando le volaban algunos libros, se hacía un poquito de la vista gorda, pero digamos que en algún momento le dicen, oye, ¿sabes qué, Mauricio? Acabamos de agarrar a un muchacho que se estaba robando unos libros. Entonces él hace que este muchacho suba a su oficina y le pregunta por qué estaba robando libros, y le dice, ¿sabes qué, señor? Lo que pasa es que estoy estudiando y no tengo para poder pagarlos. Y Mauricio, siendo Mauricio, con la personalidad que tenía, le dice, ¿qué estás estudiando? Y él le dice, bueno, estoy estudiando filosofía. ¿Y en qué semestre vas? Estoy a la mitad de la carrera, señor. Y entonces Mauricio le dice, no te preocupes, llévatelos. Me encantaría poder ver tu título una vez que termine. Y desde luego este muchacho, se queda de a cuatro y no está entendiendo la situación, como este señor empresario que tiene la librería le da la oportunidad de llevárselos, y él le hace una promesa y le dice, sí, yo regresaré, ¿no? Y entonces, bueno, pasan dos años y medio, le dicen a señor Mauricio, está aquí el señor Miguel Ángel, que quiere verlo. Dice, perdón, no sé quién es. No, que le urge verlo. Entonces, bueno, adelante, ¿no? Que pase, si le urge verlo, que pase. Entonces, llega este muchacho y le dice, don Mauricio, ¿se acuerda de mí? Y Mauricio le dice, no muy bien, pero ¿qué necesito? Dice, yo le hice una promesa, usted me dio una gran oportunidad, y aquí está mi título, usted me dio una oportunidad de vida y de entender que el camino no iba por ahí, y aquí yo le cumplo mi promesa, ¿no? Entonces, son sí, historias muy lindas, son historias mágicas que suceden en la librería, ¿no? Que suceden en la librería, encuentros

0: La capacidad de hacer un catálogo y de hacer una promoción inteligente y que además tiene credibilidad en el medio. Mucha vida para Gandhi. Alberto Achar, gracias por estar con nosotros.
1: Gracias a ustedes, muchas gracias por el espacio, por permitirnos a las librerías difundir el mensaje y seguir acercando el libro. Y bueno, los invitamos a todos a las librerías, a nuestros diferentes canales, para que podamos festejarlo juntos. Muchísimas gracias por el espacio.
2: Un abrazo, Alberto Achar. Gracias, hasta pronto.
1: Gracias a ustedes, hasta luego.
2: 9:01, gracias Radio Nicolaita, gracias, felices vacaciones. Nosotros vamos al corte y volvemos. Esto es Primer Movimiento.

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14: Regresamos a Primer Movimiento, son las 9:05 a.m. en este viernes 3 de julio. Estamos en el 96.1 de FM, síganos ahí, también en el 860 de AM. Estamos en radio.unam.mx y estamos también en las redes sociales donde hoy ustedes ponen la música, los comentarios. Estamos en Primer Movimiento en Facebook y estamos en Primer Movimiento en X. Todo un equipo hace posible este encuentro. Antonio Quijano en la jefatura de noticias, está Antonio Beltrán en los controles técnicos, Rodrigo Aguilar en la producción ejecutiva, Violeta Berber en la asistencia de producción y mi compañera Berenice Camacho en la conducción.

0: Querida Berenice, buenos días.
1: ¿Qué tal? ¿Qué tal? ¿Cómo estás, Miguel Ángel Quemain? Estamos aquí en Primer Movimiento con mucho gusto de acompañarles en esta jornada matutina, de leerles en redes sociales. Nos comparten memes sobre el partido del próximo domingo. Yo creo que ya se está saliendo de control esto de las referencias musicales entre México e Inglaterra. Por acá nos ponen a Alex Lora y a Mick Jagger, con las camisetas respectivas de sus países y las banderas atrás de fondo. Así ha estado, durísimo. Freddie Mercury ha circulado por ahí también. Por supuesto, Juan Gabriel. Ya muy temprano platicábamos de esta anécdota, de este momento en Twitter, que yo sé que es X, pero que nos trajo mucho de lo que pasaba en Twitter antes. Pero ayer fue ayer que Liam Gallagher, uno de los integrantes de Oasis, junto con su hermano Noel, pero Liam en redes sociales, o sea, de la banda Oasis, que bueno, pues es una banda legendaria de Britpop de los años 90 finales, pues puso ahí: yo me aventaría esta canción de Juan Gabriel en la ducha, lo hago, claro que sí, todos los días en la ducha, porque pues alguien ponía que Oasis no era capaz de cantar como cantaba el Divo de Juárez, ¿no? Con esa pasión y con esa entrega, y pusieron un videito ahí de Juan Gabriel en el Palacio de Bellas Artes, y a eso respondió Liam Gallagher de Oasis. Y bueno, esto se está saliendo de control. Y es que fue la referencia de Oasis porque cuando terminó el partido de Inglaterra contra República Democrática del Congo, pues al final, ya cuando estaba festejando toda la selección de Inglaterra con su público, empezaron a cantar Wonderwall de Oasis, y estaba ahí Kane, ¿no? Magnífico jugador inglés. Empezaron a corear esta canción de Oasis, y bueno, pues de ahí saltó la referencia. Esto pues dio la vuelta al mundo, ¿no? Porque era parte de la transmisión. Y bueno, pues así ha derivado esto que se está dando en redes sociales, pues encuentro de Liam Gallagher con los tuiteros mexicanos. O sea, está bastante interesante, ¿no? Con este humor muy inglés, ¿no? Con este humor muy muy inglés, y que se enfrenta el humor inglés con el humor mexicano, y bueno, aquello está pareciendo muy divertido. Ojalá que siempre se quede en esos términos, ¿no? De la diversión, de la chacota, de la carrilla, sí, de la sorna un poco, que a ambas naciones, ingleses y mexicanos, pues se nos da esa parte, sin pesar a los insultos, a la violencia, por supuesto, eso no, eso ya no está bien, pero todo lo demás sí, está muy divertido, Miguel Ángel.
0: Sí, muy divertido, va a ser también un gran encuentro de memes y de imaginaciones que vamos a tener. Yo, después de la poesía necesaria, que estará a cargo de Berenice Camacho, vamos a tener la presencia de uno de los más grandes autores mexicanos de literatura infantil y juvenil, que es Antonio Malpica, uno de los grandes imaginadores, de los grandes narradores, además con la enorme fortuna de tener un público lector, de tener gente que compra los libros, que lleva a sus papás a comprarlos, y de papás que les compran libros a sus hijos, con una garantía de una obra en español de una enorme riqueza. Vamos a hablar de Neto Rebollo y el robo del código secreto, que además está ilustrado de una manera muy hermosa por Trino y está editado por Montena.
1: Tendremos también las recomendaciones literarias desde el Fondo de Cultura Económica con Verónica Ortiz. Pero Ortiz es periodista, colega periodista, escritora, y cada viernes nos hace una recomendación que no se pueden perder.
0: Vamos a tener también, para cerrar esta edición de Primer Movimiento, la presencia de Alma Migrante. Rocío Carrillo va a estar con nosotros, se presenta en los jardines del Centro Cultural del Bosque, así que este fin de semana, así que vale muchísimo la pena seguir la pista a esta obra, que fue uno de los trabajos binacionales más interesantes del año pasado y de este año.
1: Por acá en redes sociales, Arey Arthur nos recuerda en la sucursal de Miguel Ángel de Quevedo de Gandhi, dice: la original, sí, la que estaba cruzando Miguel Ángel de Quevedo, de donde ahora está pues la librería de Gandhi, enfrente, para los muy jóvenes, pues antes había una librería, es la librería original. Y Arey Artur nos dice, ahí iba a comprar y luego subía a la cafetería a desayunar. Lástima que la cerraron, Arey Artur. Bueno, yo creo que cuántos desayunos no pasamos ahí, reuniones, citas amorosas, sí, citas de trabajo, bueno,
0: desde hamburguesas hasta los huevos rancheros más deliciosos que había en el sur, ¿no?
1: Sí, todo, sí, toda una serie de experiencias de muchísima gente, sí, en esa librería, en la de Gandhi, la de Miguel Ángel de Quevedo, la original, como nos dices, Arey Artur, muchas gracias.
0: Ahí por Oscar de la Borbolla se ha de haber fumado unas 1800 cajetillas de cigarros.
1: Sí, cuando se fumaba en los
0: cuando se fumaba cerrados en los lugares.
1: Ajá, sí, bueno, mucho ha cambiado, jóvenes, mucho ha cambiado, pero vamos a seguir adelante, son las 9:11 y vamos con la poesía necesaria.
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1: Poesía de viernes, que es un guiño para quienes preparan las maletas para irse a la playa. Se trata del poema Teoría sobre las playas, del escritor regiomontano Rubén Esparza Arizpe. Él es poeta y es músico. Nació en Monterrey en 1997. Es licenciado en Ciencias del Lenguaje por la Autónoma de Nuevo León. Es maestro en música por el Real Conservatorio de Amberes. Y este poema se incluye en el libro Los Cuadernos del Agua. Este libro, en 2025, ganó el premio de poesía joven de Vaso Roto y fue publicado como parte del premio por esa misma editorial de Vaso Roto, que, bueno, tiene unos títulos maravillosos, la verdad. Este poema y otros, una selección de poemas del libro Los Cuadernos del Agua, los pueden también encontrar en el periódico de poesía de la UNAM, en su sección de finales de junio. Así es que ahí está, ustedes buscan periódico de poesía UNAM, entran y de los primeros que se van a encontrar es esta selección de poemas de Rubén Esparza Arizpe. Vamos a ir con la poesía, pero antes en la música me parece, pues a ver qué les parece a ustedes. Es una música muy en tono futbolero, es de Los Ángeles, California, para el mundo, con unos leones, ustedes van a escuchar en la letra, unos leones que no son los leones ingleses, más bien son leones etíopes, ahí para quien agarre la referencia, para quien la cache. Es una canción de Cypress Hill, ustedes recuerdan a Cypress Hill, esta banda de hip hop, en este mes, a finales de este mes de julio, va a lanzar nuevo material, y lo que van a escuchar es el primer sencillo que ya han lanzado, que ya está en plataformas, y es algo bastante distinto al Fuck the Police, al Insane the Brain, es una cosa distinta que hace Cypress Hill, muy cumbiera, muy de la cumbia de Monterrey, a ver qué les parece. Así es que antes de la música de Cypress Hill, vamos con la poesía necesaria, poesía titulada Teoría de las Playas, vamos a escuchar la primera parte, que es La Semántica, poesía de Rubén Esparza Arizpe. 1. Semántica. Una playa es un accidente que se define por los bordes y la geografía de lo separado. Algunas veces es tan simple como poner los pies en la arena y caminar hasta mojarse. No hace falta analizar la conversación entre los términos o consultar las palabras despedida en los diccionarios para saber si esta es la última o mañana, en un abrazo de arena. Arderán los muelles preguntando qué fue el agua y por qué el frío se extingue hasta ahora en un momento. Algunas veces basta saber que allí, afuera, en algún lado, los campos sobreponen sus pliegues semánticos como dos manos que se tocan en definitiva por primera vez. Adentrarse en el sentido de esto, en la costa, digo, es caminar hasta perder el suelo y ver hasta dónde, en un aliento, sin ahogarse.
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2: Matteo Pasquinelli, crítico, semiólogo, intelectual italiano, ha puesto el ojo, el dedo en la llaga. El ojo del amo es el título del nuevo libro que se ha traducido en el Fondo de Cultura Económica como parte de esta, de este intento de documentar una historia social de la inteligencia artificial. Verónica Ortiz reseña esta novedad editorial.
3: Como siempre es un gran gusto saludarles a ustedes que siguen Primer Movimiento y a este querido equipo que lo hace posible. La inteligencia artificial, se ha hablado mucho de ella, se seguirá hablando, y bueno, es un tema por demás controvertido, del que poco se sabe y mucho se inventa. Les recomiendo esta investigación del profesor italiano Matteo Pasquinelli, asociado de Filosofía y Patrimonio Cultural de la Universidad Ca' Foscari de Venecia. El Ojo del Amo se llama. El Ojo del Amo, una historia social de la inteligencia artificial, que fue traducido por María Marcela Alonso y editado por la subsidiaria del Fondo de Cultura Económica Chileno en su colección Tezontle. El autor nos refiere que en el siglo XX pocas personas habrían definido a un camionero, por ejemplo, como un trabajador cognitivo, un intelectual. A principios del siglo XXI, es precisamente la inteligencia artificial que cambia la percepción de las habilidades manuales y revela el componente cognitivo y cooperativo, aspecto soslayado que en la actualidad nos habla de que hacer es pensar, la famosa mano consciente. Una mano que no solo trabaja con fuerza muscular, también diseña e inventa avances científicos. ¿Qué es la inteligencia artificial? Se dice que es la búsqueda para desentrañar la inteligencia, pero en este libro, Matteo Pasquinelli argumenta que el código interno de la inteligencia artificial no está compuesto por la imitación de la inteligencia biológica, o sea, la humana, sino por la inteligencia de las relaciones laborales y sociales. Así pues, la idea de que la IA, la inteligencia artificial, pueda algún día desplazar al humano y sus conocimientos y habilidades tiene mucho de fantasía. En este libro, el autor describe el pasado y futuro de los monopolios de la inteligencia artificial y sus consecuencias. El Ojo del Amo, de Matteo Pasquinelli, es un libro apasionante que desafía lo dicho sobre la inteligencia artificial y nos describe que es el trabajo humano la raíz de su desarrollo histórico, por lo que no podrá ser desplazado. Les invito a repensar lo dicho y escrito sobre la inteligencia artificial a través de la lectura de este logro editorial y académico del profesor Matteo Pasquinelli, porque leer incita y enseña. Hasta la próxima.
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2: La imaginación, el humor y el misterio se unen a Neto Rebollo y El Robo del Código Secreto, la más reciente novela de Antonio Malpica, uno de los autores mexicanos más destacados de la literatura infantil y juvenil actual.
5: La historia presenta a Neto, un niño aparentemente común que guarda un extraordinario secreto. Puede comunicarse con los animales. Gracias a esta singular habilidad, emprenderá una divertida investigación para descubrir quién robó un misterioso código secreto del departamento de una vecina, acompañado por perros, gatos, insectos y otros inesperados aliados.
2: Con personajes entrañables, situaciones llenas de ingenio y una trama que invita a la curiosidad, la novela celebra el poder de la imaginación, la amistad y el trabajo en equipo, al tiempo que recuerda que las aventuras más sorprendentes pueden comenzar en los lugares más cotidianos.
5: Neto Rebollo y El Robo del Código Secreto se presentará este domingo 5 de julio a la 1 de la tarde en la librería Rosario Castellanos, ubicada en Avenida Tamaulipas, número 202, Colonia Hipódromo Condesa, Alcaldía Cuauhtémoc, en la Ciudad de México, con la participación de Alexa Libros y Diego Mejía Eguilis.
2: Vamos a conversar con Antonio Malpica, quien está esta mañana en la cabina, nos honra con su presencia, es un gusto verlo. Él es autor de muchísimos libros infantiles y juveniles, ha sido galardonado con muchísimos premios y reconocimientos, tal vez de los mejores premios que ha recibido es este reconocimiento de los propios lectores y de todos los uno podría decir fans que lo han acompañado, gente entrañable que ha crecido y ha crecido con sus libros. Bienvenido, Antonio. Buenos días.
6: Muchísimas gracias, Miguel Ángel Bere. Antes que otra cosa, quisiera corregir el dato, ¿verdad? De que la presentación es mañana, sábado. Sábado 4 y a las 5 de la tarde. Sí, originalmente habíamos pensado el domingo, pero tenemos food.
5: Tenemos fútbol, sí, claro, sí, claro, sí, es que todos están.
6: Todo el mundo iba a estar, sí, en la compra ahí, ¿verdad? De la botana. Entonces es mañana sábado a las 5 de la tarde en la Rosario Castellanos, eso sí.
5: Pues muy bien, ¿no? Porque entonces sigue avanzando la selección mexicana.
6: Claro,
5: ¿no?
6: Claro.
2: Con los mismos presentadores, Alexa Libros y Diego.
6: Exacto, Martínez. todo igual, nomás el día y la hora.
5: Muy bien.
6: Pero pues, bueno, sí, muchas gracias por la invitación.
5: No,
6: y
5: al
6: por
5: contrario.
6: Tenerme.
5: Al contrario, Toño Malpica, ¿cómo, pues, háblanos de esta historia? Que algo que me gusta mucho de tu literatura es que los planteamientos, los personajes, siempre dan para mucho más, para larga vida, para largo aliento. Pero bueno, por ahora tenemos a Neto Rebollo y el robo del código secreto, este niño común al parecer que puede hablar con los animales y se comunica y ellos le responden. Entonces es una cosa de ingenio y de mucho humor. Cuéntanos cómo surgió.
6: Sí, pues la verdad es que tenía muchas ganas de escribir un libro humorístico, sí, que no tuviera más que eso, ¿no? Como las ganas de pasársela bien con los personajes y que hubiera algo de aventura, algo de misterio, en fin, ¿no? De esas cositas que me gustan. Pero además, pues, sí, dirigido a los chavos, a digamos, primaria alta por ahí, ¿no? Uh-huh. Que es una edad muy bonita. Claro, lo puede leer todo el mundo, ¿no? Pero siempre uno tiene como un cierto lector en la mente. Y nada, que se me ocurrió este personaje que yo decía, pues sí, perfectamente da para mucho, ¿no? O sea, sí, es bonito cuando te enamoras de un personaje y lo puedes hacer crecer y lo puedes ofrecer mucho a los lectores. Y la idea de que hablara con los animales me parecía muy poco explotada, ¿no? En la literatura, incluso no sé si, digo, yo a lo mejor no he leído lo suficiente, pero yo no recuerdo, ¿no? Así algo como de este calibre, ¿no? Que un niño que abre con los animales, que le contesten y que además le den bola, ¿no? Sí. Entonces, pues dije, esa premisa tan simple da para mucho. Entonces, bueno, pues ahí está, ¿no? Se me ocurrió esta primera aventura. Necesitaba, claro, cómplices también de peso completo y pues me dio mucho gusto que Penguin la adoptara y que convenciéramos a Trino, y bueno, pues ahí vamos a ver qué tal va este primer volumen y cuándo paramos con esta serie, ¿no? Que ojalá que quede para bastante.
5: Seguro, seguro.
2: Sí, hay muchas, es una vieja historia, porque el profeta Sulaimán recibe el don de hablar con los animales y de ser escuchado y de hablar con ellos. Y lo mismo pasa con San Francisco de Asís. Todo el tema de la fábula del lobo implica una gran reprende, lo reprende por agandallarse con los animales de la aldea, y el lobo entiende, ¿no? Esta es una facultad de alguna manera el hacer esto, Antonio. Convierte el libro en un libro sobre la compasión, ¿no? Porque digamos que, no sé, recuerdo el pasaje en el que va rumbo al Zócalo y escucha a un perro que de pronto pareciera que su alimentador se convirtió en vegetariano y después de darle torta de cochinita ya le da lechuga, ¿no? ¿Cómo entender esta parte de la relación con los animales? Y sobre todo desde esa parte de los niños, ¿no? Todo el tiempo le decimos a los papás, cuidado, no lo toques, te va a morder, aléjate, ya te lavaste las manos. Hay una parte que todo el tiempo es una barrera, ¿no?
6: Sí, es que, claro, la relación de los niños con los animales es tan natural, ¿no? Uh-huh. O sea, tú ves un niño de 2-3 años que ahí todavía no ni articula bien las palabras, pero ve un perrito y luego lo señala y cree, quiere irlo a abrazar, ¿no? Incluso, o un perrote, ¿no? Que los ve como peluches, no sé, y la verdad es que sí, los mismos bichos que a nosotros ya de grandes nos espantan, a los niños chiquitos, pues parece que les es hasta natural, ¿no? Yo me acuerdo que mi hermana jugaba con las cucarachas, ¿no? O sea, pero así hasta, pero muy bebé, ¿no? Así como que le llamaba la atención. Entonces, digo, van a decir, ay, pues, ¿en dónde vivías, no?
5: En la Ciudad de México,
6: nada más está como la anécdota de que mi mamá la descubrió así en su cunita y que traía una cucaracha y estaba muy contenta, ¿no?, viéndola. Pero, pero sí, yo creo que en este caso, digamos, es un poco irnos por el cotorreo, ¿no? O sea, lo digo así, burdamente, porque sí tiene más que ver con esa complicidad que hace Neto con los animales y en la que los animales tampoco le dan como un lugar privilegiado, ¿no? Porque nosotros sentimos que somos los reyes de la creación y qué sé yo, y los animales platican con él, pero en ningún momento dicen, ay, qué buena onda me está hablando este niño, ¿no? Como que dicen, así como le hablo al perro, le hablo al niño y no pasa nada, ¿no? Entonces no están nunca supeditados a él, nada. Incluso Neto admite desde el primer capítulo que su perro jamás va por sus pantuflas, así se lo pida de rodillas, ¿no? Dice, está padre hablar con él para hacer algo de conversación, pero no por eso me trata mejor, ¿no? Entonces yo creo que es un poco como darle ese corte más natural, ¿no? Más fresco, más jovial, ¿no? De que los animales son como tus cuates, ¿no? Y no como tus, no sé,
2: subordinados,
6: ándale, algo así, ¿no? Y claro, el Neto pues se ve embrollado también en la necesidad de implicarlos, por ejemplo, en este caso que hay un disque misterio, qué sé yo. Entonces, pues todo se fue por el lado del humor, ¿verdad? Yo creo que esa parte de la compasión de la que hablas sí está también un poco inherente, ¿no? Porque, obvio, Neto, pues siente afinidad, ¿no? Los quiere, qué sé yo, pero, insisto, como quieres a tus amigos cuando estás chico, ¿no? O sea, es incapaz de decirles te quiero, pero hay algo padre ahí, ¿no? Nada más en la relación, en cómo se llevan, etcétera, ¿no?
5: Sí, Toño, hay también pues la amiga de Rupe, la amiga de Neto que le pica la cresta, ¿no? Así de a ver, escribe sobre ese talento escondido que tienes, sobre ese talento especial que tienes, ¿no? Eso también me gustó, este personaje de Rupe. Cuéntanos de él, cuéntanos de cómo fuiste armando a los personajes, al propio Neto, Rebollo. Fíjate que a mí me dio mucho gusto cuando el libro llegó a mis manos. Antes de leerlo y un poquito nada más ojeando, dije, me recordó a un clásico francés que se llama El Pequeño Nicolás,
6: claro,
5: ¿no?
6: Claro, de Goscinny.
5: Y después me di cuenta que no, o sea, que sí tiene esta parte, esta mirada infantil y este relajo de niños de escuela, pero efectivamente este recurso de hablar con los animales te saca de ese lugar, ¿no? O sea, es otra cosa. Porque sí, cuando lo leí, dije, ah, bueno, está ilustrado, tiene unas ilustraciones, las ilustraciones de Trino, ¿no? Ahí empecé como a pensar, también me recordó pues a El Pequeño Nicolás, que tienen que leerlo, también es buenísimo, pero me di cuenta que no, que tiene su propia vida Neto y eso me gustó mucho. Pero a ver, cuéntanos, ¿cómo fue esta pues la construcción de este personaje, de Rupe también?
6: Sí, claro, es que cuando tú piensas en la posibilidad de hacer una serie, ¿no? Pues tienes que idear bien a quienes te van a acompañar, ¿no? Y claro, el Neto pues, está muy muy dibujadito, ¿no? Es un chico de quinto año que habla con los animales y que vive en la Ciudad de México, fin, ¿no? Ya de ahí se desprenden muchas cosas, pero ¿quiénes los van a acompañar? Entonces, pues, por supuesto, empezando por su familia, ¿no? Sus papás, que perdieron su propia casa a la baraja, ¿no? Y ahora viven de arrimados con los abuelos, que son unos tipos muy peculiares porque se la pasan viendo la tele y solamente tienen otra afición en la vida que es el béisbol. Inscriben a Neto a un equipo de béisbol nomás por darle gusto a los abuelos. El pobre Neto pues no da una, ¿no? Pero por supuesto, pues hay animalitos. Y claro, Rupe, que es su mejor amiga, ¿no? Uh-huh. Y que y que pues es también el típico amigo que no te tiene compasión, o sea, te tira carrilla todo el tiempo, pero que la amistad es así de poderosa, ¿no? Y bueno, los animalitos, o sea, me encantó que Trino hizo en las primeras páginas este como dramatis personae, sí. ¿No? Que pone a los papás, pone a los abuelos, pone a Bebo, claro que es el hermano de su mamá, el tío de Neto, que vive ahí también con ellos. Todos viven ahí medio hechos bolas ahí en casa de los abuelos. Rupe. Y aquí pone también a los principales animalitos que acompañan a Neto, que por ejemplo es Chopin, que es un ratoncito muy inteligente, que hasta lee libros, imagínense, ¿no? Scotty, Elvis. Scotty es un perro de unos vecinos, Elvis es un pájaro que anda por ahí en la colonia, Rito, que es el perro de Neto, Turquesa, que es la gatita de una vecina, y bueno, pues ahí como que los pone Trino muy bien caracterizados, ¿no? Y bueno, pues también están los chavos de la escuela, en fin, ¿no? Está, a mi parecer, los dibujos son impecables, me encantaron, ¿no? También hay varios vecinos, ¿no? El señor Tanaka, que es un japonés que vive allí. En fin, la verdad es que cuando escribo así libros pensados para divertir, pues como yo me divierto igual, ¿no? No me cuesta trabajo, digamos, imaginar este tipo de situaciones, ¿no? Y entonces, pues sí, yo creo que va a estar padre en los siguientes, pues ahí que sigan apareciendo los abuelos, los papás, el Bebo, ¿no? Rupe, por supuesto, la profe Martita, en fin, ¿no? Y los animales, ¿no? Claro, sí, los animales todos, los que están ahorita y los nuevos que vengan por ahí.
2: Bueno. Pues son muchas aventuras las que vienen de Neto Rebollo.
6: Pues quisiéramos, yo la verdad es que, insisto, pues yo creo que la principal razón por la que estoy en esto es porque me hace muy feliz, no me hace muy rico, todavía no, ni siquiera rico sin el muy, pero sí me hace muy feliz hacer este tipo de travesuras, ¿no? Me dio mucho gusto que lo adoptara la editorial, que Trino se quisiera sumar, ¿no? Entonces, si por lo menos nos echamos dos o tres más, yo seré dos o tres veces más feliz, ¿no?
5: Sí, Toño, también el contexto es muy mexicano, ¿no? Sí. Estas familias Muégano, ¿no? El tío viviendo ahí, todas estas vicisitudes y humor a veces involuntario de lo mexicano, pues esto está plasmado en el libro, ¿no? Cuéntanos.
6: Sí, claro, yo principalmente le escribo al chamaco al que le puedo dar la mano en la calle o en la escuela, ¿no? Y nada, que se hubiera estado así chafa y lo que le sigue, ¿no? Ponerlos en otro lado. Digo, yo amo esta ciudad, así con sus pros y sus contras. La verdad es que he vivido aquí prácticamente toda mi vida y me van a tener que sacar de los pelos, ¿no? Entonces, pues sí, prácticamente todo lo que escribo así lo sitúo en la ciudad. Y todo es muy mexicano, sí, porque pues principalmente pues yo quiero jalar al lector mexicano, ¿no? O sea, los chicos que ya leen, pues sí está padre que lean Harry Potter y demás, pero yo creo que siempre sientes bonito, ¿no? Si eres un chavo de La Obrera o de Iztapalapa, que digas, ay, mira, aquí este habla como yo, o tiene los mismos gustos que yo, qué sé yo, ¿no? O sea, como que eso siento que hace falta y es lo que hacemos los autores mexicanos, ¿no? No soy el único, o sea, es raro el que se plantea poner una aventura en algún otro lugar, ¿no? Entonces, pues es lo más natural y ahí está, ¿no? Digo, también es cierto que no se dice, ¿no? No se dice exactamente en qué colonia vive, ¿no? Sí. Pero también es un poco con esas ganas, ¿no? De que podría ser cualquiera.
5: Sí,
6: ¿no?
5: Cualquiera se vea reflejado.
2: Sí, los niños, ahora que hablas de lenguaje, no sé, uno piensa en Pacheco, en Morirás Lejos, piensa uno en tus libros sobre la adolescencia, el tema de José Agustín. Hay un lenguaje que aparece en la ciudad, que aparece en los años 60 y luego en los años 70, que es el de la vida pública, más que de los cuais, ¿no? De los está en la calle. ¿Hay un lenguaje distinto entre los niños y jóvenes en esta ciudad, en un país como este? ¿Hablan distinto o sientes que hay en la novela una homogeneidad que empata a un tipo de niño? ¿Qué tipo de niño es? ¿De la escuela pública, de la escuela privada?
6: Yo creo que es un niño un poquito más neutro, fíjate, ¿no? Sí. Porque tampoco quise recurrir a ciertos modismos, ¿no? Que de alguna manera, pues sí, casi a veces hasta necesitas diccionario, ¿no?
2: Sí, sí. Para hablar con ellos.
6: Digo, está padre, ¿no? Porque sí son como sus propios códigos, ¿no? Y la verdad, yo creo que es ya sería como ir un nivel más profundo, ¿no? Y este es un poquito más por encimita, ¿no? Y digamos que quiero hablarle directamente al chavo en exactamente como en un lenguaje más coloquial, más campechano, sin caer en a lo mejor sí en ciertos modismos que incluso a lo mejor hasta desconozco, ¿no? O no los utilizaría con la naturalidad que necesitan ser utilizados para que no digan este es un señor de 50 y tantos queriendo hablar, ¿no? Como nosotros. Entonces, bueno, en este caso sí, es incluso me atrevo a decir un libro bastante, como bastante limpio en el aspecto de que no se van a encontrar ningún susto, que probablemente sí uno se atreva más en la literatura general, ¿no? Yo mismo, pues, en otras obras, ¿no? Pues sí, ya abordo ciertos temas o utilizo ya el lenguaje, ¿no? Pues más fuerte son, porque pues, sí, también los chavos hablan así, qué sé yo. Y pues es un chiste, ¿no? Es una broma, es una aventura para ser disfrutada a todos los niveles. Incluso yo hace rato decía, pues primaria alta, pero pues no es cierto. Yo creo que perfectamente lo puede leer quien quiera, sí. Mientras no le espanten los libros de 170 y tantas páginas.
5: Sí, Toño, y de pronto pues algunas frases se ponen de moda una temporada, ¿qué tal que para cuando salga el siguiente volumen, el siguiente libro, la siguiente historia de Neto, pues ya esa frase ya quedó en desuso, ¿no? También eso luego pasa y ahora con la vida tan rápida, ¿no? En redes que todo va cambiando y las tendencias, pues también el tema del lenguaje pues sería un desafío en ese sentido, ¿no?
6: Sí, porque no sé, por ejemplo, ahorita mis hijos que para todo dicen six ven que ajá. Yo no sé ni para qué es eso, todavía no lo acabo de cachar, ¿no? Sí. Si le pongo aquí un 6-7, a lo mejor sí, como dices, dentro de 2 años ya va a ser 8-9, ¿no?
5: Sí,
6: no
5: sé. Sí, o cualquier otra cosa. Uh-huh. Toño, pues la presentación es el día de mañana.
6: Mañana.
5: Es un muy buen libro para el verano, para regalar en el verano, me encanta también esa idea. Sí. Mañana, ¿cómo va a estar la presentación?
6: Sí, pues ahí en la Rosario Castellanos, ¿no? Ahí en la librería maravillosa del Fondo de Cultura Económica, que está aquí en la Condesa, ya saben. Está muy cerquita del Metro Patriotismo, ¿no? Ahí a 2 cuadras, anímense. Va a ser a las 5 de la tarde. Ya no hay partidos, creo. Creo que el último es en la por ahí de las 2, tengo entendido. Bueno, no sé, ¿no? No lo pensamos así, pero hasta eso, ¿no? Pueden ir con su playera de fútbol. A las 5 de la tarde, mañana 4 de julio, me presentan la Alexa Libros y mi querido Diego Mejía Aguiluz, que es el que editó este librillo.
2: Y el código secreto de Neto Rebollo consiste en saber cómo se escriben los libros para jóvenes y niños, porque eso es toda una lección de cómo se escribe y cómo se estructura un libro, cómo se percibe una búsqueda detectivesca, cómo se trazan los personajes. A estas alturas de tu vida, compartes el código, ¿no? El código literario.
6: Muchas gracias, qué amable Miguel Ángel.
2: Muchas gracias a ti, Toño Malpica.
5: Sí, lo pueden encontrar también en su versión electrónica y en audiolibro.
6: Sí, ya están. ¿Sí?
5: ¿En eso estarán?
6: Pero si no, ¿sí? por lo pronto este
5: por lo pronto,
6: de
5: claro,
6: papel.
5: El físico siempre.
6: Allá está en todas las librerías, ¿verdad?
5: Maravilloso.
6: De prestigio y desprestigio.
5: Toño Malpica, muchas gracias. Y pues larga vida a Neto y sus aventuras. Neto, ojalá. Rebollo y el robo del código secreto. Muchas gracias. Vamos a hacer una pausa, vamos a escuchar de la Fonoteca Nacional el mapa sonoro. Son postales sonoras que Bruno Bartra, etnomusicólogo, sociólogo, periodista, nos hace llegar cada viernes. Y en esta ocasión se trata de los festejos en El Ángel por el triunfo de la selección mexicana. Es una postal que se subió recientemente a la página del mapa sonoro de la Fonoteca Nacional. Les invitamos a escucharla.
7: ¿Qué tal? Buenos días, Miguel Ángel y Berenice. Espero que hayan tenido una muy buena semana. Un saludo igual a todo el auditorio de Primer Movimiento aquí en Radio UNAM. Los saluda Bruno Bartra y traigo esta semana una postal sonora pues totalmente ligada a la coyuntura del Mundial. Porque, bueno, se subió una grabación de todo el ambiente que hubo el martes pasado, antes y después del juego México-Ecuador, en torno al Ángel de la Independencia, pero tomado desde un edificio cercano, una de estas torres de condominios de Mario Pani. Entonces es una edición que capta el ambiente un poco antes del juego, con las matracas, trompetas, todo eso, y desde luego el bullicio. Después se escucha como el festejo de uno de los goles, y luego están los fuegos artificiales al final. Entonces, bueno, es todo una experiencia inmersiva en un minuto y medio más o menos de cómo estuvo el ambiente en El Ángel desde las alturas. Entonces, bueno, los invito a escuchar ese y otras grabaciones ahí en el sitio del mapasonoro.cultura.gov.mx, este proyecto de la Fonoteca Nacional, y que también quien quiera que suba ahí cosas que grabe cerca de su casa o de algún viaje, como sea, cualquier cosa de nuestro país, son sonidos pues que distinguen al país. En fin, les mando un abrazo y pasen muy buen fin de semana.

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3: La obra Alma Migrante se presenta en el pabellón escénico. Es una obra de la que vamos a hablar con Rocío Carrillo, que ya nos acompaña en la línea. Es dramaturga, directora y actriz, y te recibimos con gusto. Rocío, buenos días, ¿cómo estás? Gracias.
4: Hola, ¿qué tal? Buenos días.
5: Hola, Rocío, pues qué oportunidad tan interesante de ponerla en ese espacio abierto. ¿No? Bueno, hola, hola, Rocío. ¿Ya me escuchas?
3: No nos está escuchando. No, no se está escuchando. Gracias,
4: aquí
3: Rocío.
4: Sí,
3: ahí
4: escucho.
3: Estás. Ah, a mí aquí sí me escuchas. Ok, sí. vamos a tratar esta cuestión. Pero decía Miguel Ángel Quemain, mi compañero en los micrófonos, que poner una obra como esta en un espacio abierto, ¿no? Cuéntanos, pues, ¿en qué consiste? ¿De qué se trata? Háblanos de Alma Migrante.
4: Mira, no está en un espacio abierto.
3: Ok.
4: El jardín escénico tiene dos foros. Que son, uno es el laboratorio, que es más pequeño, y el otro es el pabellón escénico, que es donde estamos nosotros. Son dos foros experimentales. Y nosotros, bueno, el pabellón, pues es un foro con todo, ¿no? Equipado, todo. Y se le hicieron adecuaciones para Alma Migrante, como ponerle vestiduras y demás, pero sí, ahí es donde nos estamos presentando.
5: Y cuéntanos, Rocío, bueno, yo me imaginaba que era un espacio mucho más abierto, porque la convergencia del público no es tan usual como en un teatro, pero presentar un trabajo que circuló tan de una manera tan significativa en Estados Unidos y luego en un foro como el de la Biblioteca México.
4: Bueno.
5: Ah, sí, bueno.
3: Sí, discúlpanos, bueno. discúlpanos, Rocío, es que te está hablando mi compañero Miguel Ángel Quemain y no logramos, por alguna razón, que tú lo puedas escuchar, pero háblanos de esta obra, Alma Migrante, ¿en qué consiste? Es una obra que se ha presentado también en otros espacios, en la Biblioteca de México, e incluso en los Estados Unidos.
4: Bueno, la obra fue escrita, digamos, como lo que nosotros conocemos como una partitura escénica o una escaleta, porque no tiene palabra, por la dramaturga chicana Marisela Treviño Horta. Latino Theater Company, que es la compañía chicana con sede en Los Ángeles, comisiona a dramaturgos chicanos para que forman un grupo de los, se llaman los ilusionistas, y escriben con temas que están relacionados con la comunidad chicana, ¿no? Entonces, ella escribió sobre los dreamers, estos jóvenes y niños que llegan a Estados Unidos y que nacieron en México, pero llegan con los papás a Estados Unidos y crecen allá, estudian como la escuela pública que llega hasta el high school. Y de repente pues se encuentran con que no tienen, al no tener papeles, pues no tienen derechos, ¿no? Y eso pues los limita en todos sentidos, para estudiar, para trabajar y demás. Y ha sido todo un tema que puedan lograr mejores condiciones de vida. se organizaron en el mandato de Obama, y se creó un programa que se llama DACA, uh-huh. Para que pudieran ellos tener derecho a venir a México, conocer a su familia de origen y poder volver a entrar a Estados Unidos, a tener trabajo, poder estudiar. Y bueno, pues ahorita la situación es particularmente grave para ellos por el actual gobierno, que siempre quiso quitar este programa, ¿no? Uh-huh. Entonces la obra habla de eso, la obra habla de una joven que llega en la infancia, y que crece, y pues al dejar el, al terminar el high school descubre que no hay ninguna posibilidad más, ¿no? Y entonces es todo esta, este tránsito hasta que se vuelve un activista, ¿no? Nosotros colaboramos, bueno, la, se hizo una colaboración conjunta con Marisela, de manera que nosotros planteamos que si para México era importante que conocieran la situación de los Dreamers, que no para todo el mundo es conocida, sí, para allá fuera importante que supieran también cómo es que llega una familia sin papeles, ¿no? Entonces, se añadió, digamos, un prólogo y un epílogo en el que esta familia sale de un poblado en Chiapas, forzados, desplazados por el crimen organizado, para que el esposo no se vuelva sicario, y hacen todo el viaje en el tren, en la bestia, ¿no? Y después les atraviesan el desierto, donde tienen una serie de peripecias por la migra, por coyotes, etcétera, y pues finalmente pues llegan, ¿no? Uh-huh. Y sucede lo que les cuento.
5: El personaje rector es el que hace Estefan Izquierdo, y me pregunto, veo los videos preventivos para que no te tome por sorpresa el ICE, y todos son mujeres que defienden la puerta de su casa. Aquí, ¿por qué elegir una mujer? O sea, el espíritu de Marisela Treviño, no, me imagino, pero hay una parte importante de ser mujer.
4: Perdón, pero se corta.
5: Qué raro, ¿verdad?
3: Pues sí, rarísimo, rarísimo. Te pregunta Miguel Ángel Quemain, Rocío, que pues el personaje central de esta historia y bueno, la dramaturgia misma de Marisela Treviño Horta, el personaje central como una mujer. ¿Cuál es el papel de las mujeres en todo este contexto de migración muy adverso y de los Dreamers y esas posibilidades canceladas con el nuevo gobierno de los Estados Unidos? ¿Cómo están ahí paradas las mujeres? ¿Qué es lo que observas?
4: Pues organizadas son en los documentales y lo que revisamos nosotros para la investigación, son varias abogadas las que están en las cámaras, ¿no? Moviéndose para que no se cancele DACA, para que se desatore lo que ahorita está atorado, porque solo se abre el ingreso a DACA a unos pocos jóvenes, ¿sí? Y las restricciones para salir del país pues son grandes, corren el riesgo de regresar y que no les permitan el acceso, ¿no? Entonces sí, lo que nosotros estuvimos viendo fue el papel de las mujeres abogadas, que hacen una gestión muy importante, ¿no? Jóvenes, hay jóvenes de todo, de la diversidad de sexual, ¿no? Heteros, y no heteros, que están en las universidades. Las universidades han sido un lugar de activismo muy importante.
3: Por supuesto, pues Rocío Carrillo, muchas gracias. Recuérdanos, por favor, las coordenadas, es entrada libre, pero hay que hacer un registro, las coordenadas, los días que se presenta y el horario también, por favor.
4: Bueno, está enfrente del Centro Cultural del Bosque. Uh-huh. O sea, también está atrás del Auditorio Nacional, pero del lado izquierdo es el acceso, es un jardín, y ahí están los dos foros, sí. Tiene un estacionamiento gratuito. Yo lo que les digo es que lleguen, porque tenemos, el registro les va a parecer que ya se agotó, pero la verdad es que muchas personas se registran y no llegan, y hay lugar. Ahorita ya el plan es dejar pasar a todas las personas que lleguen, ¿no? Las funciones son hoy viernes a las 7, sábado a las 6 y el domingo a las 5. Aunque sabemos que el domingo va a ser un día difícil, pues ese día vamos a develar placa pero el acceso a través del metro auditorio es posible, el metro no está cerrado.
3: Sí, claro. ¿No?
4: Entonces, pues pueden llegar y acompañarnos, es estar en el jardín, hay un restaurante también, cafetería muy lindo y el jardín es muy bonito. Y pues agradeceríamos mucho que nos acompañen, o sea, pedimos llegar 30, 40 minutos, pero sí hay lugar para quien quiera llegar.
3: Sí, con anticipación suficiente y encontrarán espacio. Pues muchas gracias, mucha suerte. Alma Migrante es este proyecto binacional bajo la dirección de Rocío Carrillo, con quien estamos conversando, quien es también dramaturga, es actriz, directora, por supuesto, creadora escénica. Rocío Carrillo, muchas gracias.
4: Gracias a ustedes, que tengan buen día.
5: Hasta pronto, Lucía.
3: Igualmente, muchas hasta gracias. Pronto. Pues con algunas dificultades técnicas, lástima y una disculpa para Rocío y para el auditorio. Nosotros estamos ya despidiéndonos de esta emisión, la última en vivo de este semestre. Volvemos en 3 semanas, el 27 de julio, en Primer Movimiento, ya en vivo. Las siguientes 3 semanas son de descanso, pero agradecemos, por supuesto, todo este esfuerzo semestral en la producción ejecutiva, Rodrigo Aguilar y Violeta Berber en la asistencia, Antonio Beltrán en la operación técnica, en la jefatura de información, Antonio Quijano y Patricia Zavala, redes sociales Tamara Quirós y el servicio social de Francisco Ambriz y coordinación de invitados Miriam Trejo y Carmen Sumaya. En los micrófonos y conducción Miguel Ángel Quemain. Gracias Miguel Ángel, que pasen buenas vacaciones.
5: Gracias, esto fue Primer Movimiento.
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0: Y vamos a jugar. 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
4: México 86. ¿Recuerdan el Chiquitibum a la Bimbomba? Esas canciones que nos alegraron y nos llenaron de emoción. Recuerden que veníamos de una de las más grandes tragedias vividas en México, el terremoto de 1985. La Ciudad de México quedó gravemente fracturada y lastimada. Sin duda alguna, fue México 86 el Mundial de la Resiliencia Nacional. Aplicamos la solidaridad y el mantra mexicano. Ay, ay, ay, ay, canta y no llores. Los seleccionados mexicanos que compitieron en el torneo de fútbol solo tuvieron un día para aprenderse y grabar la canción Adelante México, que muchos recordamos como el equipo tricolor. Esto los convirtió en la primera selección nacional en grabar un disco para la justa mundialista.
5: Vayamos 40 años atrás. Un mundo sin internet, WhatsApp, sin redes sociales, sin USB, sin Wi-Fi, con muy contados celulares, enormes tabiques todos analógicos de generación G1, pesados, muy exclusivos y por lo tanto carísimos. Un planeta que se comunicaba a través de cartas, telegramas, teléfonos fijos alámbricos. Lo más novedoso era el fax.
6: Amén.
4: El fútbol se veía en la televisión y se escuchaba por la radio. Los actuales formatos de programas deportivos surgieron a raíz del programa Los Protagonistas, encabezado por José Ramón Fernández, que mezcló información y análisis deportivo, junto con humor y entretenimiento. Los periodistas deportivos trabajaban con máquinas de escribir mecánicas, usaban grabadoras de cassette, cuaderno y pluma. Las entrevistas se enviaban mediante telex y las fotografías no eran instantáneas. Se necesitaban enviar al laboratorio de revelado antes de ser publicadas. La mascota del equipo mexicano fue Piqué. El otro Piqué faltaba un año para que naciera. Nuestra mascota Piqué era un chile jalapeño con grandes bigotes y sombrero. Se dice que la mascota, hasta marzo de 1986, sería Cantinflas, interpretado por el cómico mexicano Mario Moreno, pero al parecer le sacaron la tarjeta roja. Y ya que hablamos de películas, la gran novedad eran las videocaseteras. Equipos analógicos, pesados y robustos. Existían los formatos VHS y Betamax. El poder grabar los partidos de fútbol o el programa favorito era toda una novedad y un paso enorme en la tecnología casera.
5: Otra novedad eran los controles remotos, que estaban conectados a las videocaseteras mediante un largo cable. Pero quizás lo más novedoso era la posibilidad de rentar películas y verlas en esas videocaseteras junto con la familia, dentro de nuestro hogar. Chiquitibum a la bimbomba. Fue un himno entre los aficionados. La entonces novata actriz Mar Castro aparecía en un anuncio de cerveza, en medio de la tribuna, con una camiseta muy pequeña y bailando. Le bastaron solo 7 segundos en pantalla para hacerse súper famosa y una de las figuras más emblemáticas del Mundial 86.
4: Durante las transmisiones televisivas de México 86, el público masificó y popularizó la ola, un fenómeno visual que cautivó a las audiencias internacionales y se volvió una costumbre en todos los eventos deportivos. Hugo Sánchez, considerado la máxima estrella del fútbol mexicano en aquella época, encabezó múltiples contratos publicitarios y promociones. La televisión, la radio y la prensa escrita concentraban la cobertura internacional de los partidos. La inmediatez de nuestros días no estaba presente en México 86. Olvídense del streaming.
5: No era un planeta hiperconectado. Nadie tenía computadoras personales porque en 1980

0: 2016 fue el año en las que aparecieron las PCs. La tecnología informática dio un paso muy importante cuando Compaq lanzó la primer computadora personal. Los videojuegos se dividían principalmente entre las maquinitas que se encontraban en farmacias, peluquerías, neverías y la tiendita de la esquina. Y todos queríamos un Atari 2600, sí, como la Nimbus 2000 de Harry Potter.
1: México 86 era un país sin matrimonios igualitarios. No teníamos credencial para votar, el divorcio express no existía. No era CDMX, sino Distrito Federal. Contábamos con 4 o 5 canales de televisión y sin derechos para las personas indígenas. 1986 estuvo marcado no solo por el fútbol. El 26 de abril, antes de empezar el Mundial, ocurrió el accidente nuclear de Chernóbil, en la actual Ucrania. Y también se descubrió en la atmósfera sobre la Antártida el agujero en la capa de ozono. Este importantísimo hallazgo histórico puso al descubierto los niveles anormales y bajos de ozono en la estratosfera y cambió el rumbo en las políticas ambientales a nivel planetario.
0: Pero las buenas noticias también estaban presentes. Se descubrieron óxidos de cobre que conducían electricidad sin resistencia a temperaturas mucho más altas de lo pensado. El cometa Halley alcanzó su punto más cercano al Sol, y eso nos permitió verlo. La comunidad científica pudo estudiarlo y fotografiarlo para conocer su composición y núcleo por primera vez. México 86. Por segunda ocasión, nuestro país fue sede del torneo de fútbol global, dejando para la historia sus récords, sus avances y desarrollos. Ahora, en el 2026, México sigue subiendo al pódium ganador, ya que es el único país que ha contado con 3 mundiales en su territorio.

0: Hola, Mila y Manuel, qué bueno que están acá con nosotros otra vez. Justo estamos Cris y yo para contarles un poco más sobre lo que sucede en La Ciencia Está en la Cancha. La vez pasada que vinieron a visitarnos pudimos jugar, conocer un poco la exposición, pero justo ahora queremos contarles el tras bambalinas de este trabajo tan maravilloso que hicimos en equipo. Pero antes de avanzar, justo quisiera contarles algo súper importante. Y es que el Museo Universum forma parte del circuito de museos de Host City. Un proyecto que busca que la gente que viene a visitarnos, tanto locales como internacionales, puedan conocer el fútbol no solo a través de ir al estadio, sino también queremos que a través de exposiciones como La Ciencia Está en la Cancha, puedan acercarse a este deporte que nos gusta tanto. Entonces, les cuento un poco que hay otros museos como el MIDE, Papalote, Antropología o Yanquic, en donde también van a poder encontrar información sobre los museos y unas perspectivas como diferentes. Creo que eso es lo muy padre del fútbol, que podemos tener como diferentes ángulos para conocerlo. Entonces, las y los invitamos a visitar este circuito de museos.
1: También no olvidemos que si ustedes no se ubican aquí en Ciudad de México y quieren tener también más información sobre el fútbol visto desde esta perspectiva a través de la ciencia, pueden visitar las páginas del Museo Universum, en donde encontrarán por ahí una serie de materiales como guías que les van a ayudar a conocer cómo está conformada la exposición. Y también tenemos una serie de episodios en Spotify, nos encuentran así como La Ciencia Está en la Cancha, para que ustedes desde cualquier lugar del mundo puedan enterarse de lo que está ocurriendo aquí en este museo. Ahora sí, sigamos con el tras bambalinas. Entonces, bueno, a ver, Ingrid, ¿quieres contarnos un poquito más sobre cómo llegamos a la creación de esta exposición?
0: Claro. Esa es una pregunta que nos han hecho mucho y es cómo decidimos trabajar una exposición que hablara sobre fútbol y ciencia. Y creo que siempre contarle a la gente cómo llegamos a este espacio y de repente hay un tache y una tachi con la cual jugamos durante toda la exposición. Ah, tachi y tachi son nuestros personajes que aquí están, los invitamos el día de hoy. Son tlacuaches, una especie que justo vive en la reserva de Ciudad Universitaria. Entonces queríamos hacerle honor a este personaje que nos gusta tanto. Pero bueno, regresando a qué sucede tras bambalinas, justo algo que a veces cuando vamos a los museos es que no vemos todo el trabajo que hay detrás, ¿no? Y en este momento queremos aprovechar esa oportunidad y contarles qué sucede, cómo funciona un museo cuando está trabajando en un proyecto como este. Algo que es importante contarles es que de entrada este es un proyecto que inició hace poco más de un año, en el que está involucrada muchísimas personas. Entonces vamos a contarles un poco cómo se involucran esas personas. Lo primero que hicimos fue el trabajo de equipo para idear el proyecto. ¿Tú quieres contarnos un poco cómo fue ese proceso?
1: Claro que
0: porque
1: sí.
0: Acá trabajamos en equipo, Cris y yo.
1: Bueno, de la parte del equipo de contenidos, justamente lo que hacemos es una serie de revisión, bueno, una serie, muchísima revisión bibliográfica. El equipo está conformado por tres maravillosas mujeres que estamos trabajando todo el tiempo para buscar la información más adecuada y las mejores fuentes para que todo este contexto que tiene el fútbol con ciencia, que tiene también la parte social, la parte incluso de inclusión, pudiera llegar a materializarse en lo que ahorita estamos viendo. Entonces, lo primero es partir de una idea y de esa idea bajar la fundamentación científica para poder plantear pues la forma de cómo hacer interactivo ya esta experiencia, ¿no? Entonces, una vez que bajamos las ideas, ahora sí,
0: y creo que eso es lo importante, hay que entender que eso está todavía en el mundo inmaterial, ¿no? Entonces, imaginemos ustedes, Mili y Manuel, cuando están pensando en un nuevo proyecto o en un nuevo tema de investigación, luego tenemos que encontrar formas de que eso se baje a una experiencia específica, de que eso aterrice en una experiencia específica que le haga sentido al resto de personas. Y ahora imaginemos que un museo lo visitan infancias, adultos, adultos mayores, ¿no? Entonces, eso hace que sea un poco más complejo porque hay que lograr experiencias en donde las personas, la diversidad de personas, puedan justo acercarse. Entonces, lo que hacemos es pensar estas ideas, como bien dice Cris, y después pensamos en cómo eso lo podemos aterrizar. Entonces, nos sentamos a trabajar con un grupo de diseñadoras, diseñadores, ingenieros, arquitectos, museólogos, museógrafas, ¿no? Tenemos un equipo inmenso en este museo que hace posible este trabajo. Y entonces, y nosotros trabajamos casi que día y noche, noche y día en esta exposición para traer lo mejor a todos y todas ustedes, ¿no? Entonces, eso es muy interesante porque justo nos permite llevar a cabo ese proceso. Pero algo que además es bien bonito es que este proceso no termina aquí. Es decir, nosotros no agarramos, terminamos la exposición y se monta y chao, bye. La verdad es que el museo y el trabajo del museo sigue vigente, ¿no? El equipo del museo está aquí, ahorita van a conocer a Serafín, que justo es el curador encargado de esta sala, junto con su equipo de anfitrionas y anfitriones, que son quienes nos ayudan a que estos mensajes logren comunicarse como de manera más divertida, más atractiva, ¿no? Y entonces eso es como muy bonito, porque el trabajo del museo no se termina en ese preciso instante, ¿no?
1: Entonces, cada que nos visiten aquí en La Ciencia Está en la Cancha o que nos estén escuchando por Spotify o por las páginas del Museo Universum, recuerden que detrás de esta exposición hay todo un equipo que partió de una idea para poder llevarla hasta sus pies y que ustedes pudieran chutar ese balón. Algo importante también de señalar es que nuestra línea gráfica, como pueden ver aquí en los tótems y en el resto de la exposición, está enfocada a que todos, todas y todes nos sintamos representados y que no pensemos que si no soy un gran aficionado del fútbol o que si no soy un gran jugador de élite, pues no puedo tener ese acercamiento a este tema, ¿no? Entonces esta línea retoma justamente el papel de mujeres, hombres, incluso de algunas mascotas representativas para poder hacer una vinculación con todas y todas las personas que están por allá en sus casas viéndonos ahorita y que van a venir en algún momento a visitarnos. ¿Sí?
0: Sí, muchísimas gracias. Bueno, muchas gracias por venir a visitar la exposición La Ciencia Está en la Cancha. La verdad es que estamos bien contentas y contentos. Nos da muchísimo gusto, Mila, Manuel, que les esté gustando muchísimo toda la experiencia. Y pues nada, seguirlos invitar a que jueguen, a que se tomen videos, fotografías, que compartan toda la información con redes sociales, porque el equipo de redes sociales también está a tope compartiendo todo lo que estamos trabajando. Entonces, como les decía, este es un trabajo en equipo multidisciplinario, que nos gusta muchísimo compartir y que esta experiencia, algo que es bien bonito, es que no se termina con nosotros, sino que continúa con todos ustedes y ustedes cuando vienen a visitarnos.
1: Las invitamos a que jueguen, tenemos diversos equipos interactivos que fueron diseñados pensando en cómo yo como persona no futbolista puedo también poner a prueba mis habilidades, ¿no? ¿Cómo puedo correr y compararme con un futbolista de élite? ¿Cómo puedo chutar y probar mi potencia para ver a qué velocidad va el balón? ¿Cómo puedo probar estos lanzamientos de tiro parabólico, que semejan a esta parte del saque de banda? O incluso, ¿qué parte puedo hacer por acá para entrenar mi mente y estos procesos psicológicos que también las y los jugadores están entrenando todo el tiempo para mejorar la velocidad de reacción e incluso la capacidad y la atención, ¿no? Entonces los invitamos a que conozcan estos interactivos, por allá personitas que nos están viendo en Súbele a la Ciencia, síganos también en nuestras redes para que vengan por acá y experimenten también como las grandes figuras del fútbol. Algo importante ya nada más para cerrar,
0: para despedirnos de ustedes.
1: ¿Tú dirías que esta exposición es exclusiva para aficionados del fútbol?
0: No, justo creo que esa era una parte clave. La verdad es que como ya Manuel me echó de cabeza la vez anterior, yo no soy tan fan del fútbol o no era tan fan del fútbol y dije yo quiero que personas como yo que tal vez nunca se habían acercado al fútbol porque tal vez tenían un poco de prejuicios, justo aprovechen esta exposición para descubrir una manera diferente y divertida de vivir el fútbol. Entonces, mi invitación es, no importa si no eres súper fan del fútbol, la verdad es que acá te vas a divertir un montón y vas a entender otras perspectivas que te va a hacer pensar como, órale, el fútbol es más que patear el balón. Hay muchos procesos atrás, psicológicos, sociales, científicos, y eso es lo que está increíble. Entonces, no es solo para aficionados, y yo les aseguro que si ustedes vienen acá, se retan con sus amigos y amigas, o con ustedes mismos, van a salir y van a decir, wow, jugar fútbol es mucho más complicado de lo que pensaba. Entonces, vénganse para acá.
1: Aquí los esperamos. Bye. Gracias.
0: Ay, vénganse, mire, Manuel. Chao.
1: Chao.
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5: Muy bien, y entonces ahora estamos aquí en este, en esta parte de la exposición de La Ciencia Está en la Cancha en Universum. Estamos con Cristina Hernández. Un aplauso para Cristina Hernández. Muchas gracias por estar con nosotros. Ella también es personal de aquí de Universum, es curadora. Y vamos a hablar sobre el arbitraje. A ver, ¿qué onda con el arbitraje? ¿Por qué es importante? ¿Por qué son importantes los árbitros para el fútbol?
1: Ok, de entrada te lo puedo resumir en la palabra de equidad, ¿no? Para que un juego suceda de forma equitativa, necesita que haya una persona que sea ajena a los equipos y que pueda tomar decisiones de la manera más neutral. También para que se desarrollen juegos más justos, necesitamos que haya árbitros presentes ahí y para que también nos ayuden a analizar toda esta parte de cuadro por cuadro que nos da la tecnología. Entonces, de ahí la relevancia.
5: Hace unos años había una jugada que tenía algún tipo de conflicto en el sentido de que no sabías si había sido gol, si no había sido gol, si había sido mano, si no había sido mano. Y entonces los árbitros marcaban algo, lo que ellos habían visto o no visto. Si lo estabas viendo en la televisión, pasaba la repetición, y entonces decías, ay, árbitro vendido, no vio la mano, lo que fuera, ¿no? Hoy eso ha cambiado mucho porque tenemos una nueva tecnología que se llama VAR. ¿Qué nos puedes decir sobre el VAR?
1: Ok. En cuanto al VAR, estamos hablando de que hay un sistema de cámaras súper especializadas que toman muchísimas imágenes por segundo, ¿no? Y entonces lo que van a hacer es incluso ayudarse con la IA para tener un buen seguimiento de las y los jugadores que están ahí en el campo y del balón. Entonces, cuando hay una duda con respecto a la toma de decisión del árbitro central, podemos recurrir a esas imágenes tomadas cada segundo, donde también tenemos árbitros asistentes que nos van a estar haciendo como este análisis en tiempo real para saber si sí fue mano o fue penal o no fue penal o cómo se va desenvolviendo ese partido, ¿no?
5: Y eso es lo que vamos a ver justamente ahorita, que Mila va a jugar contra Alessandra y
6: Mariana.
5: Mariana. Cuéntanos, ¿qué pasa en esta parte de la exhibición?
1: Okay. Ahorita nos encontramos en el sistema VAR, que es un juego en donde vamos a estar cuatro jugadores, ahorita van a jugar tres, está bien. Y lo que vamos a ver son tres jugadas. Entonces, en el sistema VAR van a ver ustedes la jugada, después va a venir una pregunta, ¿no? Por ejemplo, Mila, ¿fue penal, no fue penal? ¿Si fue mano, no fue mano? ¿Si fue fuera de lugar? Okay. Nosotros tenemos una serie de botones, aquí cada jugador tiene un sí y un no, para que puedan responder a esa pregunta. Una vez que terminen de contestar aquí nuestras árbitras, que están en el sistema VAR, entonces va a venir la decisión que se tomó en ese partido. Yeah. Y veremos quién fue, al final, la mejor árbitra. Yeah. ¿Vale? Entonces, ahorita la pregunta es, ¿fue penal? ¿Ustedes qué responderían, Mariana
6: y Alessandra?
1: Alessandra y Mila.
7: Yo digo que no.
1: Ok, vamos a presionar nuestro botón aquí en el tablero.
5: ¿Y tú, Mariana?
7: Yo también pienso que no.
1: ¿No fue penal?
6: ¿Y tú, vamos a decir que sí.
1: Ok. Ok, nos falta por ahí que se registre, si nos ayudan a registrar un voto.
5: Así.
1: ¿Sí? Y vamos a ver la
6: a
1: revisión.
6: Vamos a ver la jugada.
1: Entonces, estamos observando aquí en la pantalla.
6: ¿No fue penal?
5: No fue penal.
1: Vamos viendo las imágenes segundo a segundo de esta jugada. Estamos en la revisión de nuestro penal y vamos a ir a la decisión del VAR.
5: Aquí la cuestión es que es una jugada donde no se sabe si el futbolista pateó al...
6: No penal.
5: No penal.
1: Ok. La decisión final de nuestro VAR
5: Porque
1: fue no penal.
5: Primero le pegó a la pelota y luego el otro jugador se tropezó en el pie de esta persona, del primer jugador.
6: Muy bien.
1: Exactamente. Entonces, oprimimos cualquier botón para continuar, por favor. Vamos a la siguiente jugada.
5: Ah.
1: Aquí estamos viendo un gol. Vamos a analizar si fue fuera de lugar o no.
6: Ay, no lo vi.
1: Ok, y nos vamos a Sistema VAR. Mariana, Alessandra y Mila tienen que contestar, ¿fue fuera de lugar?
7: No, yo pienso que no.
5: ¿Qué? Yo creo que tampoco.
7: Yo también pienso que no fue fuera de lugar.
5: ¿Tú, Mila?
6: No.
1: Ok, respondemos y vamos a ver ahora sí nuestra revisión. Por favor, nos ayudan con el toque. Ok.
6: A ver. No. No, no fue.
1: Estamos viendo que el pie del futbolista sí pasó.
6: Hay un piecito ahí.
1: Sí, hay un piecito que nos marca el fuera de lugar. Ok. Presionamos sí, cualquier botón.
5: Qué bueno que no estoy jugando.
1: Y la última jugada, y esta es muy importante, es de Katia. Katia es nuestra primera árbitra mexicana que va a estar también participando en el Mundial. Y aquí vamos a nosotras apoyar a Katia para decidir si fue mano o no fue mano. Entonces, estamos observando la jugada. Solicitamos Sistema VAR y entran aquí las chicas para que nos apoyen con la decisión. ¿Fue mano?
6: Ay, ni siquiera lo vi.
7: Decir que no fue mano.
5: Que no fue mano.
1: Ok, Mariana.
7: Yo diré que sí fue mano.
1: Sí, ¿Fue mano? Mila.
6: Yo diré que no fue mano.
1: Ok, presionamos, por favor.
5: ¿Y uno por allá?
6: Sí.
1: Muy bien. Va de nuevo.
5: Ay,
6: sí fue mano.
5: Sí fue mano.
6: Pasa toda la manita así.
1: Ok, estamos observando entonces,
5: Vemos diferentes repeticiones ¿ángulos? Desde diferentes ángulos de la jugada. Y ahora vamos a ver cuál fue la decisión final. La decisión final de Katia.
6: Que queremos a Katia.
5: Nuestra, la queremos mucho.
6: La queremos mucho.
5: Mucho.
1: Entonces vamos a esperar nuestra decisión. Fue mano.
6: Sí, fue mano.
1: Sí, fue mano.
5: Y entonces aquí, ¿qué juega, Cristina? ¿Son nada más las cámaras o también hay otras tecnologías que se utilizan en el VAR?
1: Bueno, el sistema VAR en sí, pues, va a basarse justo en lo que toman estas cámaras, ¿no? Pero también se apoya de otras tecnologías como la tecnología de línea de gol. Okay. En este caso, vamos a estar aplicando la ciencia, por ejemplo, para generar campos magnéticos con postes en las porterías. Y lo que va a hacer el balón es que trae una bobina integrada. Parte de esa tecnología que les mencionaban hace unos momentos es justamente que esas bobinas que trae el balón, cuando rebasa este campo magnético generado en la portería, emite una señal directo hacia el reloj inteligente del árbitro. Y entonces ahí ya le dice, desde el primer momento en el que el balón pasó, le dice, ¿fue gol o no fue gol? Y entonces ya no tenemos tanto problema de que estemos solicitando a cada rato irnos a VAR, porque ya con esa tecnología estamos determinando que sí pasó la línea de meta.
5: Y entonces, además de conocer las reglas, ¿qué otras habilidades necesitan los árbitros?
1: Ah, pues de entrada tener un muy buen rendimiento físico, ¿no? Porque al igual que las y los jugadores van a estar corriendo por toda la cancha y tienen que estar siempre con la atención muy clara en el movimiento del balón. Es importante decir que parte de que haya surgido la tecnología, por ejemplo, para ayudarle a los árbitros, tiene que ver con que ellos pues pudieran tener más ojos, ¿no?, alrededor de la pelota y las y los jugadores. Entonces, una parte bien importante es también la atención que ellos van a estar poniendo en todo el juego. Y otra parte es el conocimiento mismo de las tecnologías para saber qué es lo que está pasando dentro de la cancha, ¿no? Esas entre muchas otras. Una que se me estaba yendo y que creo que también es importante, la capacidad de anticiparse.
5: Claro.
1: Ellos tienen que predecir, por decirlo de alguna manera, hacia dónde va el balón para que puedan adelantarse y correr hacia la jugada.
5: Ya. No sé si tengan alguna pregunta para
6: Mariana, Alessandra, a ver.
7: Bueno, con toda esta tecnología que se está desarrollando, a mí me surge la duda de si es posible que en algún futuro se puedan reemplazar los árbitros por la tecnología.
1: Muy buena pregunta, excelente. Pues mira, el fútbol, lo van a ver en la exposición, tiene un componente social muy importante, ¿no? Y parte de ese componente social justo lo hace el factor humano. Entonces, el que exista una persona que sea capaz de analizarte todo el contexto y no solamente un cuadro, como lo puede hacer el VAR, por ejemplo, que te va a dar cuadro por cuadro, te va a dar el plus de entender qué está pasando en la jugada, más allá de lo que estás viendo en el cuadrito del balón. Entonces, el que exista este factor humano como árbitro, te determina incluso cuál va a ser el resultado final del juego, ¿no? Entonces, yo vería muy difícil que en algún punto se quiten por completo el factor humano de los árbitros y únicamente nos quedemos con tecnología, porque a cada falta detectada o a cada detalle que salga por ahí en las cámaras, pues entonces habrá que estar parando el partido para estar haciendo este análisis.
5: Bueno, buenísimo. Pues muchísimas gracias, Cristina. Gracias. Un aplausote para Cristina, un aplausote para nuestras invitadas. Bravo, gracias, y ahorita gracias. Vamos a hablar de otra cosa que es importantísima, que es la tribuna. Regresamos en Súbele a la Ciencia.
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8: Observar, tomar decisiones en segundos y mantener el control del juego son parte de la labor de los árbitros. La percepción humana juega un papel clave. La atención y la concentración influyen en lo que se observa y se decide. Dado que nuestra percepción del mundo no es perfecta y para garantizar un juego justo, en los partidos se incluyen árbitros asistentes. Un cuarto árbitro y, en el fútbol actual, el uso de tecnología como el VAR, que ayuda a revisar jugadas desde distintos ángulos y en cámara lenta, permitiendo que cada momento del partido se analice e interprete con precisión. El arbitraje promueve el respeto, la equidad y el juego limpio dentro y fuera de la cancha.
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9: ¿Alguna vez se han preguntado por qué el balón parece volar diferente en algunos estadios? ¿O por qué algunos jugadores terminan agotados mucho más rápido que en otros partidos? La respuesta está en la física, la geografía y la fisiología. Ciencia UNAM te explica en su artículo Desafíos físicos en el fútbol. Este mundial es histórico porque se juega en tres países: Canadá, Estados Unidos y México. Con 16 ciudades sede, los desafíos son enormes. Uno de ellos es la diferencia de altitud. No es lo mismo jugar a nivel del mar, como en Vancouver o Nueva York, que hacerlo en la Ciudad de México, a más de 2.200 metros sobre el nivel del mar. ¿Por qué? A mayor altitud, la presión atmosférica disminuye. Se dice que el aire es más delgado. Esto afecta a dos cosas fundamentales. Primero, el balón. Al haber menos densidad de aire, hay menor resistencia al avance. Es decir, el balón viaja más rápido. Para los porteros, esto es un gran reto ante los cañonazos. Segundo, no solo el balón sufre. El cuerpo humano también. A 2.240 metros de altura, como en la capital mexicana, la disponibilidad de oxígeno en el aire disminuye aproximadamente un 30% en comparación con el nivel del mar. ¿Qué pasa en nuestro cuerpo? El corazón tiene que latir más rápido. El gasto cardíaco aumenta y los pulmones trabajan a marchas forzadas para intentar captar el oxígeno necesario para los músculos. Esto genera una fatiga muscular mucho más acelerada. Los atletas que no están acostumbrados a estas condiciones tienen que adaptar su estrategia. Menos sprints explosivos y más control del juego. Se convierte en una carrera contra su propia fisiología. El doctor Miguel García Guerrero, divulgador especializado en la relación entre la ciencia y el deporte, considera que a México le conviene la localía, jugar en el que conocemos como el Estadio Azteca, donde nuestros jugadores ya están acostumbrados a la ventaja física de su memoria muscular ante la altitud. La disparidad entre las sedes obliga a los equipos a un proceso de recalibración técnica, pues los jugadores tienen calibrado en su cerebro cuánta fuerza aplicar según la distancia. Al cambiar drásticamente de altitud entre partidos, deben reentrenar su percepción neuromuscular mediante campamentos de altura y sesiones intensivas de tiro. Los campamentos de altura, que se realizan con al menos un par de semanas antes del torneo, permiten que el cuerpo se aclimate a la falta de oxígeno y que el cerebro de los jugadores recalibre la fuerza y el ángulo necesarios para realizar pases y tiros donde la física del balón cambia significativamente. Si sumamos la altitud, no podemos olvidar el clima. El cambio climático nos ha traído temperaturas extremas durante el torneo. Cuando la humedad y el calor se combinan, el sudor, nuestro sistema natural de refrigeración, ya no puede evaporarse eficazmente. El organismo, al no poder enfriarse, entra en riesgo. Por eso hay tantas pausas de hidratación en el campo. Esto funciona para proteger la salud de los atletas. La próxima vez que veas un partido, podrás recordar que detrás de cada pase, de cada tajada y de cada gol, hay una compleja interacción de leyes físicas y adaptaciones biológicas. 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
11: Muy bien, pues seguimos aquí en La Ciencia Está en la Cancha. Estamos transmitiendo desde Universum y continuamos con Ingrid Hernández, que está, nos está haciendo un recorrido maravilloso. Ya hace rato estábamos con Cristina. Pero a ver, cuéntanos, vamos a hablar de algo sumamente importante, Manuel, que es la tribuna. La, o sea, tribuna. Cuando, tú no has gritado.
5: El jugador número 12.
11: Y te has así como emocionado, llorado.
5: Muchísimo.
11: ¿Has llorado?
5: Muchísimo. He llorado, no. Creo que he llorado, no. Pero a ver. Hace unos días en el primer partido de la selección mexicana contra Sudáfrica, no era nada muy especial y tenías a toda la tribuna en el Ángel de la Independencia como si no supiéramos
11: bajo la lluvia.
5: Y uno se pone a pensar y así como, pues, como si no supieran que iba a ganar México, ¿no?
11: Era obvio. Pero a ver, Ingrid, cuéntanos, esta parte emocional que se da en todos los personas, los fans, ¿no? La tribuna, y que después se hace como un colectivo, ¿no? Porque uno es fan, pero cuando de pronto te encuentras alguien que también es fan, y después también eres fan, y todos son fan, se gesta, ¿no? Emocionalmente algo. Cuéntanos sobre estas emociones que se sienten.
0: Norma ya les anticipaba un poco lo que sucede en nuestro cerebro, y ella mencionaba un término que a mí me gusta mucho recuperar, que son las neuronas espejo, ¿no? Okay. Como que a veces uno diría como, ¿por qué nos emocionamos si yo no soy la persona que estuvo ahí y que justo dio el golazo increíble que todo mundo hizo que gritara, ¿no? Lo que sucede es que nuestro cerebro reacciona y ahí esas neuronas espejos se activan y hacen que esas emociones y eso que está sucediendo ahí parezca que tú lo estás viviendo. Y entonces esa emoción la vivo yo. Y entonces las neuronas espejos me dicen que yo también metí el gol, pero también me dice que tú también te debes de poner feliz porque yo me puse feliz y entonces todos nos volvemos locos de felicidad.
5: Y eso está ligado con, por ejemplo, el hecho de que yo, que le voy a Pumas, cuando gana Pumas dices, ¿ganamos?
0: Ganamos, por eso es ganamos. Y claro, cuando la gente que no es fan del fútbol, que no sé dónde vivan, justo es como, tú no jugaste. Y es, claro que sí, mi cerebro dice que sí jugué, porque mis neuronas espejos me vieron a mí anotando ese golazo, y entonces juntos ganamos, ¿no?
5: Oye, eso ahora, es lo que sé. Estamos, por ejemplo, en un estadio viendo un partido, y tenemos siempre a estas aficiones que cantan, brincan, usan tambores, y eso genera como pertenencia, ¿no?
0: Sí. Al final, no solamente está lo que sucede en nuestro cerebro, que son las neuronas espejos, también está lo que sucede socialmente. Socialmente todos queremos pertenecer a algo o a un espacio, a un elemento, a un equipo, ¿no? Por eso nos hacemos amigos de las personas, por eso vamos a clubs, por eso hacemos como cosas que sean similares a los demás, ¿no? Y entonces eso nos da y nos ayuda a formar nuestra identidad. Y ese es un concepto que a veces ya cuando somos muy adultos como que lo pasamos de largo, pero en realidad todo el tiempo estamos construyendo nuestra identidad. Entonces, desde que somos súper jóvenes, como acá Erika y Zaidini, ¿no? Hasta cuando somos grandes, que decimos, ok, mi identidad es pertenecer a este museo y hablar de esto, y eso también es importante. Entonces, no solamente está la parte científica o la parte como dura de los datos, sino también está la parte emocional.
11: Y entonces, Ingrid, ¿por qué decimos que hay un jugador 12? ¿Será por esto?
0: Justo es por esto, ¿no? Al final, en la cancha tenemos 11 personas jugando. Pero como yo me siento parte de ese mismo equipo y digo, claro que sí, somos el equipo que va a ganar, entonces yo me meto en la cancha simbólicamente, obvio, por favor, me meto en la cancha y entonces me convierto en ese jugador número 12. Pero porque además también hay algo bien importante que decíamos hace rato en la conversación. ¿Qué pasa cuando el resto de mi equipo está jugando? Yo tengo que poner atención a eso. Y eso también sucede con las y los futbolistas. Ellos ponen atención a lo que nosotros como afición estamos haciendo. Claro. Y eso interfiere, para bien o para mal, en lo que está sucediendo en el juego. Entonces, también ellos nos consideran el jugador número 12, porque no es lo mismo estar en un estadio y que todo mundo cante el himno nacional y no tu himno, a que canten tu himno. O sea, la sensación es completamente diferente y genera una emoción.
5: Bueno. ¿Y qué tiene de especial el fútbol, que es uno de estos deportes que lo puedes ver en un estadio y se juega en un estadio, pero también lo puedes jugar pues, en una cancha llanera, uh-huh. En la calle? Yo me acuerdo que nosotros pintábamos, bueno, ni siquiera pintábamos, teníamos dos piedras o dos playeras, uh-huh. que eran la portería, uh-huh. y jugabas con lo que hubiera. Eso no pasa con el badminton, ni pasa con el tenis, ni pasa con ¿no? ni la natación, ¿no? ¿Qué tiene el fútbol de especial que genera eso?
0: El fútbol nos va a permitir justamente que podamos hacer de entrada equipo. Es además algo que también es cultural. Desde muy chiquitos y chiquitas nos enseñan a jugar. Y al final también al jugar fútbol hacemos válido un derecho, que a veces lo pasamos como muy desapercibido porque hay muchas cosas importantes en la vida, pero el derecho al juego también es importante. Y justo jugar fútbol nos permite eso, poder acceder al derecho al juego. Y entonces en la escuela, donde hay espacios, donde somos un montón, jugar fútbol suena como un gran ejercicio, ¿no? Porque además es eso, te estás divirtiendo con tus compañeros y compañeras para poder jugar y al mismo tiempo estar como súper bien física y mentalmente.
5: ¿Y ya eras fan del fútbol antes de hacer esta exposición?
0: Ah, pero ¿por qué tenías que preguntar eso?
12: Porque hablas muy emocionada.
0: ¿Por qué echarme de cabeza de esa manera? No, la verdad, no, yo no era fan del fútbol, eso es algo muy interesante y es interesante.
5: Nótese que dijo, porque a quien no le gusta el fútbol, ¿quién sabe dónde vivan?
0: Porque sí. Yo ya no soy, o sea, ya no me cuento ahí, sí vi el partido.
5: Muy bien.
0: ¿No? Y creo que eso es bien interesante de los museos y hay que un poco aproximarse a los museos justo como con esa mirada, esa mirada de curiosidad y de decir, ah, mira, hay algo que está sucediendo ahí que no sabía, que tiene como muchas como caras desde donde verla y eso me pasó y ahora no sé si soy como súper de hueso colorado, no vamos a mentir tampoco, pero la verdad es que reconozco el gran trabajo de las y los atletas y de todo el equipo, porque además hay mucho equipo detrás que es bien valioso, ¿no?
5: Y bueno, sabemos que Saidi y Erika tienen también preguntas, sí. Pero antes de hacerle las preguntas, a ver, Saidi, cuéntanos tú, ¿a qué equipo le vas?
13: Pues yo, por ejemplo, yo también juego fútbol, entonces he tenido unos cuantos problemitas con el Cruz Azul.
5: ¿Problemitas?
13: Sí.
5: ¿Porque a quién le vas?
13: Personal. A la América. Pero bueno, otras veces, la vez que jugó contra el Cruz Azul, claramente le fui a Pumas.
5: Muy bien.
11: Esa es una muy buena respuesta en estos
5: ¿y
11: momentos.
5: ¿Y tú, Erika?
11: Erika, cuéntanos.
14: Yo le voy a los Pumas.
11: ¡Eso!
5: Hay gente con mejor gusto que otros. Oye, a ver, Saidi, tú tienes
11: preguntas.
5: Una pregunta para
11: ¿Tiene preguntas?
13: Sí, bueno, mi pregunta es, ¿cómo podíamos promover la no violencia dentro de los partidos?
0: Ok, muy bien. Justo algo sucede con el fútbol que es como muy bonito y que de repente lo hemos distorsionado. Y es, ¿qué pasa cuando estamos muchos y muchas y resulta que no todas y todos le vamos al mismo equipo, ¿no? Podemos entender eso, pero eso no tendría que ser suficiente razón para ir e irnos a la violencia, ¿no? Entonces, ¿qué tenemos que hacer? Tenemos que entender que el juego busca eso. O sea, el principio del fútbol es justamente que podamos convivir, que podamos hacer amigos, que podamos ejercitarnos. Y al final sí sentimos que estamos ahí, pero también hay que entender que no deja de ser un juego, ¿ok? Que es un juego que es importante, que nos genera identidad, pero que sigue siendo un juego. Y que el juego es una responsabilidad que también nosotros tenemos, ¿va? Entonces, lo que hay que entender es que si yo participo de la violencia, nuestras neuronas espejos no diferencian en si es bueno o malo. Las neuronas espejos se activan. Entonces, si yo veo que alguien está de violento y mis neuronas espejo se activan y no soy capaz de regularlo, voy a decir, órale, todos juntos a la batalla, ¿no? Entonces, hay que aprender a regularse, hay que aprender a comprender lo que estamos sintiendo y a sacarlo de la mejor manera. podemos llorar, sí, podemos gritar, sí, pero no, por favor, no nos vayamos a los golpes, porque al final también imaginemos que hay mucha gente muy joven viéndolo. Claro. Y lo que está aprendiendo del fútbol es esa violencia, exacto, ¿no? Y nosotros diríamos, no, es que eso no importa, no, no, claro que sí importa, pues porque en lugar de ver, wow, qué golazo, wow, cómo este jugador salió de una gran lesión, wow, cómo hizo el tal trabajo el árbitro, en lugar de eso, están viendo la violencia, porque además es muy amarillista eso. Entonces, tratemos justamente de cambiar eso y centrarnos en lo que es importante: el entrenamiento, la disciplina, el compromiso, el compañerismo.
11: Va, buenísimo. Ahora, Erika, cuéntanos, ¿cuál es su pregunta?
15: ¿Por qué pelean en el fútbol?
0: ¿Por qué pelear en el fútbol? Yo creo que es justo porque las emociones, no creo, bueno, las emociones se desencadenan, ¿no? Hay como varia teoría que he investigado si la violencia es como inerte a nosotros, es decir, si existimos solo por existir, existe la violencia, pero lo que sabemos es que no. Esa es como una justificación muy fácil decir como, no, pues es que la violencia existe en mí y ya no puedo hacer nada. No, eso es mentira. Todos y todas podemos ayudarnos a controlar, a regularnos, a aprender a mejorar o a coordinar nuestras emociones. Por eso en este museo también tenemos un equipo que habla sobre eso. Entonces los invitamos a participar de ese equipo que se llama Pienso, Actúo, Juego, para que reflexionemos un poco qué pasa conmigo antes, durante y después de un partido.
5: Muy bien. Entonces, vamos a ir a otra, a una última sección, pero les recordamos nuestras redes sociales, @ súbele a la cancha.
11: Digo, súbele a la ciencia.
5: Súbele a la ciencia, qué menso
11: también
5: soy.
11: También que le suban arroba, a la cancha. La,
5: es que
11: también,
5: ya estoy en modo fútbol.
11: También. Oye, y un aplauso.
5: Súbele a la ciencia. ¿Y tú estás como?
11: @ Mila Vargas.
5: Y yo estoy como Manuel.Suárez L. Muchas gracias, Cristina.
11: Aplauso,
5: muchas gracias, Erika. Muchas gracias, Aidy. Un aplauso para todas ellas, por favor.
11: ¡Woo! ¡Bravo! Gracias.
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cada mundial es único, pues además de conocer selecciones y jugadores nuevos, también nos ayuda a saber un poquito más sobre el país anfitrión. ¿Y qué mejor manera de hacerlo que a través de su flora y su fauna?

0: Desde la Copa del Mundo de 1966, nació la tradición de acompañar la máxima justa del fútbol con una mascota que representara la identidad, cultura y tradiciones de la nación o naciones sede, y por supuesto que también sirviera como imagen del evento. En los años 60, el protagonista fue el simpático León Willy. En 2026, los elegidos para animar y dar color a esta justa deportiva son el jaguar, nombrado en representación de México, la majestuosa águila calva de Estados Unidos y el imponente alce por parte de la nación del mapa. El jaguar, el felino más grande de América, fue pieza clave en diversas culturas prehispánicas como la mexica, la maya y la olmeca, donde su ferocidad y comportamiento lo llevó a ser asociado con el inframundo y lo sobrenatural. Desgraciadamente, su presente no es muy alentador que digamos, pues las actividades humanas han ocasionado la pérdida de su hábitat y que su población se encuentra en riesgo de desaparecer. Un caso muy parecido es el del águila calva, cuyo vuelo se extiende desde Canadá hasta el norte de México, donde llega por migración. Al igual que el jaguar, su relevancia viene desde la antigüedad, donde los nativos norteamericanos la relacionaban con el misticismo. Posteriormente, los fundadores de la nación de las barras y las estrellas la usaron como un emblema de libertad, paz y poder. Desgraciadamente, estuvo a punto de desaparecer entre los años de 1940 y 1970 debido al uso indiscriminado del pesticida DDT, que provocaba que la cáscara de sus huevos se adelgazara y sus polluelos no pudieran nacer. Si bien el gobierno de Estados Unidos tomó cartas en el asunto, prohibiendo dicha sustancia, y su población logró recuperarse, su especie sigue siendo monitoreada para evitar que vuelva a estar en riesgo. En el pasado, los nativos de Canadá veían al alce como un animal espiritual al que relacionaban con fuerzas místicas y con el cambio de estaciones. Con sus casi 2 metros de altura y 1/2 tonelada de peso, este enorme rumiante es fundamental para el control del ecosistema, pues gracias a los casi 30 kilos de plantas que consume al día, ayuda a controlar el crecimiento de arbustos, evitando la sobrevegetación en los bosques y manteniendo el equilibrio en ellos. Escuchemos a la doctora Altagracia Becerril, especialista en etología clínica de la Facultad de Medicina Veterinaria y Zootecnia de la UNAM.
1: Es una especie que no se vuelve solo relevante o importante como ecológicamente, sino como cultural, ¿no? Lo que decíamos. A nivel cultural representa un país, representa su biodiversidad y al igual que en las otras especies que hablamos el día de hoy, tiene una importancia muy representativa acerca del delicado equilibrio que permanece en estos ecosistemas que son tan bellos. Pero desgraciadamente tenemos que hacernos conscientes que el cambio climático sí puede afectar al alce porque es muy sensible a los cambios de temperatura y creo que todavía estamos a tiempo de poder hacer cambios en nuestros usos y costumbres para preservar este hermoso animal.
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2: Ciencia. Hola, saludos a Mila y Manuel. Nosotros somos anfitriones de la sala La Ciencia Desde la Cancha, en la cual vamos a presentar un taller que de manera alterna hemos preparado para esta actividad, en la cual vamos a explicar de manera más o menos rápida cómo los balones en el tiempo fueron evolucionando. De hecho, los chinos jugaban fútbol con una pelota hecha a partir de una vejiga de cerdo, la cual rellenaban con plumas y posteriormente pues jugaba toda la familia. Posteriormente, pues en Inglaterra pues, ya se fue profesionalizando el fútbol, se hizo muy popular en muchas de las islas de este país. Y bueno, por ejemplo, podemos ver un balón tipo trionda, el cual, pues es un balón de fútbol de cuero, el cual estaba hecho de varias rectángulos de cuero y con una vejiga de cerdo, la cual se inflaba y posteriormente pues se suturaba con un cuero también. Posteriormente, y ya muy cerca del mundial de México 70, pues se utilizó un balón con pentágonos y hexágonos, un balón geométrico que tiene una historia bien interesante. ¿Por qué razón? Porque esta figura ya la conocía Leonardo da Vinci en 1905. Y los balones fueron evolucionando al grado de que tenemos el balón actual con el cual se está jugando este campeonato. Y nosotros vamos a presentar un taller que se llama Fullereno. Se llama Fullereno, ¿por qué razón? Porque un arquitecto de Estados Unidos, de apellido Fuller, le dieron este nombre porque posteriormente se descubrió una molécula muy pequeñita que se conoce como fullereno, y nosotros en este taller le pusimos futboleno, que es un taller que tiene estas características geométricas y que justamente en 1970, cuando se jugó un campeonato aquí en nuestro país, pues se utilizó un balón con el color blanco y negro, porque justamente en ese año muchos de nosotros teníamos televisiones en blanco y negro, había muy pocas televisiones a color, y para que este balón se viera en los partidos, pues se utilizó un balón con blanco y negro para que pudiéramos nosotros apreciar la trayectoria del balón a lo largo de un partido de fútbol. Y bueno, vamos a ver aquí cómo nosotros estamos haciendo un balón a partir de este balón que se generó justamente, que se le llama icosaedro truncado. ¿Por qué se llama icosaedro truncado? ¿Me permites, por favor, esta molécula que tenemos aquí representada? Un icosaedro está compuesto de 20 caras. Y entonces a Fuller se le ocurrió decir, bueno, ¿qué pasa si yo a un pentágono que se forma en esta figura geométrica lo rodeo de hexágonos? Y entonces se dio cuenta de que, pues, se formaba una figura con 12 pentágonos y 20 hexágonos, y nos iba dando una figura como la que tenemos aquí. Entonces, si pueden ver, aquí tenemos un icosaedro, el cual está rodeado de hexágonos, y se va repitiendo este orden de tal forma que nos va formando un balón, una figura geométrica casi redondeada. Y pues ustedes pueden ver el balón de fútbol, pues tiene un contexto no nada más científico y matemático, sino que también tenemos un contexto social. No sé si alguno de mis compañeros quiere hablar sobre este contexto social también.
3: Sí, hola, ¿qué tal? Yo soy Jimena, y como parte del contexto social nos importa mucho que se juegue un partido a nivel limpio, que no haya falta de respeto, que todos se involucren valores como el respeto, la empatía, el trabajo en equipo, para así generar cooperación y que no haya insultos. También genera pues comunicación entre nosotros mismos, comunidad, y creo que eso es lo más importante de hablar de fútbol con conciencia social y crítica.
2: Bueno, yo soy Serafín Pérez, les agradecemos mucho que nos visiten aquí en esta exposición, mis compañeros, los becarios y yo, un servidor, pues los esperamos aquí para que vengan a divertirse y puedan desarrollar alguno de nuestros talleres que ya tenemos preparados.
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6: Con el 7, Griezmann. Le sustituirá con el 9, Luis Suárez.
7: Jugar al fútbol es jugar a la física. Las leyes de Newton explican el movimiento del balón. La interacción entre fuerza, masa y aceleración determina su velocidad, dirección e impacto. Al mismo tiempo, la velocidad y aceleración de los futbolistas puede ser cuantificado al segundo. Mediante el entrenamiento, la anatomía y la biomecánica del cuerpo, se someten a grandes presiones, en donde cada acción pone a prueba la fuerza, el control y la potencia. Algunas jugadas, como los tiros libres o los saques de banda, siguen trayectorias parabólicas definidas por la gravedad y el impulso inicial, las cuales pueden modificarse al ajustar la fuerza y el ángulo del golpeo. En otros casos, como el tiro con chanfle, interviene el efecto Magnus. Al hacer girar el balón sobre su eje, se generan diferencias de presión en el aire que lo rodea, provocando una trayectoria curva que da lugar a jugadas memorables.
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12: Miles Davis, trompetista. 100 años de su nacimiento. Nació en el estado de Illinois en 1926 en Estados Unidos. A partir de 1945 empieza a tocar de manera profesional junto a Charlie Parker. Después de dejar atrás el hard bop, crea la obra maestra del jazz modal, Kind of Blue, afirma Haruki Murakami. Posteriormente sigue experimentando y abrazando en ocasiones un sonido más eléctrico, mientras sus álbumes marcan, a lo largo de varias décadas, las nuevas tendencias en el mundo del jazz. Termina Murakami sobre este trompetista.
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Estamos transmitiendo desde Adolfo Prieto 133 en la Colonia del Valle, en la Ciudad de México. Les saludamos con gusto en este viernes 3 de julio en los controles técnicos. Mi compañero Antonio Beltrán en la continuidad Andy Candy. Soy Elizabeth Rojas y vamos a dar inicio a este periodo en el que estaremos acompañando con mucho, mucho gusto. Vamos a dar inicio a la música escuchando al compositor nacido en México en 1947, Julio César Oliva. Escucharemos su homenaje a Johann Sebastian Bach de 2020 en sus 6 movimientos. Primero, preludio místico. Segundo, aria para la paz. Tercero, coral. Cuarto, pastoral. Quinto, tocata y sexto, fuga. Interpreta en la guitarra Edgar Mario Luna en el disco editado por el sello Fonarte en el año 2022.

0: Acabamos de escuchar de Julio César Oliva homenaje a Johann Sebastian Bach. Interpretó en la guitarra Edgar Mario Luna en el disco editado por el sello Fonarte en el año 2022. Le recuerdo que estamos a través de internet, le invitamos a que nos siga en este medio a través de nuestra página electrónica www.radio.unam.mx. Vamos a hacer una breve pausa y regresamos con más música.
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2: 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Estamos escuchando Sorg Sang 5, Lamento 5, compuesto entre 1996 y 97. Es un collage de voces grabadas y procesadas digitalmente de la compositora danesa Birgit Alsted, nacida en 1942, quien se graduó como violinista en la Real Academia de Música de Copenhague y en la Academia de Música de Varsovia. Desde 1972 también se dedica a la composición. Especializada en música electrónica, expresa su creatividad incorporando otras formas artísticas. Por ello, ha trabajado frecuentemente en el mundo del teatro y la danza. Además de música para teatro, su obra incluye composiciones para solistas y orquestas de cámara. A menudo, estas obras presentan estructuras inusuales, integrando instrumentos acústicos, computadoras y grabaciones. También trabaja frecuentemente con espectáculos multimedia que combinan electrónica, letras, danza y diapositivas. En este proceso, la literatura y la poesía, tanto clásicas como contemporáneas, constituyen una importante fuente de inspiración para ella.
3: Lamento 5 fue compuesta entre 1996 y 1997 y contó con el apoyo de la Fundación Danesa para las Artes. La obra fue creada en el estudio Diem, de Aarhus, a partir de un poema interpretado por Birgit Alsted, dedicado a su madre Inger Alsted, fallecida en 1997. Inger Alsted era pianista y profesora de música, y entre otras cosas, interpretaba la música de su hija en conciertos.
2: Tan cierto como la muerte, el dolor se mueve. Aunque se llame odio y represión, inevitablemente, tarde o temprano, golpea la ternura del tacto concreto del amor. Birgit Alsted.

0: Escuchamos Lamento 5 de entre 1996 y 1997, collage de voces grabadas y procesadas digitalmente de la compositora danesa Birgit Alsted, nacida en 1942. Esto es música del álbum Birgit Alsted, Agnetts Laughter, o sea, la risa de Agnet, un CD del 2012 producido en Alemania por Da Capo Records.
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2: Radio UNAM difunde a través de los 96.1 frecuencia modulada estereofónica, transmitiendo desde Adolfo Prieto, 133, en la Colonia del Valle, en la Ciudad de México. Recuerda que estamos a través de Internet. Síganos en www.radio.unam.mx. Le ofrezco nuestras vías de comunicación, el correo de voz 55 56 23 32 81, el correo electrónico radio@unam.mx, y le invitamos a que nos siga en Instagram buscándonos como @radiounam. Vamos a escuchar ahora música del álbum Camelia Blanca, Un día con la flor de la música sudamericana, piezas de Eduardo Timpanaro, Egberto Gismonti, Ariel Ramírez, Joao Teixeira Guimaraes, Alberto Ginastera y Pedro Lawrence. Interpreta Antonio Lelo y Giordano Brandini en las guitarras, Anéis Guitar Duo, en el disco editado por el sello Da Vinci Classics en el año 2019.

0: Acabamos de escuchar música del álbum Camelia Blanca, un día con la flor de la música sudamericana. Escuchamos piezas de Eduardo Timpanaro, Egberto Gismonti, Ariel Ramírez, Joao Teixeira Guimaraes, Alberto Ginastera y Pedro Lawrence. Interpretó Anéis Guitar Dúo con Antonino Lelo y Giordano Brandini en las guitarras, disco editado por el sello Da Vinci Classics en el año 2019. Continuamos con nuestra programación musical, vamos a hacer una breve pausa, le invitamos a escuchar En Clave Musical y después regresamos con más música.
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0: Ray Charles Robinson, 1930-2004, más conocido como Ray Charles, fue un cantante, saxofonista y pianista. Entre sus amigos y músicos, él prefería que le llamaran hermano Ray, y era frecuentemente referido como el genio. Charles comenzó a perder la visión a la edad de 5 años y a los 7 años era ciego. Fue pionero de la música soul durante los años 1950 por la combinación del blues, rhythm and blues y el estilo gospel. Citó a Nat King Cole como su influencia primaria, pero su música también tuvo influencia de Louis Jordan y Charles Brown. Ray Charles fue llamado el único verdadero genio en la industria musical. 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
8: Para quien ha dado por muerta a la magia y la teoría mágica en general, y un dominio absoluto del pensamiento científico, pues creo que hay malas noticias. Primero, porque el pensamiento mágico no solo no ha desaparecido por el avance de la ciencia, sino que se ha transformado de muchas maneras. Para mí, por ejemplo, ha sido una sorpresa encontrarme con Peter Carroll y su libro Liber Null. Él es un autodefinido mago del caos californiano y uno de los introductores de la magia del caos. Y es

0: Y cómo este pensamiento, este nuevo pensamiento mágico, combina distintas tradiciones esotéricas y de autodisciplina en un mismo dominio. Pero luego añade, el diario mágico es la herramienta más esencial y poderosa del mago. Debe ser lo suficientemente grande como para permitir una página completa por día. Los estudiantes deben registrar la hora, la duración y el grado de éxito de cualquier práctica realizada. También deben anotar los factores ambientales que resulten propicios o no para el trabajo. Y esto me lleva a una reflexión. ¿Por qué llevar un diario es un trabajo mágico? ¿Cuál es la función que se le otorga a este diario? ¿Por qué dejar registro de lo que hacemos, de lo que practicamos, es tan relevante para el mago? Y quiero pensar que lo es, porque en realidad lo es para cualquier persona, tener la oportunidad de llevar un registro y confrontar lo que ha hecho, lo que ha alcanzado, lo que ha logrado y lo que falta. Y es interesante entonces que rescaten una técnica que viene además del siglo XVII y XVIII para un diario mágico contemporáneo. Al final el diario es quizás, sobre todas las cosas, un instrumento de autoconocimiento, y eso está ahí, en este mago del caos.
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2: Radio UNAM difunde a través de los 96.1 frecuencia modulada estereofónica. Estamos transmitiendo desde nuestras instalaciones en Adolfo Prieto 133, en la Colonia del Valle, en la Ciudad de México. Y ahora vamos a escuchar a tres compositores. El primero, nacido en México en 1950, Arturo Márquez, con su danzón número 2 de 1994 para orquesta. De Aldemaro Romero, nacido en Venezuela en 1928, escucharemos Tocata Bachiana y Pajarillo Aldemaroso para orquesta de 1998. Y de Óscar Lorenzo Fernández, nacido en Brasil en 1897, escucharemos Batuque, tercer movimiento de la suite orquestal Reizado do Pastoreio de 1930. Interpreta la Orquesta Sinfónica de Venezuela, dirigida por Teodor Kuchar, en el disco editado por el sello Brillant en el año 2011.

Las 12 del día con 29 minutos en Radio UNAM. Acabamos de escuchar Batuque, tercer movimiento de la suite orquestal Raizado do Pastoreio de Óscar Lorenzo Fernández. De Aldemaro Romero escuchamos Tocata Bachiana y Brasi y Pajarillo Aldemaroso para orquesta y Danzón número 2 para orquesta de Arturo Márquez. Interpretó la Orquesta Sinfónica de Venezuela, dirigida por Teodoro Cuchar, en el disco editado por el sello Brillant en el año 2011. Recuerde que están a su disposición nuestras vías de comunicación. El correo de voz 55-56-23-32-81. El correo electrónico radio@unam.mx y le invitamos a que nos siga en Instagram buscándonos como @radiounam. Vamos a continuar con nuestra programación musical, hacemos una breve pausa y regresamos con música del compositor nacido en Puerto Rico, Ernesto Cordero.

0: 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Feminicidio. Asesinato de una mujer por razones de género.
1: Feminicidio, el cual entendemos como el delito en el cual se priva de la vida a una mujer por razones de género, como las siguientes: que la víctima presente signos de violencia sexual de cualquier tipo, que a la víctima se le hayan infringido lesiones o mutilaciones infamantes o degradantes, previas o posteriores a la privación de la vida, que existan antecedentes o datos de cualquier tipo de violencia en el ámbito familiar, laboral o escolar del sujeto activo en contra de la víctima, que haya existido entre el activo y la víctima una relación sentimental, afectiva o de confianza, que hayan existido datos que establezcan que hubo amenazas relacionadas con el hecho delictuoso, acoso o lesiones del sujeto activo en contra de la víctima, que la víctima haya sido incomunicada, cualquiera que sea el tiempo previo a la privación de la vida, que el cuerpo de la víctima sea expuesto o exhibido en un lugar público. Comúnmente encontramos que los asesinatos de las mujeres no son investigados, tomando en consideración que podría tratarse de un feminicidio. Por esta razón, el modelo del Protocolo Latinoamericano de Investigación de las Muertes Violentas de Mujeres por Razones de Género recomienda que todas las muertes violentas de mujeres, que en principio parecieran haber sido causadas por motivos criminales, suicidio y accidentes, deben analizarse con perspectiva de género para poder determinar si hubo o no razones de género en la causa de la muerte, para poder confirmar o descartar el motivo de esta. Por su parte, la sentencia de la Suprema Corte de Justicia de la Nación, relacionada con el caso de Mariana Lima Buendía, establece que para los asesinatos de mujeres se debe identificar las conductas que causaron la muerte de la mujer, verificar la presencia o ausencia de motivos o razones de género que originan o explican la muerte violenta. Se debe de preservar evidencia específica para determinar si hubo violencia sexual. Se debe analizar las periciales pertinentes para determinar si la víctima estaba inmersa en un contexto de violencia. Soy Estela Casados González, docente e investigadora de la Facultad de Antropología de la Universidad Veracruzana, desde donde coordino el Observatorio Universitario de Violencias contra las Mujeres. Feminicidio. Esta es la diccionaria.
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2: Las 12 del día con 34 minutos. Continuamos con la programación musical de Radio UNAM en este viernes 3 de julio de 2026. Estamos transmitiendo desde Adolfo Prieto 133 en la Colonia del Valle, en la Ciudad de México, a través de los 96.1 frecuencia modulada estereofónica. También estamos a través de Internet. Le invitamos a que nos siga a través de nuestra página electrónica en www.radio.unam.mx. Seguimos con la música. Vamos a escuchar ahora al compositor nacido en Puerto Rico en 1946, Ernesto Cordero. Escucharemos Ínsula, suite concertante para violín y orquesta de cuerdas del año 2009. Escucharemos sus cuatro movimientos. Primero, Paisajes, Andante con ánima. Segundo, Jájome, Meditación, Andante afabile. Tercero, Las indieras de Maricao, Andantino misterioso. Cuarto Fantasía Salsera Allegro Rítmico. Interpretan Guillermo Figueroa en el violín y la Orquesta de Cámara y Solisti di Zagreb en el disco editado por el sello Naxos en el 2011.

0: Acabamos de escuchar de Ernesto Cordero, Ínsula, suite concertante para violín y orquesta de cuerdas. Interpretaron Guillermo Figueroa en el violín y la orquesta de cámara y solisti di Zagreb, en el disco editado por el sello Naxos en el año 2011. Yo me despido en este momento deseando que tenga una excelente tarde, un excelente fin de semana en compañía de los suyos, por supuesto, en compañía de Radio UNAM. Quédese con nosotros, siga disfrutando de nuestra programación en los controles técnicos. Continúa con usted mi compañero Antonio Beltrán en la continuidad Andy Candy. Soy Elizabeth Rojas. Le reitero la invitación para seguir con nosotros a lo largo de esta transmisión. Le invitamos a escuchar en unos momentos más Prisma RU. Gracias, buenas tardes.
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3: Sabrina Gómez Madrid y Ernesto Medina los recibimos en esta segunda parte de nuestra serie sobre el papel del aparato estomatognático en el crecimiento facial.
4: Y para comentarnos cuáles son las estructuras clave que comprende este aparato, hoy nos acompaña Gerardo Pérez Guarneros, cirujano dentista, ortodontista y ortopedista maxilar, quien pertenece a la división de posgrado de la Facultad de Estudios Superiores Zaragoza de la UNAM. Bienvenido.
5: Hola, gracias por la invitación.
3: El aparato estomatognático es un sistema complejo que comprende estructuras y funciones como la masticación, deglución, fonación y respiración, esenciales para la supervivencia y el desarrollo adecuado del individuo.
4: También abarca estructuras óseas, articulaciones, dientes, músculos, constituciones blandas y órganos, así como parte del sistema nervioso y vascular, que en conjunto actúan de manera coordinada para la digestión oral, la comunicación, el aparato digestivo y la región craneofacial.
3: Para comenzar nuestra plática, doctor Pérez Guarneros, una de las principales articulaciones que tenemos en la cara es la temporomandibular, mejor conocida como ATM. ¿Qué papel juega en los procesos de masticación, deglución y fonación?
5: Bueno, es muy importante, ya que la articulación temporomandibular pues es la conexión bisagra con lo que es el cráneo. Y este a su vez tiene una relación directa con las vértebras cervicales. Entonces, cuando nosotros realizamos la fonación, pues la mandíbula adquiere diferentes angulaciones, las cuales pues son establecidas por la ATM. Y esto nos permite emitir diferentes fonemas. Para la deglución, por ejemplo, estabiliza la mandíbula para que sea un punto de apoyo y la lengua pueda desplazar el bolo alimenticio hacia el esófago. Entonces, en el caso de la masticación, pues es obvio que la mandíbula tiene que realizar movimientos de apertura, cierre, lateralidades, de protrusiva, de retrusiva, y pues el eje de conectivo, pues es la articulación temporomandibular. Asimismo, pues al tener conexión con las vértebras cervicales, pues al tener una malposición dental, pues no solamente vamos a tener alteraciones de la cavidad oral, sino también problemas a nivel del cuello y de la columna.
4: ¿Cómo trabajan los músculos masticatorios y por qué lo que hacen es considerado como la primera etapa de la digestión?
5: Bueno, hablamos en el caso de los músculos, de ahí su nombre de masticadores, como es el masetero, el temporal, el pterigoideo externo, el pterigoideo interno, que tienen funciones de elevar, proyectar, retraer y hacer movimientos laterales de la mandíbula. Sin embargo, pues hay que recordar que la digestión tiene una fase también mecánica. Como ya explicamos en una cápsula anterior, los alimentos tienen que ser triturados para poder ser digeridos, ya que trozos grandes, pues lo que producen es darle más trabajo al estómago y eso nos lleva a tener gases, indigestión, etc. Ahora, los músculos básicamente, independientemente de que sean masticadores, permiten también que durante esta se mezcle esos, digamos, esos trozos de alimento más pequeños con las enzimas que están en la saliva, como es la amilasa, que degrada carbohidratos, y la lipasa, que inicia la degradación de las grasas. Entonces, si la masticación no es llevada de forma adecuada, como lo hacen o lo controlan los músculos, pues vamos a tener problemas digestivos.
3: ¿Y por qué los dientes son considerados también como estructuras? ¿Y cuáles son sus componentes y características clave dentro del aparato estomatognático?
5: Los dientes son considerados estructuras porque cada uno tiene una función diferente. Digamos, los incisivos cortan, los caninos desgarran, los premolares y molares pues trituran los alimentos. Entonces, cada uno tiene una función diferente. Y aunque no son hueso, son una de las estructuras más duras que tiene el organismo como tal. Y dentro de sus componentes, pues está el esmalte, que cubre la parte más superficial de lo que es la corona clínica. Tiene un 96% de composición inorgánica. De ahí, por debajo, tenemos a lo que es la dentina, que es la que le da la coloración a los dientes. Posee unos túbulos que nos permiten tener sensibilidad, ya que hacen conexión con una tercera estructura dental, que es la pulpa, en donde encontramos un paquete vascular y nervioso, porque le dan sensibilidad y nutrición al diente. Y por último, pues en la raíz tenemos otra última cubierta, que es el cemento.
4: Bien, ¿y por qué la relación entre las funciones y la estructura del aparato estomatognático es crucial y en qué cosas influye?
5: Bueno, como en una cápsula anterior platicamos, todas las funciones en la cavidad, en el sistema estomatognático, son vitales porque la función da forma y la forma permite la función. Esto es un ciclo que se va a repetir continuamente. Si las funciones, como ya dijimos, la deglución no se lleva en forma adecuada, los paladares se estrechan, la cara se alarga. Si no masticamos bien, también tenemos problemas a nivel articular, en la columna, en la espalda, cambia la postura de la cabeza.
3: Pues bien, cirujano dentista Gerardo Pérez Guarneros, ha sido muy interesante su participación en esta segunda cápsula de la serie. Muchísimas gracias por estar en Espacio Académico.
5: Al contrario, gracias.
3: Pueden encontrarnos en Facebook, Twitter, Instagram, LinkedIn, YouTube y Spotify como APAUNAM Oficial. Síganos en todas nuestras redes sociales.
4: Nos despedimos de ustedes, Ernesto Medina y Sabrina Gómez Madrid.
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0: Machuca y en nombre de Yanira Morán y de todo el gran equipo que conforma Prisma RU les damos la más cordial bienvenida este viernes 3 de julio, último día laboral en nuestra universidad. Comienzan formalmente las vacaciones, esperamos que las disfruten, que descansen y bueno, pues hacer todos los pendientes que estén ahí por delante. Y bueno, también acompáñenos la siguiente semana, llevaremos la transmisión en vivo, solo la que sigue será grabada y posteriormente Deyanira Morán retoma estos micrófonos. Bueno, pues este viernes vamos a hablar sobre el 105 aniversario del Partido Comunista de China, para hacer todo un balance de la historia desde entonces de este país cuyo proyecto pues ha logrado consolidarlo como una de las grandes potencias económicas del mundo. Al respecto tendremos una plática con el doctor Héctor Hernán Díaz, profesor de Historia de Relaciones Internacionales de la Facultad de Ciencias Políticas y Sociales de la UNAM. También vamos a abordar el tema sobre el fallo emitido por la Suprema Corte de Justicia de la Nación para impedir el uso de leyes para cometer violencia vicaria. Esta forma de violencia, pues, que se ejerce sobre los hijos o seres queridos de una persona para causar daño a la pareja o expareja y que puede manifestarse como maltrato físico, psicológico y de otras maneras. Bueno, pues sobre el tema tendremos una entrevista con la doctora Andrea Arabella Ramírez Montes de Oca, académica de la Facultad de Derecho y titular del Observatorio Jurídico de Género de la UNAM. Después vamos a platicar con el doctor Luis José Lugo Sánchez, investigador asociado en el Centro de Estudios Interdisciplinarios en Ciencias y Humanidades de la UNAM, para hablar sobre esta histórica derrota de Google, pues la Unión Europea ratificó la multa récord por monopolio de Android. Platicaremos con el doctor sobre esta derrota que se dice. También en la segunda hora vamos a platicar con el doctor Víctor Manuel Rodríguez, médico cirujano, neurofisiólogo y doctor en ciencias por la Universidad de Freiburg, Alemania. Vamos a hablar sobre los procesos neurológicos y el impacto emocional durante el Mundial de Fútbol con toda esta euforia. ¿Cómo hacemos para manejar todo eso? ¿Qué pasa a nivel neuronal, fisiológico en nuestro cuerpo que nos lleva pues a este desborde de emociones y que, bueno, como lo vimos en días pasados, puede generar ahí situaciones un poco lamentables? Y como todos los viernes, información universitaria y las secciones de Corriente Alterna, Refractario RU con Javier Contreras y Dulce Manía con Dulce Wet. Así que les invitamos a que nos acompañen durante estas próximas dos horas aquí en Prisma RU y relatemos al mundo.
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0: Una de la tarde con 6 minutos y vamos al resumen informativo. En temas universitarios discuten la iniciativa de la eutanasia para desprenderse de prejuicios de ser legal y será un derecho a decidir, no una obligación, señala asociación. Destacan la labor de las mujeres mayores como pilar fundamental de la sociedad mexicana. Necesario reflexionar sobre las disparidades acumulados a lo largo de la vida. La UNAM y la Delegación General de Quebec estrechan alianza científica. El objetivo es impulsar proyectos de investigación interinstitucional de alto impacto, apoyados de becas y financiamientos. En temas nacionales, durante la conferencia mañanera, el secretario de Seguridad Pública y Protección Ciudadana, Omar García Harfuch, informó los avances de la Estrategia Nacional de Seguridad en Michoacán y del Plan Michoacán por la Paz y la Justicia. Vamos a escuchar.
3: Del 1 de octubre del 2024 al 15 de junio del 2026, se han detenido a 1.300 personas por delitos de alto impacto. Se han asegurado 1.400 armas de fuego, más de 215.000 cartuchos y 6.600 cargadores. También se han asegurado más de 35 toneladas de droga. El Ejército y la Marina han destruido e inhabilitado 30 laboratorios clandestinos y 12 áreas de concentración utilizadas para la producción de metanfetaminas. Estos resultados representan una afectación directa a la capacidad operativa, logística y financiera de los grupos criminales que operan en la entidad.
0: En tanto, la presidenta Claudia Sheinbaum también en la conferencia mañanera aseguró que es falso que se haya negociado mal el tratado del T-MEC y aseguró que hay certidumbre para la inversión. Escuchemos.
4: El tratado se mantiene por 10 años y en esos 10 años puede tomarse la decisión de alargarlo otros 16 más. Así está establecido en el tratado. Las revisiones anuales son porque así se firmó el tratado hace 6 años. Nuestra visión es que la primera revisión va a ser muy determinante y ya vamos muy avanzados.

0: muy, muy avanzados. Entonces, somos optimistas en el T-MEC y en esta revisión particularmente que viene, y decirle a todos los empresarios, pequeños, medianos, grandes empresarios, nacionales y extranjeros, que hay certidumbre para invertir en México y que el tratado se mantiene.
1: La presidenta Claudia Sheinbaum también indicó que hay pruebas de que Hilda Susana Lozoya Austin, hermana de Emilio Lozoya, exdirector de Pemex, participó en el fraude de agronitrogenados. El gobierno de la Ciudad de México informó que implementará un operativo especial por los festejos del partido México contra Inglaterra. 35,000 servidores públicos estarán desplegados en 60 puntos de atención ciudadana, desde Paseo de la Reforma hasta el Eje Central y en el Centro Histórico. En temas internacionales, a través de un video, el embajador de Estados Unidos en México, Ronald Johnson, difundió un mensaje por el 250 aniversario de la independencia de su país a conmemorarse mañana 4 de julio. Ahí reivindicó la doctrina American First, Estados Unidos primero, del presidente Donald Trump, y aseguró que su nación es la más grande que el mundo haya conocido. 50 eurodiputados exigieron a la FIFA investigar la atribución por el titular del organismo Gianni Infantino de un premio de la paz al presidente de Estados Unidos Donald Trump, apoyando una petición hecha en diciembre por la Organización Británica de Defensa de Derechos Humanos, Fair Square, que acusa a Infantino de haber violado su deber de neutralidad impuesto por el artículo 15 del Código Ético de la institución para actuar a favor de Trump. Este viernes comenzó el homenaje al fallecido líder supremo iraní Ali Jamenei, quien perdió la vida en el primer día de la guerra contra Israel y Estados Unidos. Esta ceremonia de despedida se lleva a cabo 4 meses después de que Ali muriera durante un ataque aéreo.
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3: La Escuela Nacional de Trabajo Social de la UNAM organiza la charla Identidad y Nacionalismo en el Contexto del Mundial, que contará con la participación de la licenciada Patricia Martínez Torreblanca, de la Facultad de Ciencias Políticas y Sociales de la UNAM. Conéctate hoy, en punto de las 16 horas, a través del sitio oficial www.trabajosocial.unam.mx. La Dirección General de Asuntos del Personal Académico de la UNAM organiza el curso Docencia y Protección de Datos Personales, Situaciones Comunes, Decisiones Importantes. Este curso está dirigido a personal docente en activo de la UNAM y será impartido de manera virtual en 3 sesiones de 5 horas cada una. Para mayores informes, consulta el sitio oficial de la Dirección General de Asuntos del Personal Académico de la UNAM. ¿Sabías que la PrEP, profilaxis preexposición, es una pastilla diaria que reduce hasta un 99% el riesgo de contraer el VIH? 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Para mayores informes, acércate a la Dirección General de Atención a la Salud de la UNAM o consulta su sitio oficial o redes sociales. Para Prisma RU, Daniel Olivares Aranda.

0: 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Una de la tarde con 12 minutos y vamos con la información universitaria. Analizan especialistas detalles de la iniciativa ciudadana de la eutanasia. La información con mi compañera Cindy Pérez Ramírez. Adelante, Cindy, buenas tardes.
1: ¿Qué tal, Vicky? Es un gusto saludarte. Muy buenas tardes. Durante la conferencia hacia la legalización de la eutanasia, iniciativa de ley en Ciudad de México, organizada por el Seminario Permanente de Bioética de la UNAM, Jorge Linares, académico de la Facultad de Filosofía y Letras de la UNAM, dijo que esta iniciativa, que ya se ha legalizado en otros países, habla del sufrimiento y de cuando este ya no es tolerable para una persona. El investigador subrayó que se trata de una decisión estrictamente individual, libre, voluntaria y no coaccionada.
2: No deciden ni los médicos, ni los hospitales, ni las familias, ni las personas allegadas, sino la persona paciente que sufre de la condición, ya sea de una enfermedad terminal o, como les decía, de una condición crónica e irreversible, incurable, que la persona considera que ya no es tolerable. Que de facto se practica la eutanasia. Esto no es un tema nuevo, se practica, pero de manera ilegal y clandestina. Que esa condición ilegal hace que la ayuda médica para morir no sea accesible para muchísima gente. Cuando se establece una ley en distintos países, se convierte en un servicio de salud más del sistema sanitario, y un servicio que en México sería gratuito.
1: Por su parte, el licenciado Pedro Morales de la Asociación Libertad para Morir AC detalló que esta es la primera iniciativa ciudadana en la materia. Añadió que el proyecto se presentó ante el Congreso local unos días atrás, aunque en ese momento carecía de respaldo mínimo del 0.25% de la lista nominal del Instituto Nacional Electoral en la Ciudad de México, por lo que puntualizó que el objetivo final es recolectar 120.000 firmas.
3: Uno de los aspectos que también les puedo garantizar es que lo estamos haciendo a través de unas aplicaciones del Instituto Nacional Electoral que satisfacen plenamente todos los requisitos de confidencialidad. La información de ustedes está totalmente garantizada. El único que tiene acceso a los datos, para eso se requiere su credencial de elector, su rostro. La única instancia que tiene acceso a estos datos es el Instituto Nacional Electoral. Es una iniciativa que básicamente se sustenta de manera primaria y fundamental en una reconceptualización del derecho a la vida.
1: Vicky, los interesados pueden acceder a la página web libertadparamorir.com.mx para participar en esta iniciativa. Hasta aquí la información. Muy buenas tardes.
0: Muchas gracias, Cindy. Buenas tardes. Ahora nos vamos con esta información. Destacan la labor de las mujeres mayores como pilar fundamental de la sociedad mexicana. La información con mi compañera Dulce García. ¿Qué tal, Dulce? Buenas tardes. Adelante.
4: Claro que sí, Vicky. Muy buenas tardes a ti al auditorio. Vicky, la Escuela Nacional de Trabajo Social llevó a cabo la presentación del libro Mujeres Mayores, una perspectiva histórica, obra que resulta fundamental para entender el envejecimiento desde la historia. Así lo consideró la maestra Carmen Casas Ratia, directora de esta instancia universitaria, quien añadió que los análisis ahí expuestos visibilizan las múltiples contribuciones de las mujeres mayores, así como los desafíos y las desigualdades que han tenido que enfrentar. Vamos a escucharla.
5: Para la Escuela Nacional de Trabajo Social, próxima facultad, decirles que estos espacios nos reafirman el compromiso con la generación y difusión de conocimiento, así como la construcción de una sociedad más libre de discriminación, más equitativa y más comprometida con el reconocimiento y la garantía de los derechos de las personas mayores, particularmente de las mujeres. Esas mujeres que siempre hemos tenido en la referencia respecto de su hacer cotidiano, que han sido invisibilizadas.
4: Y bueno, Vicky dijo que hablar de las mujeres mayores en nuestro país significa reconocer la enorme huella que han dejado en las familias, comunidades y en el tejido social. Escuchemos nuevamente.
5: Significa también visibilizar un esfuerzo que por mucho tiempo permaneció en la sombra al desarrollarse en el ámbito del hogar, en las tareas de cuidar, en la economía informal, labores que a pesar de su falta de reconocimiento han sido el pilar del desarrollo económico y social de México.
4: Y bueno, la maestra Carmen Casas Ratia dijo que el libro Mujeres Mayores, una perspectiva histórica, invita a reflexionar sobre las disparidades acumuladas a lo largo de la vida y a trabajar por una realidad social que respete de principio a fin la dignidad de todas las personas. Esta es la información, Vicky.
0: Muchas gracias, Dulce. Buenas tardes.
4: Gracias a ti. Muy buenas tardes.
0: Definitivamente un tema muy importante de resignificar esta valía de las personas adultas mayores, en este caso de las mujeres, que definitivamente un pilar fundamental de las familias, de muchos aspectos de la vida, de la sociedad. Así que para aprovechar y valorar las experiencias y sabidurías, es importante este libro, Mujeres Mayores y la Perspectiva Histórica. Ahora nos vamos con esta información. La UNAM y la Delegación General de Quebec estrechan alianza científica de alto impacto. La información con mi compañera Janet Briones. Adelante, Janet.
6: Hola, Vicky. Un saludo para ti y para el auditorio de Prisma RU. En el campus Juriquilla se realizó el encuentro entre investigadores de la UNAM y sus pares canadienses. El objetivo es ampliar la colaboración científica con universidades, centros de investigación y empresas de Quebec, así como fortalecer los programas de movilidad académica mediante la promoción de estancias de investigación e intercambios estudiantiles entre México y Canadá, apoyados por esquemas de becas y financiamiento. Stephanie Allard, delegada general de Quebec, expresó su satisfacción por la infraestructura científica y académica del lugar. Manifestó su interés en promover visitas de personas investigadoras y representantes de instituciones de su país. Por su parte, Teresa Morales, directora del Instituto de Neurobiología, destacó las fortalezas de ese instituto, así como sus colaboraciones mundiales, particularmente con el CERBO Research Center y la Universidad Laval en Canadá. En la reunión también participó el responsable del Laboratorio Nacional de Imagenología por Resonancia Magnética, Luis Concha, quien explicó condiciones tecnológicas y de investigación de esta infraestructura de vanguardia, así como los servicios especializados que ofrece a la comunidad científica y a diversas instituciones. Con este encuentro de trabajo, la UNAM Campus Juriquilla reafirma su liderazgo como polo estratégico de investigación científica y formación de recursos humanos de alto nivel, así como su compromiso con la generación de alianzas internacionales que contribuyan al avance del conocimiento, innovación y solución de desafíos globales. Vicky, este es mi reporte. Buenas tardes.
0: Buenas tardes, Janet. Muchas gracias. Continuamos.
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0: Una de la tarde con 20 minutos y ya entramos a esta información que anunciamos al inicio del programa para analizar pues temas relevantes, en este caso sobre los 105 años que cumplió el Partido Comunista de China y toda una celebración. Bueno, pues además la fundación del Partido Comunista, que ya pues cuenta con más de 100 millones de militantes activos, se dice que con esto pues es el de mayor membresía en el mundo. Vamos a platicar sobre pues la trascendencia de esto, sigue respondiendo a los principios con los que fue creado y que bueno, pues ahora muchos reconocimientos que tiene este país. Para ello ya doy la bienvenida al doctor Héctor Hernán Díaz, profesor de Historia de Relaciones Internacionales en la Facultad de Ciencias Políticas y Sociales de la UNAM. ¿Qué tal, doctor Héctor? Muy buenas tardes, bienvenido, gracias por estar aquí con nosotros en Prisma RU.
9: Buenas tardes, Virginia, muchas gracias por la invitación.
0: Al contrario, gracias por aceptar. Doctor, pues bueno, para iniciar, el Partido Comunista de China nace en la clandestinidad en 1921 y hoy pues se ha convertido en la segunda economía mundial. ¿Cómo explica usted esta evolución desde esos inicios hasta este momento?
9: Bueno, esto es importante, ¿no?, considerar que la historia de China se puede abordar desde múltiples perspectivas, ¿no?, en términos dinásticos, ¿no?, que trascienden varias centurias, ¿no? Y en esa lógica, acercarnos a la China contemporánea es ubicarnos en dos fechas fundamentales, ¿no? Una, la que bien acaba de mencionar usted, en 1921, y la otra en 1949, con la fundación de la República Popular China, que sería como la etapa actual del país. Lo cierto es que para comprender el desarrollo y la transformación de la China nueva, es necesario comprender que la fundación del Partido Comunista viene promovida por una serie de jóvenes líderes a principios del siglo XX en el país, que vieron la necesidad de transformar profundamente las condiciones materiales por las que trabajaba, por las que atravesaba el imperio chino. El colapso de este imperio, ¿no?, y el nacimiento de la República de China después de 1911 siguió sin solventar muchos de estos escollos, ¿no? Y por eso muchos jóvenes, viendo las transformaciones que se estaban presentando en la Unión Soviética, ¿no?, después de la Revolución de 1917, liderada por el Partido Comunista, dieron la posibilidad de buscar un camino semejante al que habían atravesado sus semejantes en Rusia y experimentar o proponer una salida para su país a partir de la fundación del Partido Comunista. Lo interesante, y eso es algo que recuperó Xi Jinping en el discurso que pronunció ahorita por el 105 aniversario del partido, es que los objetivos del partido han sido los mismos, dice Xi Jinping, que ha sido transformar al pueblo chino y darle al país la posibilidad de tener un futuro más brillante.
0: Esto es muy importante, como usted bien señala, sobre todo al escuchar este discurso del presidente Xi Jinping, cuando dice, bueno, se han logrado estos objetivos, pero también, pues, preguntarle un poco, doctor, sobre, se señala que esta, digamos, este ascenso de esta economía, de estos logros, de estos objetivos, sobre todo es a partir en 1978 de la apertura de la economía al exterior, un poco relacionando con lo que estamos viviendo también, pues, con el gobierno cubano, ¿no?, que también, pues, un gobierno socialista y que, pues, contrasta, digamos, en esta actualidad, ¿no?, con dos gobiernos con una esencia socialista, pero con dos historias muy distintas. Entonces, un poco hablar sobre esta apertura de la economía al exterior, cómo es que se desarrolló y cómo es que, bueno, se ha visto que es una de las razones por las que China ha alcanzado este poder económico.
9: Sí, Virginia, tal cual como usted lo menciona, ¿no? Después de la apertura que propone Deng Xiaoping en el 78, se establece sobre cuatro ejes fundamentales, cuatro modernizaciones, la denominan, ¿no? La modernización económico-industrial, que lleva a la formación de las zonas económicas especiales, como Shenzhen, que es la más famosa, etcétera. La transformación en la agricultura, que lleva a la posibilidad de que haya propiedad familiar, es decir, propiedad privada, de nuevo en la producción agrícola. Está la modernización científica, educativa, que básicamente restituye los exámenes, o más bien formaliza o promueve la restitución de los exámenes de admisión en las universidades públicas en el país, y que lleva a una generación entera, o a varias generaciones, de jóvenes científicos chinos a formarse en academias occidentales, ¿no? Uh-huh. Y la última, que es la modernización militar. Entonces, esas modernizaciones son la semilla, digamos, de la dinamización económica de China después del 78. Sin embargo, hay un elemento que vale la pena mencionar, y es que a principios de la década del 60, Zhou Enlai, el canciller de Mao, ya había planteado estas mismas cuatro modernizaciones. Es decir, hay una continuidad en algunos aspectos, en algunos objetivos que ya se habían mencionado antes y que Deng Xiaoping es finalmente quien los logra ejecutar. Y la segunda consideración relevante es que si bien la transformación económica comienza claramente con Deng en el 78, lo cierto es que Mao, en medio de las grandes tribulaciones y convulsiones por las que atraviesa China, en el marco del gran salto adelante, la revolución cultural, etcétera, en medio de estas tribulaciones que mencionaba, en todo caso logra entregar un Estado centralizado con una estructura de administración burocrática ordenada, con una población mayoritariamente alfabetizada y que en medio de los problemas se encuentra mayormente sana. Es decir, hay herramientas materiales para poder iniciar las transformaciones que Deng Xiaoping estaba buscando. Por eso mismo es que Xi Jinping, en su discurso y en general dentro de la historiografía del Partido Comunista Chino, no se plantea tanto una ruptura entre Mao y Deng, sino que se ve como una serie de continuaciones, de transformaciones, de aportes que van construyendo una perspectiva científica, ¿no?, del desarrollo y del propio entendimiento de su historia.
0: Ah, muy interesante esto que nos dice, nos queda muy claro esto, la importancia de la continuidad, ¿no?, de un proyecto de nación y además que se va adaptando conforme a los tiempos que se viven, digamos, en la realidad. Doctor, ¿cuáles considera que son los mayores desafíos internos que ha vivido China a lo largo de estos 105 años?
9: Bueno, los desafíos todos, ¿no? Recordemos que Mao, cuando participa, ¿no?, en la fundación del partido en la década de los 20, y luego el transcurso que va desde ese momento hasta la fundación de la República Popular, venimos de una China que sufre las consecuencias del Tratado de Versalles, que es injusto con China, y por lo tanto podemos leerlo como una víctima colateral de la Primera Guerra Mundial, además de todas las ofensivas del imperialismo del siglo XIX, ¿no? Pero comencemos con esto para poner una fecha más cercana. Luego estamos en una guerra civil sangrienta entre el Partido Comunista y el Partido Nacionalista de Chiang Kai-shek. Y luego tenemos el imperialismo japonés, que comienza la Segunda Guerra Mundial, si queremos verlo así, en China, varios años antes, ¿no?, que en el resto del mundo. Y luego ya propiamente la Segunda Guerra Mundial. Y luego, cuando termina la Segunda Guerra Mundial en 1945, se reanuda la guerra civil china. Es decir, estamos hablando de que son 50 años mal contados de guerra permanente que destruye el país. Entonces, reconstruir a China desde eso es partir desde cero prácticamente, ¿no? Entonces, ese era uno de los problemas graves que tenía el país, ¿no? Uh-huh. La guerra infinita. Pero hay otros aspectos que son poco explorados, ¿no? Consecuencia del empobrecimiento generalizado de la población, encontramos que hay un, ¿cómo decirlo?, hay un degradamiento también de la educación general, unas tasas de alfabetización que desbordaban el 90% dependiendo de la provincia del país, pero también una expectativa de vida muy baja, entre los 35, 40 años dependiendo de la provincia nuevamente, además de prácticas culturales heredadas de las peores versiones del confucianismo, que promovían la poligamia, que había varios rezagos y problemas culturales que el Partido Comunista veía como obstáculos a la transformación generalizada del país. Y paralelo a ello, otros problemas, por ejemplo, el consumo de drogas, el narcotráfico, y no solamente la producción de narcóticos, de opiáceos, sino también que había regiones enteras del país donde el consumo de opio era un problema de salud pública que impediría una transformación renovadora de la sociedad como la que proponían los comunistas. Es sobre todos estos ejes donde el Partido Comunista comienza a operar con mayor o con menor éxito, dependiendo del problema que vayamos abordando, pero todas estas son acciones sobre las que he tenido que sortear. Y una última con la que quisiera cerrar el periodo de Mao para ya dejarlo en Deng, y es que China, al poco tiempo de fundada, rompe con la Unión Soviética. Las razones son muchas, pero quedémonos con dos. Una, a juicio de los chinos, la URSS mantenía sobre China, sobre la República Popular, muchas de las prácticas imperialistas heredadas del Imperio Ruso. Y eso no generaba mayor agrado, ¿no?, dentro de los comunistas chinos, ¿no? Entonces necesitaban romper con esas prácticas. Y lo otro, acusaban a la Unión Soviética de quedarse con la parte más sustanciosa, ¿no?, más tecnológicamente avanzada de la economía socialista. Y decía que los países satélites, ¿no?, se quedaban con las partes menos rica tecnológicamente. Eso lleva a una ruptura, y después de la ruptura y el aislacionismo que vive China, es donde se da luego el asentamiento con los Estados Unidos en los 70s, y ya la historia de con Deng, que ya es más conocida para nosotros.
0: Muy bien, pues muchas gracias. Sí, nos queda muy claro, pues, grandes desafíos que se ha vivido en este país. Y algo también que es muy interesante es en la actualidad, la oposición, doctor. O sea, dice, no hay oposición en el país. Existen 8 partidos, ¿no? Además del Partido Comunista, pero juegan un papel como aliados del partido en el poder. ¿Qué nos puede decir al respecto? ¿Cómo reflexionar esto? Bueno, se dice a veces es necesaria la oposición para equilibrar las decisiones, ¿no? El porvenir de una nación, pero estamos viendo, pues como muchas otras cosas, esta característica en este país. ¿Qué nos puede decir para entender esto?
9: Bueno, yo creo que la idea, la lógica de la oposición parlamentaria, como la entendemos en Occidente, es algo que pues no podemos entender el sistema político chino partiendo de esas mismas herramientas. Y sobre eso pues haría dos comentarios. El primero es que si bien esa es una forma de expresión política que, como mencionaba, surge en Occidente y que nuestras repúblicas la hemos entendido como necesaria, ¿no? Como sinónimo de democracia, más bien, no quiere decir que ello sea regla universal para el resto de sociedades. Y China, evidentemente, pues no permite dentro de su sistema político una expresión que pudiéramos entender en la lógica de la oposición parlamentaria occidental, como tampoco podríamos entender el Partido Comunista Chino en los mismos términos en que nosotros entenderíamos los partidos, no sé, hegemónicos en Occidente. Yo creo que deberíamos plantearlo en otras discusiones. Por ejemplo, lo que entenderíamos por el deber de la oposición lo cumple el mismo partido con sus propios militantes a la hora de fiscalizar sus resultados y promover los cuadros dentro del partido que otorgan más o menos resultados. En esa lógica hay que recordar, ¿no?, que tanto Xi Jinping como los miembros del Comité Central del Buró del Partido Comunista Chino han pasado por casi todas las etapas, por casi todos los renglones del poder administrativo en el país, comenzando en provincias, teniendo distintos cargos administrativos, y donde son los resultados los que se encargan de promover el ascenso de estos cuadros dentro del organigrama político, ¿no? No es un concurso de popularidad, sino de resultados los que ustedes van deponiendo para poder lograr ser presentado dentro del mismo partido a otro cargo de mayor relevancia y responsabilidad. Lo cual nos muestra que más que una oposición, lo que hay es un concurso meritocrático, ¿no?, sobre la base de resultados y que, claro, responda a los intereses que el partido ha definido y acordado con la sociedad. Al final es un partido sumamente democrático, si lo vemos en el número de afiliados que tiene, siendo, como usted lo mencionaba al principio, más de 100 millones de militantes que tiene el Partido Comunista Chino.
0: Muy bien, ¿no? Pues muy interesante este, cuando dice, definitivamente muchos temas a seguir reflexionando, aprendiendo, pues sobre esta República de China, que pues ya 105 años de su Partido Comunista que rige su política. Y bueno, pues le agradecemos muchísimo esta interesante reflexión, doctor Héctor Hernán Díaz. Le agradecemos que haya estado aquí con nosotros en Prisma RU y esperamos escucharle muy pronto nuevamente.
9: Muchas gracias, Virginia.
0: Hasta pronto. Continuamos.
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0: 1:36 p.m. Y ahora vamos a pasar a este tema sobre, pues, este reconocimiento que hizo la Suprema Corte de Justicia de la Nación para decir que, pues, sí existen algunos padres, sobre todo, que utilizan el sistema judicial para ejercer la violencia vicaria, pues, a través de denuncias, demandas o amparos destinados que muchas veces pues llevan a que se separe a una madre de sus hijos. Ahí conocemos muchas experiencias, pero bueno, ahora se da este fallo para reflexionarlo, analizarlo. Ya tenemos en la línea a la doctora Andrea Arabella Ramírez Montes de Oca, académica de la Facultad de Derecho y titular del Observatorio Jurídico de Género de la UNAM. ¿Qué tal, doctora Andrea? Muy buenas tardes. Gracias por estar aquí con nosotros. Bienvenida a Prisma RU.
1: Buenas tardes, Virginia. El gusto es mío.
0: Pues, doctora, ¿qué nos puede decir sobre este fallo muy importante? Porque definitivamente, pues, muchas mujeres, sobre todo muchas madres, no encontraban precisamente en este sistema judicial una defensa o un amparo que no permitiera que esta violencia vicaria, pues, se ejecutara. Y bueno, al parecer con este fallo ya se da un freno para que esto suceda. ¿Qué nos puede decir al respecto, doctora?
1: Muchísimas gracias por la pregunta. Pues es una sentencia, como dices, muy importante porque justamente este tema alrededor de la violencia vicaria ha sido muy controvertido, sobre todo por la falta de comprensión que existe de la violencia vicaria. Sobre todo porque al ser una violencia que se ejecuta hacia terceras personas y en muchas ocasiones llamemos los niños y niñas y posteriormente causa un daño a la madre o a la mujer, pues en muchas ocasiones no es vista, no es valorada, no había sido identificada con facilidad. Y es importante mencionar que para que la Suprema Corte llegara a esta sentencia tuvo bastantes tropiezos, porque se pensaba que la violencia vicaria, catalogar la violencia vicaria como un tipo de violencia por razones de género, podía reproducir estereotipos contra los hombres de que eran violentos o de que, pues de alguna forma, este tipo de actos se llevan a cabo también por parte de las mujeres. Y la Corte ha sido muy clara, muy específica, diciendo que existe un contexto de violencia que se centra en las mujeres o que va directo hacia las mujeres, que además hace que la ley tenga que dar una protección especial. Por eso es importante este caso, porque no nada más nos habla de la violencia vicaria así en términos genéricos, sino que se va a un punto que no había discutido la Corte antes, que es esto que ya mencionabas con anterioridad, que es el uso desproporcionado de instancias legales. ¿Cuántas veces nosotros no vemos a muchas mujeres ir a los juzgados y ver que hay algún procedimiento, desde un procedimiento completamente legítimo, pensemos guardia y custodia y demás, hasta otros que pues no tienen sentido, no tienen razón de ser, pero están ahí insistentes e insistentes e insistentes para que las madres pues al final tengan un gasto económico, una pérdida de tiempo y además toda la parte emocional que implica llevar a cabo un procedimiento de esta naturaleza. Entonces, esta idea de que se promuevan múltiples procedimientos, de que se interpongan denuncias, se utilicen medidas cautelares o se recurran constantemente a vías judiciales con la finalidad de impedir o destruir algún tipo de relación que pueda existir entre madre e hijos o que pueda dañar directamente a la madre, eso es también como algo fundamental, es un análisis fundamental que se tiene en estos casos. Y también es importante ver cómo esta sentencia de la Corte hace algo que no se había hecho con anterioridad, que es ya no nada más pensar en este daño que se le da a la madre a través de los hijos, sino es también, o analiza también, cómo los hijos son víctimas directas de esta violencia, porque también con estos procedimientos jurisdiccionales, con este uso desproporcionado del sistema judicial, también existe violencia que viven los niños en un ambiente hostil, en un ambiente de estrés, en un ambiente en el cual el dinero que puede existir dentro del núcleo familiar, pues se destina principalmente a cubrir gastos económicos del mismo procedimiento. Por eso la Corte hace esta mezcla de perspectiva de género con perspectiva colectiva de infancias en el cual el interés superior del menor pues tiene un papel preponderante también dentro de nuestra legislación. Y nos llama esta sentencia de la Corte a comprender pues cuál es el contexto de niños y niñas, cuál es la situación de los menores, cuál es su entorno familiar, las necesidades que tienen, las relaciones afectivas, la evolución que ha tenido, el conflicto que han tenido los progenitores, para que entonces se pueda tomar una decisión basada en ese contexto para poder identificarlos como víctimas dentro de las violencias, dentro de la violencia vicaria. Y no nada más esto, Virginia, sino que también se hace un llamado para que las personas juzgadoras fortalezcan su trabajo a través de todas las instancias auxiliares que tiene el Poder Judicial, sobre todo en un ámbito en el que nos dice que debe nombrarse a un representante dentro del procedimiento para los menores, y que este representante dentro de los menores pues al final pueda defender exclusivamente los derechos del niño sin que intervengan los intereses particulares que pueden tener alguno de los progenitores. Entonces, esta sentencia enriquece tanto la parte de la perspectiva de género, que hacía falta comprender esta parte del uso desproporcionado de las instancias legales, como por el otro lado nos deja un buen sabor de boca con el tema de la protección que se da a niños, niñas y adolescentes a través de fortalecer el sistema judicial para que los niños tengan esa defensa exclusiva de sus derechos dentro de los procedimientos.
0: Esto es muy importante y sí, definitivamente es un gran avance muy necesario, sobre todo con tantos casos que veíamos donde, pues sí, efectivamente a través de las leyes también se fortalecía, digamos, a los victimarios en este caso, en estos procesos. Pero también preguntarle, doctora, que en este fallo también se habla sobre esta jurisdicción respecto a lo de guardia y custodia y el régimen de convivencia y la pensión alimenticia, que parecieran pues son como los tres elementos sobre todo que ponen en juego las decisiones de los juzgadores para determinar pues digamos un juicio, un algo que establezca o ponga fin a las problemáticas, digamos, legales de padres y madres de familia. ¿Qué nos puede decir sobre esta jurisdicción de guardia y custodia, régimen de convivencias y pensión alimenticia?
1: Sí, al respecto, la sentencia de la Corte establece que en los casos, en este tipo de casos en donde existe violencia vicaria, normalmente no converge nada más una materia familiar, sino que normalmente también tenemos que meter a la materia penal para poder comprender la complejidad del caso. Y hace un llamado a que las personas juzgadoras coordinen toda esta información que puede existir para evitar que existan decisiones contradictorias que afecten a niños, niñas y adolescentes, pero que también afecten a las mujeres. Y esto, pues, forma parte de los estándares que nosotros ya tenemos dentro de los protocolos, tanto dentro del protocolo de género como en el protocolo de infancias de la Suprema Corte, sino ahí hace básicamente una reiteración del uso de esta, o de la coordinación de estos distintos procesos que pueden ser convergentes. Y respecto a lo segundo, respecto al tema de la guardia y custodia, régimen de convivencias, pensión alimenticia que se dicta, aquí es un tema técnico bastante controvertido en el que la Corte decidió no meterse respecto al tema de dar una solución definitiva, sino que ordenó a la sala familiar volver a decidir con todos los parámetros que establecieron ellos, con todo este reconocimiento del uso desproporcionado de instancias legales, con el reconocimiento también del interés superior del menor, con la aprehensión también de los niños, niñas, adolescentes como víctimas directas de la violencia vicaria, entre otros. Todo ese contexto formará parte de la decisión para hacer su determinación. Sin embargo, sí es importante mencionar cómo la Suprema Corte sí hace también ahí un hincapié importante, porque se pronuncia respecto a lo que tenemos nosotros considerado dentro de la Ley General de Acceso a las Mujeres una Vida Libre de Violencia. En ella se contempla que en los casos en los cuales existan violencia vicaria, que en la ley es conocida como violencia por interpósita persona, puede existir la pérdida de patria potestad. Y para esto, en este caso, el padre del menor alegó que el hecho de perder la patria potestad es una cuestión de orden, es una cuestión desproporcional a lo que se está estableciendo dentro de la sentencia. La Suprema Corte no llega a meterse al tema de la desproporcionalidad, constitucionalidad e inconstitucionalidad de este punto. Sin embargo, sí se queda sobre la mesa el tema de que las salas familiares, los juzgados y cuando llegan a salas, deben de tomar en cuenta todo este contexto y todas estas determinaciones para poder decidir con quién se queda tu hijo, cuándo convive, de qué modalidad convive, porque también es importante ver que muchas veces la violencia vicaria se presenta, por ejemplo, en modalidad psicológica. Y cuando nosotros lo tenemos en centros de convivencia, pues hay un control por parte de las trabajadoras sociales y las psicólogas que pudieran ayudar a que no existiera esa afectación del menor. Entonces, pues ahí es justamente cuando se le llama por parte de la Suprema Corte a que se siga un parámetro de análisis del contexto para poder hacer determinaciones en casos de violencia vicaria.
0: Esto es muy importante, un gran avance. Doctora, pues ya para terminar, algo que quiera agregar sobre la importancia de este fallo y cómo tener sobre todo también, pues, tener la garantía de que se va a llevar a cabo, porque también a veces en muchos casos depende también de la decisión de los jueces que tomen los casos y pues a veces no se atienden estos fallos. En este sentido, ¿usted qué nos puede decir?
1: Pues sí, el tema que tenemos justamente en la forma en la que está diseñado nuestro sistema jurídico hace que este tipo de casos pues sean resueltos específicamente para las personas que se encuentran dentro del procedimiento. Sin embargo, sí es importante observar que este criterio se queda ya ahí fijo y que es responsabilidad de las personas que están en la defensa de los derechos de las mujeres que invoquen este tipo de sentencias para que realmente se pueda tener un acercamiento mayor por parte de las personas juzgadoras, de la población y sobre todo de los defensores y defensoras, para que entonces la violencia vicaria pueda tener un papel mucho más importante dentro de la argumentación jurídica que existe y sobre todo que llevemos no nada más a la parte de una argumentación abierta, sino que pensemos que justamente nosotros, al momento de reconocer la violencia vicaria, de poder nombrarla y de poder identificarla, estaremos logrando que también más mujeres puedan identificar en sus casos particulares cada uno de ellos. Entonces, creo que es importante este tema que realizan ustedes de divulgación de una sentencia, también es un papel fundamental, porque justamente la divulgación lleva a la gente la información y que digan, yo estoy, a mí me pasa o no, y yo estoy en esa posición.
0: Así es muy importante, pues esto digo, el ideal sería que no existiera las violencias, como en este caso la violencia vicaria, pero bueno, ante esto importante saber que existen pues estos cambios en el aspecto legal para que también pues quienes sufren esto lo sepan. Muchísimas gracias, doctora Andrea Arabella Ramírez Montes de Oca, muchas gracias por haber estado aquí con nosotros en Prisma RU.
1: Muchísimas gracias a ti y muchas gracias a tus radioescuchas.
0: Hasta pronto. Continuamos.
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0: 1:50 p.m. Y bueno, pues ahora vamos a hablar sobre, pues, esta multa récord que se ha establecido contra el gigante tecnológico Google por este monopolio de Android. Bueno, para entrar en detalles y conocer más sobre esta sentencia, le damos la bienvenida al doctor Luis José Lugo Sánchez, investigador asociado en el Centro de Estudios Interdisciplinarios en Ciencias y Humanidades. Además, él es director del Laboratorio de Inteligencia Artificial, Sociedad e Interdisciplina. ¿Qué tal, doctor? Muy buenas tardes. Bienvenido a Prisma RU.
4: Hola, ¿qué tal? Mucho gusto. Buenas tardes.
0: Mucho gusto. Muchas gracias. Doctor Luis Josué, pues, ¿qué tan significativa es esta sentencia? ¿Qué nos puede decir al respecto?
4: Me parece significativa porque además impacta mucho no solamente en Google como el navegador que conocemos y al cual todos y todas asociamos ciertas búsquedas, sino también por la actual competencia que implica la inteligencia artificial, pensando que Google es el desarrollador de Gemini, una de las principales inteligencias artificiales, y nos muestra que hay un alto, nos muestra que hay un límite, y ese límite nos da cierta esperanza legislativa y cultural de que algo puede pasar regulando a estos grandes gigantes que en aras de la innovación muchas veces pasan por encima de estados, de naciones, de derechos y de nuestros propios datos.
0: Claro, claro, pero además se trata de toda una batalla legal que por años, ¿no?, que más de una década que duró. Entonces, pues preguntarle, ¿esto, doctor, estaría representando un cambio de paradigma en cuanto a la regulación de estas grandes tecnológicas a nivel mundial o cómo lo ve usted?
4: Ojalá, pero lo deseo de corazón, ojalá, pero creo que todavía no. Nos da un indicio, y tener indicios ya es importante, sobre todo porque mucha de la narrativa respecto a la inteligencia artificial es que no se puede hacer nada. Y la premisa de la inteligencia artificial es el desarrollo de motores de búsqueda, el desarrollo de aplicaciones. Y entonces, para ponerlo un poco en contexto, ¿qué es lo que sucede? Que cuando uno adquiere un sistema Android, que por cierto en el mundo más del 50% de la población tiene un sistema Android, venía ya cargado con Google. Cuando ya viene cargado con Google, ¿qué sucede? Pues ciertas decisiones están automatizadas por este gigante que tiene sus propios sesgos e intereses. Esto es lo que se denuncia, como bien mencionas, desde hace tiempo, y ahora mismo se confirma una multa de más de 4,000 millones de euros contra Google. No es tanto para todo lo que ganan con nuestros datos, pero sí es un alto y un límite muy importante. ¿Por qué es significativo pensarlo? Porque me gustaría plantear a la audiencia la posibilidad de, tú le preguntas a Gemini o a cualquier inteligencia artificial, si Gemini está asociada a Google, las respuestas que te dé, las instrucciones que te dé, tienen un sesgo comercial que si no detenemos, si no observamos y si no damos posibilidad a otros desarrolladores, corremos mayor riesgo de quedar en esto que algunos especialistas llaman como el tecnofeudalismo.
0: El tecnofeudalismo, esto es muy muy importante porque efectivamente, pues como bien lo ha dicho, y además creo que esta multa, esta situación nos abre, nos amplía a nosotros la información de que creíamos que pues solamente existían esto, ¿no? Que ya adquirimos algún teléfono móvil, entonces ya inmediatamente nos daba esta elección, pero muy, muy acotada. Y esto, pues bueno, definitivamente nos damos cuenta que sí existen otros sistemas, ¿no?, de la competencia que estaban fuera de lugar y que existía, como bien dice usted, este tecnomonopolio. Pero entonces, con esta resolución, un poquito como entender, ¿no?, ¿qué es lo que en este caso la Unión Europea, digamos, puso al centro de discusión hace 15 años? ¿Cómo fue este planteamiento? Porque en 15 años, pues las cosas también cambiaron mucho, pero ¿cómo entender desde el punto en que se puso se pidió, ¿no?, esta multa ahora el que ya se lleve a cabo, ¿cómo entender cómo estuvo todo este proceso a lo largo de estos años, doctor?
4: Fueron muchos años en donde se debatió si en aras de la innovación Google estaba usurpando el derecho a que hubiera otros competidores. Cuando pensemos en esto, asociémoslo a los buscadores, que por ejemplo a veces Google Chrome ya venía cargado en nuestros dispositivos. Pensémoslo en los navegadores, en las tiendas de aplicaciones, porque recordemos que muchas veces cuando hay desarrolladores tienen que sumarse al ecosistema que ya existe, que es de Android, o a veces de iPhone, que de un lado a otro son los dos señores tecnofeudales. A partir de ello es que esto impedía que nuevos desarrolladores generaran sus propios productos mediante otro tipo de alternativas y que a partir de ello hubiera una mayor posibilidad de que los usuarios y las usuarias decidieran libremente, que además es curioso porque esta es una de las promesas que el propio capitalismo tiene, la decisión de la libertad, pero se frenaba y como bien mencionan muchas veces no somos conscientes de ello, y a partir de esta resolución lo que se está poniendo es un freno a un monopolio digital, lo cual era muy complicado que sucedía en un momento en el cual ya no solo se está jugando decisiones a nivel de desarrollo de software, se están tomando decisiones en inteligencias artificiales, que están configurando robokillers, que se están utilizando en guerras, y Google es uno de los principales desarrolladores, se están jugando decisiones en legislaciones internas, y ahí es donde es importante comprender este hecho, porque nos puede dar muestras que sí es posible regular desde otras posiciones, con un proceso histórico en donde no solo hay un pasado, sino hay un futuro que se está disputando.
0: Claro, claro, doctor. Y además también preguntarle, pues, que también se ha dicho que todo esto puede incentivar, pues, las demandas, ¿no?, de indemnización por parte de estas empresas que se consideran, pues, que estuvieron afectadas por este tecnofeudalismo, como usted bien ha denominado. ¿Cree que es posible esto? Digamos, ¿hay cabida para estas demandas?
4: Tendría que haberlas. Pensemos que quien controla estos puertos de entrada, que son las aplicaciones, los navegadores, tienen una gran capacidad de orientar, no me gusta mucho el término, pero lo voy a decir, de influir en algunas de nuestras decisiones a partir de las aplicaciones o de las tecnologías derivadas de estos ecosistemas. ¿Por qué digo esto? Porque de pronto, y agradezco mucho el espacio que estás brindando para este tema, pensamos que este tipo de situaciones no suceden mucho, pero suceden más de lo que parece. Hay denuncias que muchas veces ganan ciudadanos o ciudadanas o organizaciones de la sociedad civil, porque hay un impacto muy fuerte tanto en lo social, cultural y en lo emocional de estos grandes monopolios hacia las personas. Pensamos que estamos destinados a este futuro donde los oligopolios son los que solo controlan y dominan, pero hay varias muestras en el mundo. Por ejemplo, se ha denunciado a Amazon, algunos de sus trabajadores también, por el impacto emocional que les genera estar alimentando datos y espiar a las personas. Ahora mismo tenemos este caso que es macro, pero insisto, creo que nos da pistas que no estamos predeterminados a este tecnofeudalismo, e inclusive si pensamos en alternativas como la TAM-GPT, que está desarrollado en el sur de nuestro continente, que tiene menos sesgos, que no te pide datos, ahí tenemos un gran ejemplo. ¿Por qué no darle posibilidad también a estas otras modelos, que son mucho más chiquitos, pero más conscientes también del medio ambiente? ¿Por qué? Pues porque estamos dominados por un discurso que es el discurso de estos grandes monopolios. No estamos en contra de ellos, pueden hacer su chamba, pero que lo hagan con reglas justas y equitativas, y que se hagan cargo de por sí de todo el desastre que han causado, porque además nuestros países del sur global son los que más le proveemos datos y trabajadores digitales que cobran muy poquito.
0: Así es, doctor. Pues nos queda un minuto para la entrevista, eso me gustaría cerrar preguntándole, entonces, ¿qué cambios pues podemos esperar finalmente como usuarios en la configuración de nuestros dispositivos móviles a partir de ahora, de esta, pues digamos, de este caso?
4: Tenemos que esperar mayor pluralidad, mayor diversidad, mayor competencia para que tengamos más posibilidades de elección, mayores términos de trazabilidad también en las decisiones que toman por encima de nosotros, pero también socialmente me parece que esto nos muestra que hay que caminar hacia temas donde tengamos mayor soberanía digital, mayor autonomía, y generemos redes educativas que nos permitan platicar sobre estos temas para hallar alternativas, porque aunque no lo parezca, sí hay muchos chicos, chicas, jóvenes que están desarrollando otras posibilidades además del código privativo como el de Google.
0: Claro, claro. No, bueno, y ahí también algo que usted, un tema que tocó y yo creo que va a ser muy interesante e importante tocarlo en otro tema, es también esto de la inteligencia artificial. Y bueno, pues ahí queda esta invitación para que en un tiempo muy próximo podamos seguir platicando con usted sobre este tema.
4: Con muchísimo gusto y agradezco mucho el espacio.
0: Al contrario, muchísimas gracias y hasta pronto.
4: Hasta pronto.
0: El doctor Luis José Lugo Sánchez, investigador asociado en el Centro de Estudios Interdisciplinarios en Ciencias y Humanidades. Ya llegamos al final de esta primera hora, nos vamos a un corte.
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1: 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Descúbrelo en Fuera de Lugar, el Mundial desde sus márgenes. Exposición que propone una mirada distinta al fútbol. Una que se aleja del espectáculo para acercarse a las calles, los barrios y las personas que hacen del juego un espacio de comunidad, memoria e identidad. A través de fotografías, grabados, serigrafías e ilustraciones, la exposición invita a reflexionar sobre las dimensiones sociales y culturales que atraviesan este fenómeno, revelando las historias que suelen permanecer al margen de los grandes reflectores. La exposición Fuera de Lugar se encuentra disponible en la Galería Urbana del Colegio de San Ildefonso, ubicada en calle San Ildefonso número 33, Centro Histórico de la Ciudad de México. 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La fecha límite de inscripción es el 27 de julio y el 31 de julio respectivamente. Para mayores informes consulta el sitio oficial o las redes sociales de Deporte UNAM. Para Prisma RU, Daniel Olivares Aranda.
2: Dos de la tarde con cinco minutos, ya estamos en esta segunda hora de Prisma RU y doy la bienvenida aquí en esta cabina a nuestro querido Javi, que nos va a dar, pues ahí nos va a va a mandar los saludos de quienes interactúan con nosotros a través de nuestras redes sociales. Hola, Javi.
3: Efectivamente, ¿qué tal Vicky? ¿Cómo estás? Y un saludo a ti y a toda la audiencia que nos escucha a través del 96.1 FM. Entonces, aquí tenemos ya algunos mensajes y los saludos para ustedes. Por parte de X, recuerden que estamos como @PrismaRU, tenemos mensaje de Rosario Durán que nos dice: saludos Vicky, este es un recuerdito del acuario de Gothenburg, Suecia, y nos manda ahí un bello video de lo que aparecen las medusas en ese acuario.
2: ¡Qué bonito!
3: También tenemos saludos para Joel Cabrales, para Ferber de Loom, para David Castillo Pérez, para Juan Stack, también tenemos aquí para Jorge Fra, para Carlos Yaototli, Mario Navarrete Real, la Rata Chilanga y todas estas personitas que nos comentan e interactúan con nosotros por parte de X, que recuerden, estamos como @PrismaRU. Y ahora por parte de Facebook nos vamos a ir a los comentarios donde tenemos algunas interacciones aquí de Salvador Canchola, quien nos pone en relación a un post del día de ayer que Don Trump, ese tratado no le sirve. Él busca nada más algo conveniente para él. Bueno, muchas gracias por ese comentario. También tenemos saludos para Jesús Solano, José Martínez, para Fortino López Valle, para Adrián Escobar, para Eduardo Mendoza, para Adolfo Arache Vela. Y ahora nos vamos a ir a Instagram, que recuerden, estamos como Prisma R196.1. Entonces, tenemos aquí algunos saludos para ustedes. Tenemos a Sebas Rosales, a Misael Neoténico, Saúl Cervantes, Pau Biológica, para Rex, Mel, Javier Contreras, Iván Martínez, Tamara Quiroz, nuestra colaboradora de cultura, y también para Eduardo Mendoza, quien luego nos envía aquí sus bellas y majestuosas imágenes desde el estadio del estado de Morelos. Entonces, momentáneamente son todas las personas que tenemos, Vicky. No sé si tú quieras mandar algún saludo a todas esas personas que nos escriben.
2: Sí, un saludo, por supuesto, muchas gracias por interactuar con nosotros. Y bueno, se entiende también, pues Javi, ya hoy terminan las actividades, seguramente ya muchos están preparando maletas para salir corriendo de la ciudad, o otros que se van a quedar ya se están preparando para el domingo, ¿verdad? Aguas con esos festejos. Ahorita vamos a escuchar una información sobre, pues para que también controlemos esa euforia que luego nos invade. Entonces, bueno, pues seguramente también ya muchos están preparando ahí para el domingo, estar atentos a este partido. Juega México contra
3: Inglaterra. Y que de último minuto se está diciendo que va a haber un cambio de horario, entonces
2: okay. Atentos
3: a esa información, porque parece ser que van a jugar a las 12 del mediodía.
2: ¿Y estaba programado para qué hora?
3: Para las 6 de la tarde.
2: Híjole, pues un cambio muy, muy grande, muchas horas de diferencia, así que pues pónganse atentos quienes estén muy interesados en seguir este partido, pues ahí tan esperado. Javi, pues muchísimas gracias.
3: Muchas gracias.

0: a ti, Vicky. Y bueno, hasta luego.
1: Hasta luego. Continuamos.
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1: Dos de la tarde con 9 minutos y bueno, ya vamos a esta sección de todos los viernes donde escuchamos los trabajos que presentan los integrantes de la Unidad de Investigaciones Periodísticas de Corriente Alterna, pero esta vez pues vamos a presentar lo que ya se había anunciado, digamos, se hizo la invitación para conformar lo que es la octava generación de esta Unidad de Investigaciones Periodísticas, y esta vez nos acompañan pues dos integrantes de esta octava generación. Doy la bienvenida a Regina Lesser, ella estudia Ciencias de la Comunicación en la Facultad de Ciencias Políticas y Sociales de la UNAM, y a Yair Cruz Tenorio, él es estudia Sociología también en la Facultad de Ciencias Políticas, también en la misma Facultad de Ciencias Políticas y Sociales. Y bueno, pues muchas gracias por estar aquí. Cuéntenos cómo ha sido para ustedes esta experiencia de ya formar parte de esta octava generación. ¿Qué fue lo que les llamó la atención? ¿Cómo fue que se enteraron? ¿Cómo se integraron? Cuéntenos toda su experiencia, por favor.
3: Muchas gracias.
4: Muchas gracias. Bueno, pues yo soy Regina Pavón Lesser, estoy estudiando el cuarto semestre de la carrera en comunicación, y bueno, pues yo quise entrar a la UIP porque vi la convocatoria en redes sociales y siempre me ha llamado mucho la atención el periodismo, sobre todo creo que el periodismo deportivo. Entonces dije, como esta es una oportunidad para ver si quiero ya como profesionalmente hacer una carrera en esto, y bueno, pues metí mi video un poco con la ilusión de poder pasar a la siguiente fase de entrevistas, pero con un poco de miedo, y pues ya, ¿no? Me llegó el correo de que estaba en la siguiente fase, y después de eso, pues tuvimos la entrevista también con los mentores, con Alma. Y bueno, la verdad estaba muy nerviosa y yo decía, no, ya no me quedé. Y ya el día de los resultados yo dije, bueno, pues esta es la oportunidad que estaba esperando para ver si el periodismo es como realmente lo mío, ¿no? Y bueno.
3: Sí, bueno, sí. El proceso básicamente es un video de postulación. Das dos propuestas de investigación para cuando estés en el programa. Entrevistas presenciales y ya después, pues aceptación por parte del equipo y nada, pues cada uno dentro de la unidad, somos 20 personas por generación, pues estamos aquí para darle un giro a nuestras habilidades y complementar también nuestras distintas carreras, porque hay gente, sí, la mayoría es de comunicación, por obviedad, pero hay gente de sociología, hay un matemático, hay una chica de dramaturgia y teatro, de filos. Entonces el programa acepta de todo,
4: sí,
3: así
4: justo. Es para también complementarnos entre nosotros y sacar notas bastante interesantes, y no solo notas, también documentales y programas, bueno, oportunidades en la radio y así. Y pues creo que es una oportunidad bastante, bastante completa.
1: Claro, es una oportunidad, además, por como bien dicen, lo importante de también compartir este proceso con compañeras y compañeros de otras disciplinas. Bien, por ejemplo, nos llega este dato de que las facultades de mayor presencia fueron la de Ciencias Políticas y Sociales, la de Filosofía y Letras, la de Facultad de Estudios Superiores Acatlán y Aragón. También hubo postulaciones de las facultades de Ingeniería, Arquitectura, Derecho, Economía, Ciencias, Medicina y Contaduría y Administración. Eso, esta riqueza, también esta mirada multidisciplinaria que enriquece pues definitivamente mucho la formación, y como pues decía, ya hemos dado cuenta a lo largo de estas generaciones aquí en Prisma RU con esta sección que se tiene, la riqueza de los trabajos. Entonces eso es como pues una proyección muy interesante, el que ustedes ya formen parte de esta generación. Me gustaría preguntarles cómo se enteraron de esta convocatoria, también es muy interesante pues conocer los alcances de la misma y estos medios para llegar como propuesta a ustedes. Cuéntenos cómo fue que se enteraron.
4: Bueno, pues yo me enteré por redes sociales, básicamente por Instagram de la Facultad de Ciencias Políticas. Ellos subieron una historia donde salía la convocatoria y ya pues me metí a ver las redes sociales de Corriente Alterna, y la verdad me llamó mucho la atención, ¿no? Los temas que están ahí, la oportunidad que le dan a los estudiantes de escribir y de tener una voz en un espacio como lo es Corriente Alterna.
3: Sí, yo primero me enteré porque como los chicos también hacen reportajes en varios eventos culturales de la UNAM, vi a generaciones anteriores su chalequito tan característico de la WIP en una Filuni. Entonces, pues, me entró la duda de qué será eso y fue justamente en Instagram cuando me enteré más a detalle de qué era Corriente Alterna. Entonces, yo diría que principalmente por Instagram es como nos enteramos de la unidad.
1: Y Regina, tú decías te interesa el periodismo deportivo. Cuéntanos también cómo es que surge esta inquietud para, pues, ahí ir dirigiendo también esta formación.
4: Bueno, pues sí, siempre me ha interesado el periodismo deportivo. Creo que fue una de las razones por las que entré a la carrera. Y después con el tiempo como que fui dudando un poco sobre el periodismo, pero pues creo que ver la oportunidad de estar en Corriente Alterna fue la manera en la que yo dije, tengo que decidir si realmente es para mí el periodismo. Y pues sí, ¿no? Bueno, llevamos que 2 semanas ahí, pero sí, la verdad lo que llevamos me ha gustado bastante la forma en la que nos dan las mentorías, nos explican, tuvimos la oportunidad de que los compañeros de la séptima generación nos contaran sobre sus temas, nos explicaran cómo fue el proceso para que ellos llevaran a cabo todo su reportaje. Y bueno, creo que es bastante enriquecedor ver la manera en la que se está haciendo el periodismo.
1: Así es. ¿Y tú cuéntanos cuál es tu interés sobre todo?
3: Bueno, pues yo estudio sociología, como bien dijiste al inicio, y para mí una de las de mis objetivos en la unidad de investigaciones periodísticas es justo investigar de otra manera que no sea académica. En sociología partes principalmente de teoría, ¿no? Y luego vas a la realidad, y el periodismo es totalmente lo contrario, ¿no? Te obliga a tener un contacto cercano, no directo con la gente, y se remite bastante a que aprendes haciendo, ¿no? La unidad esta es aprendes haciendo con unos mentores, pues la verdad, de calidad excepcional. Está Rafael Cabrera, está Zoraida Gallegos, está Telma y Alma Delia Fuentes, que es la titular. Y bueno, recientemente Zoraida ganó el premio Brecht Valdés de periodismo, entonces eso habla de la calidad del programa. Y quisiera aprender eso, nuevas formas de investigación, y sobre todo porque, pues justo, ¿no? La academia se cierra bastante, es un lenguaje bastante inaccesible para la mayoría de la población, y el quehacer periodístico es eso, ¿no? Es llevar historias interesantes en un lenguaje que pueda ser entendido por todos. Si no todos, la mayoría de personas, y que son de importancia pública, social, etcétera, porque al final de cuentas, pues es un servicio público en parte, y celebro mucho que la universidad tenga estos espacios, porque pues es una forma también de retribuir a la sociedad.
1: Claro, claro, este aspecto de la divulgación que es tan importante y que, como ustedes dicen, pues esta oportunidad, ¿no?, que da la WIP, precisamente darles estas herramientas. Sobre todo, les quiero preguntar en estos tiempos actuales donde, pues, las generaciones como ustedes tan jóvenes que ya crecieron, ya nacieron en este mundo inmerso de la tecnología, claro, ¿no? Sí. Que, por ejemplo, ¿qué sienten ustedes con esta? Llevan poco tiempo, pero yo creo que desde el proceso de selección y todo, pues ya se han dado cuenta de cómo está este ámbito, cómo se mueve. ¿Qué podrían decir entonces como de este rumbo que pueden tomar para no cerrarse precisamente en este mundo digital, en este mundo de la IA, ahora que también está permeando tanto la formación? ¿Qué sienten ustedes como por esta posibilidad que les da el formar parte de esta generación de la WIP?
3: Igual. Bueno, pues creo que puede ser importante y muy enriquecedor tener este empape, ¿no?, de que nos formen periodistas, uno, ¿no?, ya profesionales, y dos, pues convivir con tus compañeros, porque como bien decíamos, son de muchas carreras, entonces tienes este quehacer multidisciplinario, y creo que una de las mayores virtudes que te puede ofrecer el programa es justamente empaparte de cómo se hace el quehacer periodístico, ¿no? Porque no solamente vemos en las noticias pues ya nada más el texto finalizado, pero nos hemos dado cuenta que lleva mucho más, ¿no? Tienes que entrevistar, tienes que contrastar información, tienes que irte a la biblioteca, tienes que buscar fuentes, ¿no? Es una búsqueda de la verdad, si se puede decir, en donde la tienes que demostrar, ¿no? No puedes simplemente decir tu opinión, sino que el quehacer periodístico te obliga a demostrar lo que estás diciendo, lo que quieres, y no muchas veces es lo que piensas, lo que vas a encontrar, y tienes que apegarte a eso, ¿no? Exige una humildad intelectual muy grande.
4: Justo, ¿no? Hacer como este pre-reporteo, pues nos ayuda muchísimo a nosotros como para saber qué información es verdadera, cuál está un poco influenciada por la inteligencia artificial. Y bueno, creo que la multidisciplinariedad que hay en la unidad en este momento es importante, porque pues tal vez hay temas en los que nosotros no vamos a tener como que el fuerte, pero tal vez alguien que estudia matemáticas va a saber muchísimo de ese tema y nos va a poder ayudar para enriquecer nuestros reportajes y para enriquecer el material que vamos a presentar a lo largo del semestre en corriente alterna. Y bueno, pues creo que eso es lo más importante, ¿no? Obviamente acompañados de los mentores, justo Zoraida, Telma, pues hacen un trabajo excepcional y creo que eso es lo que más nos está ayudando a nosotros en estos momentos como para empezar en corriente alterna, ¿no?
1: Perfecto, pues muchas gracias. Ya estaremos escuchando aquí los trabajos que lleven a cabo, que realicen, y seguramente van a tener un gran valor en todos los sentidos, porque además los escuchamos y bueno, pues ya vemos que tienen mucho que decir, que mucho que divulgar, mucho que compartir, mucho que aprender y también enseñarnos. Regina Lesser, Yair Cruz Tenorio, muchísimas gracias por habernos acompañado aquí. Pues qué gusto, ya forman parte de esta octava generación y pues enhorabuena. Y
4: no, todo pues muchísimas gracias.
1: Bueno, continuamos. Ay, a tiempo estamos.
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6: Comenzamos el flash informativo de Radio Francia Internacional. En los controles se nos acompaña Arturo Geoffroy. Hoy es viernes 3 de julio y estas son las noticias del mundo en 3 minutos.
5: Andreina Flores.
6: En Venezuela se cumplen 9 días del doble terremoto que azotó el norte del país. El número de fallecidos sigue aumentando y según cifras oficiales ya son casi 2.600. Un balance oficial pero todavía provisional, puesto que la ONU estima que hay decenas de miles de desaparecidos. En su primera declaración ante la prensa internacional, la presidenta encargada Delcy Rodríguez se defendió ante las críticas sobre la mala gestión de la crisis.
7: Estaba hablando con tus afirmaciones de que la respuesta fue lenta, pero nuestras autoridades inmediatamente se desplegaron. Que diga alguien que se le negó acceso, ayuda, que alguien diga, eso no existe.
6: Las labores de rescate en La Guaira y Caracas continúan, pero con cada día que pasa se hace más complicado encontrar a gente con vida bajo los escombros. Los equipos de socorro también se ocupan de las miles de personas que han perdido sus casas. Los más vulnerables son los niños reagrupados en campamentos de damnificados.
8: Mamá se echó a llorar. Porque se lloró de la felicidad porque salimos vivos. Si hay algún otro terremoto, tírense al piso o váyanse a la calle.
6: En Irán comenzaron los funerales de Ali Jamenei, antiguo líder supremo y muerto en febrero durante el ataque de Israel y Estados Unidos. Asisten, entre otros, el expresidente de Rusia, Dmitry Medvedev, y el primer ministro de Pakistán. Se espera que participen en los homenajes entre 15 y 20 millones de personas durante varios días. Y una de las incógnitas es si aparecerá el actual líder supremo e hijo de Ali Jamenei, Mostafa Jamenei. La fuerte ola de calor sofoca también a millones de estadounidenses. Se prevé que temperaturas peligrosas afecten extensas zonas con alta densidad de población durante el fin de semana festivo del 4 de julio, cuando se cumplen los 250 años del nacimiento de Estados Unidos, y todo ello en medio de los partidos del Mundial. Y justamente en el Mundial de Fútbol 2026 ya tenemos a 3 países más en octavos de final. Suiza, que venció a Argelia 2-0, Portugal, que se impuso a Croacia 2-1 en el partido de despedida de Lucas Modric, y España, que eliminó a Austria con un rotundo 3-0. Y este sábado arranca también el Tour de Francia, que este año sale desde Barcelona, España. Con la emoción de los deportes ponemos punto final a este flash informativo de Radio Francia Internacional. Les acompañó Andreina Flores.
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1: 2 de la tarde con 23 minutos y bueno, pues seguimos aquí ando en Prisma RU este tema en este marco del Mundial de Fútbol. Pues han pasado muchas cosas y los acontecimientos recientes que vivimos aquí con el triunfo de la selección mexicana, con todo este festejo en el Ángel de la Independencia, que además ya se ha vuelto como un centro para festejar con euforia, pero bueno, pues que llevó a decesos muy lamentables de personas ahí, que se la acumulación de personas. ¿Qué pasa entonces? ¿Qué pasa en nuestro cerebro? ¿Qué es lo que nos impulsa a querer celebrar, a querer sumarnos a toda una masa de gentes y de repente pues hasta perder un poco el control de nosotros mismos? ¿Qué pasa a nivel cerebral, neuronal? ¿Qué pasa en nuestro cuerpo? Bueno, pues vamos a platicar sobre este tema con el doctor Víctor Manuel Rodríguez, médico cirujano y neurofisiólogo, además doctor en ciencias por la Universidad de Freiburg, Alemania, con más de 30 años de trayectoria como catedrático en la Facultad de Medicina de la UNAM. ¿Qué tal, doctor Víctor Manuel? Muchas gracias por estar aquí con nosotros en Prisma RU. Bienvenido.
0: Buenas tardes, muchas gracias.
1: Un tema interesante, doctor, pero además que interesante, pero también pues que queremos aprender ahí, ¿no? A veces no nos detenemos a pensar que todo lo que hacemos pues viene también desde una señal del cerebro. ¿Qué sucede exactamente en el cerebro, doctor, para que una persona pues termine de alguna manera, se dice, perdiendo esta identidad individual para participar, que nos lleve a participar en estos actos muchas veces impulsivos de manera grupal?
0: Sí, pues lo primero que tenemos que pensar es que no ocurre una sola cosa, es una serie de eventos que están modificando tanto la química de nuestro cerebro como de nuestro cuerpo. Entonces, vamos a tener la suma de factores que se van acumulando y que derivan, por ejemplo, lo que hemos visto de estas celebraciones en la noche después del partido, ¿no? Uh-huh. Lo primero que podemos decir es, por ejemplo, ¿qué estamos experimentando exactamente en este momento? Estamos experimentando el anhelo, la esperanza, es decir, tenemos una expectativa sobre lo que va a pasar en el partido, ¿no? Entonces, eso empieza, vamos a decirlo de una forma muy coloquial, a calentar el motor, ¿no? Es decir, empezamos con esta sensación de que sí lo vamos a lograr, etcétera, ¿no? Nuestro cuerpo pues se siente bien, empezamos a generar endorfinas que nos ayudan a estar optimistas, positivos, etcétera. Ya una vez que empieza el partido, pues esa expectativa crece todavía más, ¿no? No importa si nosotros estamos en el estadio o si estamos viéndolo en la televisión, la expectativa llega a su punto máximo. Y ahí es donde vamos a empezar a tener, vamos a decirlo así, una explosión de sustancias. Es todo un cóctel de sustancias que invaden nuestro cerebro. Nos aumenta la adrenalina, el cortisol, eso aumenta la sangre, ¿verdad? El oxígeno, llega a más células, nos da fuerza, nos da sensación de mayor placer, también se liberan las endorfinas, vamos a tener liberación de dopamina, de oxitocina, y estas sustancias hacen que nos sintamos hermanados, ¿verdad? Que nos sintamos acompañados y que nos sintamos felices con una sensación placentera. Entonces, eso ya lo estamos experimentando justo cuando estamos durante el partido. Y una vez que el partido va avanzando, pues dependiendo de cómo se vaya dando el resultado, pues puede aumentar uno u otro de estas sustancias. Incluso en los hombres se ha medido, porque esto ya son estudios científicos, que aumenta la testosterona. Y la testosterona también aumenta nuestro cuerpo, en el caso de los hombres, nuestra fuerza, pero por desgracia también puede haber un poco de estimulación de la agresividad, ¿no? Y eso hace que también pueda darse para ciertas sensaciones de conato, de problemas, etcétera. Ya en el momento de que nosotros ganamos, pues ¿qué tenemos? Tenemos que todos los mexicanos, independientemente si nos gusta o no el fútbol, o si vamos a un equipo, ¿no?, nos sintamos identificados. Entonces también vamos a tener un sentido de identidad, de fusión, y eso va a hermanar a todas las personas para poder sentirse libres y poder celebrar incluso con personas que no conocen.
1: Esto es muy interesante, todo este proceso, es ciertas etapas y que efectivamente lo vamos viviendo, ¿no? Se va sintiendo en el cuerpo, pero como está de una manera tan natural, no nos detenemos a ver que es toda una función que se da desde nuestro cerebro y que se manifiesta en nuestros actos, en nuestros movimientos. Doctor, ¿es verdad que el cerebro de una persona aficionada que está en estas etapas vive, cuando vemos los penales, esta cuestión es tan, tan particular, ¿no? Que no es lo mismo cuando vemos el gol, cuando es un penal, hijo, la emoción es, hay como si estuviéramos viendo una película de ficción que nos acelera el corazón, todo. Esto se dice, es parecido a como si estuviéramos en una situación de peligro real o en un estado así como de casi, casi al límite de la muerte, ¿sí se podría comparar?
0: Sí, de hecho, definitivamente, lo decíamos que aumentan nuestros niveles de cortisol. Uh-huh. El cortisol es la hormona que se le conoce como la mediadora de lucha o huida, es decir, es una hormona que nos ayuda a defendernos ante peligros. Ahora, cuando estamos en un penal, pues nosotros, no es, nuestra vida como tal no está en peligro, pero nosotros podemos interpretar todo esto que habíamos mencionado de la alegría y de la expectativa, que es decisivo para nosotros, ¿no? Que es determinante para nosotros. Eleva el cortisol, nos aumenta la frecuencia del corazón, nos aumenta la frecuencia de la respiración, llega más oxígeno a los músculos, etcétera. Y por desgracia, aquí podemos mencionarlo, si yo no me encuentro en un estado de salud óptimo, ¿qué puede ocurrir? Pues puede llegar al límite el organismo y puede causar la muerte. No es lo habitual, pero sí se dan casos. Por desgracia, nosotros lo vimos en la inauguración del Mundial, una persona tuvo un infarto. Esto no es raro. Es decir, si la persona de salud basal, si su estado previo de salud es malo, con todo este aumento de emoción, puede fallar. Por fortuna no es lo más frecuente, pero pues hay que tener cuidado. Y eso porque se dio por esta elevación de los cortisoles, ¿no?
1: Uy, qué importante conocer esto. Entonces, doctor, pues quisiera preguntarle, ¿cómo podemos equilibrar esa euforia colectiva pues para no llegar a estos niveles de descontrol, ¿no? De que, pues digamos, es padre compartir la euforia grupal, pero a veces se pierde como estos límites y llegamos hasta lo que es la agresión o el perder el sentido, digamos, de protección, ¿no? De este de sobrevivencia. ¿Qué tenemos que hacer para equilibrar esta euforia que nos desata en este momento, por ejemplo?
0: Sí, bueno, aquí lo vamos a decir muy simple, pero estando en la circunstancia, ¿verdad? Estando inmerso, ya sea en el estadio o ahí en el Ángel celebrando, es difícil de controlar. Voy a decir, ¿qué deberíamos de tener muy claro para que no nos pase como los accidentes que hemos visto? Uh-huh. Lo primero, pues entender que sí, yo puedo ser muy aficionado, pero que mi vida como tal pues no va de por medio, ¿verdad? Uh-huh. ¿Esto qué quiere decir? Que sí puedo gozar, puedo emocionarme, puedo compartir, pero no debo de llegar al límite de dejarme, vamos a decirlo así, amasar, que mi cuerpo se lleve toda esta emoción. ¿Por qué? Porque nosotros tenemos en el cerebro otra zona que se le llama el área prefrontal, que es la que nos gobierna, digamos, la que dice, tranquilo. Entonces, si yo estoy muy, muy, muy claro de que eso no es algo que atenta contra mi vida, puedo bajar ligeramente la emoción. Ahora vamos a las celebraciones, ¿ok? ¿Qué ocurre? Pues la gente también pierde el control de sí mismo. Por eso vemos que incluso hasta extranjeros que no estaban acostumbrados a esto, como personas asiáticas, etcétera, entraron porque por un momento perdemos la razón. Y al perder la razón me dejo ir. Entonces, eso es lo que debemos de evitar. Si yo encuentro que está lleno, que pues, probablemente no hay vías de salida, etcétera, mi razón me debe decir, no debes de estar aquí, muévete a un sitio que se encuentre más desalojado. ¿Por qué? Porque me debo de proteger. La imprudencia viene cuando no evaluamos las consecuencias de lo que puede ocurrir. Y eso sí es bien importante. Por fortuna, ahora, por ejemplo, se van a poner más pantallas para poder despejar las áreas de mayor tráfico, pero siempre cada persona debe de estar consciente de cuál es la forma de protección ante una amenaza.
1: Claro, claro, esto es muy importante. Doctor, por ejemplo, dicen la respiración, ¿no? Porque también pues se da, esto se manifiesta mucho en nuestra respiración agitada, nos emocionamos, el corazón late, pero creo también importante, ¿no? Esto de respirar para oxigenar nuestro cerebro un poquito, ya para terminar esta interesante entrevista que nos llega la importancia precisamente de controlarnos nuestras emociones desde la respiración.
0: Sí, de hecho, una forma muy simple, digamos, de poder tranquilizarnos es tomar aire, exhalar por la boca, hacerlo varias veces para tratar de controlarnos, para que esta emoción no nos desboque, ¿verdad? Y pensar siempre en que esto es un juego y que se trata de disfrutar y no de caer en algún peligro, ¿no?
1: Así es. Doctor Víctor Manuel Rodríguez, pues muchísimas gracias. Muy importante esto que usted nos ha detallado para conocer un poco más cómo es que se dan, se manifiestan estas emociones y sobre todo en estos momentos del mundial que pues ha generado tanta euforia. Le agradecemos muchísimo el que haya estado aquí con nosotros en Prisma RU.
0: Al contrario, muchas gracias por la invitación.
1: Gracias, hasta pronto. El doctor Víctor Manuel Rodríguez, médico cirujano, neurofisiólogo y doctor en ciencias. Continuamos.
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1: 2:35 y con mucho gusto doy la bienvenida como todos los viernes a Javier Contreras, quien nos va a compartir pues su reflexión sobre tres temas muy relevantes. ¿Qué tal, Javier? Buenas tardes.
11: Hola, ¿qué tal, Vicky? Muy buena tarde para ti y para todo nuestro amable auditorio en Prisma RU. Pues llega el final de la semana y con esto habríamos de considerar pues cómo se han movido recientemente los acontecimientos internacionales en torno al proceso de revisión del Tratado México-Estados Unidos-Canadá. Han habido severas críticas por parte de la oposición política en nuestro país, donde anuncian o mencionan un fracaso en el proceso de negociación encabezado por el hoy secretario de Economía, Marcelo Ebrard Casaubón, diciendo que esta respuesta virulenta por parte de los Estados Unidos de América, mejor dicho, esta postura tan complicada, pues es culpa de un mal ejercicio de negociación por parte de México. Pero se le olvida de repente también a la oposición política en nuestro país que este es un tratado tripartita, es decir, la posición de Estados Unidos no únicamente tiene que ver con el comercio en México, sino que también tiene que revisarse la postura común con Canadá, que ha anunciado en su momento que sí están de acuerdo en mantener las vigencias del Tratado México-Estados Unidos-Canadá. La parte más complicada de esto ha sido que ante la postura esgrimida por Estados Unidos, lo que el tratado contempla es que no se haga una renovación automática por los siguientes 16 años, sino que durante la siguiente década se haga una revisión anual de puntos específicos del tratado año con año, para poder renegociar o revisitar algunas de las porciones normativas de este instrumento y poder ajustarlos según sea el caso. A mí, en principio, no me parece bajo ninguna circunstancia un fracaso en la negociación mexicana, sino se trata de una postura que en su momento ya había anunciado varias ocasiones y abiertamente el presidente Donald J. Trump. Entonces, pues difícilmente o injustamente sería el hecho de culpar a Marcelo Ebrard y a su equipo de un mal ejercicio de negociación ante las vicisitudes de una política interior tan restrictiva y proteccionista como lo es la de Donald Trump. Ahora bien, este proceso no involucra que vaya a haber una plena inseguridad jurídica para los inversionistas con estas revisiones anuales en el tratado. Esto es algo que ya se conocía de tiempo atrás, justamente para quienes estudian adecuadamente estos temas de derecho internacional público. Son mecanismos que ya existían en el tratado y que no debiera sorprender a nadie, empezando precisamente por aquellos que buscan oportunidades de negocio en estas tres economías, México, Estados Unidos y Canadá. ¿Es preocupante la postura de Estados Unidos? Me parece que no, creo que es algo que ya se esperaba. Solamente habrá que tener mucha diligencia para los siguientes años en la revisión de este acuerdo comercial. Y recordemos, la vigencia del T-MEC tiene cuando menos otros 10 años más en adelante, mientras que el mandato de Donald J. Trump pues le quedan menos de 3 años.
1: Claro, claro, esto es muy importante a considerar. Y bueno, pues ahora nos vamos con este punto también muy importante, porque sobre esta revelación de transferencias del gobierno de Rocha Moya a empresas ligadas al cártel Juárez Nueva Generación. Esto qué interesante. ¿Qué nos vas a decir, Javier?
11: Efectivamente, que Vicky, esta revelación realizada por una organización de la sociedad civil y sus investigaciones ha marcado que había una empresa por medio de la cual se realizaron operaciones de famoso huachicoleo fiscal y otras desviaciones de recursos públicos, equivalente a unos 670 mil pesos, incluso un poco más, del gobierno de Rocha Moya a estas empresas y organizaciones. Se trata de una triangulación de recursos que ya hemos visto desafortunadamente en otros casos en la política mexicana, y sin embargo la parte delicada de esto es que esta empresa no solamente se trataba de huachicoleo fiscal, que de por sí es grave, sino que estaba vinculada con el cártel Jalisco Nueva Generación. Una de las problemáticas más graves de esto es que se trata de el gobierno del ahora gobernador con licencia Rubén Rocha Moya, que además de todo lleva ya más de 60 días sin aparecer ante el ojo público, y que no existe una claridad de si se están llevando a cabo investigaciones o no, que lo relacionen con el crimen organizado o en su caso que terminen por limpiar su imagen, sino que todo se ha quedado en silencio. Estas revelaciones nos indican que ha habido también un mal manejo de los fondos públicos que han sido destinados a estas empresas fachada, que terminan por realizar actos ilícitos y que hacen de todo menos contribuir a la figura de Rubén Rocha Moya y, por supuesto, de la política esgrimida por Morena y aliados. Ojalá salgan a realizarse las aclaraciones correspondientes y, sobre todo, que se sancione a los culpables, porque este tipo de problemáticas en tanto el manejo de los recursos públicos, pues no puede ni debiera hacer, porque justamente lo que hace esto es profundizar la percepción de que hay una relación entre algunos gobiernos locales y agentes del crimen organizado.
1: Así es, realmente es muy crítico esta situación, y bueno, pues ahí estaremos viendo a ver qué sigue saliendo sobre el caso. Y bueno, como este tercer punto, hoy escuchábamos en la mañana que el secretario de Seguridad Pública y Protección Ciudadana, Omar García, pues daba este informe sobre estos avances de la Estrategia Nacional de Seguridad de Michoacán. Y bueno, pues nos vas a hablar sobre esta reducción del 46% en homicidios dolosos en Michoacán, pues para cuestionar si funciona esta estrategia de seguridad. ¿Qué nos vas a decir?
11: En efecto, querida Vicky, hay que revisar los datos con mucho detenimiento. Hay que recordar que estos son datos centralizados del Secretariado Ejecutivo Nacional de Seguridad Pública y que podría resultar, no quisiera decir yo engañoso, pero sí hay que evaluar con mucho detenimiento, porque pareciera que la estrategia de seguridad llevada a cabo en Michoacán y en buena parte de la República ha funcionado justamente para una reducción dramática de homicidios dolosos. Esto es algo que sí se tiene que reconocer y se tiene que agradecer igualmente en la implementación de una mejor estrategia por parte del gobierno de México. Sin embargo, también tenemos que tener presente que esta reducción del 46% es versus el año inmediato pasado, es decir, 2025. Habrá que ver también la evolución histórica de estos números y ver si se trata de una reducción contundente y sostenida o solamente se trata de un evento aislado, para lo cual debemos revisar esto con mucho detenimiento. De igual forma, recordar que la estrategia llevada a cabo en Michoacán es muy diferente a la que se pueda llevar en Estado de México, en Guanajuato, en Guerrero y en diferentes entidades federativas, puesto que las causales y circunstancias son ciertamente diferentes. Por ello, revisar las numeralias a nivel nacional puede llegar a ser confuso si no hace adecuadamente el estudio y análisis de estos números. Y finalmente, valdría la pena también hacer el cruce con los números que brinda el INEGI por parte de la Unidad de Seguridad, Gobierno y Justicia dentro de aquella institución, para saber si realmente estos homicidios dolosos están bajando y cómo son los criterios metodológicos de clasificación de los datos, puesto que recordaremos que apenas hace un año se hablaba de la reducción de homicidios dolosos a nivel nacional, pero que que también había aumentado en la manera significativa o proporcional los números de desaparecidos en la República, por lo que habrá que ver si no aumentó otra cifra mientras se reducían los homicidios dolosos, en este caso concreto en Michoacán. Revisémoslo con cuidado, no cantemos victoria antes de tiempo, pero reconozcamos también el trabajo de una nueva estrategia que pareciera de primera instancia está dando algún tipo de fruto.
1: Así es, porque un 46% pues es muy significativo, ¿no consideras, Javier?
11: En efecto, querida Vicky, hablar de la reducción casi en la mitad de los homicidios dolosos es un número triunfante, por lo que tendríamos que verlo pues con este detenimiento, saber si no aumentaron otros delitos de alto impacto, y en todo caso esperar a que salgan también las cifras de años posteriores para saber si fue una reducción sostenida o si hay otros factores que expliquen esta reducción que no sea propiamente la estrategia de seguridad.
1: Así es. Pues Javier, muchísimas gracias, como siempre, un gusto escucharte, muy interesante y pertinente esta reflexión. Te enviamos un fuerte abrazo.
11: Muchísimas gracias, querida Vicky, para todo nuestro amable auditorio, cuídense mucho y que tengan un estupendo fin de semana.
1: Igualmente para ti.
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0: 2:45 y vamos a entrar a Melomanía RU con Dulce Wet. Hola, Dulce.
1: ¿Qué tal? Muy buenas tardes, muy buen provecho, muy buen viaje. Bueno, pues el domingo hay partido y entonces los horarios cambian de algunas de nuestras invitaciones. Para empezar, sí les quiero decir que la Revolución Diamantina, que iba a ser a las 5:00 p.m, primero la cambiaron a las 13:00 y ahorita, apenas hace unos minutos, volvieron a cambiar la función. Es el ballet de Gabriela Ortiz a mediodía en la sala principal del Palacio de Bellas Artes. Ese es el primero. Bueno, ¿qué estamos escuchando? Estamos escuchando la primera sinfonía de Hans Werner Henze, un compositor alemán importantísimo y que además está cumpliendo apenas hace 2 días, el 1 de julio, 100 años de nacimiento. Es muy importante, digamos, la contribución que hizo Henze en su momento. Esta es su primera sinfonía, es muy chistosa, un poco trágico, pues, que no se pudo hacer el estreno bien porque él tenía que hacer las copias a mano. Y pues los músicos no entendieron muchas veces los ensayos, así que solo pudo estrenar el segundo movimiento. Nosotros estamos escuchando el tercero y lo estamos escuchando con el propio Hans Werner Henze dirigiendo estas grabaciones. Él las realizó hasta su sexta sinfonía en su momento, pero él tiene 10, bueno, pero hasta eso lo hizo en 1963 en LP con la Deutsche Grammophon. Y ya después, 30 años después, ya la hicieron CD y es lo que estamos escuchando con la Orquesta Filarmónica de Berlín. Y nos vamos un poquito con música para la siguiente invitación.

0: Escuchando este tipo de música vamos a poder entender cómo está la música hoy, porque estos son los autores que nacieron en la vanguardia europea después de la Segunda Guerra Mundial, y es como un semillero de creatividad muy interesante. El propio Gense daba clases en los cursos de verano de Darmstadt. Bueno, y ahora nos vamos con la primera invitación de esta sesión. Se trata de mañana, el último concierto séptimo del ensamble Cepro Music, con un estreno en México y estrenos mundiales también. Diren Checa, violinista, nos invita.
1: Hola, ¿cómo están? Querida audiencia melómana de Prisma RU, les saluda Irene Checa, violinista residente del ensamble Cepro Music, ya me conocen, y aquí estoy para invitarles de nuevo a nuestro concierto de mañana sábado, 4 de julio, a las 7 de la tarde, en la Sala Ponce del Palacio de Bellas Artes, como siempre. Los boletos cuestan $75, ahí les esperamos para un programa bien variado, la clausura de nuestra primera temporada del año. Tenemos dos apariciones de solistas en este programa. Yo voy a hacer el estreno en México de Le Parfum de la Lune, de José Manuel López López, gran compositor español que tocamos en 2024, de Tacaco. Nos encantó la pieza y el maestro después del concierto me dio su disco, que incluye esta pieza para violín solo con ensamble, y me dio muchísimo gusto que quisiera que yo la tocara con el Cepro Music. Le agradezco también muchísimo al maestro José Luis por programarla y por todo el trabajo que estamos haciendo con el ensamble. Es una pieza bellísima, muy sensorial, basada en unos haikus sobre el mar y sobre los ciruelos y las ranas y la lluvia y demás. Y también se va a tocar Andrea Chamito, un septeto chiquito, Manuel Lefalla, Francisco va a ser solista para este concierto para piano y cinco instrumentos. Es una pieza muy linda que casi no se toca. Y luego también se va a estrenar mundialmente la pieza de Eduardo Rivas, de nuestro programa de jóvenes compositores. Y también tocaremos a Marisol Jiménez, gran compositora que vive en Alemania. Les esperamos, no falten, ya saben que les espera algo muy emocionante.
0: Esto que estamos escuchando es la música de José Manuel López López, ese Perfume de la Luna, y yo quisiera que ustedes recordaran lo que escuchamos al principio de la emisión, para que vean cómo los lenguajes de alguna forma tienen ahí sus conexiones, sus puentes. Y nos vamos ahora con la invitación de María Katsarava. Ella se presenta con un Piaf sinfónico, iba a ser sábado y domingo, el sábado igual que la Revolución Diamantina a las 7 de la noche, esto es en el Teatro Esperanza Iris, y el domingo iba a ser a las 6 de la tarde, pero con todo este nuevo cambio, pues nos vamos al Día de la Música, al Día de Santa Cecilia, y hasta el 22 de noviembre vamos a tener el segundo concierto Piaf Sinfónico. Ustedes escucharán que ya dice 4 y 5, pero bueno, todo esto se tuvo que arreglar de último momento. Escuchémosla.
2: Muy buenas tardes a mi queridísima audiencia de Radio UNAM. Yo soy María Katsarava, soy una soprano internacional y orgullosamente mexicana, y quiero hacerles la invitación para este próximo 4 y 5 de julio en el Teatro de la Ciudad de Esperanza Iris, porque vamos a presentar un Piaf sinfónico que no se pueden perder. Absolutamente es una obligación para todos los melómanos y a todos los amantes de la música francesa, especialmente de nuestra querida artista y para siempre recordada Edith Piaf. Un Piaf sinfónico bajo la batuta del maestro Enrique Dunn, al igual que los arreglos corren a cargo del maestro Enrique Dunn igualmente. La cita es este próximo 4 de julio a las 19 horas y el 5 de julio a las 18 horas en el Teatro de la Ciudad Esperanza Iris. No se lo pueden perder, por favor vayan, porque vamos a abordar todo el universo de la música francesa, especialmente aquellas bellísimas canciones que hizo tan famosas el Gorrión de París. 4 y 5 de julio, 4 de julio a las 19 horas, 5 de julio a las 18 horas, y los boletos a la venta en taquilla y en Ticketmaster.
0: Mm. muy emocionada la maestra. Bueno, pues aquí tenemos un dilema melómano, ¿no? ¿Iremos a la Revolución Diamantina o a Edith Piaf? Bueno, lo bueno es que la revista otra vez la tocan el 22 de noviembre y podemos ya hacer ahí el apartadito. Nos vamos con la última. Esta creo que sí no se va a quitar. Y todavía, si nos apuramos, nos alcanza de 3 a 4 de la tarde el séptimo concierto del Festival de Órgano Barroco con el propio Gustavo Delgado, el doctor en órgano, que hace un recital in memoriam, las víctimas de los terremotos de Venezuela. Escuchémoslo.

Muy buenas tardes, estimados amigos de Prisma RU, estimados amigos melómanos. Soy Gustavo Delgado, tengo el gusto de invitarlos a nuestro próximo concierto. Soy director del Festival Internacional del Órgano Barroco. Estamos en la 34ª edición. Voy a hacer yo, Gustavo Delgado, el concierto de este domingo 5 de julio a las 15 horas en la parroquia de San Agustín, en memoria por las víctimas de los terribles sismos de Venezuela. El programa incluye diversas obras de Erich Heidemann, de Johann Adam Reinke, de Matthias Beckmann, de Ascanio Maggiore, una obra de Frederick Tramp, un compositor estadounidense que dedicó esta obra a la maestra de la Gómez Castellano, y a mí mismo, Gustavo Delgado, que de hecho estamos estrenando. También voy a hacer una obra mía, acorde con la ocasión de meditación, y una tumbó de Luis Coutumán, un compositor francés del periodo barroco, tumbó de Messier de Blanc-Rosier. Son obras que hacen alusión a la muerte, al pesar por la ausencia, por la pérdida de seres queridos y demás. Dedicados a las víctimas de este terremoto, y queremos invitarles a que nos acompañen este domingo 5 de julio, 15 horas, para que estén a destino, a 1921, Polanco. Los esperamos, la entrada es libre. Para cualquier detalle pueden también conectarse con Festival Internacional del Órgano Barroco, Facebook. Les agradezco su atención y los esperamos. Muy buenas tardes.

0: Esto que estamos escuchando es la música de Louis Couperin, uno de los autores que el maestro va a abordar. Y bueno, pues les invitamos a que su fin de semana sea muy musical, pónganse muy buzos para que vean los cambios de los distintos espectáculos. Pues yo creo que es un deber, casi que el domingo tengamos un poquito de calma todos para estar atentos a ver cómo se desempeñan nuestros queridos deportistas. Bueno, pues yo hasta aquí me despido y les agradezco muchísimo su atención y su sintonía, esperando por supuesto que tengan un delicioso fin de semana.
1: Muchas gracias, Dulce, también para ti. Muchas gracias también por estas recomendaciones. Ahí están para quienes también quieran optar por escuchar estas excelentes propuestas musicales. Y bueno, pues ya llegamos al final de esta transmisión de este viernes, julio 3. Y bueno, pues vamos a recordar a un gran músico, un cantautor y poeta que falleció un día como hoy, pero de 1971, el Rey Lagarto, Jim Morrison. Estamos escuchando No Touch the Earth. Él fallece el 3 de julio de 1971 en París, Francia. Él es estadounidense, pero bueno, fallece y forma parte, además, de este grupo de los 27, ¿no? De estos talentosos músicos. Sí, 55 años, y que bueno, pues ha dejado todo un gran legado, así que lo estamos recordando con esta canción, con esta música. Él formó parte de esta gran agrupación de Doors, así que pues le estamos recordando a nuestro hermoso Rey Lagarto, un gran músico, gran cantautor, gran poeta también. Y bueno, pues quiero agradecer en la producción Denis Licea, en la asistencia de producción Nayeli González, en los controles Toño Beltrán y Arturo González, en redes sociales Michelle Orozco, en la continuidad Andy Candy, también en servicio social y redes sociales Javier Ramírez. Yo soy Virginia Sánchez, en nombre de Deyanira Morán, titular de este espacio. Les queremos agradecer que nos hayan acompañado durante estas 2 horas este viernes. Y bueno, pues recordarles, la siguiente semana tenemos transmisión en vivo. Yo estaré aquí al frente de estos micrófonos. La que sí es, pues la de en medio, digamos, de vacaciones, va grabada. Y posteriormente Deyanira retoma estos micrófonos. Así que les invitamos a que nos acompañen el próximo lunes. Ya tendremos pues los resultados de este juego del domingo y estaremos platicando al respecto, pero también de otros importantes acontecimientos, tanto en nuestro país como en el mundo y, por supuesto, en la universidad. Muchas gracias por habernos acompañado. Les dejamos escuchando esta canción, recordando a Jim Morrison. Hasta pronto.

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0: Trompetista, 100 años de su nacimiento. Sobre una de sus obras más reconocidas, Bitches Brew, el periodista cultural Pablo Espinosa escribe:
1: hay tres maneras de acercarse a este referente de la historia de la música. Primero, el álbum original, por supuesto. También los cuatro discos que conforman The Complete Bitches Brew Sessions. O bien, un prólogo estupendo, Bitches Brew Live, el concierto en vivo que ofrecieron los 13 músicos que conjuntó Miles Davis en el Newport Jazz Festival en julio de 1969, 9 meses antes de grabar el disco.
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4: Sin duda ustedes recuerdan esa muy interesante, muy buena película de 1964 que fue Zorba el Griego, dirigida y escrita por Mijail Kakoyannis, basada en la novela homónima de Nikos Kazantzakis. Un reparto memorable: Anthony Quinn, Irene Papas, Alan Bates, Lila Kedrova. Fue una película bastante exitosa, recibió 7 nominaciones para Oscar y ganó 3, para Lila Kedrova como actriz secundaria, para Walter Lazzali como fotógrafo y para Vasilis Fotopoulos como diseñador de arte. Pues años después, en el 88, Mikis Theodorakis, el autor de la música, realizó sobre su música para Zorba un ballet para el Festival de Verona. Y me encontré en nuestra discoteca en Radio UNAM el disco con la música de ese ballet, así que voy a dedicar un par de programas a ello. De entrada, les ofrezco El Regreso de Zorba y Pequeña Estrella, música del ballet Zorba el Griego, de Mikis Theodorakis. Interpreta el coro de la Orquesta Sinfónica de Montreal.

El ballet de Sorba fue estrenado en la Arena de Verona bajo la dirección musical del propio Mikis Theodorakis. En los dos números que siguen, para cerrar el programa, está presente la famosísima danza griega conocida como Hasapiko o Sirtaki, aunque según puede averiguar no es lo mismo. Hasapiko es la versión tradicional y Sirtaki es la versión modernizada de esa danza. Vamos a escuchar enseguida escena Sirtaki y la danza de Hasapiko, música del ballet de Sorba de Mikis Theodorakis, el coro de la Orquesta Sinfónica de Montreal.

0: este último número que escucharon está presente el germen de esa bellísima canción que surgió del soundtrack de Sorba el Griego, que lleva por título, en griego, Strose to stroma su quiadio. En castellano, Tiende tu cama para dos.
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3: Hola amigos de Escaparate, espero que se encuentren muy bien, porque el día de hoy abrimos nuestro escaparate a la escena, la docencia, la música y la memoria artística. 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Conversaremos sobre el teatro dentro y fuera del aula, los procesos de formación artística, la preservación de la memoria cultural y el diálogo permanente.
4: Pues mira, creo que una de las cosas, cuando yo era muy joven, a lo primero que me enfrenté fue a esta cosa de nadie te va a contratar si no tienes experiencia, pero entonces como no te van a contratar, no vas a tener experiencia. Y por eso siempre a mí me gusta primero el proyecto autogestivo, el proyecto independiente, encontrar la manera de tener una obra lista para presentarse frente al público, pase lo que pase y lo logremos con la mejor calidad con la que queramos trabajar, con la que podamos hacer el esfuerzo de hacerlo. Y siempre he tenido esa buena suerte de tener al cómplices adecuados tanto en el teatro como en la ópera para hacerlo. La verdad es que mi trabajo como profesor siempre me ha ayudado a no depender de un sueldo como director, porque en este país, francamente, si yo hubiera vivido de director desde el 94 que empecé a dirigir, pues seguramente ahorita viviría en la absoluta miseria, sería delgado. A lo mejor eso hubiera convenido, pero bueno, sería muy delgado, no tendría una casa donde vivir, ¿no? es muy complicado el asunto, aunque siempre he tenido suerte y siempre he tenido mucho trabajo. Entonces, pues ese es un asunto que yo no sé si es un sacrificio, porque creo que lo más importante para mí, para mi carrera, siempre ha sido hacer lo que se me pegue la gana. O sea, siempre he logrado hacer lo que yo quiero hacer en el momento en que lo quiero hacer. Encuentro la manera de lograrlo. Y también cuando he querido dejar de hacer algo, no me cuesta ningún trabajo dejar de hacer algo porque algo no está bien o no lo considero que me esté llenando profesionalmente, humanamente. Yo creo que para tener éxito en el mundo artístico y en el mundo de esto que llamamos el arte, como la gente lo quiera definir, primero uno se tiene que construir como cada día como un mejor ser humano de lo que uno era. Y eso es un privilegio también, y es uno de los trabajos que te permite hacer eso, tanto la academia como el escenario. Son las dos cosas que a mí me lo han permitido. Entonces, pues mira, no sé cuántos sacrificios he tenido que hacer, porque siempre he estado muy contento de hacer lo que hago y siempre he recibido muchas satisfacciones de todo aquello que emprendo. Entonces, es más bonita mi carrera en mi cabeza y en mi visión si volteo para atrás, que lo que me hubiera costado, que claro que me ha costado sangre, sudor, lágrimas y todo lo demás, sí, seguro que sí, pero pues recuerdo mejor que tengo 30 óperas dirigidas, tengo un poquito más de 120 obras de teatro en las que o actuado, o producido, o dirigido, o participado como iluminador, que es una cosa que me gusta mucho hacer, o como musicalizador de otra, y ahora con las aulas, pues con mis estudiantes, puedo hacer muchas cosas desde ahí, ¿no? No tanto como director, porque también doy clases para que ellos aprendan a dirigir y luego dirijan. Entonces yo simplemente soy como alguien que los cacha cuando tienen problemas, ¿no? Pero creo que pues eso me ha hecho tener una carrera primero de la que yo me divierto mucho haberla tenido. Pienso en ella y me divierte mucho todo lo que he podido hacer. No, pues he hecho de todo, he hecho televisión, he hecho cine experimental, nunca he hecho cine profesional porque me parece muy aburrido estar 8 horas en un llamado para grabar 25 segundos. Entonces, sí, con eso, por ejemplo, no puedo. Entonces, pues no me cuesta ningún trabajo no hacerlo. Y me gusta mucho el escenario, me gusta mucho estar ahí muchas horas viendo la mejor disposición de lo escénico, viendo un dibujo en el escenario que ayude al espectador a poder seguir la historia, a que las personas que están arriba, sean cantantes, sean actores, sean bailarines, encuentren sentido y profundidad en lo que hacen y puedan comunicar ideas, emociones, historias, que también contar historias ahorita con las tendencias actuales del teatro parece que no es lo más importante, y a mí me sigue pareciendo que para mí lo más importante es contar una historia y que esa historia te dé idea de quién eres tú en el mundo y cómo ves el mundo en el que habitas.
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4: Los invito a escuchar de Mascagni el intermezzo de Caballería Rusticana. 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
1: Formar artistas el día de hoy, ¿es muy distinto a hace algunas décadas? Cuéntanos.
2: Sí, primero porque cuando yo estudiaba, había esta idea del teatro, no quiero decir militar, porque nunca he creído que la disciplina sea militar, aunque así algunas personas la refieren, pero es más como pertenecer a una orden mística, ¿no? O sea, el teatro tiene que ver con esto, igual que la ópera, igual que eso, es como un claustro en donde funcionamos de una manera particular, donde respetamos las reglas esenciales, donde cuando tengo que aprender esas reglas, la gente que me las enseña era absolutamente estricta, rigurosa, disciplinada. Y ahorita eso a veces, no siempre, pero a veces se puede confundir con violencia. Enseñar a la gente a llegar puntual, a enseñarle a la gente que no hable mientras otro compañero está trabajando. Cuando lo haces ver, parece que quien recibe violencia es quien, según yo, la estaba perpetrando. Entonces, se ha vuelto complicado en ese sentido. Hay que encontrar maneras disuasorias de, si vas a estudiar esto, pues tienes también ciertos límites, ciertas acotaciones, ciertas medidas, sobre todo éticas, que tienes que atender, en donde siempre hay una otra o un otro o un otro que están participando contigo, y lo que primero merecen es primero respeto y luego un lugar seguro contigo. Entonces, también creo que al final también el asunto puede tener sus enormes ventajas en el nuevo sentido de no imponerlo con ningún tipo de algo que alguien pueda detectar como violencia, ¿no? Sino que es lo que ya asumes, yo lo asumo yo como yo, y cualquiera de los otros que participa conmigo igual no necesitan a nadie que necesiten recordarles ese lugar. Pero lograr eso con un estudiante que tiene 18 años al principio y que tiene 22 cuando termina la carrera, pues evidentemente sí es algo que requiere paciencia, mucho trabajo y como muchas estrategias para poder llegar al objetivo. Y ese ha sido ahora yo creo que te estoy contando cosas desde un poquitito antes de la pandemia a la fecha. Antes todo era muy similar a cuando yo estudiaba. La otra ventaja conmigo, creo que es una ventaja que tengo, es que estudié, la primera carrera que yo estudié fue pedagogía, ya haciendo teatro, porque yo siempre he tenido vocación de profe. Y entonces dije, quiero estudiar eso para ver cómo lo que la pedagogía me enseñe lo puedo llevar al área de la interpretación, tanto vocal como corporal, como escénica, de todos tipos, ¿no? Yo di clase, por ejemplo, 10 años en la Escuela Nacional de Danza Clásica y Contemporánea de Limba, antes de dar clase en la Facultad de Filosofía y Letras de la UNAM. Di clase también en la Facultad de Música, porque este asunto de no parcelar el arte escénico, ¿no?, me parece importantísimo. Yo creo que todas las obras, por eso también me gustan las obras, pues entre el 16 y el 19, es el teatro y la ópera que más me gusta, porque además estaba formando este asunto antes de que como que la danza tuviera su lugar y la música tuviera su lugar y el teatro tuviera su lugar. Antes éramos esto que ahora llaman la interdisciplinariedad, y antes todos éramos interdisciplinares, y yo tengo un alma curiosa, entonces no me basta que aprenderme a Molière. Molière baila en escena y Molière canta en escena y Molière participa de juegos performativos que no siempre tienen que ver con las estrictas reglas de la representación del siglo XVII, por ejemplo, ¿no? Entonces, eso es lo que me pasa con este asunto pedagógico. Creo que todo el tiempo nos tenemos que poner al corriente, no tanto con las estrategias, ni con las teorías, ni con las fórmulas que van encontrando la academia misma, sino con escuchar a tus estudiantes, con ver qué necesitan, con saber cuál es su objetivo de vida, porque teatro sí es una tradición que está ahí y que yo me inserto en ella y después me voy a dedicar a procurarla. Pero todas esas artes performativas de lo escénico, del escenario, pues tienen que ver con un ser humano que está atrás de eso y que quiere tener esa vida, y hay que también ayudar a esa persona que eso sea lo que consiga. Porque en un país sin política cultural real, desgraciadamente, para ser realmente profesional, es un profesional, es aquella persona que vive de su profesión, a eso le llamamos un profesional, ¿no? Y yo creo que el teatro ahorita no mantiene a sus profesionales, no reciben a cambio el salario que deberían de recibir para que su profesión les permitiera como esta sociedad debería permitírselos, pues un salario digno, una vida que les permita tener, si no una casa propia, rentar un espacio que sea cómodo, que esté limpio, que tenga también un lugar donde sea tu centro de control. O sea, yo tengo que llegar a planear un montaje y planear una clase y aprenderme el coro de, porque canto en el coro de posgrado de la UNAM. O sea, tengo que llegar a mi casa y tener el espacio para estudiar eso, saber que no tengo que ir a dar 8 horas de clase más a la semana para poder pagar la renta. Entonces creo que pues ese es el objetivo y es uno de las metas que en las que estamos luchando, pues los que ya de la vieja escuela estamos saliéndonos de la profesión, como los nuevos que están ingresando en ella, ¿no?
1: ¿Cómo consideras que el teatro logra mantener viva esa fuerza colectiva y también la parte cultural?
2: Fíjate que ahí sí creo que estamos rodeados siempre de esto que ahora llaman la tendencia, que antes llamaban la moda. Y el teatro siempre ha sobrevivido a las tendencias y a las modas que históricamente se han presentado. O sea, yo siempre he oído esto de... Mi abuela hablaba de que nació el cine, por ejemplo, a principios del siglo XX en México. Pues la gente dijo de la carpa, nos van a destruir, y no los destruyeron. Y después con la llegada del radio pensaron lo mismo, y con la llegada de la televisión pensaron lo mismo, y con el auge del cine y después del cine comercial dijeron esto va a cargar. Y no, el teatro tiene como un lugar aparte también para el espectador. O sea, el espectador sabe también, incluso este teatro que estuvo de moda hace unos 7 u 8 años, no sé si te acuerdas de él, que eran obras de... El formato eran obras de 12 minutos con un espacio de 4x4 en donde había 12 espectadores y 2 actores, y veías esto que llamaban el microteatro. No acabó por funcionar. Al público le gusta ir al teatro a ver eso, que en un tiempo determinado, con una imagen determinada, se cuenta una historia que toma un tiempo contarse. Y si las personas que están arriba del escenario hacen bien su trabajo, al público se le olvida que trae el celular en la bolsa. Y se le olvida que tiene ganas de ir al baño, y se le olvida que tiene que ir a comer. Se le olvida el ratito que va a estar en el teatro, que es un ratito en su vida. Aunque sí, es más de lo que le exige el TikTok ahora. Pero estar, por ejemplo, ahorita Janis Kiki, estar una hora en el escenario, es lo que yo veo, que el público no se mueve de su butaca esa hora, y tenemos público muy joven. Soy coordinador de una cátedra extraordinaria en mi facultad, que se llama... Es un enorme honor para mí, ¿no? Soy responsable de la Cátedra Extraordinaria Sor Juana Inés de la Cruz, y estoy haciendo la fiesta de los empeños, no solo la comedia, la fiesta completa. Y de pronto sé que esa obra va a acabar durando 3 horas 40 minutos. Entonces, y ahorita ya presentamos las obras cortas, ya son conceptualmente, verbalmente, poéticamente, textos complejos, pero vemos que el público, cuando reciben algo de manera que les gusta, les entusiasma, les interesa, que no necesariamente tienen que entender. Hay una sobrevaloración de, en el teatro voy a entender cosas, es decir, lo que hacen los actores, lo que dicen, como la ópera, por eso, pues no la destruyen, y generalmente o está en italiano, o está en alemán, o está en francés, y la gente, aunque no sepa exactamente lo que digan, y aunque no leyera el supertitulaje que ahora está de moda, yo cuando era... Escuincle, cuando estaba joven, cuando yo empecé a trabajar, no había supertitulaje, era imposible pensar que eso iba a existir. No me acuerdo, Berman hizo esta famosísima película de la flauta mágica, donde mientras cantaban ante la cámara, porque es una película, vean esa película, es hermosísima, el montaje de la flauta mágica de Berman, ¿no? Los cantantes levantan unas, como un poco con el rompimiento brechtiano, ¿no? Levantaban una cartulina en donde venía la traducción de lo que estaban cantando en alemán. Entonces era una primera experiencia muy bonita, y a partir de ahí, pues, los teatros empezaron a crear toda esa tecnología del supertitulaje. Pero a mí me parece mucho más interesante estudiar antes de ir a ver la ópera, para saber qué van a decirse, para poder ver lo que van a decirse, para poder escucharlo en un contacto directo con el cantante, con el actor. Porque ahora parece que la gente va al teatro a leer, pero pues al teatro vamos a ver cómo la actriz lo resuelve, cómo el cantante lo logra, cómo el coro de repente hace una masa de sonido que aplasta al espectador en su taca de manera absolutamente segura. Y, en fin, este tipo de fenómenos que también creo que cada vez hay más personas que ya no necesitan leer el subtitulaje, aunque no entiendan lo que dicen los cantantes arriba del escenario, porque la experiencia de lo escénico es esa, es la experiencia de un cuerpo moviéndose, haciendo en el mismo tiempo en el que tú estás observándolo, y eso no lo va a cambiar ni el cine, ni la tele, ni el TikTok, ni el esas cosas que en vivos, y ese vaya, ni siquiera eso es teatro, ¿no? O sea, el teatro es otro fenómeno. Y por eso creo que los 2500 años que hemos vivido con la experiencia, pues es la experiencia de lo escénico, ¿no? Pero lo escénico, eso que terminamos con el nombre genérico de teatro, es lo que creo que va a sobrevivir, sin importar las duraciones ni las modas en las que estemos.
1: Y finalmente, Horacio, ¿qué te gustaría decirle a todos esos estudiantes, también a los que les interesa estudiar teatro, o a los que no les interesa, pero a lo mejor nunca han visto teatro, nunca han visto una ópera, y a los que quieren dirigirlas, qué les dirías a todas esas personas, a los chicos que van empezando de 18, 17 años, que les interesa muchísimo la cultura? ¿Por qué es importante seguir manteniendo la cultura?
2: Mira, yo siempre, cada vez que hago una referencia a estas cosas, me acuerdo de una línea de Rodolfo Usigli que decía que un país que no tiene teatro es un país que no puede vivir en libertad. O sea, el teatro, sea la danza, la música, la ópera, la sala de concierto, quiero decir, con la música, y también el concierto popular, o sea, Los Ángeles Azules en el Zócalo, ese tipo de experiencias, lo que te da es la posibilidad de vivir eso en absoluta libertad. Primero hay que formarse como un buen espectador. Entonces yo les recomiendo que si tiene ganas la gente muy joven de dedicarse a esto, que lo consuman lo más que puedan. Afortunadamente hay jueves de teatro en la UNAM que te cuesta 30 pesos el boleto, hay funciones gratis, hay compañías fantásticas independientes que lo hacen por 100 pesos la función y te dan 2x1 y a veces hasta te dejan entrar con tal de tener público, ¿no? O sea, hay maneras, la sala Nesa te puede vender un boleto de 80 pesos y trae a un violinista ruso que va a tocar Tchaikovsky con un Stradivarius, vaya, ese tipo de cosas. México somos un país de músicos, ¿no? Oaxaca tiene a los mejores alientos que hay en a veces en el mundo entero. Entonces, primero, pues que lo conozcan, que lo activen, que se hagan aficionados a lo que les guste, ¿no? Hay mucho de dónde escoger. Y después, si se quieren dedicar a ello, que sepan que el único presupuesto que hay que tener, saber que uno le va a dar algo a la experiencia antes de esperar que la experiencia te dé algo a ti. Tú le vas a dar el tiempo, la paciencia, la formación, y eso tiene que ser muy disciplinado y muy riguroso. Me consta que esa gente disciplinada y rigurosa tiene un lugar en la profesión. Y yo creo que ahora, además de tener un lugar en la profesión y seguir luchando por mantener el estándar de calidad que hay en lo escénico mexicano, una de las cosas que tenemos que ponernos a trabajar es en la recepción del público y en que la gente consuma la cultura sin que necesariamente sepa que la cultura tiene que ser gratuita. Hacemos esto, necesitamos ser profesionales también. Entonces, o el gobierno sigue auspiciando, pero pues no tiene fondos ilimitados y somos cada vez más, o también el público está dispuesto a invertir, porque ni siquiera es pagar, es invertir para que siga teniendo eso en su ejercicio libre de tenerlo y de consumirlo. Entonces creo que esa es una cosa que yo les recomendaría, no nada más es por el gusto de hacerlo, hay una responsabilidad al decidirlo y al escoger que eso es lo que quiero hacer en la vida. Y ahorita necesitamos construir una industria alrededor de eso para que la profesión prospere, porque el arte prospera. México es un país que tiene el ojo muy educado por los colores, por la tradición, por la cultura que tenemos, ¿no? Hay que disfrutar la vida y te vuelves mejor artista, porque el artista lo que hace es darle a la gente lo que la gente no tiene, ¿no? Eso es lo que tratamos de conseguir para dárselo al público. Y entonces, pues necesitamos gente rigurosa, disciplinada y sobre todo muy ética, ¿no? Muy, muy ética, que haga del mundo un mundo mejor cada día que decide hacer esto como profesión. Finalmente, creo que la riqueza no está en tener y guardar, está en dar, ¿no? Eso creo que lo que te llevas a cambio es mucho más importante que lo que puedas darle a la gente. Lo que te regresa es invaluable.
1: Qué bonitas palabras, Horacio.
2: Gracias. Lo que creo.
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2: Les invito a escuchar el segundo movimiento del concierto en sol para piano de Ravel. Óiganlo, es increíble.

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1: Muchísimas gracias, Horacio. Igual estuvimos conversando con Horacio José Almada Anderson sobre una vida dedicada al teatro, desde la creación artística hasta la formación y la preservación de la memoria cultural.
2: Espero que le llegue a mucha gente y que, pues, si le interesa que lo vea, son 40 minutos de escuchar esto y puedes encontrar algo que te interese.
1: Muchísimas gracias, Horacio.
3: Muchas gracias por habernos escuchado y yo soy Alejandra Matamoros Santana y en la operación técnica estuvo Miguel Ángel Ferrini y los invitamos a seguir toda la programación que tiene para ustedes Radio UNAM. Hasta luego.
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4: Necesario promover el envejecimiento saludable, señala académica.
5: La Facultad de Medicina de la UNAM lleva a cabo de forma permanente el ciclo de conferencias Más Salud, espacio para brindar a la población información confiable y de interés sobre temas que impactan a la salud cotidiana. En ese marco, la doctora Elisa Arena Solís, académica de esa instancia universitaria, abordó el tema de la vejez, vivir con dignidad y bienestar. Dijo que hay una proyección que señala que en el 2050, el 80% de las personas adultas mayores va a vivir en países de ingresos bajos y medianos, lo que incluye a México. Señaló que el ritmo de envejecimiento de la población es mucho más rápido que en el pasado. La académica dijo que la esperanza de vida sigue incrementándose, pero que se viven peores condiciones de salud y más discapacidad.
6: Al haber una mayor discapacidad, mayor vulnerabilidad, hay una tendencia a que haya mayor maltrato o abuso geriátrico. Este se va a referir a una forma de violencia que suele permanecer oculta por vergüenza, dependencia del agresor, miedo a perder apoyo o por la normalización social del trato inadecuado hacia la vejez.
5: La doctora Elisa Arena Solís dijo que hay que tomar en cuenta que lo ideal es llegar a un envejecimiento saludable, en el cual, aunque la persona mayor viva con enfermedades como diabetes, hipertensión o cáncer, siempre se promueva su autonomía y su independencia. Para Radio UNAM, Dulce García.
4: La UNAM y la Delegación General de Quebec estrechan alianza científica de alto impacto.
7: En el campus Juriquilla se realizó el encuentro entre investigadores de la UNAM y sus pares canadienses. El objetivo es ampliar la colaboración científica con universidades, centros de investigación y empresas de Quebec, así como fortalecer los programas de movilidad académica mediante la promoción de estancias de investigación e intercambios estudiantiles entre México y Canadá, apoyados por esquemas de becas y financiamiento. Stephanie Allard, delegada general de Quebec, expresó su satisfacción por la infraestructura científica y académica del lugar. Manifestó su interés en promover visitas de personas investigadoras y representantes de instituciones de su país. Por su parte, Teresa Morales, directora del Instituto de Neurobiología, destacó las fortalezas de ese instituto, así como sus colaboraciones mundiales, particularmente con el CERVO Research Center y la Universidad Laval en Canadá. Para Radio UNAM, Janet Briones.
3: Nacional.
4: La presidenta Claudia Sheinbaum indicó que hay pruebas de que Gilda Susana Lozoya Austin, hermana de Emilio Lozoya, exdirector de Pemex, participó en el fraude de agronitrogenados.
8: Lo que nos informó la fiscal es que hay pruebas de su participación en el fraude de nitrogenados. Para recordar un poco, el fraude de agronitrogenados que se hizo fue una compra de una planta de fertilizantes que en su momento se había privatizado a Ancira, Altos Hornos. Esa planta se privatizó y se abandonó. Y Pemex la compra, nada más que la compra a un precio muy, muy alto, de más de 200 millones de dólares. A partir de ahí viene una investigación en el periodo del fiscal Gertz Manero.
4: El gobierno de la Ciudad de México informó que implementará un operativo especial por los festejos del partido México contra Inglaterra. 35.000 servidores públicos estarán desplegados en 60 puntos de atención ciudadana desde Paseo de la Reforma hasta el Eje Central en el Centro Histórico.
3: Internacional.
4: Comenzó el homenaje al fallecido líder supremo iraní, Ali Jamenei, quien perdió la vida en el primer día de la guerra con Israel y Estados Unidos. Esta ceremonia de despedida se lleva a cabo 4 meses después de que Ali muriera durante un ataque aéreo. Hasta aquí el corte. Cristina Godínez agradece su atención. Buen fin de semana.
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0: sede de una Copa Mundial de Fútbol, quienes no estamos al pendiente, ¿no? De todas las reconocimientos de todos los países y todos los equipos que están aquí. Este evento, que es mundial, pero en particular, viéndolo desde nuestro país, pues obviamente genera muchas expresiones, diría yo, muchas, muchas. Y una de ellas tiene que ver con cómo nos movilizamos, qué sentimientos generamos, cómo nos vamos identificando como parte de un equipo. Y en este caso, queremos vincular justamente este evento deportivo con lo que tiene que ver con identidad y nacionalismo en el contexto justamente del Mundial. Quédense, de ello vamos a reflexionar. Escuchen los datos de contacto con el programa.
1: 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Instagram, ENTS, UNAM Oficial.
2: Lionel Messi, Gareth Bale Cure, Nedved Maldini, Agüero Raúl.
3: En una de sus incontables muestras de sabiduría, el personaje de Mafalda se cuestionaba el nacionalismo como un asunto pura y llanamente de comodidad. Es decir, amamos a nuestro país solamente porque nacimos en él. Paradójicamente, cualquiera diría que es más fácil odiar un lugar en el que se ha conocido toda la vida porque sus defectos son más evidentes, mientras que el resto del mundo queda en el idealismo. Aún así, es difícil desprendernos de nuestras raíces y por más que nos guste notar los defectos, nuestra necesidad de pertenencia y orgullo es tan grande que incluso estos los consideramos partes del folclore de nuestro lugar de origen. ¿Cuántas veces no hemos usado la frase México mágico para hablar con el pecho alzado de algo que quizá debería ser cuestionable? Es casi imposible no crecer con este sentido de pertenencia que se refuerza constantemente, sobre todo con eventos como el Mundial de Fútbol. Y si a esto sumamos que nuestro país es una de las sedes que lo hospedan, habría que vivir en el límite de la indiferencia para no entender por qué un sector poblacional tan grande está de fiesta. Por ello, en esta emisión de Vida Cotidiana, Sociedad en Movimiento, hablaremos sobre identidad y nacionalismo en el contexto del Mundial con la licenciada Patricia Martínez Torreblanca, de la Facultad de Ciencias Políticas y Sociales de la UNAM.
0: Ya está con nosotros aquí en cabina, en Radio UNAM, la licenciada Patricia Martínez Torreblanca. ¿Cómo está, licenciada? Muy bonita tarde, bienvenida.
4: Muchas gracias, buen día para todas y todos.
0: Buen día, y estamos también aprovechando, como ya lo dijimos, esta fecha, y me gustaría muchísimo que pudieras compartirnos a nuestra audiencia a qué nos referimos cuando hablamos de identidad nacional, primero, y después, cómo se construye o cómo se fue construyendo, o si son momentos como de salpicaditas por momentos históricos muy específicos, ¿vale?
4: Es una pregunta de gran relevancia. De hecho, el nacionalismo y la identidad cultural son conceptos que están completamente relacionados, pero que son distintos.
0: Okay.
4: La identidad cultural es una categoría más amplia que nos hace referencia al conjunto de valores prácticos, memorias colectivas, como la que vamos a construir ahora en el Mundial, y sistemas simbólicos compartidos por un grupo social. Esto nos lo dice Stuart Hall, ¿no?
0: Ajá.
4: Y es una producción que nunca está completa, siempre está en constante construcción, siempre está en proceso y está constituida dentro de las representaciones sociales, ¿no? Entonces, es dinámica, es múltiple y es contingente en esta construcción de la identidad colectiva. Por otro lado, el nacionalismo es una forma específica y políticamente orientada de identidad colectiva que vincula sentimientos de pertenencia con el Estado-Nación. La nación es una comunidad política imaginada, inherentemente limitada y soberana, ¿no?
0: Okay.
4: Cuya cohesión descansa en un contrato directo entre miembros, a pesar de que puedan tener representaciones y narrativas compartidas. Entonces, la identidad cultural designa el sentido de pertenencia a un colectivo cultural, mientras que el nacionalismo es la ideología que convierte esa pertinencia en un principio político

0: de organización y legitimador del Estado.
1: Perfecto.
0: O sea, la nacionalidad, el nacionalismo sí, no sí, podríamos sí. entenderlo sí. antes de la Constitución de los Estados-Nación, pero sin duda la identidad colectiva, si es la identidad cultural, si es algo que es puede ser anterior, incluso en los Estados-Nación perviven identidades culturales diversas, que es lo que ahora nos está trayendo a otras discusiones distintas en las ciencias sociales.
1: Y si centramos estas dos categorías que ya nos señalabas la diferencia en esta Copa Mundial, ¿podemos decir que ambas categorías están presentes con mayor efervescencia o no?
0: Sí, en dos discursos que se interseccionan. Por un lado, la identidad cultural y por otro lado, el nacionalismo, ¿no? Que al final vamos a ver qué tanto el Estado aprovecha este boom, ¿no?
1: Claro, claro.
0: Este boom que se da en todas estas cosas que compartimos, ¿no? Entonces, cabe la pena, la identidad cultural se manifiesta en la vida cotidiana, que es justo un poco de lo que me invitaron a hablar, que no es un atributo abstracto, ¿no? Se construye y se reproduce con la práctica ordinaria.
1: Claro.
0: Se intensifica en momentos como este de la vida diaria. Y entonces es un espacio de construcción activa donde todos los sujetos, como llamamos en las ciencias sociales, es decir, las personas ordinarias, operan de manera prereflexiva, ¿no? Prereflexiva, ¿por qué? Porque tienen una forma de hablar, una forma de vestir, una forma de comer, una forma de relacionarse con el cuerpo y con el tiempo, que son expresiones completamente cotidianas de identidades completamente culturales que se practican, se van sintiendo en la práctica, ¿no? Y por ejemplo, ahora podemos ver de una marca de papas, ¿no? Muy conocida en el mundo, que sacó tres sabores. A nosotros nos toca el sabor taco al pastor. A Canadá le toca un sabor tocino miel y a Estados Unidos algo que se parece a las figuritas estas de galletas que tienen, ¿no? Entonces, eso se va quedando y son temporales, limitadas. Eso se va quedando en el imaginario, por supuesto, de esta identidad cultural. Y por lo tanto, hay pensadores como Michael Belling que construyó el concepto de nacionalismo banal para describir cómo esta identidad nacional se reproduce en la vida ordinaria a través de pequeños signos, de pequeños rituales que pueden ser para muchas personas, sobre todo pertenecientes a esa colectividad, casi imperceptibles, pero que los tenemos tatuados casi en el ADN. Dentro de esos podemos tener la bandera, los edificios públicos, los equipos de fútbol. La selección nacional, básicamente en este caso, de fútbol, por tratarse del el deporte más popular
1: más
0: en el
1: popular
0: mundo.
1: En
0: ahí
1: el
0: está,
1: mundo.
0: ¿No?
1: Sí, por supuesto, el deporte más popular en el mundo. Vamos justamente a escuchar un panorama que nos refiere esto de, ¿por qué no decirlo?, fiebre mundialista y este sentido de pertenencia que se puede generar en estas Copas Mundiales. Vamos a escuchar nuestra infografía social.
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3: Lionel Messi.
4: No se puede negar que la Copa Mundial es uno de los fenómenos culturales y sociales más importantes del planeta. Durante un mes, millones de personas se reúnen para apoyar a su selección nacional y así compartir emociones colectivas que fortalecen el sentido de pertenencia y la identidad nacional. De acuerdo con la FIFA, la Copa Mundial de Qatar 2022 logró involucrar a cerca de 5 mil millones de personas en todo el mundo a través de la televisión, plataformas digitales y redes sociales. Estas cifras abren la puerta a la reflexión sobre la manera en que las personas construyen su identidad colectiva. Durante los mundiales, los símbolos nacionales están más presentes y mezclados que en cualquier otro evento. Banderas, camisetas, himnos y expresiones culturales. En México, el fútbol ocupa un lugar privilegiado en la cultura popular. Entre el 70 y el 75% de la población se considera aficionada, mientras que más de la mitad sigue este deporte de manera habitual. Investigadores de nuestra máxima casa de estudios señalan que la edificación de este fervor patrio ha sido una pieza clave para legitimar la soberanía y garantizar la autodeterminación del Estado. En la mentalidad colectiva impera una constante defensa de la soberanía y la búsqueda de un futuro socialmente justo. Sin embargo, las expresiones cotidianas de este nacionalismo suelen estar fragmentadas por las muchas diferencias regionales, las marcadas brechas socioeconómicas y las contradicciones de nuestra estructura social. Durante el Mundial de Fútbol, estas fragmentaciones se diluyen temporalmente y dan paso a una identidad nacional cohesionada y monolítica. El torneo deportivo actúa como un ecualizador social que unifica a los muchos Méxicos bajo una misma bandera, un mismo canto y una misma causa. Lejos de ser una distracción efímera, los torneos de magnitud internacional activan las fibras más sensibles del orgullo patrio y de la memoria histórica. En un mundo globalizado, este fenómeno de masas demuestra que el nacionalismo sigue siendo una fuerza cohesiva indispensable, encontrando en la pasión futbolística su lenguaje más universal, plural y emotivo.
1: Yo creo que el programa no nos alcanzaría para desmenuzar todas estas categorías y estas expresiones, y como tú decías, y momentos específicos, ¿no? Estos signos y señales, ¿no? Que se van construyendo. En el caso de nuestro país, históricamente, híjole, ¿qué papel ha jugado el fútbol cuando hablamos de construcción de un sentido de identidad?
0: Es muy interesante esta reflexión, porque se articula en esta identidad popular, por ya no estar tan cercanos a categorías académicas, esta identidad popular que desde mediados del siglo XX el fútbol se ha convertido en uno de los espacios donde conviven distintas clases sociales, regiones y grupos étnicos, que ¿qué es lo que comparten? Comparten lo que bien llamabas la fiebre mundialista, ¿no? Nosotros además ya tenemos historia en esta fiebre mundialista, en las Copas del Mundo del 70, del 86, que fueron organizadas exclusivamente por México sin compartir con otros países, donde se tomaron estas como parte del proyecto de identidad nacional articulado desde la postura estatal, desde el nacionalismo, ¿no? Y que fue absorbido por la ciudadanía en esta narrativa coloquial y en algo que se ha convertido en un referente importante y un mito nacional, que es el mito del quinto partido, ¿no? Claro. Si vamos a llegar al quinto partido.
1: Sí, para
0: o
1: nosotros
0: no vamos
1: es así. Para nosotros esa es una expectativa, así como el techo, ¿no? Que miramos. Yo quiero decirte, mira. Estamos atravesando, y hay que decirlo, por situaciones complejas en nuestro país, ¿cierto? Pobreza, desigualdad, toda una serie de cuestiones que a veces pues nos llevan a hablar de una ruptura del tejido, ¿no? Como una violencia. ¿Qué papel juegan, por lo menos temporalmente, estos discursos, esta cultura, estas representaciones que se dan en un mes y medio?
0: Es muy interesante cuando nosotros hablamos de un país multiétnico y multicultural como el de nosotros. Tenemos alrededor de 70 pueblos indígenas reconocidos y además una estratificación social bastante compleja, ¿no? Y además tenemos diásporas mexicanas, ¿no? En otros países, y hablo de las diásporas en el sentido de que estamos compartiendo la organización con otros países, Estados Unidos y con Canadá, que además tienen rituales distintos, ¿no? Claro. Los mexicanos en México, ¿no? Las diásporas en Estados Unidos y las diásporas en Canadá, y entonces tienen rituales diferenciados de apoyos a la selección porque significan su propia pertenencia nacional, más allá de lo que para quienes están en Estados Unidos y quienes están en Canadá, significa el estar dentro del territorio. Y debemos entender además que la identidad mexicana no es monolítica, sino que se articula en distintas escalas, local, regional, nacional y transnacional. Y esas identidades que se asumen fragmentadas, convergen bajo el signo de algunos significantes que les son propios y que comparten. Claro. Y que en este caso estaríamos hablando de la selección nacional. Y el fútbol en ese sentido puede dibujar algo que Canclini ya nos hacía mención, que denominó culturas híbridas, uh-huh, que son espacios de negociación donde prácticamente convergen sin resolverse, ajá, todas las tensiones, claro, que pueda haber de la diversidad cultural, económica, religiosa, exacto, el arraigo local y la integración nacional en un espacio determinado temporal, ¿no?
1: ¿Como una tregua?
0: Podríamos decir que hay un, podríamos llamarle, que me parece una gran categoría, ajá, una tregua cultural, ajá, y una, exacto, tregua económica que permite la convivencia, ajá, porque no son los mismos los que van a disfrutar los partidos en los estadios, claro, y con lo que cuesta ahora, ¿no?
1: Claro,
0: está,
1: claro,
0: costando este mundial, y aquellos que los van a disfrutar en el Fan Fest o que los van a disfrutar en la comodidad de su casa, pero están nucleados por lo que ya bien llamabas la fiebre mundialista, sí, que sí, nos, sí, claro, conlleva a todos a que la narrativa general en la nación con diversos acercamientos es la Copa Mundial, ¿no?
1: Claro, claro. Mito o realidad, tú me dices, el hecho de que seamos por tercera ocasión sede, y aunque esta sea compartida, ¿qué sensaciones le da a las y los aficionados?
0: Hay una sensación que los nuclea, que es la pertenencia, el arraigo y la compenetración, ajá, con la selección nacional.
1: Okay.
0: De hecho, yo si fuera quien viste a la selección nacional, uh-huh, me parece que el verde es algo que ha logrado construir una narrativa muy, claro, importante alrededor de la selección nacional, ¿no? Y
1: sí,
0: entonces, esta narrativa lo que permite es que sí podamos unirnos en, uh-huh, de alguna manera alrededor de la selección nacional y que estemos a la vez reconstruyendo culturalmente esto nuevo, que sí es temporal, ¿no?
1: Sí, claro.
0: Es temporal, depende, puede y no, porque ahí hay unas condicionantes que devienen de las políticas públicas, pero que sí nos arrastra, digamos, en la llamada comercialmente la marea verde, pero con distintas profundidades y distintos acercamientos, ¿no?
1: Sí, claro, claro que sí. Y como tú dices, se vive diferente, se aprecia también distinto, aunque haya identidad y un colectivo, ¿no? Muy sentido. Voy a invitarte a que escuchemos las voces de público en general. Algunas opiniones sobre, para ellas y ellos, qué significa el orgullo nacionalista justamente en el contexto de este mundial. Vamos a escuchar Voces en Movimiento.
2: Voces en Movimiento.
3: Hola, ¿qué tal? Yo soy Daniel Paredes Caballero. Soy del Estado de México, concretamente del municipio de Tecámac. ¿Me hace sentir orgulloso que la selección mexicana participe en los partidos del Mundial? Sí, sí, porque finalmente es una forma en la que se nos está representando a nivel mundial. Y sí me llena de orgullo saber que gente de mi país está llegando a estos lugares tan importantes como es el deporte. Sí, considero que el marcador durante los partidos de la selección me genera emoción, nacionalismo, sí, definitivamente sí. Pese a que yo no soy un fanático, un seguidor del fútbol, sí, sí me provoca emociones saber que el equipo o ganó por cierta diferencia o perdió por alguna otra, ¿no? Y yo he visto que la gente sí se emociona muchísimo, sí influye emocionalmente en ellos.
5: Hola, soy Silvia Cruz Jiménez, tengo 52 años y vivo en la alcaldía Coyoacán. A mí me gusta mucho el fútbol desde niña, entonces por supuesto que me siento orgullosa de que México sea sede del Mundial y de que en el país esté viviendo todo este ambiente futbolístico. Claro, el marcador de final de los partidos de la selección, sé que es muy importante para muchas personas. Yo nací en una familia con mi papá y tres hermanos súper futboleros, entonces he crecido siempre con eso y sé que pues el marcador final es muy importante, pese a que si jugaron bonito, si no jugaron bonito, si hubo juego limpio, si no hubo juego limpio, el marcador final resulta siempre relevante.
1: Es Estamos platicando con la licenciada Patricia Martínez. Estamos hablando de identidad, nacionalismo y de este furor y fiebre de la Copa Mundial que estamos viviendo. Son muchos temas, no abarcaríamos todos, pero ¿cuál sería, digamos, el reto de trascender, de pasar de estas identidades que se hacen como muy marcadas, que se ajustan, que hay pertenencia, sentido? ¿Cuál sería el reto de poder trascender a que con este mismo, ¿cómo te diré?, como fuerza, orgullo, sentimiento y demás, pudiéramos también hacer colectivas otras realidades que suceden no necesariamente cuando estamos en Copa Mundial?
0: Me parece que estos momentos emocionales que pueden ser efímeros, ¿no? Este orgullo nacional, la euforia que llamemos posmundial, se desvanece en semanas.
1: Okay.
0: Se desvanece en semanas porque la mayor ancla que tiene es un ancla comercial.
1: Por supuesto.
0: Y entonces, al tener un ancla comercial, a lo mejor queremos terminar de llenar el álbum de estampitas, a lo mejor queremos terminar de coleccionar determinadas latas, determinadas botellas, pero no altera estructuralmente ni las relaciones sociales ni las instituciones, ¿no? Los mundiales pueden, si son bien utilizados, producir lo que podríamos llamar una herencia cultural, ¿no? En al menos tres dimensiones, ¿no? La primera es la dimensión de la infraestructura, lo que los países lo que las ciudades construyen, de manera material, estadios, vías de comunicación, parques, mejoras urbanas, ¿no? Y también en un capital simbólico, que es menos visible, que son narrativas, mitos y memorias colectivas, como el no fue penal de con Rafa Márquez, ¿no? El nos robaron, la mano de Dios de Maradona, ¿no? Entonces, todas esas cosas hacen crean este capital simbólico. Y además también pueden existir un impulso a las prácticas deportivas locales, ¿no? A esta infraestructura urbana. Pero en realidad, los colectivos sociales recuerdan selectivamente aquellas cosas que refuerzan su identidad y que refuerzan aquellos valores que comparten, ¿no? Pero el impacto en el tejido social en realidad depende de cómo las instituciones, o sea, parte de la de la tarea que corresponde al Estado, ¿no? Capitalicen o no los momentos de cohesión generados por el evento a través de la puesta en práctica de políticas públicas o culturales que puedan tomar esa energía total y darle un impulso para que pueda continuarse por un mayor tiempo y pueden generar, aunque sea pequeños cambios en este tejido social.
1: Fíjate que tú lo comentabas, es también una parte de herencia, ¿no? Porque yo recuerdo perfectamente el Mundial del 86, las ciudades, los espacios públicos, los medios de transporte y demás, estamos en una realidad completamente diferente. O sea, la atmósfera de ver a personas en la calle de otros países y demás, o sea, sí hablamos de metafóricamente una fiesta. Y pues yo estaba muy chica, pero lo recuerdo perfectamente, esas vivencias siguen aquí, ¿cierto?
0: Totalmente. Totalmente, porque además hay algo que llaman como ideologías dialógicas, ¿no? Que son, digamos, momentos, que son construcciones que son profundamente abiertas a la negociación y al reconocimiento de otra otredad, ¿no? De una otredad distinta que no requieren de manera categorial de una exclusión para reafirmarse.
1: Claro.
0: Porque normalmente estas identidades me excluyen de otro. Y esta identidad dialógica me permite reconocer a otro sin excluirme, ¿no? Más bien compartiendo algunas cosas. Entonces, en el fútbol esto equivaldría un poco a apostar por selecciones que representan la complejidad de sus sociedades y que tienen una imagen homogénea de la nación y que comparten, ¿no?
1: Claro.
0: Un escenario grande, global, con otros que se construyeron identitariamente igual que nuestra selección.
1: Claro. Sí, nosotros sabemos cuál es la expectativa, ¿sí? Pero pues también tenemos de otros países sentimientos, vamos generando, ¿no? Sentimientos de este país, a ver quién va a llegar a la final, quién, todo esto. Pues sí. Me gustaría mucho, licenciada Patricia Martínez, además de agradecerte el que hayas estado con nosotros en estas reflexiones en torno a esto, es todo un estudio impresionante lo que yo veo como oportunidades de hasta de estudios antropológicos, sociológicos, de todo tipo. De verdad que esto es, nunca lo había dimensionado así. Agradecerte que hayas estado con nosotros en el programa y pedirte que nos des un mensaje para seguir disfrutando, pero también construyendo, ¿no?, estas identidades a partir del fútbol.
0: Muchas gracias. La agradecida soy yo de haberme considerado. Un agradecimiento a la directora de la Escuela Nacional de Trabajo Social, la maestra Carmen Casarratia, por estos espacios de discusión tan importantes que genera y que comparte no solamente con universitarios, sino con el público en general. Sí. Yo aquí invitaría, como estudiosa del deporte, a la población en general, que aprovechemos en este momento de grandes complicaciones nacionales y grandes complicaciones globales, que podamos tener una pequeña ventana y que invitar a todo mundo globalmente, que tengamos una pequeña ventana que nos permita transitar estos intercambios de deporte como algo que nos permita crecer. Cerremos la ventana, pero no totalmente, y aprovechemos el impulso para entendernos socialmente como unos seres más abiertos a la inclusión, más abiertos al diálogo y, por supuesto, empeñados en la construcción de un mejor país.
1: Ay, qué bueno, me encantó. Que no sea temporal, que no sea efímero, ¿no? Que nos detengamos a la reflexión de tantos aspectos positivos que surgen a partir de este reconocimiento como colectivos, como nación. Muchísimas, muchísimas gracias. Quiero también, pues, reconocer el trabajo en producción. Acompáñame, licenciada Patricia, a agradecer a quienes hacen posible el programa. En producción, Denis Licea, los controles, Miguel Ángel Ferrini, la información que nos prepara Caro Cortés, Mario Conde, Carla Mora, Carla Angélica Tobar, la coordinación de Alejandra Ramírez, y en particular a todas las personas que nos siguen cada viernes por el 96.1 de FM y hacen posible nuestro muy bonito programa. Sigan disfrutando y, pues, que gane el mejor. Muchísimas gracias, bonita tarde. Soy Ángeles Casillas.
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18: Hola, hola, ¿cómo están? Soy Claudia Mejía. En esta ocasión vamos a hablar de un tema que le compete a las mujeres. Bueno, en parte mujeres, en parte a tu pareja, en parte a todos, porque somos una red de apoyo aquí en esta vida. Debemos de tener siempre redes de apoyo y no estamos solitos. Entonces, pues vamos a empezar. En esta ocasión vamos a hablar de endometriosis. Es una palabra medio rara y tal vez nunca la hayas escuchado, o tal vez sí, pero si eres mujer, seguramente sí. Y para eso está conmigo la doctora Alejandra López Chávez. Ella es ginecóloga y obstetra. ¿Cómo estás?
19: Hola, muy bien, muchas gracias. ¿Y tú?
18: Muy bien, aquí emocionada porque es tu primera vez.
19: Sí, es la primera vez.
18: Endometriosis. O sea, yo escucho endometriosis y endometrio. Bueno, ya nosotras sabemos que el endometrio, pues es esa capita que se suelta cuando estamos en nuestro periodo.
19: Exacto.
18: ¿No? pero se escucha más peligroso y más feo que solamente
15: sí, suena,
18: eso, ¿no?
15: Suena intimidante la palabra.
18: Exacto,
15: ¿no?
18: Sí.
15: Pues justo lo que mencionabas, o sea, primero hay que entender que el endometrio es esta parte bien interna del útero que va a tener básicamente dos funciones. La función uno es que se va a hacer gruesita entre una regla y la otra, se va a hacer gruesa porque se prepara para recibir un embarazo. Si en esa mujer, en ese mes, no hubo un embarazo, al terminar ese periodo, va a caerse este endometrio en forma de menstruación, ¿no? O sea, el endometrio tiene que vivir justo en la cavidad endometrial y se va a descamar mes a mes en forma de regla. Sin embargo, la endometriosis quiere decir que hay tejido que no es endometrio como tal, es tejido similar. Eso es muy importante, entender que no es endometrio, que es tejido similar al endometrio y que va a estar fuera de esta cavidad, que puede abarcar cualquier parte del cuerpo humano, desde cerebro, desde ¿qué? Pulmones, desde claro, el diafragma, pero principalmente va a estar en órganos pélvicos, que puede ser a lo mejor la vejiga, el uretero, el intestino, o literalmente los ovarios, las salpinges. Si bien esta es la localización más frecuente, no es la única. Entonces, realmente los síntomas van a ser múltiples, muy variados, en muchos matices, y cada paciente lo va a vivir de manera distinta. Entonces, si bien la endometriosis puede tener diferentes grados de afectación, siempre va a haber un dato que nos haga sospechar de ella.
18: Y si dices que es otro tipo de tejido, que puede estar en cualquier otro órgano, si de por sí el dolor que una siente en su periodo, no me quiero imaginar el dolor que sería tener ese tejido en otro órgano. O sea, ¿esto sí es así?
15: Sí, literal. O sea, al final del día, el tejido endometrial sano que está dentro del útero va a tener receptores para ciertas hormonas, ¿no? Estas hormonas, de manera natural, las produce el ovario. Pero también hay hormonas que producimos a través del tejido graso, a través de ciertos procesos químicos. Pero en una paciente sana, estrictamente hablando, y te hago mucho hincapié en esta parte que tú me acabas de mencionar, el dolor que sentimos durante la regla. Y ese es un punto pivote. La regla puede doler, claro que puede doler, pero hay un grado para diferenciar cuando es un dolor normal, entrecomillado, y un dolor que ya no se considera normal. Y esta palabra de es que para mí el dolor es normal, el normalizar el dolor, creo que es el gran error que podemos cometer desde a veces las propias pacientes que lo normalizan y también nosotros como médicos que no les damos el peso, ¿no? El justo peso a las cosas, ¿no? Entonces, tener dolor durante la regla puede ser normal siempre y cuando no afecte calidad de vida, que no sea un dolor incapacitante, que sea un dolor que te permita hacer tu vida prácticamente normal. Entonces, la endometriosis puede ser extremadamente aparatosa. Pacientes que durante la regla pueden tener sangrado a través del recto, a través de la orina, que pueden llegar a convulsionar, que pueden llegar a tener desmayos, que pueden tener focos de diarrea tremenda durante la menstruación. Y también importante no encasillarlo solo a la regla, ¿no? Porque a veces los médicos podemos caer a que solamente vas a tener dolor durante la menstruación. Y si no estás menstruando y te duele, entonces no es endometriosis. Y eso es un error, porque la endometriosis es una enfermedad crónica. Crónica quiere decir que dura mucho tiempo, que va a ser, se va a ir complicando, que va a ser una enfermedad que va a ser progresiva. Y eso hace que cada vez las molestias vayan siendo más aparatosas. Desde primero ser un dolor, entre comillas, no tan complejo, que a lo mejor con analgésicos se puede tratar, a terminar en situaciones que requieran cirugía por una obstrucción intestinal, porque la función del riñón ya no está del todo bien, y todo porque esta enfermedad es muy agresiva.
18: Nos decías que hay una estadística que nos puede sorprender. ¿Cuántas mujeres lo padecen?
15: La estadística a nivel México se estima que 1 de cada 10 mujeres va a tener algún grado de endometriosis. O sea, 1 de cada 10. Es impresionante. Sin embargo, tardamos en hacer el diagnóstico en promedio de 7 a 10 años.
18: ¿Qué? ¿Por qué?
15: Es muchísimo, exacto. ¿Por qué? Porque los síntomas son sumamente diversos.
18: Wow.
15: El hecho de que el tejido puede estar a lo mejor en el intestino puede hacer que tú, al momento de la regla o fuera de la regla, puedas tener colitis, ¿no? Que tengas esta sensación de estar muy distendido después de comer ciertos alimentos, que tengas problemas al momento de evacuar, que tengas periodos de diarrea, porque el intestino se va a irritar por ese tejido y va a hacer que tengas evacuaciones sumamente líquidas o que puedas intercalarlas con estreñimiento, porque a lo mejor está obstruida una parte del tubo, literal, el tubo digestivo, que no permite que pase la evacuación y puedes alternar entre diarrea hay evacuaciones pues duras con estreñimiento y decir es que es colitis. El tema emocional es algo fundamental. O sea, vivir con endometriosis lleva a las pacientes a tener periodos de ansiedad, periodos de depresión, periodos en los que no saben qué está pasando con su cuerpo, y también es fácil que las encasillemos a, bueno, es que tienes estrés por el trabajo, tienes presiones con la pareja, tienes presiones con los hijos, y más bien va de la mano con todo esto de la endometriosis.
18: ¿Por qué les pasa? O sea, pues, ¿cuáles son las causas?
15: Pues mira, la verdad es que desgraciadamente no tenemos los médicos una certeza de una causa única. O sea, hay muchas teorías de por qué sucede la endometriosis, teorías ya muy viejitas, algunas de ellas que tienen casi 100 años de que las empezaron a estudiar. Hay otra teoría que nos habla de que esto se forma desde que éramos embriones, desde que estábamos en la pancita de nuestra mamá. Nuestras células tienen esta capacidad cuando somos embriones de decidir, bueno, tú eres una célula del hígado, te vas para el hígado. Tú eres una célula del cerebro, te vas a cerebro. Tú eres de útero, te vas al útero. Hay teorías en las que estas células no llegaron a su destino final, se quedaron en el camino y por eso quedaron implantes en varias partes del cuerpo. Hay otra teoría que habla de que el cuerpo tiene esta capacidad de transformar un tipo de célula a otra. O sea, hay células que tienen que estar en la parte más superficial de los órganos que se llaman peritoneo y a lo mejor sufren este tipo de transformaciones a otro tipo de célula parecida al endometrio. Entonces, la verdad es que hay muchas teorías, también hay teorías genéticas en las que hay un patrón genético de que en tu familia probablemente, si tú tienes endometriosis, tías, primas, hermanas, tu mamá probablemente también tenga endometriosis. Y también cada vez nos acercamos más al tema de las enfermedades autoinmunes, porque hay una cierta relación en pacientes con lupus, en pacientes con artritis reumatoide, esas enfermedades que son también muy difíciles de diagnosticar y que también pueden tener una correlación con endometriosis.
18: Aquí en el ISSSTE sabemos que de primera instancia hay que ir a nuestra clínica.
15: Sí.
18: Ellos nos referirán al especialista. Aquí en el ISSSTE hay todo este grupo de apoyo, tanto emocional como médico.
15: Pues la verdad es que como tal un grupo de apoyo específico para endometriosis, en el tema emocional todavía no, en la parte de psicología todavía no lo hay. En la parte quirúrgica, pues el abordaje ideal es vía laparoscopía. No se sugiere tanto la cirugía abierta porque va a ser bastante más agresiva de por sí. Entonces, en el ISSSTE, en hospitales de tercer nivel, como el 20 de noviembre, como en el López Mateos, como en el 1 de octubre, que hay este abordaje de cirugía laparoscópica, es una buena herramienta. Y todavía más pensando en cirugía robótica. La cirugía robótica viene a ser un parteaguas en el manejo de enfermedades tan complejas como es la endometriosis. Entonces, en este momento, hasta donde tengo entendido, solamente en el 20 de noviembre hay Da Vinci, y eso nos va a dar una oportunidad a los médicos y evidentemente a las pacientes para que tengan manejos mucho más integrales.
18: Me dio mucho gusto que estés aquí.
15: Ay, a ti, muchísimas gracias por la invitación, estoy muy contenta, me encanta hablar de este tema porque siento que como médicos tenemos la responsabilidad con las pacientes de hablar de este tema que a veces está muy oculto.
18: Gracias, yo soy Claudia Mejía, nos vemos en un siguiente episodio. Hasta pronto.
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21: ¿Qué tal? Muy buenas tardes. Un placer saludarle en este inicio de fin de semana. Es viernes 3 de julio 2026. 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En cabina, a cargo de la operación técnica Arturito González, la continuidad a cargo de Andrea Candy, yo soy Susana Antoni, la voz que la acompaña con mucho gusto. Les saludamos en nombre de todo el equipo Radio UNAM, esperando servirles como usted se merece, y vamos a ofrecerle algo de música. Antes, le comento que el evento que en el que participa Gabriela Ortiz, compositora, junto con la orquesta Urtext, pasará en un cambio de horario solamente para el sábado 4 a las 19:21. La función del domingo se cancela. Esto sucede o va a suceder en el Palacio de Bellas Artes, en la sala principal, en Avenida Juárez y Eje Central, en el Centro Histórico. La compositora Gabriela Ortiz con Revolución Diamantina, Glitter Revolution. Vamos con algo de Quique Sinesi, abriendo este segmento, Milonga para Grela. Después de Pablo Sicla, Conexión Porteña, de Piazzolla, Fracanapa. Todo esto es música del álbum Desperate Dance, un CD en el que la interpretación corre a cargo del bandoneonista Walter Castro. Quique Sinesi a cargo de la guitarra y en el piano Pablo Ziegler. Algo de la música argentina aquí a través de la sintonía de Radio UNAM. Adelante.

0: A través de la sintonía de Radio UNAM hemos presentado música del álbum Desperate Dance. Abriendo el segmento, una pieza de Quique Sinesi titulada Milonga para Grela, seguida de Conexión Porteña, creación de Pablo Ziegler, y de Astor Piazzolla, Fraca Napa. Interpretaron Walter Castro en el bandoneón con Quique Sinesi a la guitarra y al piano Pablo Ziegler, un CD del sello Yellowbird del año 2015, esta edición, algo de la música popular de Argentina a través de la sintonía de Radio UNAM. 5:01 p.m. de este viernes 3 de julio 2026. Escucha usted Radio UNAM. Arturito González a cargo de la operación técnica. En la continuidad agradecemos a nuestra compañera Andrea Candy. Yo soy Susana Antoni, la voz que la acompaña, y sigo con usted después de estos mensajes.
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2: La viuda de otra leyenda del jazz, Dexter Gordon, el saxofonista conocido por sus trajes con enormes sombreras, pero muy a la moda, recuerda que Dexter le reclamó a Miles Davis por su vestimenta.
3: 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Y tú, que tocas en el grupo de Birds, Charlie Parker, el grupo más modernísimo del mundo.
2: Al final, Miles cedió. Se compró un traje gris con los hombros anchísimos, muy a la moda, que llevó puesto en todas las fotos mientras estuvo en la banda de Bird.
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3: Había una vez un planeta de nombre Theia, que fue devorado por la Tierra. ¿Cómo ves? Hace 4.500 millones de años, la Tierra no estaba sola en su órbita. Un gigante del tamaño de Marte, llamado Theia, se dirigía en curso de colisión directo hacia nosotros. Ese impacto no solo cambió el destino de nuestro planeta, dio origen a nuestra compañera nocturna, la Luna. Pero durante décadas, la gran pregunta fue: ¿quién era realmente Theia y de dónde venía? Recientemente, un equipo internacional de científicos decidió resolver este misterio analizando rocas de las misiones Apolo y meteoritos antiguos.

0: casi idéntica, pero determinar la identidad de Teia era como intentar combinar distintos materiales. Todos estaban mezclados tras el choque. Los investigadores fueron meticulosos. Midieron isótopos de hierro, cromo, molibdeno y circonio. Al combinar estos datos con modelos matemáticos, lograron recrear la composición química del intruso antes del impacto. Los resultados publicados en la revista Science son sorprendentes. Siempre pensamos que Teia venía del espacio profundo, de los confines oscuros del sistema, pero parece que no fue así. La evidencia sugiere que Teia se formó mucho más cerca del Sol que la propia Tierra. Era un vecino de la zona interna del sistema solar que en un baile gravitacional terminó chocando con nosotros para dar forma al mundo que hoy habitamos. Si quieres conocer más sobre este tema, te invitamos a consultar el texto Analizan composición y origen de Teia por María Luisa Santillán en la revista de divulgación científica de la UNAM. ¿Cómo ves?
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2: Cinco de la tarde con siete minutos de este viernes 3 de julio 2026. 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En la operación técnica Arturito González, en la continuidad, recibimos a nuestra compañera Alma Martínez. Yo soy Susana Antoni, la voz que la acompaña con mucho gusto. Vamos ahora con algo del compositor norteamericano Kermit Polling. Concierto de Chiaro. Concierto número 1 para guitarra y orquesta, creación del año 2017, consta de 3 movimientos. El primero, Moving in 2, el segundo, Adagio, y el tercero, Allegro. Interpretan el guitarrista Giovanni de Chiaro con la Orquesta Sinfónica de Londres bajo la batuta del autor Kermit Polling. Vamos a escuchar.

0: Del norteamericano Kermit Polling escuchamos Concierto de Chiaro, concierto número 1 para guitarra y orquesta del año 2017 en 3 movimientos, Moving in 2, Adagio y Allegro, interpretado por el guitarrista Giovanni de Chiaro junto con la Orquesta Sinfónica de Londres bajo la batuta del autor Kermit Polling, un CD del sello Central Records en edición del año 2017 a través de la sintonía de Radio UNAM. Una cápsula y más música.
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2: Heteronorma. La heteronormatividad se refiere al régimen social, político y económico que supone que la única forma aceptable y normal de expresión de los deseos sexuales y afectivos, así como de la propia identidad, es la heterosexualidad, la cual establece que todos los roles y las relaciones que se generan entre los individuos de una sociedad deben darse con base al binario masculino-femenino, teniendo que coincidir siempre el sexo biológico con la identidad de género.
3: La heteronormatividad es un concepto que nos indica, o que nos quiere hacer creer, que la heterosexualidad es el único modelo aceptado para vivir la sexualidad humana, es decir, que si soy hombre tengo que vincularme erótica y afectivamente con una mujer, o si soy mujer tengo que hacerlo con un hombre. Cualquier otra posibilidad está mal, es patológica, enfermiza o es pecado. Y a partir de esta norma se extiende para no solamente las orientaciones sexuales, sino para las identidades de género, en donde la única identidad de género aceptada es aquella que corresponde con el género asignado al nacer en función del sexo biológico. Es decir, si yo nazco con pene, tengo que ser hombre. Si yo nazco con vulva, tengo que ser mujer. Por eso, desde la heteronormatividad, cualquier orientación sexual homosexual o cualquier identidad de género trans es inaceptable. Yo soy Silvia Susana Jácome. Soy educadora sexual y actualmente colaboro para el DIF municipal de Jalapa. Heteronormatividad. 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
0: Sigamos disfrutando de esta tarde, viernes 3 de julio 2026, con la música que Radio UNAM tiene para usted a través del 96.1 en FM o en línea www.radiounam.unam.mx. Soy Susana Antoni, la voz que la acompaña con gusto, agradeciendo y saludando en nombre de todo el equipo Radio UNAM. Vamos ahora con música del álbum Azar para guitarra flamenca y violonchelo. La inspiración, creaciones de Gabriel Elizondo, arreglos de Patricio Osorio y adaptaciones de Irene Carrasco, de quien escucharemos la interpretación en el violonchelo junto con Gabriel Elizondo a cargo de la guitarra flamenca, por supuesto. Adelante.

0: Música del álbum Azar para guitarra flamenca y violonchelo, arreglos de Patricio Osorio y adaptaciones de Irene Carrasco a temas de Gabriel Elizondo, interpretadas por él en guitarra flamenca junto con Carrasco en el violonchelo. Temas que esperamos hayan sido de su agrado y que le inviten a quedarse con nosotros en la sintonía de Radio UNAM. Es viernes, inicio de fin de semana, 3 de julio 2026. La sintonía 96.1 en FM, Radio UNAM, que le acompaña a las 24 horas del día, transmitiendo desde la Ciudad de México. Gracias. Y le recuerdo que la presentación que se hará en el Palacio de Bellas Artes de Gabriela Ortiz, bueno, de las composiciones de Gabriela Ortiz con la orquesta Urtext, con Lina González Granados como directora concertadora, para el sábado. Y le recuerdo, vamos a tener el miocardio. Después de esta cápsula, algo de música, cuando el rock dominaba al mundo, panorama del jazz con Roberto Aimes, que nos trae algo de Alex Mercado, resistencia modulada a las 8, en retransmisión intersecciones a las 21 horas y el caldero del brujo a las 23 horas. Siga disfrutando de los contenidos de Radio UNAM. Alba Martínez a cargo de la continuidad en la operación técnica, Arturito González. Soy Susana Antoni, la voz que la acompaña con mucho gusto. Muchísimas gracias, siga disfrutando de los contenidos de Radio UNAM, pasando una excelente tarde y, por supuesto, una mágica noche.
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2: ¿Sabes lo que hace una coordinadora de intimidad? ¿Te has preguntado quién se encarga de proteger la integridad de las actrices y los actores en un set de filmación? En la industria cinematográfica actual es vital hablar de los procesos que ocurren detrás de cámaras. Bajo el contexto social y político de nuestros días, se ha hecho cada vez más necesario que como espectadores podamos tener la certeza de que una película no se construyó a costa del bienestar de nadie. Mi nombre es Natalia Olascuaga Hernández, estudiante de la Facultad de Filosofía y Letras de la UNAM y parte de la segunda generación de críticos de Fósforo UNAM, revista digital de crítica cinematográfica de la Filmoteca UNAM. Escribir para Fósforo representa la oportunidad de hablar del cine no solo como expresión artística, sino de entenderlo como industria, y con ello crear conversación y reflexionar alrededor de aquellos temas necesarios para construir espacios más seguros, éticos y justos. Para el quinto número de la revista, centrado en temas relativos al 8 de marzo, tuvimos la oportunidad de profundizar en una problemática profunda y persistente del cine contemporáneo, a través de una entrevista exclusiva con Patricia Ortiz, coordinadora de intimidad, actriz y directora de casting. Esta conversación nos permitió analizar de cerca una figura que, tras el movimiento Me Too, se ha vuelto no solo relevante, sino imprescindible para transformar la realidad de los sets de grabación.
3: Para que exista esta figura en la industria es porque así es proporcional a lo tremendo que se estaba viviendo en las violencias y en los abusos en un set.
2: Sí.
3: Hablando del set, ¿no? Porque esto pasa a todos los niveles, en todos los trabajos, en toda la existencia. Entonces, ahorita, como siempre, la industria es como un microcosmos ahí que refleja lo que está pasando afuera.
2: Hablar de coordinación de intimidad y de las voces que impulsan esta conversación en México y el mundo nos permite darnos cuenta de que el cine es el resultado de un engranaje social y humano que debe proteger a quienes ponen el cuerpo frente a la cámara. Estudiar los procesos detrás de la pantalla nos ayuda a entender cómo se construye la mirada de una industria que, durante décadas, normalizó el silencio ante la incomodidad y la violencia bajo el argumento de la necesidad narrativa.
3: No queda más que unirse, abrir conversación, alimentarse, enterarse de lo que está pasando, estar en el afuera, estar investigando, estar nutriéndose de información y en la acción.
2: El trabajo de Patricia Ortiz en películas como En el Camino, de David Pablos, ganadora de 2 premios en el Festival de Venecia 2025, nos demuestra que este rol no limita la creatividad ni la visión del director. Al contrario, es un ejercicio de mediación. Desde un beso hasta escenas de sexo simulado, la coordinación de intimidad establece coreografías claras donde el consentimiento es un proceso continuo y real, no un contrato firmado bajo presión. Estamos ante una evolución necesaria dentro de la industria cinematográfica. La ética de trabajo debe ser la prioridad.
3: Surge a partir, ¿no?, de todo lo que empezó a publicarse, sobre todo de un productor que ejerció su poder a través de su puesto en la industria, ¿no? Entonces, como las actrices y los actores se veían sometidos, sobre todo las actrices, pues a violencias, sexuales, íntimas o psicológicas en la industria, ¿no? Entonces empezó a abordar este tema, empezó a ser público y se crea la figura, esto alrededor como del 2018, se crea la figura de que pues, se necesita a alguien que se encargue de una manera mucho más directa del cuidado y la protección física y emocional de los intérpretes.
2: La coordinación de intimidad busca que el respeto a la dignidad deje de ser la excepción para convertirse en el estándar. Es, en última instancia, una lucha por espacios donde la palabra de las mujeres sea escuchada con seriedad en una industria históricamente desigual. Porque cuidar la intimidad en el cine es también cuidar la dignidad humana. Les invito a leer el texto completo, La coordinación de intimidad y crear sin violencia, en el quinto número de Fósforo UNAM. Revista digital de crítica cinematográfica de la Filmoteca UNAM. 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
5: A Miles Davis la etiqueta de genio le queda chico, porque un genio es alguien que le da algo a la humanidad. Sin embargo, Miles Davis cambió la dirección de la música 5 o 6 veces durante toda su carrera. Creo que una muestra de genial rebeldía fue haber abandonado Juilliard cuando estaba estudiando en esta prestigiosa escuela de jazz, lo que le aseguraba un futuro brillante, haberla cambiado para salir a las calles y formar parte de la banda de Charlie Parker y incursionar en el mundo de las drogas como catapulta hacia los estados más densos de la